0: Y es que sin lugar a dudas hay que valorar a esa persona mientras esté con nosotros en esta vida. Ahí escuchaban a Morat, Si la ves, sonándole la máxima variedad musical hoy lunes en la noche.
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0: que a veces cuesta cumplir con todo lo que
1: la honestidad sobre todas las cosas. Ahí escuchaban a Carlos Rivera, Sincerándome, a las 8:16 en la noche.

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0: cada cual brilla a su manera. Ahí escuchaban la música de Milky, Just the Way You Are, encendiendo tu radio con la máxima variedad musical a las 8:26 en la noche.
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manteniéndole esa playlist al día. Ahí escuchaban lo nuevo de Bruno Mars cantando en español. Lo arriesgo todo a las 8:37 en la noche.

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1: El mes de mayo es reconocido por muchos aspectos como el mes de las flores, mes de las madres, religiosamente el mes de la Virgen María y también por ser el mes de la radio. Precisamente este último aspecto deseamos reconocer en esta cápsula. Desde el momento de surgir este medio de comunicación masiva, tuvo un impacto en todas partes del mundo. Como bien dice el estribillo, a todos nos llega la radio. Muy correcta aseveración, porque ya sea por cualquiera de sus frecuencias AM o FM, penetra en el espacio de cada persona alrededor del mundo. Los objetivos de la radio son muchos. Primero, informar eventos particulares que ocurren en el instante o han ocurrido en un tiempo previo. Segundo, sirve como vehículo de entretenimiento, ya sea por la música, programas de análisis o incluso de variedades.
2: Buenas tardes, presentamos.
1: Tercero, es un instrumento para educar con la cantidad de espacios dirigidos a presentar datos o eventos. Cuarto, brindar compañía a personas que pudieran sentirse solas o desalentadas, comprobado en las personas que se comunican a las diferentes emisoras en desastres naturales, sociales o crisis personales.
3: Hay una línea que se cayó.
4: Suelta la cooperación del municipio.
1: Como sea, la radio es el mecanismo por excelencia en las comunicaciones. A través del sentido de la audición, las personas comprenden, sin tener que utilizar los otros sentidos del ser humano, a través de las descripciones que hacen las personas en el medio.
5: Agradecerle el excelente trabajo que han estado hecho durante todos estos días.
1: Hoy reconocemos a todas las emisoras de radio en Puerto Rico, en especial a todo el equipo de trabajo de Guava 850, desde la administración, locutores, periodistas, colaboradores, personal del Master Control y el público que hace de esta emisora la grande del oeste borincano. Para Minutos de Historia, el doctor Nelson Arnaldo Vera Hernández. Hasta la próxima.

Para todos los fanáticos del rock en español, ahí escuchaban a Maná, Rayando el Sol, para cerrar con broche de oro la noche de hoy lunes, Día de la Recordación, a través de la más completa en tu radio Guava. 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A las 2 de la tarde, Entre Usted y Yo con Armando Serrano. A las 4, Tiempo de Análisis con Maelo Vargas Saavedra. Y a las 6, Jocelyn Grafals en Romántico Primero. Tengan todos excelente noche.

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0: Es la 1:18.
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0: Habíamos prometido no llorar.
1: Perdóname.
0: Quizás esta sea la última vez que nos sentamos a tomar un café juntos. Quizás es la última vez que nos vemos. Así que tratemos de estar bien, por favor.

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1: Son las 3:15.
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0: las 4:16.
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1: Aquí de regreso a Sobre la Mesa. Para los que me estén escuchando, me estén viendo en vivo, son las 4:59 de la tarde. 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Y sí, en todo Puerto Rico son las 5 de la tarde.
0: Son las 5 de las 5. 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
1: Bueno, partiendo de la premisa que la gobernadora tuvo una buena noche ayer, la pregunta es: ¿cuánto dura esto? ¿Y qué va a recordar la gente? Como les dije, la inmensa mayoría del país no vio el mensaje. Hay un porciento altísimo que probablemente ni sabe que ayer hubo un mensaje, porque no escuchan noticias, no. Pero los que de alguna forma no vieron el mensaje, pero se enteraron que hubo un mensaje, la mejor evidencia de qué fue lo que trató de comunicar la gobernadora la tenemos en la primera plana de los dos principales periódicos. Si te puedes poner ahí la primera plana del periódico El Nuevo Día. Defiende su, entre comillas, política de resultados. En el marco del inicio del desembolso del alivio contributivo, Jennifer González insistió en los logros fiscales y ahorros de su gobierno y le pidió a la legislatura que se apruebe la reforma de permiso. Cuando tú tienes un titular que la palabra, primera palabra es defiende, pues está la defensiva. Les decía a ustedes que se supone que los mensajes de Estado den esperanza, sean de futuro. Y lo que la gobernadora no logró en el principal periódico del país es la palabra defiende. Obviamente, es verdad. Eso fue lo que hizo. Un intento de que la gente cambie la percepción que tiene de que su gobierno no ha logrado nada. Vamos al vocero. Si te puedes poner la primera plana del vocero. Rinde cuentas. Esa es en letras amarillas bien grande. No dije nada de que fue vestida de amarillo Sila. Rinde cuentas. Ese es el título. Eso es lo que supone que hagan todos los gobernadores. Rinde cuentas. ¿Eso es positivo? ¿Eso es qué? La gobernadora Jennifer González reconoce problemas y plantea soluciones en su segundo mensaje de situación de Estado, en el que destaca la segunda fase de la reforma contributiva, la suma de casi 1,000 megavatios a la red eléctrica y la revisión de escalas salariales a policías y empleados públicos. La gobernadora tiene un problema de credibilidad. Más allá del cheque, la gobernadora enfrentaba y enfrenta hoy un problema de credibilidad. Y simplemente repetir que tengo resultados, no creo que le va a dar resultados. Sí frenó momentáneamente los ataques internos. Veremos si dura. Ya sacó el cheque. La reforma contributiva, no hay reforma contributiva sobre la mesa. No la hay. Ese proyecto que ella envió en enero está muerto. Así que no va a haber reforma contributiva por lo menos por un año. Quizás el año que viene. Veremos a ver. Yo sostengo, y tuve un debate con Zoe hoy, yo sostengo que es irresponsable en las presentes circunstancias hablarle al país de reforma contributiva. Cuando hay una desaceleración de la economía, cuando los ingresos del Estado se están aguantando, cuando hay una incertidumbre por la guerra en Irán, con unos problemas de inflación terrible, y cuando nadie sabe qué va a pasar con los fondos federales para la tarjeta de salud, los fondos

Medicaid. Quizás cuando se resuelva definitivamente el tema de Medicaid y se acabe la guerra de Irán y haya señales de que la economía volvió a crecer, porque la Junta de Control Fiscal ha dicho, y con razón, y los economistas privados, que estamos dependiendo de los fondos federales, que se van a acabar los fondos de María. En estas circunstancias es una irresponsabilidad. Es más, aprobar una reforma como la que propuso la gobernadora es la razón por la que... Aprobar eso sería razón, es una de las razones por la cual nos fuimos a la quiebra y por las cuales tenemos una Junta de Control Fiscal. ¿Qué le queda a la gobernadora? La reforma de permiso. ¿Que está en manos de quién? De Tomás Rivera Chats. Finalmente, para pasar al tema de Baby, finalmente, cuando tú das un mensaje de Estado, tú necesitas voces que hagan eco. Hoy, fundamentalmente, quien le hizo eco a la gobernadora fue ella misma. Y hay que reconocerlo, se levantó temprano, ha estado de media tour. He escuchado a Peña Payano, que se faja. Francisco Domínguez. ¿Es Francisco Domínguez la figura para mandar de Media Tour? Yo no he escuchado. O sea, se supone que un mensaje de Estado, al otro día, si el gobernante dijo, en educación hicimos y vamos a hacer tal cosa, al otro día está el secretario de Educación haciéndole eco, repitiendo. ¿Dónde están los jefes de agencia? Dándole continuidad al mensaje de ayer. ¿Dónde están? ¿Dónde están los alcaldes del PNP? Dato curioso, Ramón Luis Rivera, the King of the North, el alcalde de Bayamón, no fue ayer. El principal aliado de la gobernadora, el que legitimó que ella como comisionada residente podía retar al gobernador Pedro Pierluisi de su propio partido. No estaba ayer. Estaba Miguel Romero, pero Ramón Luis Rivera, el King of the North, el alcalde de Bayamón, no estuvo ayer. Mi pronóstico es que ya después que yo di esta diatriba o este aburrido análisis del mensaje de Estado, que se va a repetir el lunes, porque este programa se va a repetir el lunes, ya el martes nadie va a estar hablando del mensaje de Estado. Les recuerdo, vuelvo y repito, el año pasado la gobernadora hizo gran énfasis que era un presupuesto balanceado y que era el primer presupuesto balanceado con la Junta de Control Fiscal y en armonía con la Junta. ¿Cambió la percepción del país? No. Veremos a ver qué cosas empiezan a ocurrir a partir del próximo martes. Y ayer, a eso como de las 8 de la noche, la secretaria de Justicia envió un corto comunicado de prensa. Desde esa perspectiva, pues le tengo que reconocer que la secretaria no cometió la barbaridad de enviar algo antes del mensaje de Estado. Espero que terminara el mensaje de Estado. Un corto comunicado de prensa en el cual primero decía que no estaba déjeme explicarle lo siguiente. Esto se trata de la querella que hizo Luis Javier Hernández, portavoz del Senado del Partido Popular, relacionado con el escándalo de la secretaria de la familia, Susan Roig Fuerte. Javi estaba pidiendo una investigación a dos niveles. Primero, que se investigara la alegación más fuerte, que la secretaria presionó indebidamente a un centro de cuidado de adultos para que se llevara el contrato con $60,000 mensuales, pero que a cambio de eso tenía que contratar a una compañía específica para que le diera los servicios. Esa compañía específica estaba vinculado a una persona que Wilfredo Benítez, que se ha dicho ya públicamente que era o es o era el compañero sentimental de, en aquel momento, la directora de la Oficina para Personas con Discapacidad Intelectual en el Departamento de Salud. Y luego, pues, sabemos que apareció un email donde le daban forward a un tal Baby. Javi pide, secretaria, reabra esa investigación que fue la que usted cerró en octubre del año pasado. Pero además, y ahí hay un consenso, yo a veces tengo dudas, pero hay un consenso de que ahí no aplica la ley del panel de fiscal especial independiente. El

también Javi presentó, como parte de su querella, que se investigara si la secretaria, siendo ya secretaria, había cometido perjurio cuando llenó los papeles y contestó las preguntas al Senado de Puerto Rico y dijo que ella no sabía de ninguna investigación sobre su persona. Ahí sí aplicaba la ley del FEI, que le daba 15 días a la secretaria, no para referir al panel del fiscal especial independiente, porque hay confusión en cuanto a eso. La secretaria en esta etapa no tenía que decir recomiendo un FEI. La secretaría tenía dos alternativas: lo voy a engavetar, no voy a investigar nada, o me acojo a los 90 días que da la ley del FEI para investigar más profundamente y luego decidir si lo mando al FEI o no lo mando al FEI. La secretaria ayer lo engavetó, lo del perjurio. Al engavetarlo, tiene que notificarle al panel del fiscal especial independiente y a Luis Javier como querellante. Y murió. Desde esa perspectiva, la secretaria ayer se negó. Vuelvo y repito, esto no es que ella dijera recomiendo que se nombre un FEI. Esto es simplemente voy a investigar más profundamente. Y por ejemplo, ahí había cosas que averiguar. La secretaria dice que ya no sabía nada. Bueno, pero el secretario de Salud dice que le explicó cosas en aquel momento. Es cierto que el Departamento de Justicia informó que ellos no le notificaron nada, pero hubo una investigación en Salud, investigación que estaba abierta. Eso a lo mejor al final se concluía que no cometió perjuro, pero había que investigar. Se negaron a investigarlo. Ahora, esa parte, el panel del fiscal especial independiente tiene el poder de revocar a la Secretaría de Salud motu propio. Pero también ahí el panel no tiene limitaciones de tiempo. Y el panel podría decir, no hago nada, y se queda engavetado. Pero la ley le permite, artículo 4.5 de la ley del panel fiscal especial independiente, dice lo siguiente: el contralor de Puerto Rico, el director de la Oficina de Ética Gubernamental o el querellante podrá solicitar al panel dentro de 15 días a partir de la notificación recibida que revise la negativa del secretario de Justicia a solicitar un fiscal especial. Pues yo entiendo que Luis Javier Hernández, portavoz del Partido Popular en el Senado, tiene standing, tiene la capacidad jurídica de pedirle directamente al panel que revise la determinación de la secretaria y la revoque. Así que si alguien piensa que esto murió anoche, pues no sabe de lo que está hablando. Por otro lado, la secretaria tenía que decidir si reabría el contrato de $60,000. Ahí, la secretaria no tenía que decidir nada ayer. No tenía una limitación de tiempo. Pero la secretaria también lo engavetó. Y ahí voy a leer, está ahí en pantalla. Voy a leer lo que dijo los últimos dos párrafos del comunicado de anoche. De igual forma, Justicia completó la evaluación de la solicitud de reapertura del caso número tal, originalmente referido por el Departamento de Salud. Se refiere a lo del 2021. Al escándalo del un fiscal sin participación previa en la pesquisa original examinó la documentación adicional sometida por el senador Hernández Ortiz, incluyendo facturas, comunicaciones electrónicas, entrevistas y documentos relacionados con One Source Investigation y el participante INR. La revisión concluyó que dicha información no constituye prueba nueva ni altera las determinaciones de la orden de cierre y archivo previamente emitida. En consecuencia, no existe base probatoria para recomendar la reapertura de la investigación. No entrevistaron a nadie. Que nos habían hecho creer que iban a llamar a algunos testigos. No llamaron al dueño del centro de cuido, y hay dos dueños del centro de cuido. No llamaron a ninguna de las personas que en la declaración jurada, el dueño del centro de cuido dice que estaban cuando doña Susan lo presionó. Descansaron en las conversaciones con Luis Javier. Ah, y entonces, ¿alguien se puede creer que el email donde doña Susan le da forward a unas comunicaciones referentes a esta negociación, le da forward a un tal Baby? La secretaria de Justicia ayer ha dicho que eso no es evidencia nueva. La secretaria ya está celebrando.
si te puedes poner ahí el próximo titular del nuevo.

Día, siempre confié. Susan Roy canta victoria tras descartarse investigaciones criminales en su contra. Y ya se fue de Media Tour. Bueno, no puso un comunicado de prensa diciendo que ya, que está vindicada, que ya fue investigada y no pasó nada. No, no fue investigada. Y si la gobernadora, doña Susan, la secretaria de Justicia, se creen que con esto que hicieron anoche se terminó la controversia, van a tener sorpresa. Ya Javi le dijo esta mañana a Milly Méndez, aquí temprano en la mañana, que va a presentar una resolución para que el Senado lleve a cabo su propia investigación. Y les recuerdo a ustedes el post de Tomás Rivera Chat hace 2 semanas, cuando la secretaria de Justicia cometió aquella barbaridad de citar a Javi so pena de desacato. Que ahí vi, desde ese momento veíamos cuál era la intención de la secretaria, que era el toallazo. Es más, en aquel momento, quien iba a entrevistar a Javi es quien hizo la investigación hace el año pasado, la fiscal, la que fue ascendida. En aquel momento, Tomás Rivera Chat puso un tweet con varios puntos que él amenazó con investigar en el Senado. Tomás, esos puntos, ¿te los aclaró la secretaria ayer? No, hombre, no. Así que Luis Javier Hernández está diciendo, yo voy a presentar una resolución para que sea entonces el Senado el que investigue. También dijo que el Senado ayer aprobó darle 48 horas a la secretaria de Justicia para que envíe toda la información de los 200 y pico de casos cerrados al amparo de esa orden administrativa de la Secretaría de Justicia. Y también, por otro lado, está pidiendo la lista de empleados de confianza del Departamento de la Familia. Vamos a imaginarnos, o sea, ¿qué quiere decir esto? Que la semana que viene tendremos que ver cuál es la actitud de Tomás Rivera Chats. Si Tomás se va a convertir en cómplice de un encubrimiento, o si Tomás va a decir, bueno, pues aquí en el Senado vamos a entrevistar, vamos a citar al dueño del centro, a los dueños de los 2 centros, vamos a citar al exsecretario de Salud, vamos a citar a los empleados públicos que estaban en la reunión, vamos a citar a Baby, porque todo el mundo en el PNP sabe quién es Baby. Así que el martes sabremos si la paz entre Tomás Rivera Chat y la gobernadora incluye que Tomás Rivera Chat se aparte de un toallazo y de un encubrimiento. Además, Tomás Rivera Chat va a tener que decidir si la secretaria no da la información sobre los casos cerrados, si va a asumir la misma actitud que asumió en el caso de Antonio Zagardía, o se va a quedar cruzado de brazos. Tomás Rivera Chat va a tener que decidir si exige a nombre del Senado que se entregue la lista de los empleados de confianza del Departamento de la Familia. Finalmente, sobre este tema, vamos a imaginarnos que Tommy se huye y que no le da paso a la resolución que aparentemente Luis Javier va a presentar, y que no le da paso a ir al tribunal para pedir la información que justicia se está negando a dar y que familia se está negando a dar. Vamos a imaginarnos eso. Si doña Susan, doña Lourdes y la gobernadora se creen que con eso este caso muere, no saben nada de la realidad política de Puerto Rico. Doña Susan, prepárese. Si esto no se investiga a fondo, y yo, mire, la única razón por la que no abrieron la investigación es porque saben que si abren la investigación van a tener que pedir un FEI. Esa es la verdad. Pero yo le digo a doña Susan, si usted se cree que este caso terminó, desde hoy se lo digo, apúntelo. Usted va a ser protagonista de anuncios de campaña en el 2028. Recordándole al país el contrato de los $60,000. Preguntando, ¿me puedo imaginar esos anuncios? ¿Quién es Baby? Reproduciendo la foto de usted bailando con Baby que ha corrido por todas las redes sociales. Y recordando en la campaña del 2028...

0: que usted nunca fue investigada porque el gobierno del PNP decidió encubrir cualquier acto ilegal que se hubiera cometido. Apúntenlo. Este va a ser un tema de campaña, porque la gobernadora se cree que con no investigar el asunto va a desaparecer. Bueno, y antes de irme a la pausa para cambiar de tema, hoy no tengo deporte, Federico no podía venir, pero como ayer no pudimos hablar de cine por el mensaje de Estado, pues voy a tener a Gabriela desde Los Ángeles, porque hay varios estrenos importantes. En este momento hay un diálogo optimista entre el gobierno de los Estados Unidos e Irán. Como cuestión de hecho, el periódico New York Times revela que mediadores de Pakistán y de Qatar están en Teherán, la capital de Irán, tratando de mantener las negociaciones vivas. No hay detalles, nadie está diciendo que están a punto de llegar a un acuerdo, no hay detalles, pero el propio Marco Rubio ha expresado que tiene, el secretario de Estado, leo del periódico El País, muestra un optimismo cauto mientras se intensifica el diálogo entre ambos países. Y un dato que yo no sé cómo construirlo, pero este fin de semana es la boda de uno de los hijos del presidente Trump, creo que la boda es en New Jersey, y el presidente Trump se regresó a Washington, no va a ir a la boda de su hijo y alega que tiene que estar en la Casa Blanca por atender asuntos gubernamentales. Así que hay una ventana pequeña de posibilidad de un acuerdo de Estados Unidos con Irán que termine esta absurda guerra que no hizo sentido desde el principio y que está destruyendo la imagen de Donald Trump. Porque eso es lo otro. Todos los días salen nuevas encuestas. Ahora una encuesta de Fox News, que es el canal de los republicanos, donde el apoyo a Donald Trump, la evaluación positiva de su gobierno, está por debajo del 40%. Y peor aún, está desastrosa la evaluación del pueblo norteamericano en los temas en los cuales él era el campeón, como el tema de controlar el alto costo de vida y de desarrollo económico. Así que ojalá y este fin de semana tengamos la buena noticia de un fin a el conflicto entre Estados Unidos, Israel e Irán. Me está sonando la musiquita, son las 5:22. Cuando regrese, hoy es viernes de película y streaming con Gabriela Acevedo Gándara.
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0: Aquí de regreso a Sobre la Mesa. Para los que me estén escuchando el viernes, son las 5:27 de la tarde. Si me estás viendo o escuchando el lunes, porque este programa se va a repetir el lunes, pues deben ser más o menos también las 5:27. Normalmente los jueves son jueves de película y streaming, pero ayer era jueves de mensaje de Estado, así que no la tuve ayer, pero la tengo gracias a la magia del internet y la videoconferencia desde Los Ángeles a Gabriela Acevedo Gándara. Saludos, Gaby.
3: Saludos.
0: ¿Cómo tú estás? ¿Todo bien por allá?
3: Sí, todo bien. Aquí está llegando el calor también acá. No sé si tan malo como Puerto Rico, pero...
0: ¿Planes de fin de semana largo?
3: Voy a ir al museo a ver una

0: tienen como una exhibición con mariposas.
1: Okay. So voy a ir a ver mariposas. Okay. Whatever. Bueno, hay un gran estreno ayer, o sea, ya está, pues ya. Aunque he visto.
0: Y ya está, el gran estreno de esta semana, sí.
1: Aunque es, he visto críticas. He leído críticas no muy favorables, pero dinos tú.
0: Ok, entonces sí, la película más grande de la semana, ¿verdad? El gran estreno es la nueva película de Star Wars, que se llama pues The Mandalorian and Grogu. Y bueno, para que no me acusen, mira aquí las pantallas de Grogu, la cartera de Grogu. Y no la puedes ver completamente, pero la falda también es de Grogu. Ay, tengo el Grogu de mami también aquí al lado. Okay. Anyway, so esta es la primera película de Star Wars en 7 años. Y sí, no estás incorrecto, las reseñas han sido mixtas, vamos a ver. Solamente esta es la continuación de la serie de The Mandalorian, sí. Que tuvo 3 temporadas en Disney Plus, pero han sido 3 años desde el último episodio. So, bastante tiempo en la memoria de la audiencia, yo diría. Y pues nada, seguimos las aventuras de Mando y Baby Yoda, mejor, ¿verdad? O Grogu, como es su verdadero nombre, donde Mando sigue básicamente ayudando a la Nueva República a proteger todo lo que hizo la rebelión y a tratar de que el imperio no regrese, ¿verdad? Y la mayor parte de la crítica es que se siente como un episodio largo del programa, esencialmente, y no necesariamente de los mejores episodios. Y yo la fui a ver anoche.
1: Eso te iba a preguntar, ¿ya la viste? Okay.
0: Sí, y voy a decir
1: ¿Y cuál es tu crítica?
0: Creo que es un choice interesante a hacer Mandalorian Grogu, especialmente yo la fui a ver con un amigo que nunca había visto la serie, y cuando empezó la película estaba, dijo que le gustó mucho, pero que ya para el final como que se había empezado a aburrir, porque son muchas batallas, hay mucho plot, pero tal vez no tanto de personajes. Si no conoces bien a los personajes, pues no, tal vez no te funciona 100%. Pero sí, él, como alguien que no sabía nada de Mandalorian Grogu, la disfrutó. El bebé es bello, precioso, fabuloso. Y hay partes que me gustaron mucho, sí. O sea, definitivamente, o sea, hay una sección completamente, vamos a decir, con Grogu, que es de mis cosas favoritas que he visto. Así que me la disfruté, pero entiendo la crítica y no sé si se justifica como película. O sea, ¿por qué no hacer la cuarta temporada, verdad, de The Mandalorian? Y creo que sí habla de un problema de visión que ahora mismo está teniendo Star Wars y Disney, en qué ellos quieren que sea el Star Wars, porque no solo son las críticas mixtas, pero hasta ahora mismo se rumora que va a ser el opening más, el peor opening de una película de Star Wars, que puede que llegue a los 100 millones, sí, el fin de semana, pero esos no son los números que ellos quieren, especialmente para hacer este regreso al cine, a la pantalla grande de la franquicia.
1: Obviamente tienes que decir quiénes son los protagonistas.
0: Claro, son nuestro protagonista es Pedro Pascal como el Mandalorian.
1: Que sigue más pegado que...
0: sí, aunque si sabes algo Mandalorian, sabes que mayormente él tiene 2 stuntmen que hacen mucho el trabajo. Pero anyway, Pedro, el resto.
1: Además casi nunca se le ve la cara.
0: Casi nunca se le ve la cara, precisamente por eso lo pueden hacer los 2 stuntmen que hacen mucho el trabajo. Y también tenemos a Sigourney Weaver en un rol como parte de la rebelión, de uno de los líderes. Y está dirigida por Jon Favreau, que sí ha tenido ha tenido bastante rol en esta época de Star Wars, pero famosamente fue la persona que comenzó Marvel. Él dirigió Iron Man, so fue como que empezó esta época de blockbusters que llevamos por los más de los últimos 20 años, ¿verdad? Okay. Y parte de los escritores es Dave Filoni, que es el que ahora está a cargo de mucha de la visión de Star Wars, que creó la serie de animación de Star Wars que mis primos y mi hermano aman tanto. Ok, próximo tenemos una película de horror, porque como tú dices, siempre hay una película de horror.
1: Sí, o sea...
0: Esta se llama Passenger, y básicamente, por lo que entiendo, es una pareja que presencian un accidente brutal. Están en la calle solos, así de road trip, ven un accidente, y de ahí en adelante se dan cuenta que no salieron de ese accidente solos, que alguien lo ha seguido, que hay una presencia demoníaca, que se le conoce como el pasajero, que se ha unido a ellos y que está tratando, pues, de acabar con ellos, ¿verdad?

0: La próxima que tenemos es una película de animación japonesa que se llama Labyrinth, que en verdad esta es de las que cuando fui a buscar el trailer me llamó la atención. Básicamente es una niña que está con su teléfono y su teléfono se rompe, o sea, se le cae y se le rompe el screen, y entonces ella se levanta y se da cuenta que ella está atrapada en un laberinto dentro de su teléfono y que una versión alterna de ella ha tomado control de su vida. So, ella tiene que salir de ese laberinto y del internet para tratar de reclamar su vida. So, en términos de concepto, nada, me pareció bien interesante.
1: ¿Y es coreana la película?
0: No, es japonesa.
1: Japonesa, ok.
0: Ajá, sí. La otra que tenemos es una película que se llama I Love Boosters, que si recuerdo, no le puse el género, pero si recuerdo es una comedia, y es de este director que se llama Boots Riley, que hizo otra película hace unos años que también fue bien recibida, y hasta ahora ha sido bastante bien recibida. La película tiene a Kiki Palmer como una de las estrellas, y básicamente sigue a un grupo de jóvenes, que se llaman ellas mismas el Velvet Gang, que ellas lo que se dedican a robar grandes almacenes, hay una directora ejecutiva de diseño, que por lo que entiendo el personaje de Kiki Palmer siempre la ha admirado, y entonces ella se roba los diseños de nuestra protagonista y entonces se convierte como que el nuevo target de este grupo. Nada, se ve interesante. Definitivamente este tipo de películas que abrió bastante limitado esta semana, y dependiendo de cómo le va, pues vamos a ver si continúa en el cine, pero es una que me llama la atención por el equipo y por todo lo que está involucrado. Alright. La última que tenemos en el cine es una comedia. Ok, iba a buscar si era de España y se me olvidó. Es en español. Okay. Esto es lo que pasa cuando hago el research el miércoles y después se me olvida y lo miré todo nuevo, pero se me pasó. Se llama El fantasma de mi mujer. Y es de un hombre que se llama Fernando, que está casado con una chica, una mujer que se llama María, pero está viendo al lado a otra que se llama Julia. Y entonces, un día, una noche, su amante Julia lo llama a decirle que acaba de atropellar a María, pero que fue un accidente, ¿verdad? Así que necesita su ayuda para deshacer del cadáver. Y obviamente tienen que hacer fingir como que ya desapareció y que no es culpa de ellos. Pero mientras todo está pasando, a la misma vez él empieza a ver a su esposa en todos lados. Y es comedia, así que así te la vendo. Como decía ahí. Y lo último que quería mencionar es que este fin de semana, empezando ayer, en el Fine Arts de Miramar, está tomando lugar el Festival de Cine, creo que se llama Festival de Cine Europeo LGTB+. Okay. Así que nada, no tuve tiempo de mirar, porque no lo vi hasta hoy, so no tuve tiempo de mirar bien todas las películas, pero nada, que van a haber buenas opciones de películas con temas, obviamente, o protagonistas, etcétera, LGBT+, en Fine Arts, y siempre usualmente tiene una buena selección.
1: Mira, ¿cómo le ha ido a tu short, a tu cortometraje, desde que lo pusieron en YouTube? Lo hablamos porque tengo la musiquita, lo hablamos cuando estemos de regreso. Okay, okay. Regresamos con streaming y que nos diga lo último de carpeteo en YouTube luego de la pausa.
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4: En medio de la crisis, el presidente de Bolivia, Rodrigo Paz, anunció ayer que él y sus ministros se bajarán el sueldo a la mitad. ¿Sirve eso de algo?
5: A 5 días de las elecciones en Colombia, las encuestas dicen que Iván Cepeda y Abelardo de la Espriella pasarán a segunda vuelta. ¿Será verdad?
6: En España,

0: Siguen apareciendo datos de la investigación por tráfico de influencias a Rodríguez Zapatero. ¿Cuáles son las últimas novedades?
1: Hola, bienvenidos a Y Esto No Es Todo, el podcast del Georgetown Americas Institute de la Universidad de Georgetown en Washington, D.C. Soy Juan Carlos Iragorri, desde París.
2: Soy Paz Rodríguez Miel, desde Buenos Aires.
0: Y yo soy Jorge Espinosa y estoy en Bogotá.
1: Es martes 26 de mayo y esto es todo lo que usted debería saber hoy.

0: La crisis en Bolivia se agrava, tanto que ayer mismo el presidente Rodrigo Paz hizo algunos anuncios con la idea de superarla. El caos empezó a principios de este mes, cuando miles de campesinos y mineros bloquearon carreteras en los departamentos de Beni y Pando, en el norte del país.
1: Se quejaban esencialmente de la inflación y de la mala calidad de los combustibles, pero el lunes de la semana pasada intentaron tomarse la Plaza Murillo en La Paz, donde funciona el Parlamento y donde despacha el presidente Rodrigo Paz Pereira, a quien le exigen la renuncia.
2: Los bloqueos afectan ya a 5 de los 9 departamentos. Tal vez por eso ayer Rodrigo Paz anunció que esta semana presentará un proyecto de rebaja de impuestos a transportadores y cuentapropistas. A la iniciativa se la conoce como el perdonazo tributario. Pero Paz dijo más cosas.
3: Quiero avisarles que este presidente, junto a sus ministros, ha asumido la decisión como parte del esfuerzo y el compromiso con el país de rebajarse el salario 50% para que sea aporte a un esfuerzo claro de que Bolivia tiene un presidente y ministros que van a sumarse a ese esfuerzo.
0: Rodrigo Paz habló en Sucre, la capital de ese país de casi 13 millones de habitantes. Lo hizo en la conmemoración de la Revolución de Chuquisaca, del 25 de mayo de 1809, cuando fue destituido el presidente de la Real Audiencia. Fue uno de los primeros gritos independentistas de América.
1: Paz tomó posesión de la presidencia el 8 de noviembre. Ha enfrentado problemas varios. Hace poco debió echar abajo la polémica Ley 1720, que permitía a los campesinos dar su minifundio como garantía de pago de un préstamo bancario. Muchos pensaron que así perderían su propiedad.
2: Espinosa, tal como está el asunto, con ciudades y pueblos bloqueados por los manifestantes, la pregunta es si medidas como rebajarse el sueldo a la mitad, como anunció Rodrigo Paz, sirven para algo. Hablamos ayer en La Paz con Raúl Peñaranda, director del portal de noticias Brújula Digital.
4: Permítanme empezar diciendo que la situación en La Paz es realmente dramática: desabastecimiento, no hay carne, pollo. La carne de cerdo está muy alta, no se encuentran huevos, es difícil encontrar leche. Como no entra gasolina a la ciudad debido a estos bloqueos, tampoco hay transporte público. Yo mismo no puedo usar mi auto particular, mi auto, porque no hay gasolina para comprar. Como no hay diésel, los camiones de recojo de basura no están trabajando, pertenecen obviamente al municipio, no están trabajando y la ciudad está llena de basura en las calles. Realmente es una situación muy triste. Hay un grupo de personas, de campesinos, de la zona del altiplano paseño, acá cerca de la ciudad en la que yo estoy, que es La Paz, que tienen una capacidad de veto muy grande. Aunque son un grupo relativamente pequeño de personas y los que protestan activamente no deben ser más de 20.000, tienen esa capacidad para vetar al gobierno, se puede decir así, y rechazar a un presidente que ha ganado con 4.5 millones de votos en las elecciones del año pasado y simplemente pedir su renuncia, con lo cual es realmente muy difícil negociar. Ese grupo se siente desplazado del poder, fueron parte de los gobiernos de 20 años del MAS y ahora, como han sido precisamente derrotados en las elecciones del año pasado, sienten esa frustración, esa idea de derrota, de que ya no están en el gobierno y piden por eso la renuncia del presidente Paz. Y ahora paso a responder si sirve de algo que los 14 ministros y el presidente se rebajen el salario, el sueldo a la mitad. Ya son muy bajos los salarios de las máximas autoridades en Bolivia, las más bajas del continente, y con este 50% de rebaja aún más.

0: creo que no resuelve el problema. El problema se tiene que resolver, yo creo, con una negociación activa en la que participe la Iglesia Católica y otras instancias nacionales para que se les pueda ofrecer algo a estos grupos de campesinos. En este momento no se me ocurre qué, pero tiene que haber un diálogo activo, intenso, en el que el gobierno no sea el actor principal, sino otros actores de la sociedad civil boliviana que hagan entender que en este momento estamos en esta situación tan dramática, incluso no pasa oxígeno medicinal para los hospitales, 4 muertos ya han habido en los bloqueos porque no se permite el paso de las ambulancias, en fin, es una situación en este momento de crisis en la que se vive en la sede de gobierno de Bolivia.
1: Solo 5 días de las elecciones presidenciales en Colombia, según las encuestas, solo hay 3 candidatos con posibilidades. Iván Cepeda, senador izquierdista partidario de Gustavo Petro, Abelardo del Espriella, abogado outsider de derecha dura, y Paloma Valencia, senadora uribista.
2: La última encuesta, conocida el domingo, hecha por el Centro Nacional de Consultoría y publicada por la revista Cambio, le da a Cepeda un 33,4% de intención de voto, a De la Espriella un 30,9% y a la conservadora Paloma Valencia, seguidora y cercana al expresidente Álvaro Uribe, un 12,6%.
3: Otras encuestas sitúan a Paloma Valencia cerca de la Espriella, pero todas dan como ganadora a Iván Cepeda. El domingo pasado, tanto Cepeda como Valencia y Abelardo de la Espriella, a quien llaman el Tigre, organizaron eventos de cierre de campaña, donde hablaron.
4: El próximo 31 de mayo vamos a derrotar democráticamente a la extrema derecha colombiana.
5: Nosotros estamos hechos no para ganar encuestas, sino para ganar elecciones. Y vamos a demostrarlo.
4: Aquí está tu tigre que ruge y que muerde. Con este fervor que veo esta noche aquí, tengo certeza de que ganaremos en primera vuelta.
1: Los candidatos de centro parecen no tener opción, según la encuesta Cambio. La exalcaldesa de Bogotá, Claudia López, obtiene el 2,5% del apoyo, mientras que el exalcalde de Medellín, Sergio Fajardo, logra apenas el 2,1%.
3: En esas circunstancias, está claro entonces que a la segunda vuelta, al balotaje del 21 de junio, ¿pasarán Iván Cepeda y Abelardo de la Espriella? Hablamos ayer en Bogotá con el conocido analista y consultor político Camilo Granada.
6: Encuestas publicadas una semana antes del día de la votación dan esa foto de una segunda vuelta entre Abelardo de la Espriella e Iván Cepeda y no habrá ganador en primera vuelta. Dicho eso, falta una semana que en cualquier campaña política en casi todo el mundo puede ser decisiva y cambiar muchas cosas. Este fenómeno es aún más importante en Colombia por 2 razones. La primera de ellas es que en esas mismas encuestas y haciendo un análisis de microdatos, es posible afirmar que hay entre un 21 y un 26% de los ciudadanos que dicen que están dispuestos a ir a votar, pero que no están seguros aún de por quién lo van a hacer. Y 21 a 25% de electores en un universo posible de unos 22 o 23 millones de personas, pues pueden ser 4 millones y medio hasta 5 millones de personas, un número suficiente para cambiar cualquier elección. Pero además, la segunda razón es que en Colombia, de esos mismos estudios han señalado, estudios históricos señalan que el 16% aproximadamente de los votantes toma su decisión en la última semana y un 3% toma su decisión de voto en la urna al momento de llegar al puesto de votación. Entonces, todo está por jugarse todavía y lo que tenemos es que Iván Cepeda en esta semana ha logrado consolidar y coagular toda la izquierda. El día lunes se retiró otro candidato de izquierda, Caicedo.

0: para adherir a la campaña de Cepeda y por lo tanto, pues él tiene acumulado como consolidada toda la izquierda, mientras que la derecha está dividida y el centro sigue muy mal, pero con un movimiento entre Sergio Fajardo y Claudia López. Entonces todavía está abierta la campaña, todavía pueden pasar muchas cosas, incluso que llegara a ganar Iván Cepeda en primera vuelta, aunque eso lo veo muy, muy poco probable.
1: En España sigue el goteo de datos sobre el proceso por una presunta trama de corrupción que supuestamente ha estado encabezada por el expresidente del gobierno José Luis Rodríguez Zapatero. El dirigente socialista ha sido citado a declarar judicialmente el próximo martes.
2: Todo estalló a finales de la semana pasada, cuando la Audiencia Nacional publicó un auto extenso que señala a Rodríguez Zapatero como el número uno de una poderosa red de tráfico de influencias. Uno de los principales negocios, según los indicios, tuvo que ver con la aerolínea Plus Ultra.
3: Según la Audiencia Nacional, Zapatero pudo haber intercedido en la pandemia ante el gobierno español del también socialista Pedro Sánchez para que le diera a Plus Ultra, que tenía una sola aeronave, 53 millones de euros y así evitar su quiebra. Todo a cambio de una comisión.
1: El escándalo por el auto del alto tribunal ha golpeado al socialismo español y a Pedro Sánchez, que aprecia a Rodríguez Zapatero. Tanto que ayer en Valencia, el expresidente socialista Felipe González dijo que Sánchez debería convocar elecciones este año y no en 2027, como corresponde.
4: ¿Cree que habrá elecciones? ¿Cree que no habrá elecciones?
5: Debería haberlas. Primera vez que lo digo. Debería haberlas. Debería haberlas. O sea, debería haberlas este año.
2: Ayer también se supo que la Audiencia Nacional quiere saber si a través de Inteligencia Prospectiva, una empresa española de dos hermanos venezolanos, Diego y Guillermo Amaro Chacón, le pagaron a Rodríguez Zapatero por lograr que la China comprara petróleo al régimen chavista.
1: Otra empresa que fue presuntamente utilizada para hacerle pagos al expresidente español se llama Análisis Relevante y es de su amigo Julio Martínez Martínez. No se descarta que algunos dineros le llegaran a través de WhatFab, una sociedad de las dos hijas de Rodríguez Zapatero.
3: Pero, ¿cuáles han sido las grandes novedades en este caso en las últimas horas? Hablamos ayer en Madrid con el corresponsal de Blue Radio, Enrique Rodríguez Coello.
6: Pues Juan Carlos, sobre el caso del expresidente Zapatero hay tres novedades recientes. Empezando con que la Unidad de Delincuencia Económica y Fiscal de la Policía, la UDEF, ha señalado que la oficina de José Luis Rodríguez Zapatero, situada en la calle Ferraz de Madrid, sería el centro de dirección operativa de la presunta red de tráfico de influencias, pero también sitúa su domicilio particular como el lugar usado para lo que denomina la canalización y custodia de la planificación estratégica de las instrucciones que conllevaban mayor sensibilidad. A eso sumemos que, según se desprende del sumario del caso, conocido en las últimas horas, y que está formado por unas 800 páginas, los agentes habrían encontrado 286.070 euros en el registro de la casa del empresario Julio Martínez Martínez, el propietario de Análisis Relevante y amigo personal del expresidente del gobierno. Sin embargo, lo más comentado en las últimas horas son las joyas que la policía encontró en la caja fuerte ubicada en el despacho de Zapatero, registrado hace una semana, entre los que habría varios collares, pulseras, pendientes, sortijas y relojes. Fuentes del entorno del expresidente del gobierno, citadas por el diario El País, señalan que esas joyas provienen de viajes de la herencia familiar de Sonsoles Espinosa, esposa de Zapatero, y de la madre del expresidente del gobierno. El acta del registro, que es una de las imágenes del día en redes sociales, cuenta con 28 páginas y recoge un total de 17 fotografías en las que se muestran las joyas introducidas en bolsas transparentes precintadas con sellos policiales.
3: Y estas son otras cosas que usted también debería saber hoy.
2: Estados Unidos volvió a lanzar ayer ataques contra Irán. El capitán de la Marina y portavoz militar Tim Hawkins explicó en Washington que lo había hecho en el sur del territorio iraní para impedir el emplazamiento de misiles o de embarcaciones para dejar minas. Todo ello, explicó

0: Armada, señaló, liberada de lógicas que la conviertan en un instrumento de dominación, exclusión y muerte.
1: Artificial intelligence now demands to be disarmed, freed from logics that turn it into an instrument of domination, exclusion and death.
2: Revuelo mayúsculo en Francia luego de que la Fiscalía de París confirmara ayer que investiga más de 100 denuncias por violencia física, agresiones sexuales y violaciones presuntamente cometidas contra niñas por monitores escolares en 84 centros preescolares, unas 20 escuelas primarias y unos 10 centros de cuidado infantil. Los monitores son los encargados de cuidar a los niños durante almuerzos, descansos y actividades extracurriculares. La educación infantil es obligatoria en Francia a partir de los 3 años.
3: Y aquí termina Y Esto No Es Todo, donde siempre habrá más. En la producción estuvo Willy Rodríguez, en la edición John F. Burnett.
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3: Gracias por oírnos. Chao. Hasta la próxima.
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1: Muy buenos días, Puerto Rico. Bienvenidos a otra edición de Pegados en la Mañana por Radio Isla 1320 y Telemundo Puerto Rico. Ya transmitiendo en directo desde nuestro estudio ATH Móvil, powered by Evertech. A esta hora, a las 6 de la mañana, me acompaña Widalis Rivera. Buenos días, colega.
2: Buenos días, Mili. Buenos días a todos.
3: Mira, estamos ahí.
2: Más
3: tú azul, ¿verdad? Clarito y yo azul oscurito.
2: Tenemos subtonos de azul.
1: Varias tonalidades. Viste, Good Bunny, no solamente contigo.
2: Eso pasa.
1: Ay, José Luis Renta, si no se asuste, que tomó una semanita de descanso.
2: De unas merecidas vacaciones.
1: Así que ya le estarás regresando con nosotros la próxima semana. Mira, anoche se fue la luz. Ay, señor. Aquí pasan unas cosas. Ayer, por problemas de generación, sobre 100,000 clientes de Luma Energy se quedaron sin el servicio de energía en horas de la noche. Y esto en particular en la región de San Juan y la región de Caguas fueron las más afectadas. La realidad es que fueron varias, pero las más afectadas, sí. Región de San Juan y la región de Caguas. Ahí luego le sigue Bayamón. Y por ahí seguimos con Arecibo. Así que ayer, pues, se quedaron muchos sin el servicio de energía eléctrica. Se había dicho que los apagones eran cosas del pasado. La realidad es que no, estamos en el verano, Vidali.
2: Y por ahí vienen los días más calientitos.
1: Sí.
2: Y...
1: sí, acá. No, pero el verano es. Sí, ya estamos en verano. Ya yo estoy perdida. Bueno, por ahí estamos. La época huracanes por ahí comienza el primero de junio.
2: Primero de junio, que eso es la semana próxima.
1: Sí. Sí, ve que literalmente ya se acabó el mes de mayo. A las millas. Nada, sí, el punto es que tenemos los nenes en las casas. Siempre es una época de alto consumo energético, especialmente en horas de la noche. Así que eso es lo que vamos a estar observando. Yo espero que no. Que bueno, solamente sea esta situación.
2: Baez te había aislada. Dicho que no, el portavoz de ERA te había dicho en la última entrevista que no serían los apagones que hemos ¿verdad? Que hemos tenido en los pasados años. Así que.
1: Pues, ojalá, por el bien de la gente, tú sabes, eso está pasando. A mí me ha. Yo los otros días pasaba por mi urbanización y viendo en las distintas casas, y todo el mundo ya ha hecho el sacrificio de comprarse una placa o un generador para estar preparado. Ahora pensando en eso, tengo que verificar que todo esté en orden con el generador porque uno nunca sabe. Así que sí. Muchas personas han tenido que hacer sus ajustes para poder entonces...
2: Es que ya sin eso y sin una cisterna...
1: Tú sabes que
2: es como difícil.
1: Los otros días estaba viendo un post en las redes sociales de esta persona que estaba recomendando a las personas before you buy a house in Puerto Rico y ponía asegúrate que la casa tenga las siguientes cosas y lo que está en la lista número uno que tenga generador y que tenga una cisterna. ¿Por qué? Por los problemas constantes en Puerto Rico de la luz y el agua, así mismo lo decía. Así que si usted va a comprar una casa, tenga eso bien presente. Y las personas incluso para alquilar están preguntando, ok, ¿hay generador? ¿No hay? ¿Hay cisterna? Sí, ya eso se ha convertido. Precisamente la portada del periódico Metro, la puedo abrir aquí, habla sobre la generación temporera. Vuelve a la Junta contratos de generación temporera. La autoridad y la P3 sometieron a la Junta Fiscal versiones revisadas de los contratos para añadir 400 megawatts temporeros en Aguirre tras requerimientos adicionales de la Junta de Control Fiscal. Así que también pues se está buscando esa generación temporera. Ya se había agregado, me había dicho Iván, como tú me dices, pero falta todavía. Bueno, mira qué interesante, el Papa

0: León pide desarmar la inteligencia artificial, o sea que formó parte de su locución. El máximo líder de la Iglesia Católica emitió su primera... No veo aquí, ya vi, voy por ahí. Emitió su primera en sí, en la que alerta sobre riesgos a la humanidad. Y entonces, pero eso es importante, eso de la inteligencia artificial es un reto, si bien trae cosas chéveres, pero por otro lado trae sus retos. Así que mira, interesante que el Papa esté agregando eso dentro. La Junta de Supervisión Fiscal señala violaciones al plan fiscal sometido en la UPR. Ayer la presidenta sacó un comunicado, básicamente sí, diciendo que iba a proteger las pensiones y que no iba a impactar la matrícula a los estudiantes. Así que hay que estar pendiente a lo que está ocurriendo en la Universidad de Puerto Rico. También ayer salió la nota, pero los señalamientos se hicieron la semana pasada a la AAA sobre alza en pago en la nómina. Y la Junta le estaba pidiendo información porque no era consistente con el plan fiscal de la AAA. La cosa en la AAA está caliente. Ayer precisamente aquí nos decía Juan Oscar Morales que básicamente la demanda del municipio de San Juan se estará sometiendo ya esta semana en algún momento. El alcalde de San Juan tiene mensaje de presupuesto este miércoles.
1: Mañana, sí.
0: Así que yo pienso que hoy es lunes.
1: No.
0: Nada, que mañana tiene mensaje el alcalde de San Juan, de presupuesto, y se supone que luego se someta esa demanda de la AAA, entonces el Senado cite, en calidad de que no sé si va a ser una comisión total o una vista regular, está por determinarse, me había dicho el senador Juan Oscar Morales, de que, pero lo van a citar.
1: Pero lo van a citar.
0: Lo van a citar, y es que la situación del agua en la zona metro, como también en otras áreas del país, está insostenible.
1: Y no es el primer alcalde, porque ya la alcaldesa de Morovi había hecho esta demanda también con el acueducto.
0: Eso le estaba diciendo Angie, y si mi memoria no le falla, yo creo que ya ganó. Lo que no recuerdo es el nivel de detalle. Estuvimos tratando de conseguirla precisamente para hablar de ese tema, porque me parece importante poner en contexto que no es la primera vez. Ya la alcaldesa de Morovi demandó a la Autoridad de Acueductos y Alcantarillados y fue en el foro federal. Mira, qué interesante esta historia. Esta es primera hora. Tienen portada el bebé raptado de centro médico a 53 años sin saber de Ricardito. Esto fue, ¿verdad? De entre 53 años, como pasa el tiempo. Arcilia Rosario de León relata la dolorosa historia de su hijo secuestrado y asegura que a pesar del tiempo no pierde la fe de volver a abrazarlo. Ay, qué tristeza. O sea, uno que espera ese bebé con ganas y de momento ver la situación. Mira, inspirada en la salud mental, niña de 11 años diseña uniforme de Carolina. Ay, mira qué bien, qué chévere. Esa es la portada de primera hora. Vamos rapidito con la portada del Nuevo Día. Y
1: sí.
0: La situación del alza criminal, pues sí está preocupando. Estuve buscando información. Ayer se cerraron con 12 asesinatos en un fin de semana largo. Estuve buscando información y una cifra similar se dio en el 2022. No habíamos visto cifras como esa hace par de añitos. En el 2022 fueron 14 asesinatos en un fin de semana. Precisamente vamos a estar hablando sobre eso. Y dice aquí, de acuerdo a la portada del Nuevo Día: violento fin de semana festivo, falta de civismo, abona a aumento de asesinatos, aunque la policía reconoce que la mayoría de las muertes están asociadas con el narcotráfico. Otras razones, como peleas en negocios entre personas armadas, aportan al repunte. Así que, nada, esa es la portada del periódico El Nuevo Día. Y en Loíza, los asesinatos, cuando habíamos visto una tranquilidad, lamentablemente estamos viendo, ¿verdad?, toda esta situación. Por el momento, en la mañana de hoy, parece que la cosa está tranquila, gracias a Dios. El vocero también tiene en portada la situación de que van a reevaluar las estrategias ante las alzas en los asesinatos. Y es que se cerró con esta cifra de asesinatos, ya superamos la cifra del año pasado.
1: Pero por mucho.
0: Sí,
1: ayer te estaba comentando, ¿verdad? Eran más de 20 asesinatos, creo que eran 27.
0: Déjame buscar lo que tú me mandaste.
1: La cifra de asesinatos, ¿verdad?
0: Sí, cuando lo comparas.
1: Tenemos 27 asesinatos más que los reportados para la misma fecha el año pasado.

0: Así que eso es bien preocupante. O sea, sí, estamos hablando de un mes prácticamente, o sea, un muerto por día prácticamente. O sea que
1: tú sabes que hay quienes dicen, bueno, aquí hay varios factores que hay que analizar. Ayer lo hablaba con Taller Salud en Día a Día. Aquí hay múltiples factores. Primero, que tenemos que ofrecerles opciones a nuestros jóvenes. Tenemos que atender las situaciones en las comunidades. Son múltiples factores, no es solamente la mano dura contra el crimen. ¿Cómo podemos prevenir para que nuestros jóvenes no se metan? Y digo jóvenes porque es que lo que hemos visto es que son nuestros jóvenes. No se metan en el mundo este del narcotráfico, no se vean tentados y que tengan opciones. Y honestamente es un reto. Mira, en el 2026, como tú decías, ya para esta fecha eran 199, estamos en el 2025, eran 172 para esta fecha, y en el 2026, 199, que es más 27. No hemos visto un alza en los accidentes fatales, porque el año pasado sí lo superamos para esta fecha. Así que sí, se está viendo un alza, y también tiene que ver que le han metido también caña a los puntos, que cuando pasa eso, todo esto ocurre, más la situación económica.
0: Pero esa discusión que se dio en Loíza, yo siento que hemos perdido el valor de conversar. Esa cosa de que nos molestamos y lo primero que asumimos es ira, y esa cosa de discutir, ya es como, se ha convertido como una costumbre. Entonces no damos paso en la carretera.
1: Si la gente discute, está por un parking. A mí cuántas veces cuando yo voy a plaza,
0: me cojo en el parking.
1: A uno le molesta, pero después uno lo sigue y no dice nada. Pero hay gente que te insulta y por nada. O sea, a mí una vez me invadieron mi carril, se metieron en mi carril. Y yo pues le toqué bocina para avisarle. Que es normal que uno toque bocina si alguien invade
0: tu carril. Claro, porque tú le estabas avisando.
1: Me insultaron, no me dijeron.
0: Sí, pero es que la gente ya no hay ninguna empatía.
1: Así que tú sabes, y mi hija ve esas cosas y mi hija me dice, Milena me dice, mamá, ¿pero qué fue lo que pasó en Loíza? Y yo, pues mamá, esto. ¿Pero y qué pasó? Porque no se puede hablar, porque no hablan. En su escuela le enseñan la importancia de dialogar y todas esas cosas. Es una filosofía de paz que tiene la escuela. Y pues está funcionando porque, gracias a Dios, mi hija se quedó así. Pero mamá, ¿pero por qué no hablaron? ¿Pero por qué? Y yo, ay mamá, esto es muy complejo para yo explicárselo. Sí, sí, sí. Tú tienes la ley, tú tienes la razón, pero no siempre te voy a tener la conversación. Pero bueno, no sé, precisamente vamos a hablar ya con la alcaldesa, la tenemos en línea telefónica, la alcaldesa Loíza, para hablar sobre esta situación en su municipio, y quiero darle seguimiento a otros temas, así que, ¿lista para los titulares?
0: Claro que sí.
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3: Estas son las historias que la redacción de Radio Isla 1320 trabaja en estos momentos. Esta semana, el alcalde de San Juan presentará su demanda ante el Tribunal Federal contra la Autoridad de Acueductos y Alcantarillados. Por su parte, el Senado considera citar a una comisión al presidente de Acueductos, Luis González. Violento fin de semana largo con 12 asesinatos. Los tres hombres asesinados en Loíza tenían expediente criminal. La policía no descarta que el asesinato múltiple se relacione con una organización criminal. Madre denuncia a su hija de 6 años bajo educación especial no ha tenido progreso por 2 años. Urge que los servicios le sean administrados en un mismo lugar. Vicepresidenta del Senado anticipa sufrirá enmiendas proyecto que redefine la zona marítimo terrestre del presidente Cameral. Complejo conflicto bélico en Medio Oriente, sigue la presión sobre Estados Unidos para que logre un acuerdo con Irán y se reabra el estrecho de Hormuz. Soy Widalis Rivera Acevedo, usted escucha Radio Isla 1320 y nos ve por Telemundo Puerto Rico, la hora 6:14.
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1: Y ayer, como noticia, ¿verdad? Y ocurrió ayer, pero como noticia de portada, surgió nuevamente otro apagón. Lo comentaba ahorita con Widalis, sobre 100,000 clientes de Luma Energy se quedaron sin el servicio de energía eléctrica debido a situaciones con la generación. Esto luego se recuperó, pero nuevamente estamos ante este escenario. ¿Será esta la tendencia? Es una pregunta que dejo sobre la mesa. Mientras tanto, ya son las 6:14 de la mañana y quiero dialogar con la alcaldesa de Loíza, Julia Nazario, ante la situación que está pasando en su municipio con el tema de la seguridad. Muy buenos días, alcaldesa. ¿Cómo está usted?
4: Buenos días,

0: Buenos días,
1: Mili,
0: buenos días a todos los que nos escuchan.
1: Alcaldesa, estamos viendo, ¿verdad?, una situación, por lo menos en este año, con la incidencia criminal en Loíza. Sé que la policía está tratando de establecer estrategias y todo eso. ¿Cómo se está manejando por parte del municipio, alcaldesa?
0: Nosotros estamos en conjunto con nuestra policía municipal, está en total conversación y cooperando con todo lo que hace la policía estatal. Quiero decirte que nosotros tenemos la policía estatal está haciendo su trabajo en Loíza, dando rondas de prevención. De hecho, el día de que ocurrieron los hechos el domingo, hacía un rato que acababa de pasar la policía por el lugar. Uh-huh. Si bien es cierto que tuvimos la segunda masacre del año, una en Morovis, la segunda en Loíza, tenemos que aclarar, ¿verdad?, que no tenemos la cantidad de muertes que teníamos para esta fecha en años anteriores. Así que se sigue trabajando, los valores son bien importantes, Mili. A la vez que esto sucede, ¿verdad?, y que vimos esta situación de poca tolerancia el domingo y que causó la muerte de tres personas que no eran jóvenes, como ha pasado en la isla en los últimos, eran personas de 50, 37 años. Así que deberían ser personas con un poco más de capacidad de manejar emociones de coraje, ¿verdad? Nos duele conocernos a la familia de todos, menos de un señor que era de Ponce, que parece que se estaba quedando en Loíza, pero de los otros dos conocemos a la familia, así que es doloroso por demás. Hace una semana nosotros reforzamos nuestra campaña de Loíza Tiene Valor y junto al pastor Héctor El Fader pusimos letreros en toda la 187 con 12 valores importantes, uno de ellos la tolerancia, el respeto, la paciencia. Así que estamos... Mili, la policía no puede saber dónde va a haber una discusión, dónde va a haber un acecho. Así que son muchos factores que tienen que unirse. Por otro lado, reflexionaba en estos días que tenemos graduaciones, cómo el nivel de deserción escolar en los últimos 5 años ha bajado en Loíza de una manera sorprendente. Eso ya no podemos hablar de deserción escolar. Así que muchas cosas que van a ir pasando y que nos van a ayudar finalmente a que sigamos teniendo un Loíza de paz. Pero cuando miro lo que pasa en Loíza, tengo que también decir, ¿verdad?, el reflejo de lo que está pasando en todo Puerto Rico. Claro, a nosotros nos duele lo que pasa, pero el alza en la criminalidad en todo Puerto Rico es alarmante.
1: Bueno, sí, es a nivel de todo Puerto Rico. Lo que pasa es que en Loíza se habían logrado tantos esfuerzos, alcaldesa. Se había logrado mucho. Ayer precisamente dialogaba con Taller Salud y reflexionaba sobre toda la labor que ellos han hecho allí en Loíza. Y les comentaba, ¿verdad?, que porque también Taller Salud ha visto una reducción en su presupuesto, que usted incluso estaba haciendo esfuerzos para ayudarlos, porque ellos han estado tantos años en la comunidad llevando esos servicios de prevención que son sumamente importantes. Mientras la policía trabaja el enfoque de seguridad, tenemos que buscar otras cosas. Usted me dice que ha tenido que reforzar Loíza Tiene Valor. Honestamente, a mí me parece, no sé qué piensa usted, pero yo pienso que Taller Salud ha hecho una labor brutal en Loíza, se había logrado mucho, pero también vieron un recorte en su presupuesto.
0: Ellos son parte del esfuerzo. Esta campaña de Loíza Tiene Valor comenzó el año pasado y ellos están integrados en nuestra campaña. Ciertamente, Taller Salud está en Loíza ya por más de una década y su trabajo es bien importante, sobre todo, ¿verdad?, porque ellos pueden llegar a donde no llega la policía, llegar directamente a esos

0: jóvenes y sentarse con ellos y hablar con ellos y dirigirlos. Cuando, ¿verdad?, perdieron sus fondos federales, sí. Y perdimos, ¿verdad?, lo que es acuerdo de paz, que era el proyecto que entraba a negociar con estas personas, eso ha sido un cantazo. Sin embargo, ¿verdad?, podemos decir y sostener que dentro de nuestra región seguimos siendo el municipio con menos criminalidad.
1: Sí, sí, aunque ¿verdad? Salga ahí en los titulares. La realidad es que el crimen nos está azotando en todos los municipios. Alcaldesa, quería este asesinato de la menor. Yo siempre a cada rato estoy pensando en esto porque es 14 años. Seguimos con el esfuerzo para que la comunidad coopere, para que alguien pueda decir qué fue lo que pasó ahí y que se le haga justicia a esta menor, a esta familia.
0: Eso es así. Mira, ayer se nos graduó la otra niña.
1: Ay, qué bueno.
0: De octavo grado. Pude estar allí, estaban su papá, y pude abrazarla. Pero si no se resuelven los crímenes, parecería, ¿verdad?, que hay impunidad. Así que hay que trabajar hacia esa dirección. Y para que la policía pueda resolver, no es el trabajo de inteligencia únicamente que ellos hacen, es también la integración de la comunidad diciendo qué pasó, qué vieron, ¿verdad? Y todavía en Loíza, yo no sé en otros pueblos, Mili, pero en Loíza hay mucho miedo de hablar. Y es porque, ¿verdad?, hasta hace unos años hablar costaba la vida. Pero, ¿verdad?, ya con los avances que hemos tenido, es importante que la gente pueda comenzar a decir. De forma anónima, la gente ha llamado, yo le pedí al comisionado de la policía, ¿verdad?, le pedí a Joseph González que este crimen no quedara impune, y yo sigo insistiendo, ¿verdad?, en que hay que buscar todas las vías, porque fue una niña la que murió. Hemos estado en la comunidad y se van a hacer allí unos trabajos, pero la comunidad tiene que cooperar con esta investigación.
1: Sí, que no, que eso es lo que no se ha observado, lamentablemente. Yo espero que este asesinato de esta niña no quede impune, y qué bueno que la otra niña, ¿verdad?, se encuentra bien de salud, y como me dice usted que ya entonces se graduó.
0: Ayer estaba hermosa, sí.
1: Qué bueno. Alcaldesa, aprovechando, estoy dialogando con la alcaldesa de Loíza, Julia Nazario. Parcela Suárez, ¿qué ha pasado ahí?
0: Pues mira, se supone, tenemos hasta un chat donde todos nos comunicamos, se está en espera de lo que llegue el material que va a utilizar recursos naturales para hacer su trabajo. El acuerdo era, ¿verdad?, que en 30 días ellos deberían de tener allí un trabajo hecho. Incluimos en nuestro esfuerzo a Carretera, que va a tener la mogolla para poder rellenar donde el municipio tiene que tirar la carretera. Así que todo esto lo vamos a estar retomando esta semana. Lo último que se nos indicó por parte de Recursos Naturales fue que la semana pasada, que ese día había salido la orden para comprar el material, lo que me extrañó mucho porque se supone que hacía como 3 semanas ese material estuviera ordenado, y me consta porque en reunión quien está a cargo desde Fortaleza para trabajar esto con nosotros es la subsecretaria de la Gobernación, Itza García, y ella, yo vi cuando firmó, ¿verdad?, cuando dio visto bueno para que esa orden saliera. Así que procesos burocráticos lentos que desesperan. La temporada de huracanes comienza el 1 de junio y todavía eso no está resuelto.
1: Sí, eso es la semana que viene, el lunes que viene. Así que
0: eso es así.
1: Eso significa que el material, la orden de comprar, no había salido cuando se dijo que había salido.
0: No.
1: Se me mintió entonces. Eso es así de sencillo.
0: Salió la semana pasada y yo tengo el texto donde me indicaron en el día de hoy salió la orden.
1: Sí, que fue la semana pasada.
0: La semana pasada. Bueno, creo que fue el jueves.
1: El jueves pasado. Okay, perfecto. O sea que no se había hecho esa orden de compra. O sea,

0: Si no interviene la subsecretaria de la gobernación, no se mueve la cosa.
1: No, y ella ha sido muy diligente. Desde que me reuní con la gobernadora, se asignó a esta persona, a la licenciada, para trabajar junto con nosotros, y ha sido muy diligente. La voy a estar llamando ya mañana, esperando que pase todas las graduaciones. ¿Sabes, Mili, que voy a cada una de nuestras graduaciones? Puedo ir a cada una de nuestras graduaciones porque nosotros estamos presentes en el proceso educativo de nuestros niños durante todo el año.
0: Alcaldesa, gracias por conectar con nosotros. Que tenga buenos días. La alcaldesa de Loíza, Julia Nazario. Hacemos una pausa aquí en Pegados en la Mañana y regresamos en breve.
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4: Muy buenos días, excelente mañana, soy Aixa Vázquez. Mañana de este martes con sabor a lunes para aquellos que disfrutaron ayer del feriado federal, así que es inicio de una semana laboral y para otros inicio de época de vacaciones. Así que hoy, sin duda alguna, ya a partir de las 7 de la mañana aproximadamente veremos un incremento de vehículos en dirección hacia la zona metropolitana, pero claro está.

0: nuestras instituciones educativas, privadas y públicas, aunque sabemos que hay algunas universidades, particularmente de la Universidad de Puerto Rico, que todavía tienen clases, no han culminado el semestre por la extensión del mismo, por las diferentes huelgas y manifestaciones. A esta hora no se reportan incidentes. Ahora bien, ha advertido la Autoridad de Carreteras y Transportación que a partir de esta semana y por los próximos 45 días se van a dar trabajos de repavimentación en tramos de la calle Eloísa, en esa zona de Santurce, en diferentes tramos, así que téngalo en cuenta, va a haber rotulación y la medida que pueda busque rutas alternas en esa zona de Santurce, hay infinidad de ellas, incluyendo el expreso Valdoriotti de Castro. Las carreteras sumamente cómodas, por excepción en el caso de la zona norte, el expreso de Diego entre Vega Alta y Dorado, ya se experimenta algo de tránsito moderado, también tramos de la 167 y de igual forma la carretera número 2 en el área de Santa Rosa en dirección hacia Guaynabo, la Valdoriotti cómoda, también el ramal 8, el expreso de Trujillo, la 65 de Infantería, mientras tanto en la zona de Caguas, solamente la número 1 a la altura de Caguas, expreso y motor, es donde se experimenta tránsito moderado en dirección hacia San Juan. En una hora regreso con más del informe del tránsito.
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1: Y usted se sigue informando aquí en Pegaos en la Mañana por Radio Isla 1320 y Telemundo Puerto Rico. En la Cámara de Representantes se ha sometido un proyecto, el 1251. Básicamente lo voy a resumir de esta manera. Los padres y madres menores de edad están pidiendo pues mayor autonomía. Y usted dirá, ¿pero a qué tú te refieres? Pues precisamente es lo que voy a estar dialogando con mi próxima invitada. La Cámara de Representantes está haciendo un proceso de vistas públicas sobre este proyecto. Me acompaña Naira Túa, principal oficial ejecutiva de Proyecto Nacer. Gracias por estar aquí tempranito. ¿Todo bien?
2: Gracias. Todo bien.
1: Qué
2: todo
1: bueno. Bien. Hablemos primero de, para que las personas conozcan un poquito más sobre el proyecto Nacer y cómo es que surgió, porque ustedes son quienes solicitan que este proyecto se someta en la Cámara de Representantes.
2: Bien, pues Proyecto Nacer lleva ya 26 años dando servicios a las familias de padres y madres adolescentes mediante lo que se llama el modelo de incubadora de familia. Nosotros estamos impactando tres generaciones simultáneamente, así que estamos dándole servicio a la mamá, al papá adolescente, al niño por nacer hasta los 5 años y a los abuelitos de ambas partes. Y lo hacemos así porque los adolescentes, aunque son padres, son menores de edad. Eso significa que para acceder muchos de los servicios que normalmente nosotros podemos, ¿verdad?, como padre, necesitar para nuestros niños, necesitan completar esa capacidad con sus papás.
1: Okay. Así que papá y mamá, que son los abuelitos, tienen que estar presentes en muchas de las decisiones porque ese menor no tiene esa autonomía, que es lo que está buscando este proyecto.
2: Precisamente.
1: Vamos a darle ejemplo a las personas, cosas tan sencillas tal vez para llevarlo al médico. ¿Qué ejemplos ustedes o cosas que ustedes han experimentado a través de los años dando estos servicios?
2: Bien, los padres adolescentes, por ejemplo, si no vacunan a sus hijos, el departamento de la familia sí, independientemente se tengan la edad que tengan, por no haber vacunado a sus hijos, pueden radicarle una negligencia por no haber vacunado a sus hijos. Mas, sin embargo, no sé si sabes que ellos no pueden ir solos al pediatra a vacunar tan siquiera a sus hijos, así que tienen que ir los abuelitos cada vez que tienen que vacunar a su bebé junto con ellos.
1: Imagínate, y si esos abuelitos no están presentes, porque ocurre en la vida hay situaciones familiares donde tal vez abuelito no está presente en la vida de ese menor, entonces tienes a un papá que es menor de edad pero no puede ir a llevar a su hijo a algo tan sencillo como vacunarlo.
2: Ciertamente, hay muchas situaciones en las que nuestros padres adolescentes pues tienen, cuando el embarazo no es esperado, cuando hay muchas situaciones entre las familias, hay mucha disfunción, porque pues obviamente el estigma no tan solo es para la mamá adolescente y el papá adolescente, los abuelitos también sufren un estigma porque se piensa, pues mira, se le embarazó, ¿dónde estaba? No le habló, que, ¿verdad? Algo, siempre hay
1: la gente
2: una
1: carencia. Siempre vamos a decirlo así porque eso es gente presenta. Cada familia tiene sus circunstancias. Ah, ocurrió, pues ¿cómo ayudamos a la muchachita a salir hacia adelante o al muchachito?
2: Esa es la misión de Proyecto Nacer.
1: Sí, porque es que a mí me saca por el techo porque aquí todos somos aquí jueces, nos encanta juzgar a los demás.
2: Sí, pues entonces esa es nuestra misión básicamente, es decir, tenemos la mamá y el papá adolescente, ¿cómo podemos echar hacia adelante y que termine en el cuarto año? Así que tenemos una escuela especializada y acreditada por la Middle States Association, la única especializada en padres adolescentes en Puerto Rico.
1: Ustedes tienen una escuela.
2: Tenemos una escuela donde terminan el cuarto año y así hemos aprendido por 26 años cuáles son las necesidades reales que se exponen nuestras familias de padres y madres adolescentes, pero hay unas capacidades que ya se otorgan por ley a todos los jóvenes. Por ejemplo, a los 10 años, usted sabe que los niños de 10 años pueden consentir ser adoptados. Okay. A los 14 años pueden otorgar un testamento.
1: ¿A qué edad? A los 14.
2: A los 14 pueden otorgar un testamento. A los 16 años pueden realizar actos de administración de sus bienes adquiridos, pues porque trabajan. Así que ellos pueden administrar ese dinero y esos bienes. Consentir, tener relaciones sexuales, aquí entramos a lo más importante, a los 16 años. Así que desde los 16 años se le da la capacidad de tener relaciones sexuales o de consentir tener relaciones sexuales, pero la ley calla. ¿Qué ocurre si de los 16 a los 21 como parte de la repercusión de tener relaciones sexuales, hay un bebé, hay un embarazo.

0: embarazo. Así que nosotros lo que estamos tratando es de subsanar esos padres y madres que quieren ser responsables con sus hijos. Y una de las cosas más importantes, tan pronto nace el bebé, ¿qué es lo primero que hay que hacer dentro del primer mes? Registrarlos ante el registro demográfico. Pues tienen que tener a ambos abuelos presentes para que el bebé tenga ambos apellidos.
1: O sea, los dos abuelos tienen que estar presentes
0: en el mismo momento. ¿Y qué nos pasa? Ha pasado muy poco tiempo desde que ese embarazo se dio hasta que ese bebé nació. Y muchas de esas familias todavía están en una guerra inmediata, pues porque no le esperaban, porque les da coraje, porque mira lo que le hizo, porque mira lo que me hizo. Así que eso es bien, bien normal que nosotros lo veamos dentro de nuestra población de padres adolescentes. Son familias que tienen muchas situaciones que tienen que ir sanando. Y para eso nosotros tenemos psicólogos, trabajadores sociales, que se les da un servicio, ¿verdad?, bien intensivo, porque reconocemos que son unas instancias mucho más complejas que solamente las situaciones propias de la familia. Son situaciones que vienen desde que van al ginecólogo para atenderse el embarazo. Ahí ya le dijeron, la chichonaron a la joven y le dijeron 20 cosas. Tú no te sabes limpiar los mocos, ya estás teniendo un bebé o yo no sé qué.
1: Ah, eso pasa, sí, sí.
0: 20
1: sí,
0: cosas, sí. 20 cosas. Por no decir que cualquier persona que le dice lo que sea a una mamá y un papá adolescente está lastimando no tan solo a esa madre adolescente, y la ciencia lo comprueba, sino a su bebé que está en el proceso de desarrollo. Y no voy a entrar
1: ya,
0: en ese.
1: Y ya que de por sí una jovencita que queda embarazada ya de por sí tiene una situación que está diciendo, ay padre, mira, me pasó esto, esto, esto. O sea que uno agregarle más carga a la que ya tiene de por sí. O sea que entonces este proyecto, básicamente cosas tan sencillas, es para que los padres menores de edad tengan esa autonomía de yo ir, cumplir con mi responsabilidad de poner la vacuna a mis hijos, de yo tener la responsabilidad de inscribir al menor. ¿Qué otras cosas ustedes han encontrado en el camino que han sido difícil para las personas que ustedes han atendido?
0: Bueno, todo aquello que es darle los bienes básicos a un bebé, que incluyen darle alimento. Las madres y padres adolescentes no reciben los beneficios del PAN directamente, los reciben los abuelos. Y cuando a veces los abuelos quieren de alguna manera controlar o manejar, o tienen coraje o lo que fuera, ese alimento puede estar en riesgo para ese bebé. No pueden acceder a ninguno de los servicios que una persona emancipada por matrimonio, digamos, a los 18 años pudiese hacer. Así que lo que nosotros estamos buscando con este proyecto de ley es, primeramente, que los jóvenes de 16 años en adelante, lo primero que pueden hacer es ponerle los apellidos al bebé. Mamá y papá, ambos puedan ir y ponerle el apellido a su bebé. Siendo que ya a los 16 tienen capacidad de tener relaciones sexuales, pues quieren entonces ponerle ese apellido. A los 18 años, que puedan rogar ante un notario emanciparse, para que entonces puedan acceder todos esos servicios, todos esos beneficios que están ahora mismo restrictos hasta los 21 años. Y es de esa manera nosotros estamos acortando ese tiempo donde los bebés están desprotegidos de cierta manera de recibir los servicios y alimentos, ¿verdad?
1: Si me dices que los beneficios del PAN los reciben los abuelos, en este caso, o sea, los papás de ese menor, pero me presumo que no entonces podrían tener acceso a los servicios de WIC, que usualmente se le ofrecen a las madres recién paridas.
0: Sí,
1: básicamente
0: sí.
1: Es un servicio que se le da para ese infante.
0: Se les recibe los servicios del WIC. Es como todo. Siempre los abuelos tienen que estar presentes para firmar y completar esa capacidad jurídica de esa menor. Okay. Así que lo que estamos buscando es que se pueda emancipar para que entonces pueda ir y llevar a su bebé a vacunar, para que pueda hacer todas las gestiones que hacemos todas las mamás y todos los papás cuando tenemos que cumplir, no tan solo por el bienestar de nuestros bebés, sino también que la ley exige que se cubran todas estas cosas básicas, porque si no el bebé está desprotegido de unos beneficios y de unas necesidades que hay que cubrir. Así que eso es esencial para nosotros.
1: Para que ustedes vean cómo ciertas leyes son complejas, en el sentido de que pues estas prohibiciones que tienen estos menores, y si bien se les da la capacidad para sostener relaciones sexuales ya a los 16, Sin embargo, no se le da la capacidad para poder cumplir con su responsabilidad de ser padre y madre, ¿verdad? Porque aquí no solamente la carga no es para la mujer, sino para también papá tiene que jugar un papel y tiene que estar presente. Y estas situaciones son complejas. Usted me lo decía

0: Cuando la familia y se enteran que hay un menor que va a ser papá o una niña pues que va a ser mamá, pues sí, se generan escenarios complejos. Sí. Así que mañana usted va a una vista pública sobre este proyecto.
1: Sí, allí vamos a estar ante la Comisión de Adultos Mayores y Bienestar Social, que la preside el honorable Ricardo Rey Ocasio Ramos. Sí. Le damos las gracias también al presidente de la Cámara que radicó nuestro proyecto, ¿verdad? Que por petición de Proyecto Nacer, porque lleva años también acercándose a nuestra población y reconociendo que las necesidades son demasiado muy complejas como para que las dejemos a un lado.
0: Sí, sí, no debería haber problema, ¿verdad? Para pasar un proyecto como este, simplemente porque estoy segura está específico, 16 años para hacer ciertas cosas y 18 pues para poder emanciparse y tener acceso a estos servicios como el beneficio del PAN, el WIC y todas esas cosas. Gracias por conectar con nosotros. Ya este proyecto, como les dije, está en la Cámara de Representantes. Mañana continúan las vistas públicas. Anaira Túa, principal oficial ejecutiva de Proyecto Nacer. Usted sigue conectado aquí en Pegados en la Mañana por Radio Isla 1320 y Telemundo Puerto Rico.
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1: Y usted se sigue informando aquí en Pegados en la Mañana por Radio Isla 1320 y Telemundo Puerto Rico. Mirando aquí los informes de la Policía de Puerto Rico, gracias a Dios, a diferencia de ayer, la mañana de hoy pues ha corrido bastante tranquila. Sí, se han registrado casos de agresión agravada. Por ejemplo, se dio uno esta madrugada en el municipio de Vieques, donde pues nada, alguien resultó herido con un arma de fuego. Esto fue en horas de la madrugada de hoy en el municipio de Vieques. Y bueno, las demás, y escalamientos en Fajardo, cositas así, pero gracias a Dios no como ayer. Este fin de semana fue uno intenso donde se registraron 12 asesinatos, una masacre que se dio en el municipio de Loíza. Estuvimos ahorita hablando con la alcaldesa de Loíza sobre esa situación y ella pues nos enmarcaba de que también esta situación criminal está afectando a otros municipios. Nada, y que todavía no se ha podido esclarecer el asesinato de la niña de 14 años en el municipio de Loíza. Vamos a continuar con otros temas. Son las 6:46 de la mañana. La ACLU, la Unión Americana de Libertades Civiles de Puerto Rico, ha estado muy activo en temas también ambientales, y vamos a hablar precisamente sobre el proyecto de la Cámara 25. Hemos hablado bastante sobre este proyecto que ya está en el Senado de Puerto Rico. Ayer la senadora Marisita Jiménez, quien tiene a cargo la evaluación de este proyecto como presidenta de la Comisión de Turismo y de Recursos Naturales del Senado, nos dijo que se iba a estar enmendando este proyecto, y para asegurarse que no se den desarrollos en la zona marítimo terrestre, en la zona costera del país. Precisamente quiero conectar con la directora ejecutiva de la ACLU, la licenciada Anet Martínez. Anet, muy buenos días, ¿cómo estás?
2: Buenos días, Mili, estoy bien, gracias por esta oportunidad.
1: En todas, como decimos por ahí, pero están activos con el tema ambiental. Me parece que es importante y destaco una vez más, además de este proyecto, además de la ley 82 que ha generado mucha controversia, también tenemos un proyecto que propone que se puedan hacer desarrollos en la zona cársica del país y que eso es sumamente peligroso. Ustedes han estado muy pendientes a estos proyectos, Anet.
2: Sin duda, para nosotros en la ACLU, como nuestra oficina de Puerto Rico en particular, ¿verdad? Pues estamos muy pendientes de todos los cambios que se están dando, y específicamente en este, porque sabemos, somos conscientes de que Puerto Rico está pasando por una crisis ambiental bien seria. Esto no es de ahora, todos fuimos testigos y víctimas, ¿verdad?, del embate del huracán María y del impacto que tuvo, ¿verdad?, la falta de protecciones específicas para nuestras costas.
1: Ustedes estuvieron entonces en la vista pública del Senado. ¿Cuál fue la postura de ustedes sobre el proyecto 25, que ya me adelantó la senadora que va a estar sufriendo enmiendas?
2: Pues mira, sí, nosotros hemos estado desde el día uno dándole seguimiento a este proyecto en todas sus etapas. Participamos de las vistas públicas, las más recientes, ¿verdad?, y las anteriores. Y nuestra postura no ha variado, porque el proyecto adolece de que no toma en cuenta las evaluaciones, los análisis científicos, ¿verdad?, para tomar determinaciones que van a última instancia a afectar de manera crítica a nuestras costas y también el acceso que todos y todas tenemos al disfrute de las playas. A nosotros nos preocupa, ¿verdad?, que se tome tan a la ligera decisiones que son críticas y que ya estaban protegidas por nuestra Constitución. Mili, hay que tomar en cuenta que en Puerto Rico, al contrario de otras jurisdicciones, existe una protección

0: específica al valor ecológico, ¿verdad?, que tiene en este caso nuestros recursos naturales, en este caso específicamente nuestras costas. Y de ordinario lo que necesitaríamos, ¿verdad?, es un análisis con base científica, y que de hecho existe, pero lo que vemos es que nuestros legisladores han decidido obviar eso, no tomarlo en cuenta, esto con este proyecto y con otros. Como tú dices, preocupa que no se trata de una sola pieza legislativa que afecta a los recursos naturales en Puerto Rico, recursos que son críticos y que no son renovables, ¿verdad? Esto, una vez los perdimos y punto. Esto, y es contrario a lo que debería estar ocurriendo. Es bien extraño, ¿verdad?, que nuestros legisladores estén adelantando legislación que afecta los recursos únicos que tenemos naturales en Puerto Rico y que eventualmente, sin duda, nos van a poner en peligro, como ya hemos visto en el pasado. Esto, cuando lo que se está tratando a nivel global es de atender lo que es la crisis climática, ¿verdad? El tema del alza en el nivel del mar, la erosión costera. En el caso de Puerto Rico, estamos perdiendo un recurso crítico en términos ambientales como los manglares, los humedales, y todas estas decisiones, en lugar de ir a atender esa crisis, lo que hacen es, por un lado, perpetuarla y, por otro lado, acelerarla. Así que no nos hace ningún sentido. Pero lo importante acá, en términos jurídicos, es que nuestra legislatura está tratando de enmendar lo que es el mandato constitucional sobre protección ecológica en Puerto Rico.
1: Ahora, este proyecto de la Cámara 25 también, mientras se evalúa este individual, también está contenido dentro de la reforma de permisos que ha presentado el Ejecutivo a la legislatura. También tenemos el proyecto que es una reforma del presidente del Senado, Tomás Rivera Chats, y es todo eso está contenido en estos proyectos. ¿Ustedes han podido participar de esas otras vistas?
0: Por eso es mucho más preocupante lo que te comentaba, que mira qué fuerte es para las organizaciones, para las comunidades, que todo esto, o sea, las comunidades que se vean afectadas por desarrollos, ¿verdad?, desmedidos, comunidades que viven cercanas a la costa, por ejemplo, ya están teniendo problemas hace mucho tiempo para poder acudir a los tribunales a exigir que se sigan procesos que ya están establecidos en ley, para cuestionar ilegalidades en esos desarrollos. Esto, y encima ahora tenemos una legislaciones que se tienen que leer en conjunto, ¿verdad?, que por un lado aceleran la posibilidad de esos desarrollos con una reforma a lo que es la reglamentación de permisos, que también ha sido muy criticada, esto porque no toma en cuenta esas protecciones, y en segundo lugar porque los tribunales ya han cerrado las puertas a la posibilidad de acceder a ellos para cuestionar.
1: Bueno, ayer se activó parte de la ley 82 sobre la fianza, que todos nos hemos enfocado en la fianza, pero esa ley tiene otras cosas. En el caso del paseo lineal en Rincón, se activó ayer, lo hablaba con el abogado que lleva ese caso y con los demandantes, ya se activó la ley 82.
0: Exactamente. Que, mira, no es una discusión separada. Lo que estamos viendo es un acto, creo que es hasta es intencional, ¿verdad?, de cerrar las puertas de los tribunales, de discriminar contra las comunidades pobres en este país que por razones económicas ya no puedan acudir a los tribunales, y por otro lado, ¿verdad?, dejar la avenida libre para ocupar nuestras costas a desarrollo que no van a responder a las necesidades de nuestro pueblo.
1: quería aprovechar para poder dialogar con ustedes, porque además de que están inmersos en estos temas que afectan nuestro ambiente, también la situación migratoria de muchas personas. Ahora ha salido como parte de la política del presidente Donald Trump que para tú poder solicitar

0: entendemos desde la ACLU que hay que ver cómo esto, ¿verdad?, en la práctica se va a implementar. Pero esta política pública, no, que es más bien una directiva interna que emite la oficina de USCIS, donde le dice a los oficiales que están evaluando estas solicitudes de ajuste de estatus: mira, esto es un tema discrecional y tú tienes que evaluar si esta gente, estas personas hicieron su solicitud desde que están fuera del país o no, etcétera. Es una manera de dirigir a los oficiales y dejarles saber que tiene que ser más difícil poder acceder a unas solicitudes y unas determinaciones que ya la ley en Estados Unidos establece cómo se supone que se pueda acceder a ellas. Nosotros en la ACLU entendemos que es un tema, que hay un tema aquí bien serio, que puede ser ilegal, porque ya la legislación establecida te dice cuáles son los criterios que los oficiales tienen que evaluar. Así que esto es más que nada una guía interna, pero sí es un intento del presidente Trump de nuevamente afectar a la comunidad migrante. En este caso se afectan, por ejemplo, personas que son ciudadanas americanas y que están tratando de traer, ¿verdad?, o de legalizar el estatus de sus familiares en Estados Unidos. Es un tema bien serio y que puede producir una mayor separación de familias.
1: Gracias por conectar con nosotros, licenciada Annette Martínez, directora ejecutiva de la ACLU aquí en Puerto Rico. Que tenga un hermoso día. Nosotros hacemos una pausa aquí en Pegados en la Mañana y regresamos en breve.
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2: Y seguimos aquí en Pegados en la Mañana por Radio Isla 1320 y Telemundo Puerto Rico, transmitiendo en directo desde nuestro estudio ATH Móvil Powered by Evertech. Estoy con Widalis Rivera. Widalis. Okay. ¿Te acuerdas cuando a mí me empezó a olvidar los videos? Y se preocupó.
3: Y tan fácil que es.
2: ¡Ay, Cristo! Mira, ya mismito vamos a estar hablando con ustedes sobre esto. Hubo... dos jóvenes mueren en accidente de tránsito en Manatí. Dios mío, nuestras vías públicas. Y después que otro jovencito de 17 años que apenas se graduaba, lamentablemente este accidente en Corozal que cobró la vida de este jovencito. De verdad que muchas cosas pasando en nuestras vías públicas. Quiero aprovechar, Wida, estoy segura que tú te acuerdas de él. No lo sabía, de verdad que me enteré por los compañeros de Telenoticias, que murió César Santos, ex fotoperiodista de Noticentro, pues, del Canal 4, colega que pues que todos unos coincidimos siempre en la calle. Me dice aquí mi compañero Luis Guardiola, su esposa se llama Helen y sus hijos César y Linda, pues nuestras condolencias. Sí. Uno pues coincidía con él siempre en la calle, estuvo delicadito de salud y bueno, pues ha fallecido y nuestras condolencias a los familiares. Muchas cosas. Mira, como te decía, estamos tratando a ver si nos comunicamos con Iván Báez de Genera para saber qué está pasando y esto que saca también el periódico Metro en su portada de que pues el contrato para la generación temporera, pues todo eso está bajo ahora de la supervisión de la Junta de Control Fiscal. Uh-huh. Hay algo que está pendiente y no quiero que se me olvide. El primero de junio, varias instituciones educativas han dicho que van a cesar de dar servicio a nuestros niños y niñas de educación especial. Son muchas, no es una, son muchas. Uh-huh. Y con deudas millonarias. Lo tuvimos aquí la semana pasada. He estado bien pendiente, entrando a la página de la Junta de Control Fiscal, a ver si ya han dado luz verde a los millones que pidió el gobierno para ser reprogramados para poder pagar estas deudas que... Me estaban diciendo de la Oficina de Comunicaciones de la Junta de Control Fiscal que son unos 35, 36 millones. El gobierno ha solicitado múltiples reprogramaciones. Lo hicieron a finales de marzo, me estaban comentando, y están evaluando todas esas solicitudes de educación especial. Hay muchas, pero esta en particular para pagarle a estos centros son unos 35, 36 millones de dólares.
3: Y el DOGP te estaba hablando de 100 millones, ¿verdad? Era una partida de 100 millones y de esos 100 millones, entonces sí. se utilizaría una cantidad para pagar a estas academias.
2: Es que hay múltiples, me estaba explicando la portavoz de la Junta, que hay múltiples reprogramaciones, específicamente también para el área de educación especial, que superan los 200 millones de dólares. Lo que yo digo es, ¿cómo evitamos repetir esto nuevamente? Tú sabes, repetir la historia de que... Porque es que año tras año tenemos esta situación de que se les debe a estas instituciones que ofrecen servicios de educación especial.
3: Si no es eso, es a remedio provisional. Y si no es eso, es a otra área de transporte también para los niños.
2: Hay retos con el transporte.

0: Hay una de las solicitudes, me dijo el secretario de Educación, que lo tuve el jueves pasado en Día a Día, que estuvimos hablando bastante. Me dijo, tengo también una solicitud ante la Junta de Control para el transporte este verano. Así que hay muchas cositas que están pasando. Mira, la gobernadora el viernes pasado, cuando estuvo conmigo en Día a Día, me dijo que se iba a estar reuniendo esta semana con el presidente del Senado, Tomás Rivera Chats. El periódico El Vocero acaba de sacar que la reunión es hoy. Así que hoy se reúnen. Es que son muchos meses
1: sin conversar. Al menos directamente.
0: Claro, porque ella ha sido enfática en decir que ella lo ha llamado, que lo ha texteado y que él no le contesta. Eso es lo que ella ha dicho públicamente. Y el periódico El Vocero acaba de sacar justo ahora que la gobernadora Rivera Chats se reúnen hoy. La información fue confirmada por la propia gobernadora Jennifer González. Así que esa reunión se dará esta tarde. Bueno, ojalá y que las cosas, las aguas bajen a su nivel. Pero ayer nos adelantaba en primicia aquí el senador Juan Oscar Morales que posiblemente una vez Miguel Romero someta esa demanda federal contra la AAA, posiblemente estén citando al de la AAA. Lo van a citar. Uh-huh. En calidad, si va a ser una comisión total o una vista regular, eso es lo que está por verse.
1: Eso es lo que estaba por verse.
0: Y hay temas pendientes, se supone que la Secretaría de Justicia le entregue al Senado una información sobre los 220 y pico de casos que se cerraron, como se cerró el caso de Susan Roy. Pues hay otros casos que se cerraron luego de enmendarse una orden administrativa. Pues esa información el Senado se la está pidiendo, se la pidió el jueves a través de una resolución. Tenían 48 horas, así que cuando se vence, yo presumo que se vencerán ya hoy.
1: Entendíamos que se vencía entre hoy y mañana como mucho.
0: Claro, así
1: porque, ¿verdad? Tocando que sábado, domingo y el lunes era feriado. Pues.
0: Así que pendiente esa información, precisamente el viernes pasado aquí, Luis Javier. Está pendiente la información de los empleados de confianza
1: de familia
0: del departamento de la familia que no se ha entregado. Así que hay unas cositas que están pendientes. También está pendiente una resolución de investigación sobre el caso de Susan Roy que está en el Senado, pero no la han aprobado. Así que hay tres cositas pendientes ahí en el Senado. Hay que estar, hoy hay sesión, si ayer no hubo, hoy definitivamente hay sesión, así que estaremos pendientes a ese tema. Vamos
1: titulares.
0: Vamos a ver, te tengo que buscar un nombre, Guida. Ya me invito a invento algo.
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1: Estas son las historias que la redacción de Radio Isla 1320 trabaja en estos momentos. Doloroso para alcaldesa de Loíza, reciente escena de un asesinato múltiple en su municipio tras una discusión. Julia Nazario reconoce la alarmante alza criminal en la isla. Salió la semana pasada orden de compras de materiales para mitigar la erosión costera en Parcelas Suárez de forma temporera. Principal ejecutiva de Proyecto Nacer promueve proyecto de la Cámara de Representantes que busca dar autonomía a madres y padres mayores de 16 años. Dos jóvenes de 23 y 19 años fallecen al impactar un objeto fijo en Manatí. Soy Widalis Rivera Acevedo. Usted escucha Radio Isla 1320 y nos ve por Telemundo Puerto Rico, la hora 7:09.
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0: Como parte de nuestra noticia de portada, dos jóvenes mueren en un accidente de tránsito en Manatí. Sus edades, 19 años y 23. Precisamente vamos a conectar en estos momentos con el capitán Elvis Seno, quien está a cargo de la División de Patrullas de la Policía de Puerto Rico. Capitán, buenos días, ¿cómo está?
3: Mili, buen día, saludos y saludo al pueblo de Puerto Rico.
0: Seno, ¿qué pasó aquí? Cuéntame los detalles sobre Edito. Esto fue anoche en Manatí.
3: Mira, factor velocidad, Mili. El señor Carlos Javier Ocasio, de 26 años, conducía un vehículo BMW blanco por la carretera 149. Al llegar al kilómetro 8.4, jurisdicción del municipio de Manatí, esto lo hace una velocidad sumamente exagerada, lo que no le permitió ejercer el control y dominio del volante, saliéndose al área verde, impactando un rótulo que se encontraba a su extrema izquierda y acto seguido a un poste de metal, resultando el conductor con heridas de gravedad que le ocasionaron la muerte en el acto, y también resultó con heridas de gravedad el pasajero Joshua Giovanni Morales, de 19 años, el cual fue transportado al hospital donde lamentablemente falleció.

0: Diantre, esto fue entonces anoche. El factor velocidad aquí fue el impacto. Pero también esto se suma, entonces, quiero hablar un poquito sobre qué fue lo que pasó allí, Indito, en Corozal, el caso de este menor.
1: Pues mira, eso ocurrió el domingo 24 a las 10:20 de la noche, allí mientras el joven, porque es un joven de 19 años, Yadiel Collazo, conducía un vehículo Mitsubishi Outlander 2023 color verde con licencia de aprendizaje. Este va hacia una velocidad también sumamente exagerada, lo que le permitió ejercer el control y dominio del volante, impactando un poste de madera, volcándose el vehículo. El conductor del vehículo fue transportado al centro médico, está estable hasta el presente, pero a este le acompañaban cuatro jóvenes adicionales. Uno de esos cuatro jóvenes resultó ileso en el accidente, pero tres de ellos fueron transportados al hospital en Dorado. Dos en condición estable y uno en condición de gravedad, que lamentablemente resultó ser un menor de 17 años, el que luego de luchar para salvarle la vida, pues falleció lamentablemente.
0: Ya entré. Así que, ¿y cómo están entonces las estadísticas sobre, ¿verdad?, estos accidentes fatales y toda esta situación?
1: En el 2025, 105 fatalidades, en el 2026, 92, menos 13 fatalidades. Esto gracias a la labor fue obviamente realizada por nuestro personal, que estuvo durante esta semana completa en todas las vías de rodaje, haciendo 16.928 intervenciones, 131 arrestos, de esos 131, 110 por conductores que lo hacían bajo los efectos de bebidas alcohólicas, 6 arrestados por sustancia, 3 arrestados por ley de armas, 1 arresto por robo, esto es una joyería en el municipio de Mayagüez, hizo el delito y nuestro personal inmediatamente lo puso bajo arresto. Se sorprendieron 2 personas que utilizaban un vehículo con gravamen hurtado. Se arrestó 2 personas por obstrucción a la justicia. Se diligenció una orden de arresto por el delito de ley 54 y ley de armas. Y se intervino con una persona que le lanzó con 2 piedras a la puerta principal de la división de patrullas carretera Fajardo, ocasionándole daño. Fue arrestado y procesado, llevado al tribunal y le puso una fianza de $1,000. Se ocupó un Ford Track, un carrito de golf y 2 motoras Scrambler. Así que el trabajo se estuvo realizando.
0: No, que estuvo activa la cosa este fin de semana largo. Definitivamente estuvieron entonces ustedes y activados. Fíjate, entonces en las estadísticas con los accidentes fatales, entonces estamos viendo entonces menos 13, ¿no? En comparación a esta misma fecha del 2025, que se dieron 105.
1: Sí, siempre nos preocupa a los peatones, que estamos los peatones, 33 peatones, sí. Es la cifra más alta que tenemos en nuestra estadística.
0: ¿Es correcto decir que en su mayoría son adultos mayores, Seno?
1: Sí. De 60 a casi 90 años son los peatones que se nos están matando en las vías de rodaje. Dito. Yo te diría que un 70-80% está en ese range.
0: Sí, ya son 33 en lo que va de año. Sí, wow.
1: Y lo te diste, Mili, que son en horas tarde de la noche, en lugares que carecen de alumbrado, carretera sumamente transitable y de velocidad, pero pues lamentablemente entendemos que también que ellos tienen que hacer sus diligencias, pero los exhortamos a utilizar ropa reflectiva, a utilizar las aceras, los cruces peatonales, para evitar así ser impactado por un conductor.
0: Claro, me imagino que eso es algo que estarán atendiendo en coordinación con la Comisión para la Seguridad en el Tránsito, atender esta situación.
1: Sí, lo estamos trabajando y estamos dando campañas de orientación en los centros comerciales, en las escuelas. Ahora cuando vuelvan a retomar las clases, volvemos de nuevo con ese mismo renglón. En realidad no podemos bajar la guardia, pero necesitamos la cooperación del pueblo de Puerto Rico.
0: Seno, gracias por siempre conectar con nosotros. Que tengas una linda semana. Un abrazo. Igual. Precisamente el capitán Elvis Seno comentándonos lo que se... Primero, dándonos las estadísticas, la situación con los peatones, ya son 33 muertos en lo que va de año. Los accidentes fatales han ido en reducción, como quiera, son 92. Y esto que pasó, lamentablemente, con estos 2 jóvenes en Manatí fue el factor velocidad. Y en Corozal, lamentablemente, un jovencito también falleció. Ayer estuvimos dialogando con el senador Juan Oscar Morales, quien nos adelantaba que el municipio de San Juan se apresta a someter oficialmente ya una demanda contra la AAA en el foro federal. Mañana el alcalde de San Juan tiene su mensaje de presupuesto. Hay quienes se preguntan si dará ese anuncio ahí o si lo hará más tardecito. Pero el Senado de Puerto Rico está esperando.

0: Que Miguel Romero someta esa demanda a nivel federal para entonces llamar al presidente de la AAA a una citación en el Senado. ¿Será una comisión total? Esto fue lo que nos dijo el senador Juan Oscar Morales. ¿Podemos decir que van a hacer una comisión total?
1: Posiblemente, Emily, posiblemente, vamos a ver. Yo, mi idea es llevarlo ante el Senado y que conteste muchas preguntas que yo tengo, necesito respuestas.
0: Claro, pero una cosa es citarlo a una vista regular, otra cosa es citarlo a una comisión total.
1: Bueno, eso lo estamos considerando.
0: ¿Y esto se daría más o menos cuándo?
1: Pues no sé, yo voy a esperar que se dé, yo voy a esperar que Miguel radique el caso.
0: Okay, van a esperar entonces que sí. Romero, el alcalde de San Juan, someta entonces esta demanda.
1: Para mí es bien importante tener ese caso, ¿verdad? Tenerlo ante nuestra consideración para ver qué elementos incluyó el alcalde Romero ahí. Donde se va a hacer una serie de peticiones y argumentaciones de lo que ha venido ocurriendo desde el año pasado hasta el día de hoy con las diferentes comunidades del municipio de San Juan.
0: Eso fue lo que nos dijo precisamente ayer el senador Juan Oscar Morales, así que eso estará pasando en algún momento cuando Miguel Romero someta esta demanda, y es que siguen los problemas en la zona metropolitana con el servicio de agua, y pues estaremos pendientes. También ya hoy en horas de la tarde la gobernadora del país se va a estar reuniendo con el presidente del Senado. Esta ya reunión desde la semana pasada ya se estaba cuadrando. Cuando estuve dialogando con ella el día a día el viernes, me adelantaba que la próxima semana, o sea, esta semana se iba a estar dando, así que oficialmente esa reunión va a ser hoy en horas de la tarde. Como comentaba con mi compañera Guidales ahorita, pues hay muchas cosas pendientes en el Senado que estarán ocurriendo durante el día de hoy. Bueno, señores, vamos a ver qué está pasando en la Unión General de Trabajadores, que pues el pasado tengo al actual presidente en estos momentos, el de la Unión General de Trabajadores, Edwin Méndez. Gracias por estar aquí.
2: Gracias,
0: ¿todo en orden?
2: Gracias. Todo en orden.
0: ¿Qué está pasando que de momento ahí se sacó un comunicado de prensa criticando su gestión?
2: O sea, bueno, Mili, esto es algo de mucho tiempo. En el día de hoy nosotros comenzamos elecciones internas en la UGT, por lo menos en la Isla Grande. Comenzaron el jueves pasado en Vieques y Culebra. Y esto es un acto de desesperación del candidato Gerson Guzmán, que logra regresar nuevamente al sindicato, un sindicato que él dejó destruido, y pretende, a través de la matrícula, engañando a la matrícula, tirando información falsa.
0: Aquí hay es falso, ¿qué es lo que ha dicho que
2: él está pasa? Diciendo que hay unos casos de plan de clasificación que fueron cerrados y que no se le ha notificado a la matrícula. Aquí todos los casos que nosotros tenemos, que se atienden en los diferentes foros, se le comunica a la matrícula. Nosotros tenemos personal de arbitraje, incluyendo tenemos varios abogados que son los que atienden estos casos, que son los que tienen que estar pendientes a que todo suceda. Son expresiones falsas. Y es lamentable que una persona que dirigió un sindicato hagas unas expresiones como esta, no haciéndome daño a mí, porque a mí no me hace daño, le hace daño al sindicato. Ahí se ve lo que hace el sindicalista, que es este caballero. No podemos adelantar campañas de elecciones hundiendo al sindicato. Aquí, si él tiene unos intereses personales, pues tiene que defenderlo por otro foro, a través de lo que él pueda presentar para que la matrícula vote por él, no utilizar el sindicato. Aquí hay casos que sí se han cerrado porque el plan de clasificación se hizo con una función, no se hizo para antigüedad, y hay muchos casos que por antigüedad los han cerrado. Cada caso es independiente, aquí cada caso se va a estar atendiendo, depende lo que tenga el reclamo la persona.
0: Okay, o sea que básicamente aquí estamos viendo pues nuevamente luchas dentro del sindicato.
2: Es correcto, aquí la matrícula sabe, el que fue a mi primera asamblea sabe todo lo que yo mostré en esa primera asamblea, porque en esa asamblea se presentaron hasta las tarjetas de crédito, se presentó todo. Porque yo mi presidencia es una presidencia de transparencia. Y a esta persona le molesta que nosotros hemos sido transparentes desde el principio. Y venir a tratar de manchar mi imagen o manchar la imagen del sindicato para él adelantar su campaña y regresar a lo que él destruyó, a lo que él nunca pudo levantar. Lamentablemente el sindicato hoy en día estamos nuevamente arriba. Ustedes no han visto que estamos todo el tiempo pendientes a las cosas que están pasando. Si él lo abandonó, que no venga ahora a tratar de utilizar la matrícula para llegar a la silla.
0: Claro, pero entonces, ¿entiende usted que va a ser favorecido dentro de estas elecciones internas que ustedes están teniendo a nivel isla? ¿La matrícula está a gusto con el trabajo que usted ha estado realizando?
2: Sí, esto en el nivel sindical hay personas que siempre están a gusto y hay personas que no. Esto es un trabajo fuerte, no todo se puede resolver. Hay cosas pues quizás la persona entiende que tiene la razón, pero al final no es así. Y hay cosas pues que lamentablemente unos sí y otros no. Pero entendemos que en esta ocasión, pues en estas elecciones...
0: Hemos hablado de muchas cosas, el cardiovascular, centro médico. ¿Qué cosas quedan pendientes que no se han podido resolver? Porque sé que habían cosas en centro médico y en el cardiovascular.
2: Sí, en el cardiovascular seguimos sentados. ¿Sabes? En el cardiovascular no se había aplicado el convenio luego de que se negoció y estuvo hasta Fortaleza, intervino. Y se anunció como que el primer convenio firmado por la gobernadora. Estamos sentados actualmente con cardiovascular resolviendo unas cosas sobre ese convenio. Esperamos que en estos próximos días podamos llegar a un acuerdo. Tenemos lo de emergencias médicas. En estos días salió un proyecto que entiendo era el 999. Okay. No teníamos conocimiento de ese proyecto. Nosotros presentamos un memorial. Nos comunicamos directamente a la oficina porque ya iba a pasar la votación y gracias a Dios pues ya lo devolvieron a la comisión. Esperamos que nos llamen para nosotros poder deponer sobre ese proyecto, presentar un memorial.
0: ¿Pero ese proyecto qué busca?
2: Ese busca limitar las licencias a los paramédicos. Ese proyecto lo que quiere es que un paramédico no tenga que hacer su práctica y pueda entrar directamente a operar, pero por diferentes médicos, dependiendo de la agencia donde trabaje, tiene que certificar si él está capacitado o no. Entendemos que no podemos poner la ciudadanía en riesgo con una persona que todavía no se ha adiestrado y tirarlo a la calle. Tiene que estar adiestrado, tiene que pasar sus licencias.
0: O sea, licencias. Le quieren quitar esos requisitos de licencia.
2: Correcto. Más otras cosas adicionales. El proyecto, entiendo, ayer tuve comunicación y creo que se enmendaron algunas cositas de los reclamos que nosotros habíamos puesto, pero todavía no nos hemos sentado a discutir ese proyecto, no nos han invitado a presentar memorial. Okay. Pero gracias a Dios sí se
0: retiró. ¿Me dijiste que es el 999?
2: El 999.
0: Ok. ¿Ese es proyecto de la Cámara o Senado?
2: De la Cámara.
0: Ok. Es para buscarlo y ¿quién me quiere quitar el requisito?
2: Sí, tenemos pues los asuntos diarios. Todavía estamos esperando que en el Departamento de Salud los puestos transitorios, que desde enero del 2024 se supone que los que más de 4 años ya fueran empleados regulares, los que llevan más de 4 años, todavía eso no ha sucedido. Estamos esperando por eso. Hemos tenido varias reuniones con el secretario. Nos indican que solo tiene OGP, esperando que aprueben los puestos para poder pasarlo. Pero ahí OGP seguimos viendo el cuento de los sueños, los justos, como uno dice. Pero nada, Billy, como siempre, yo llego aquí como más invitado. Usted sabe que nosotros somos de puertas abiertas, igual somos de puertas abiertas para la matrícula. Toda persona que necesite verificar sobre su estatus, pues puede pasar por la UGT y puede llamar con nosotros. Nosotros no tenemos problemas, nosotros no vamos a tapar nada, pero lamentamos mucho que una persona que se llamaba sindicalista afecte a todos los sindicatos, Edwin, de esta manera.
0: Gracias por estar con nosotros. Tengo que ya entregar, pero pues estaremos entonces pendientes cómo terminan esas elecciones. 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
5: Saludos, excelente mañana, soy Aixa Vázquez. Una mañana bastante tranquila a nivel general. No se han reportado incidentes mayores o situaciones que estén provocando atrasos significativos en las vías de rodaje. Sí ha habido algo de incremento vehicular en dirección hacia la zona metropolitana, pero nada que tenga que preocuparle. En el caso del Expreso de Diego, hay tránsito algo pesado entre Vega Baja y Vega Alta, y eventualmente hay un tramo bastante cómodo de tránsito en la carretera 22 en jurisdicción de Dorado y Toa Baja. El tapón retorna y no es tal cosa como tránsito detenido a la altura de la Bayamón Military Academy hasta el área de Río Hondo. También la carretera 165 de Levitán hacia Guaynao, hacia Cataño, tránsito un poco pesado en el puente de las Banderas sobre el río Bayamones, cómodo el expreso Kennedy, también el expreso B. Diego, el expreso Las Américas, moderada la carretera número 2 en Santa Rosa en dirección hacia Tintillo Caparro.

0: y el tránsito más complicado en la Valdoriotti se reporta ya en la jurisdicción de Santurce en direcciones de los elevados hacia el túnel Minillas, lo que es la jurisdicción de Carolina, bastante cómodo, tengan en cuenta de ya muchos disfrutando de las vacaciones de la época de verano. En cuanto al resto de las carreteras, tránsito cómodo, moderado en la Roosevelt, en Atorrey, también la Muñoz Rivera, y en la zona de Caguas, sumamente cómodo, el Expreso 52, también la carretera número 1, y livianísimo el tránsito en la 30, incluyendo en dirección de Juncos hacia Gurabo y la zona de Caguas. No hay inconvenientes en el sur ni en el oeste. Le recordamos trabajos de repavimentación en la calle Loíza a partir de hoy y por los próximos 45 días. Que tengan excelente día.
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3: Y nos estamos informando aquí todos en Pegaos en la Mañana por Radio Isla 1320 y Telemundo Puerto Rico. Ya son las 7:28 de la mañana. Mire, ya regresó Eddie Charbonnier, el presidente de la Comisión de Hacienda de la Cámara de Representantes. ¿Cómo está usted, caballero?
4: Buenos días, Mili. Buenos días a los que nos sintonizan. Regresé a tu programa, porque siempre estable.
3: Mira, mira.
4: Mala interpretación.
3: Mira, el lunes.
4: Me encanta tu color azul. Azul, muy bien. Como la canción aquella.
3: No, vamos a serio. Bueno, presupuesto.
4: Claro.
3: Que ya se presentó oficialmente el 15 de mayo a la legislatura. Preocupaciones que ustedes tengan. Yo sé que se estaban haciendo vistas públicas en lo que se sometía por parte de la gobernadora porque se tenía que discutir con la Junta de Control Fiscal, que es un ente pues que está ahí. Preocupaciones que usted tiene sobre el presupuesto que se ha presentado.
4: Pues resumen, lo que ya se aprobó, que fue se presentó el presupuesto el viernes antepasado.
3: Sí, el 15 de
4: ya
3: mayo.
4: Ya escuchamos el mensaje de la gobernadora. O sea, como te había mencionado en otras ocasiones, estamos en la etapa, la constitución por un lado y la ley promesa en el otro, la legislatura. Si no cambia la fecha, que no está escrita sobre piedra, tendríamos hasta junio 5. Hay una posibilidad que, depende cómo se manejemos la gente esta semana, pidamos tiempo adicional, como hizo el Ejecutivo. ¿Qué estamos ahora evaluando? La comisión está evaluando. Ya nosotros hicimos sobre 14 vistas públicas. Estudiamos el 85% de las agencias que tienen el peso mayor del presupuesto. Y pues unas preocupaciones que se levantaron en las vistas, algunas de las cuales fueron atendidas. Por darte un ejemplo, en el caso de carretera, pues se habían asignado inicialmente 12 millones. En el presupuesto se asignaron 25 millones. O sea que es el doble, que esa parte pues muy buena. Uh-huh. Había una preocupación con los chalecos de la policía que se atendieron en el presupuesto. Okay. El ajuste salarial de los policías, que son 44 millones que están ahí. Hay unas dudas todavía en la compra de patrullas, que por ejemplo en el caso de San Juan tenemos una necesidad seria de patrullas en la policía estatal, pues hay que verificar que eso esté ahí. En el área de educación hay otras preocupaciones que estamos revisando, como es el caso de las escuelas alternativas, las escuelas, ¿verdad?, que dan clases fuera del sistema público.
3: Bueno, la compra de servicios. Bueno, ahora mismo las instituciones educativas el primero de junio dejan de dar servicio, porque es que se repite el mismo problema.
4: Sí, pero en el caso de instituciones es que hay ciertas partidas que se pusieron englobadas, que se conoce, que lo ponen todo junto, uh-huh. Y hay ciertas cosas.

0: queremos que estén con nombre y apellido para que no haya duda. Hay unas preocupaciones con el caño Martín Peña, que hay unos proyectos que están de construcción. De hecho, hace unos días atrás hubo un anuncio en el caso del caño, pues hay unos proyectos que conllevan pareo. Y digamos, estamos ahora en esa etapa de evaluación para dos cosas: hablar con el Ejecutivo para hacer los ajustes y obviamente con la Junta de Supervisión Fiscal. No descartamos una última vista pública que incluya el componente fiscal, que es OGP, AFAF y Hacienda.
1: ¿Por qué? Porque
0: De ser necesaria, tenemos tiempo todavía para repasar lo que se radicó formalmente, y estamos en esa etapa junto al presidente de la Cámara, evaluando, ¿verdad?, las partidas que te mencioné, para asegurarnos que los compromisos que se hicieron en las vistas públicas y los planteamientos que levantaron varios ciudadanos, uniones, algunos jefes de agencia en público y en privado, se han atendido en el presupuesto, y eso pues lo vamos a estar discutiendo los próximos días con la Junta.
1: ¿Qué está pasando en el área de educación especial, que siempre se repite año tras año el hecho de que no tenemos instituciones educativas que le dan servicio a nuestros niños de educación especial? Esto se repite todos los años. Hay una deuda que educación no tiene chavos para pagarle. Ahora mismo, a finales de marzo, se solicitó, de acuerdo a la información que me proveyó la Junta de Control Fiscal, se solicitó una reprogramación del presupuesto para atender esa deuda de unos 35, 36 millones de dólares. Pero esto se repite todos los años. Y me decía el secretario de Educación que para este presupuesto se agregaron unos 20 millones para esa área. ¿Eso va a ser suficiente? En efecto, ¿está ese dinero, se le va a dar al área de educación especial?
0: Pues mira, eso es parte de las conversaciones que, ¿verdad?, en el caso de la Cámara estamos evaluando. Como bien tú mencionas, ¿verdad?, la responsabilidad de tanto del Ejecutivo como de la Cámara es que asignar el presupuesto. Hay unas situaciones particulares que los jefes de agencia tienen que trabajarlas. Te voy a dar un ejemplo. En el caso de la hora extra de la policía, siempre se incluye en el presupuesto. Para este año fiscal no se usaron casi el 70% de ese dinero, que puede ser bueno, pero lo importante es que el departamento verifique bien las facturas, que las personas que dieron el servicio entreguen esa factura a tiempo, porque por cuestión de presupuesto a veces no es el problema. A veces son problemas internos de las agencias, o que no se entregan facturas a tiempo, no las revisan bien, pero eso es parte, por lo menos en el caso del Departamento de Educación, lo que es el mantenimiento de escuelas públicas, que esa parte la vamos a estar verificando, porque la partida, pues no entendemos que puede ser un poquito más. Hay una preocupación del presidente de la Cámara con el caso de Roosevelt Road, que es el distrito que representa, que no le asignaron el dinero que hace falta, solamente haciendo el dinero para operar la pequeña agencia que es la autoridad del distrito de Roosevelt Road. Ahí hacen falta sobre 100, casi 100 millones para operarlo, y que se puedan hacer los trabajos de infraestructura que son necesarios para el desarrollo del área este y todas esas cosas. Yo estimo que antes del jueves debo tener ya un resumen de todo. Los técnicos están trabajando en este momento. Nos vamos a sentar con el componente fiscal o el ejecutivo. De igual forma con la Junta, tal como lo hicimos el año pasado. Estamos a tiempo, que es la parte importante. A nivel legislativo, tenemos hasta junio 25 para aprobarlo en ambos cuerpos legislativos. A nivel de la Junta, junio 5, pero hago de nuevo el hincapié de que eso no es una fecha escrita en piedra, porque al Ejecutivo le dieron 7 días más. Son 7 días que nos quitaron a nosotros para evaluación.
1: Pero le van a estar pidiendo, claro, pídaselo ya, entonces.
0: No, pero de ser necesario, recuerda que sí.
1: Junio está a la vuelta a la esquina.
0: Estamos evaluando, sí, eso es la semana que viene. Estamos evaluándolo, pero si lo podemos terminar antes bien, si no, pues hacemos la solicitud como lo hicimos el año pasado. Y también preguntarle a la Junta si están contemplando hacer una enmienda al presupuesto vigente o no, porque eso también se dio el año pasado. Hay preocupaciones del próximo presupuesto que se pueden atender si hubiese un sobrante en este presupuesto, como pasó el año pasado. Pues vamos a estar hablando de esas conversaciones con la Junta. Hay unos proyectos de infraestructura que los municipios siempre piden, que son importantes. Ya el tema de damas de llave se cubrió, pero hay otras cosas que los municipios tienen pendientes, que son importantes, carreteras, etcétera, que vamos a estar pendientes, ¿verdad?, que se incluyan tal como hicimos el año pasado, con mucho detenimiento, con mucho estudio, como lo hicimos el año pasado, pero cumpliéndole a no tan solo a los municipios, sino a toda la gente que se presentó en las vistas. Esas preocupaciones pues las estamos evaluando para asegurarnos que estén completas. Y en el caso de la Cámara, asegurarnos que estén con nombre y apellido. Si las incluyeron, vamos a asegurarnos que diga específicamente a
1: dónde va. Bueno, la Federación de Alcaldes se reunió la semana pasada con la Junta, precisamente porque se quedaron unos fondos municipales y unas cosas que ellos estaban solicitando precisamente.
0: Sí, eso es parte de lo del
1: claro, pero lo que quiero tener, en efecto, ustedes van a estar solicitando esa extensión. Es que estoy mirando aquí.
0: Digo, desde ser necesario, porque tenemos junio 5. Claro, no lo descartamos.
1: Si
0: de aquí al viernes, ya yo, recuerda que son ambos cuerpos, Cámara y Senado, no soy yo solo. Si de aquí al jueves, ya cuando terminemos, yo creo que ya está ahí, Matale, voy a tener el informe ya de la comparativa, las peticiones que se hicieron en las vistas públicas, pues lo solicitamos a la Junta.
1: O sea, al final del día, ¿no tiene grandes preocupaciones entonces sobre el presupuesto, representante?
0: Los puntos claros, la preocupación mayor es educación. Hasta ahora, pues tengo unas dudas. Entre ellas el dinero que se da para el mantenimiento de escuelas públicas, el tema de las escuelas alianza, En el caso de la policía, asegurarnos que los fondos para compra de patrullas estén con nombre y apellido.
1: ¿Qué le preocupa de las escuelas Alianza? Porque hubo un informe de la inspectora general, si bien me estaba diciendo el secretario de Educación que estaba pues trabajando en eso y que reconoce que no tiene suficiente personal, básicamente me reconoció que no se están fiscalizando como se debe estas escuelas Alianza, que es lo que señala el informe de la inspectora.
0: Sí, pero en este caso por eso es un asunto del Departamento de Educación. O sea, mi posición es asignar el dinero y verificar que se cumpla, pero cada agencia...
1: Claro, pero vamos a seguir asignando dinero cuando no se están fiscalizando las escuelas y no están entregando facturas y busquen el informe de la inspectora general.
0: Pero hay muchísimas que hacen el trabajo. O sea, yo conozco unas escuelas, pues no mencionarte una en Cagua, nueve escuelas y otras más que hacen una labor excelente, participan en su creación.
1: Lean el informe de la inspectora general.
0: Sí, no, claro. El que incumple, que se refiere a justicia, y el departamento tiene que ser bastante celoso con los fondos públicos que se le asignan, tanto estatales como federales.
1: Básicamente es que no se están fiscalizando, es lo que ella está señalando, que si las facturas a mitad, cosas que,
0: pues
1: que
0: eso
1: se supone,
0: el departamento tiene que verificarlo,
1: porque son chavos, claro. O sea, del pueblo de Puerto Rico que se están utilizando en estas escuelas.
0: Pero ya de aquí, como te mencioné, yo creo que ya estáis matando mañana, tenemos el resumen de lo que hemos recogido entre las vistas públicas y lo que se radicó formalmente en el presupuesto. Nos reunimos con la Junta, nos reunimos con el Ejecutivo de ser necesario, y yo creo que ya los próximos días estaremos prestos a nuestra opinión completa del presupuesto de Puerto Rico.
1: O sea que entonces no hay preocupaciones entonces mayores sobre el presupuesto, más allá de...
0: No, recuerda que la parte más importante, aquí todos queremos sacar la Junta de Supervisión Fiscal. Ya tenemos un presupuesto en vías el 30 de junio, es el certificado.
1: Son cuatro.
0: Este, según salió el Ejecutivo, la Junta le dio el aval. Quiere decir que tenemos que ser cuidadosos en la legislatura en no dañarlo. Tú puedes cambiar partido, lo que no puedes añadirle
1: claro,
0: mala.
1: Son cuatro, sí.
0: Para tener los cuatro presupuestos.
1: Pues claro, pero este sería el segundo.
0: El segundo, correcto. No, pero... Y también, eso incluye también legislación que tenemos que presentar, tanto de parte del Ejecutivo, que ya hay dos proyectos que se presentaron, la Cámara y el Senado, para que Puerto Rico, con una vez salga la Junta, lo que hagamos es lo mismo.
1: Sí, es una serie de requisitos. Y esos fueron parte de los requisitos para aprobar el incentivo.
0: Claro
1: contributivo que
0: sí.
1: Se lo aprobaron, la realidad es que se solo aprobaron
0: y que ya se va por el 60% de desembolso sobre 300.
1: ¿Cómo está la cosa en su distrito?
0: Pues es el cuento de nunca acabar en el caso de la autoridad.
1: En su distrito que posiblemente tendrá usted primaria.
0: No sé, eso hace falta tiempo todavía. Yo me enfoco por lo menos en el servicio del agua. Tengo que decirte que pues ha sido, ¿verdad?, lamentable. Nuestra gente, como te he dicho otra vez, ya no hay ni palabras porque ya estamos cansados.
1: ¿Qué sector usted representa de estas zonas de San
0: Juan? Que no tienen agua. Yo represento desde la Garita del Morro, que es el Viejo San Juan, La Perla, Puerta de Tierra, el área de Llorens, Villa Palmera, Santurce completo, Condado, okay. Miramar, Ocean Park, Punta Las Marías, las ocho comunidades del Caño Martín Peña, Israel Bitumul, Barrio Obrero, Cantera.
1: Bastante.
0: Un área bastante amplia. Históricamente solamente, porque vamos a aclarar, porque ahora aquí con esta cuestión de tratar de manipular la opinión pública, que eso nunca deja nada, porque como le he dicho, se lo repito aquí, ni soy tonto ni la gente de San Juan somos tontos, o sea, sabemos lo que hay. Aquí históricamente solamente había un problema en un solo lugar, que era la parada 26, que es porque es la zona más alta de Santurce, y eso sí era el problema que históricamente ha habido, pero ahora se ha agravado ese, y lugares donde nunca había problema, ahora hay problema toda la semana. O sea, yo tengo que estar, ¿verdad? Y como dije, lo repito, me encantaría que mis redes sociales estuvieran conectadas con la fortaleza o con la autoridad de acueducto para que lean los mensajes de la gente. O sea, toda la semana aquí hay problemas, ¿verdad? En el caso del Viejo San Juan, bajas presiones en el área del Condado, en el área de Villa Palmera, en el área de Villa Kennedy, en el área de Las Margaritas. Aquí se está afectando a las escuelas, la educación de los niños. Aquí hay escuelas que tienen que dar los nenes ir al mediodía porque no hay problemas
1: sí,
0: de agua.
1: Fui a una, pero es del distrito del senador Juan Oscar, en una escuela por Las Margaritas.
0: No, esa es mía. Esa es
1: lo que
0: Villa
1: pasa
0: Palmera.
1: Es que él tiene una parte y usted tiene...
0: No, porque fíjate que Juan Oscar representa todo San Juan completo,
1: okay.
0: Aguas Buenas y el sur de Guaynabo.
1: Pues en la escuela que fui... Sí. Literalmente a las 11 de la mañana sueltan a los nenes porque no hay agua.
0: Pues, y ahí tiene un ejemplo, el turismo, porque hay que decírselo. Cuando los barcos llegan a Puerto Rico, pregúntale a turismo cuánto chavo gasta en acarrear agua para los hoteles. No hablemos de lo que está
1: con
0: gastando.
1: Con los proyectos que hay en agenda para
0: lo que está gastando el municipio de San Juan. Porque ahora mismo San Juan está gastando en horas extra, mover agua a las comunidades. Y yo apoyo 100% lo que el alcalde va a hacer, que llevar al gobierno de Puerto Rico, demandarlo a nivel federal. Porque ya no tenemos, ya aquí se agotaron todos los remedios de buena fe.
1: Claro, pero ojo.
0: Reunión.
1: Claro, pero ojo con los proyectos que se van a construir. Hay un proyecto que se va a construir, o por lo menos está en planes de construcción, en el área del Viejo San Juan. Yo no me quiero imaginar cómo se va a poner la situación del agua.
0: Bueno, pues precisamente, o sea, porque
1: el Viejo San Juan aguanta otra construcción más. sabiendo es uno, cómo está esta situación
0: pues,
1: del agua.
0: Esa pregunta, pues fíjate, es un tema muy interesante. Yo favorezco el desarrollo económico, pero también tiene que tener buena infraestructura. Y la autoridad de acueducto, ahora mismo, si como estamos dando un servicio pésimo, tan es así que los barcos llegan, ellos lo saben, si lo sabe turismo.
1: Cada vez que viene un barco.

0: embargo, hay que llenar ese crucero de agua. Cuando eso ocurre, y usted lo tiene que saber, claro, se lo tienen que decir sus constituyentes, la presión en el Bío San Juan, fuiquiti.
1: Mira, ahora me están escribiendo aquí, Barriada Figueroa, para que vean, me está escribiendo el líder comunitario que no tienen agua en estos momentos. Tienen problemas en el área, ahí lo tienen, y un sinnúmero de tubos rotos que han anunciado varias veces. Yo los he referido y tampoco los han atendido. Pero el caso de los cruceros es peor, Mili. Tiene dos cosas. El crucero se suple de agua limpia. Y de hecho, hoy van a inaugurar, creo que tienen una conferencia de prensa hablando de los muelles nuevos que están remodelando. Pues tienen que tomar eso en consideración. Y no contemos la otra cara. Cuando el turista llega y ve que en el Bío San Juan dice out of service, los lugares que no le permiten usar el baño porque no hay agua, pues es una vergüenza. Y yo creo que ya la autoridad de acueducto debe dejar dos cosas. Intentar manipular la opinión pública, intentar, ¿verdad?, faltarle respeto al liderato comunitario de San Juan y a sus líderes y decir la verdad como son las cosas. Porque no es que no pasaran, es que antes se decía la verdad. Y nuestro coraje e indignación, que la comparto con el alcalde, es que tratan de manipular la opinión pública. Bueno, ahora lo nuevo es que me llama una líder comunitaria que la llamaron. Uh-huh. Que el jueves van a anunciar que en las casas van a abrir con tubo, que por fin le va a dar agua a las casas. Pues, ojalá sea verdad. Pero esto te das cuenta que lejos de buscar solucionar el problema, están jugando con la, tratando de manipular la gente.
0: ¿Quién está tratando de manipular?
1: La autoridad de acueducto. Porque es que no dicen la verdad. O sea, toda la semana es un embuste nuevo, un cuento nuevo, una historia nueva. Oye, esto no pasaba antes. Y lo voy a repetir mil veces porque hay gente que no lo quiere escuchar. Esto pasa desde que está esta administración. Para decírselo en Arroyo Bichuelo y de frente.
0: Entonces, ¿qué, no qué hay que antes? Hacer? ¿Hay que sacar al presidente de la AAA?
1: Que resuelvan el problema. ¿Cómo lo van
0: no
1: a hacer?
0: No sé.
1: Que lo resuelvan. Yo quiero cuando la gente llegue, que en la escuela que tú mencionas haya agua para que los nenes puedan terminar su semestre, que cuando la gente llegue a su casa abra la pluma y tenga agua. Y más allá de que porque se rompió un tubo.
0: Esto es adrede, como dice el alcalde de San Juan. Esto es adrede.
1: Pues que llega el momento que ya tú no sabes ni qué pensar.
0: Porque yo se lo pregunté a la gobernadora. O sea, esto es algo adrede. El alcalde piensa que esto es adrede.
1: Vale, pues yo favorezco cualquier acción legal que se tome en contra de la autoridad de acueducto, porque es una irresponsabilidad. Y el agua no la regalan, la gente la paga. Y estamos hablando de salud, estamos hablando de desarrollo económico. Y ya yo no encuentro qué más decir, ni con qué más, porque bueno, ya tenemos todos los recursos ¿verdad? Necesarios, se agotaron. Ahora lo que nos corresponde es ir al tribunal.
0: Imagínese, si usted no sabe qué decir, imagínese la gente que no tiene agua en
1: el coraje,
0: que
1: estar harta. Harta,
0: sí, harta, no harta.
1: Es
0: harta.
1: Que molesta, Emily, bueno, molesta. Y ya cansa lo mismo, y las mismas manipulaciones, los mismos embustes. Claro que cansa, la gente se molesta.
0: Representante, gracias por estar aquí.
1: Siempre.
0: Se me porta bien.
1: Trataré.
0: Veremos qué pasa de aquí el 2020.
1: Siempre defenderé a mi gente, sí, con la misma pasión de siempre. Por eso llevo 3-4 años ganando por muchos votos.
0: ¡Ay, zumbo!
1: De todos
0: los
1: partidos.
0: ¡Ay!
1: De todos los partidos.
0: ¿A quién le diría eso?
1: No, es que yo soy. Si los que tienen, más de 30 se acordarán de Michael Jordan, que era mi jugador favorito, y yo vengo de esa escuela. Que no importa
0: con
1: que
0: esto
1: tú.
0: Nos
1: tú
0: vamos
1: juegas,
0: a la pausa.
1: Tú juegas como si jugó fuera de campeonato.
0: Nos vamos a la pausa. Mira. Vamos a una pausa en Pegados en la Mañana. Ay, no, vamos a continuar, es que mira, me saca fuera de concentración el representante. Vamos a pasar con Iván Báez, precisamente quería dialogar con él sobre la situación de generación en Puerto, ¿qué pasó ayer? Iván, buenos días, gracias por conectar con nosotros.
2: Buen día, Mili, buen día a todos los radioescuchas.
0: Bueno, ¿qué pasó anoche que hubo sobre 100,000 clientes de Luma que no tuvieron luz?
2: Sí, en el caso de Genera, Mili, anoche cerca de las 10 de la noche tuvimos una salida, un disparo, como se le llama en el término de la industria, de la unidad 5 de Costa Sur.
0: Costa Sur.
2: Rápidamente las unidades de resguardo entraron en acción y ya en cerca de 40 minutos pues se había restablecido gran parte del servicio. Estamos investigando, se dejó la caldera encendida, y estamos investigando en la mañana de hoy básicamente qué ocurrió con esa unidad y vamos a esperar ponerle el servicio lo antes posible nuevamente. Recuerda que tenemos un compromiso de restaurar, el año pasado se restauraron más de 1,200 megawatts en generación, este año vamos por restaurar 600 y pico de megawatts adicionales. Eso ha ayudado a, aun cuando se caiga una unidad, pues poder responder rápidamente con reservas. Así que estamos en
0: pero,
2: este
0: proceso. Pero tenemos suficiente reserva. Tú me habías dicho en una pasada entrevista que iba a haber reservas para este verano para así evitar estas situaciones.
2: Sí, tenemos en este momento suficiente reserva. Nosotros estamos en el día de hoy ya subiendo la unidad 9, que también había tenido una avería. En adición a eso, nos queda para los Seco 3, que la estamos poniendo ya, como favor de Dios, en esta semana en servicio. Y en adición a eso, la unidad 6 de San Juan.
0: Ok, pero ¿cómo proyectas? Y con esto ya me tengo que ir. ¿Cómo proyectas el verano?

0: Bueno, ciertamente yo creo que vamos a estar en mejor condición de hace dos años atrás. Recuerda que el verano pasado se había pronosticado también apagones diarios y eso no ocurrió. Nosotros vamos a continuar trabajando para aumentar esa capacidad de generación, a la misma vez que paralelamente estamos montando baterías en las plantas, que son 430 megawatts.
1: Okay. ¿Dónde veremos ver apagones en este verano?
0: Bueno, te puedo decir que se puede salir una planta, pero vamos a trabajar para tener las reservas suficientes para restaurar rápidamente.
1: Iván, gracias por conectar con nosotros. Me he quedado sin tiempo. Cuídate mucho y estamos en comunicación.
0: Igual, Milín, un abrazo.
1: Iván Báez de Genera PR. 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
1: Y te sigues informando aquí en Pegados en la Mañana por Radio Isla 1320 y Telemundo Puerto Rico. Ahorita comenzábamos el programa a las 6 hablando con la alcaldesa de Loíza, Julia Nazario, sobre la situación criminal que no solamente se circunscribe aquí en Loíza, están matando personas, no, a nivel de todo Puerto Rico estamos viendo asesinatos y pues la policía reconoce que hay un alza. Hay una propuesta que está haciendo el representante Ramón Torres y vamos de inmediato a ella porque ya estamos ahí al filo de terminar el programa. Representante, gracias por estar aquí. ¿Todo
2: gracias,
1: bien?
2: Gracias, sí, todo bien, gracias.
1: Está vivo.
2: Estamos vivos después de un fin de semana largo, ajetreado.
1: Un fin de semana largo y un fin de semana que ayer, hacer feriado, fue una mañana intensa aquí en Pegados, porque tener que reseñar todo lo que pasó, 12 asesinatos. La última vez le comentaba a Widali que en el 2022, en julio, en verano, hubo 14 asesinatos y aquí estamos hablando de 12, así que esto genera una preocupación. ¿Qué es lo que usted está proponiendo?
2: Mira, le solicité ayer tanto al presidente de la Comisión de Seguridad como al presidente de la Cámara que activen una subcomisión dentro de la Comisión de Seguridad Pública de la Cámara de Representantes.
1: ¿Quién preside esa Comisión de Seguridad Pública ahora mismo?
2: El representante Félix Pacheco. Okay. Recibió mi documento, en donde lo que estoy diciendo es, esta subcomisión debe tener la encomienda de inmediatamente reunirnos con el superintendente de la policía, la secretaria de justicia, el componente del Instituto de Ciencias Forenses, todo el componente de seguridad del país, para aumentar la tasa de esclarecimiento. La literatura de justicia criminal a nivel académico lo que nos dice es que hay dos estadísticas bien importantes. ¿Cuántos asesinatos por cada 100.000 habitantes? Que en Puerto Rico estamos en 14. Todo lo que sea por encima de 10 es alarmante. No lo digo yo, lo dice las Naciones Unidas en su comisión de crimen y droga. Y la tasa de esclarecimiento, todo lo que sea por encima de 60% es aceptable. Puerto Rico está en 42. Hay estadísticas que hablan de un 25%, pero yo quiero ser justo con la policía y quiero darle el beneficio de utilizar la estadística de ellos. Eso quiere decir que en Puerto Rico, de cada 10 asesinatos, 6 no se esclarecen. Así que, con esa estadística en mente, lo que crea es un círculo de impunidad que se alimenta solo y que la gente siente que allá afuera las cosas no se están resolviendo.
1: Pero esta comisión, ¿qué estaría haciendo? Dándole seguimiento a que se esclarezcan.
2: Reuniones cada 15 días. Enfocar recursos donde hay que enfocarlo. ¿Qué necesita la policía? Yo no voy a entrar en cuanto a si en los planes operacionales, en cuanto a dónde va a poner los oficiales. Eso le corresponde a la policía. Pero si le hace falta dinero, hay que erradicar resoluciones para ¿verdad? A llegar el dinero que haya que a llegarlo. Si le hace falta comunicación con el Departamento de Justicia. Mira, Justicia tiene una estadística que ellos, de cada 100 casos que erradican de asesinato, 97 los encuentran culpables. Es una estadística respetable. Pero son los que llevan a los tribunales. ¿Por qué no podemos subir la estadística de esclarecimiento a más del 60? Y con la estadística de justicia vamos a tener una consecuencia real de lo que está sucediendo. Y nos dicen los números que el disuasivo número uno para los asesinatos no es las penas más altas, no es nada de esas cosas. Es que haya consecuencias reales, que la gente sepa que si tú matas a alguien, te van a arrestar, te van a procesar y te van a meter preso.
1: Pero ahora mismo, imagínese, el asesinato de esta niña de 14 años en Loíza, uso este ejemplo, y el muchachito en Guaynabo, que también de 14 años.
2: Y el de la guancha que estaba hablando con la muchacha ahora, y lo vino y lo mataron.
1: Quiero verlo esto, ¿verdad? Un poquito más amplio. Perfecto. Le damos, fiscalizamos para ver si la cosa se mueve y se esclarecen los asesinatos. ¿Qué hacemos con los programas de prevención? ¿Qué opciones le estamos dando a nuestros jóvenes para no querer meterse tal vez en el punto o con corillo? O sea,
2: Y eso es otra dimensión totalmente distinta a lo que yo estoy
1: mostrando.
2: Pero ciertamente hay que atenderlo. Y yo creo que en ese sentido, ¿verdad? Yo le he dejado, no he querido tocar ese tema porque ya el compañero Denis Márquez tiene el viernes una conferencia, un simposio, una actividad sobre la violencia y sobre cómo atajar todas estas cosas. El Senado de Puerto Rico hizo una mesa redonda sobre la violencia. Ninguna de estas.
1: Sí, pero que no se queden en mesas redondas.
2: Precisamente. Ninguna de estas iniciativas sustituye a la otra ni excluye a la otra. Es que hay que hacerlas en un conjunto. ¿Por qué? Porque si la violencia, si la atacamos desde el punto de vista de opciones para la juventud, eso va a dar resultados a largo plazo. Muy bueno, y los aceptamos, pero a corto plazo hay que aumentar esas estadísticas de esclarecimiento. La meta es que por lo menos en 90 días, 3 o 4 meses, tengamos por lo menos 10 puntos adicionales, que de 40 pasemos a 50% de esclarecimiento, porque de lo contrario, Mili, es enganchar los guantes. Entonces, hoy, a 24 horas de la masacre de Loíza y del doble asesinato de Guayama,

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2: Hoy es martes con sabor a lunes. Bienvenidos y bienvenidas en esta edición de Puestos para la Mañana. Estamos transmitiendo en vivo y en directo desde el Capitolio, desde la rotonda del Capitolio, como parte del Junte Radial en este mes de la radio. La Asociación de Radiodifusores de Puerto Rico y el Senado de Puerto Rico han invitado a todas las estaciones de radio del país a que transmitan desde aquí, desde la Casa de las Leyes, y desde aquí tenemos un programa lleno de información, análisis y también un programa gozoso, porque los Knicks de Nueva York clasificaron a su primera final desde el 1999. Le preguntaré a Jonathan cómo se siente ir a finales. Vamos a hablar de eso, vamos a hablar de la criminalidad en ascenso, los asesinatos en este 2026. Ya tenemos los numeritos de la vivienda, cuántas casas y a qué precio se vendieron en el año 2025. También vamos a hablar un poquito de las cifras del desempleo, la guerra en Irán, lo que pasó y no pasó en el fin de semana en las negociaciones, la encíclica del Papa León sobre la inteligencia artificial. Y hoy es martes de contingencia, llega en persona, ya le dieron permiso, estará aquí, carpeteado o no, Esteban Gomejeo, en la segunda hora para hablar de lo último en la zurdería. Todo eso y mucho más en Puestos para la Mañana, que comienza ahora.
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2: Muy buenos días, bienvenidos y bienvenidas a otra edición de Puestos para la Mañana, que se transmite casi siempre desde el estudio ATH Mobile Power by Evertech, pero hoy estamos en vivo y en directo desde el Capitolio de Puerto Rico, específicamente desde la rotonda de la Casa de las Leyes, como parte del cuarto Junte Radial, un encuentro que propone y promueve la Asociación de Radiodifusores de Puerto Rico y el Senado de Puerto Rico como parte de la conmemoración del mes de la radio. Aquí alrededor mío puedo ver a muchos de nuestros colegas. Por ahí está la X100, veo a Reggaetón 94, veo a los colegas de Guapa Radio, también veo a nuestros amigos de Ualo, que forman parte de nuestra cadena, entre otros. Siempre un placer y un honor estar aquí compartiendo con estos distinguidos miembros de la industria radial, y veremos qué incidencias podemos contarle a ustedes desde aquí en el Capitolio. Recuerde que usted nos sintoniza en Puerto Rico a través del 1320 AM y toda su cadena. Para el mundo nos puede ver y escuchar en nuestro website de radioisla.tv. 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

0: 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Te veo que viniste. Oye, vinimos anaranjados los dos. Anaranjado, Nick. Estamos en celebración.
1: Siempre, déjame caerle en tiempo, porque es que caminar de aquí, llegar aquí siempre es un revolucionario.
0: Yo vi que tú venías detrás mío, y yo cogí el último parque y yo dije, ese chavo Jonathan, no sé dónde se va a meter, man, pero...
1: Siempre es una...
0: Y eso que nos habían reservado parque.
1: Claro, no, supuestamente.
0: Frente a los presidentes, pero no
1: nada, allí, pero llegamos aquí, hay como 300 personas por cada emisora.
0: Exacto, sí, sí, pero nada.
1: Cosas. Nada, nosotros estamos con Manolito. Uno.
0: Somos
1: y,
0: tres.
1: Y somos tres. Aquí hay un al lado que tiene como 25.
0: Sí, sí.
1: Tú sabes, pero nada. Cosas que pasan.
0: Ah.
1: Bienvenido al mes de la radio, de la solidaridad radial. En la casa, en la hermosa casa de las leyes.
0: Ahí está. La recién remodelada cúpula.
1: Recién remodelada la cúpula. La
0: nuestra alguien. Cúpula, para que la pagamos nosotros.
1: Sí, bueno, claro. La pagamos nosotros, todo el mundo la paga aquí.
0: Ajá.
1: Mira, claro que estamos anaranjado Knicks.
0: ¿Cómo te sientes? ¿Cómo?
1: Me siento súper bien.
0: Vamos a hablar un poquito, ¿verdad? Los Knicks están entrando a su primera final desde 1999, pero realmente he visto estadísticas que se puede decir que en las últimas 6 semanas los Knicks han sido el mejor equipo de la NBA en la historia.
1: En la historia.
0: No han perdido ni un juego.
1: Por lo menos en la historia de los playoffs.
0: Ajá, no han perdido ni un juego.
1: En formato moderno no hemos perdido, nos ha perdido un juego.
0: Creo que en 5 semanas
1: no hemos perdido derrotas. Exacto. En un mes no hemos perdido un juego. Desde la primera ronda.
0: Exacto.
1: Y no está solo que no hemos perdido,
0: ajá,
1: es que ha sido un dominio impresionante.
0: Ajá, ajá.
1: La eficiencia de este equipo ha estado por las nubes, y nosotros que estamos por las nubes, la realidad es que hemos estado anotando en sobre 100 puntos en todos los juegos, ha sido, o sea, no estaba ni cerca. Y los equipos se quitan, así que... La ciudad anoche, bueno, no ha dormido. Esa ciudad nunca duerme, pero la ciudad anoche no ha dormido. Y la realidad es que es la primera final desde 1999.
0: Uh-huh.
1: Yo tenía 12 años.
0: Uh-huh.
1: Cuando los Knicks llegaron a la final, curiosamente, en el otro lado, hay una probabilidad de que se repita la final porque San Antonio. Y San Antonio y Oklahoma pues están luchando ahí en una serie que se estima y se prevé que llegue a 7 juegos. Así que pues... Nada, pero en verdad ha sido impresionante. O sea, no
0: importa lo que pase en San Antonio y Oklahoma, la final es el miércoles, o sea, no mañana.
1: Juega el 3 de junio.
0: Miércoles de la semana que viene.
1: Sí, sí, sí, la realidad es que en verdad...
0: Y las finales se ven por ABC Puerto Rico.
1: ABC Puerto Rico, todos los juegos, así que no necesita de un app
0: para verla. Ya.
1: Porque, o sea, que...
0: Con la antenita la puedes ver.
1: Sí, sí, con la antenita la puedes ver, 5.1 en todo el país. Ajá. Y los sistemas de cable, lo que sea. La realidad es que... Ha sido, o sea, los que hemos sido fanáticos de los Knicks en estos últimos 20 años, particularmente ese tracto entre 2019, vamos, que fueron terribles, fueron unos años terribles, o sea, fue una cosa, pues en verdad, pues, ver anoche que barrimos a Cleveland ha sido, en verdad, impresionante. Y lo vimos y yo lo estaba viendo en Manatí. Estábamos viendo el juego. Hicimos ayer lo que nos tiramos un vaquero. Le llenamos la casa a Manatí. Exacto. O sea, entonces le llenó la casa a Manatí ayer. Así que, pues, qué bueno. Pues
0: estamos contentos dobles porque, además de que tus Knicks pasan a la final, los cangrejeros están reforzados. Bueno, llevamos 4 victorias corridas.
1: Y triple porque Gurabo perdió.
0: Exacto.
1: Sí, o sea,
0: estamos a medio juego de nuevo de los mesitos de Gurabo.
1: Sí, por lo menos de la clasificación. O sea, del spot de la clasificación. Así que, qué bueno. Estamos ahí gozando. Mira, ¿viste el anuncio del mensaje de Miguel Romero?
0: No.

0: parece como...
1: Bueno, mañana su mensaje.
0: Mañana, pero han sacado unos videos y un contenido.
1: ¿Sí?
0: Cine. Grabaron...
1: Y parte del hype que se está creando con el mensaje es que va mañana, o hoy o mañana,
0: ajá,
1: que parece que el municipio va a demandar a la AAA en el Tribunal Federal.
0: Eso entiendo que va a pasar, pero... Lo que ha estado curioso es que el equipo del alcalde y allegados al alcalde,
1: ajá,
0: han estado promocionando esta promo del mensaje,
1: okay,
0: con grabada cinematográficamente en el Teatro Tapia, que es donde va a ser el mensaje.
1: Ajá.
0: Y tú ves una persona entrando en el podio y poniendo el podio y todo bien con cine y y está colorizado y todo ese tipo de cosas. Entonces la realidad es que sí, pero él no lo ha puesto. Chécate, mírala ahí. Entonces ve, un mensaje, ¿viste?
1: Ah, wow.
0: Es una producción.
1: Okay.
0: Y esto es el preview del mensaje. Y obviamente pues están poniendo a correr por ahí la especulación de que él va a anunciar algún tipo de aspiración política. Claramente eso no va a pasar.
1: Sí, si es un mensaje oficial.
0: No solo que un mensaje oficial, es que la realidad es que,
1: ajá,
0: esto mañana lo más importante que va a anunciar es si va a demandar a la AAA o no.
1: Ya veo.
0: ¿Viste lo que te digo?
1: Subiendo los micrófonos dobles y todo.
0: Hoy le metemos doble CrossFit.
1: Ajá, hoy
0: y sí. Mañana también.
1: No, pero hoy es puro brazo y espalda. Y
0: por eso, porque tenemos que vernos
1: a pompear.
0: O sea, hoy le metemos doble CrossFit, doble CrossFit.
1: Como el boxeador antes.
0: Correcto. Ya. Y no comemos.
1: Sí, para allá.
0: Estamos cortos.
1: Sí, sí.
0: Mañana no se come.
1: Sí.
0: Tú sabes. Las cositas esas que se
1: están.
0: Bueno, los péptidos.
1: Ajá,
0: el colágeno, todas esas cosas que se meten, pues.
1: Ajá.
0: Mañana va a estar ready.
1: Sobre todo el colágeno. Claro que sí.
0: Particularmente el colágeno.
1: Claro que sí.
0: Porque eso es lo más importante, porque tú sabes.
1: Sí, sí.
0: Pero la realidad es que, pues, nada, mañana es que llegamos a eso. Y. Me llamó la atención realmente el push que está tratando de hacer la gente cercana al alcalde,
1: ajá,
0: con este teaser. Y como que, ¿lo viste? Y yo, sí, claro, lo vi. Está bien cool. ¿Y qué te pareció? Yo, pues bien.
1: Digo, la realidad es la siguiente.
0: Ajá.
1: Los 78 alcaldes dan mensajes de presupuesto.
0: Correcto.
1: Y en los 78 municipios no le importa a nadie más que a los,
0: correcto,
1: empleados del alcalde que están obligados a ir al evento
0: y al legislador municipal
1: y dale que estarle. Y nunca ha sido realmente
0: noticia
1: ni en San Juan ni en la Culebra.
0: Nunca.
1: Realmente no es algo que...
0: Nunca. Debería ser, por lo menos para medios locales y regionales.
1: Yo no presumiría que, ¿verdad?, el alcalde de la capital, pues, en teoría debería poder generar más noticias porque es el presupuesto más grande. Él tiene la capacidad de hacer anuncios más grandes. Obviamente, en el contexto político que vivimos, la lucha interna del PNP, pues cada gestión, acción o movimiento que hace el alcalde, pues se sobreanaliza dentro de la lupa partidista de cara al 2028. Pero nada, veremos a ver, sin duda. Y escuché esta mañana en su participación semanal al representante de Charboniel aquí con Mili.
0: ¿Tiene como a los representantes?
1: Y estaba también, él está extremadamente molesto con el tema de acueducto, así que yo presumo que el plato fuerte mañana allí va a ser un puño en el podio de parte del alcalde con el tema del agua y que sea entonces esa demanda, el anuncio, la carne roja, lo más sustantivo que ocurra en ese mensaje.
0: No, y hay personas que han estado discutiendo cuál sería el federal question, ¿verdad? La jurisdicción federal para tener acceso. Para que el alcalde, o sea, para que el municipio pueda tener acceso para demandar a la autoridad de acueducto y alcantarillado. Hay dos precedentes, uno más reciente, que es el alcalde de Morovis, Carmen Maldonado, que demandó efectivamente a la autoridad de acueducto y alcantarillado. Ella había perdido, el municipio perdió en el distrito, y el circuito de apelaciones en Boston le dio la razón. Y esencialmente pudieron argumentar que había una violación de derechos civiles continua, ¿verdad? Y que era patente la falta de toma de decisiones concurrentes o incidentales que estaban afectando los derechos civiles de los residentes del municipio de Morovis. Yo me imagino que todos los planteamientos que hizo el alcalde públicamente están documentados para que sus abogados y el equipo legal del municipio pueda justificar que

0: Efecto, lo que está pasando hoy es por reiteradas decisiones, o más bien reiteradas faltas de decisiones afirmativas para resolver el problema del municipio de San Juan, y que no se debe a fallos, a meros fallos de infraestructura, simplemente a una combinación de fallos de infraestructura plus malas decisiones burocráticas, ¿verdad? Y si uno escucha al representante esta mañana, si uno escucha al alcalde hablar, y si uno escucha al senador Juan Oscar Morales, por ejemplo, también, pues básicamente lo que ellos están aceptando la base es que sí es verdad, la infraestructura necesita cariñito, pero esto está pasando por mal manejo.
1: Sí, hoy, por ejemplo, dijo Edith Charboniel, que es representante del precinto 1, ya está en su tercer cuadrenio, o sea que están en su décimo año como representante. Y él dice, pues, típicamente en mi distrito había una zona que todo el mundo sabe que siempre ha habido problemas, la parada 26, las áreas altas de Santurce, pero lo que está ocurriendo desde el último año y medio es que ya otras áreas que nunca tenían problemas, ahora están teniendo problemas. Y él mismo le confesó a Mili que mientras estaba al aire estaba recibiendo un mensaje de la barrera Figueroa, aquí cerquita, que es un área baja, es un área en nivel del mar, es un área que no se conoce por sus problemas de agua, y que estaban teniendo, el líder comunitario le decía al representante que no tenían el presión de agua ni nada saliendo por los tubos. Así que sin duda, esto es un problema que Piqui se extiende. El pleito de clase contra la Corporación Pública en Puerto Rico, como tú bien dices, Morovis lo logró a finales del siglo pasado. Había una organización que se llamaba Agua para el Pueblo, que demandó y llegó hasta el Tribunal Supremo de Puerto Rico, y el Tribunal Supremo le dio la razón a los demandantes por distintas áreas. Era más por el área de Canóvana, Cubú, sí, y esa zona. Así
0: de hecho, hay un precedente. De Agua para el Pueblo fue que sale el acueducto municipal de Carolina.
1: El problema con todos estos pleitos es que, obviamente, el alcalde y el de San Juan o cualquier otro va a hacer lo que tenga que hacer por los ciudadanos de su municipio. Pero que al final del día cualquier sentencia monetaria, pues la terminamos pagando todos y todos.
0: Correcto.
1: Que la corporación es pública, los dueños somos nosotros, los que pagamos la tarifa del agua con la cual se pagaría cualquier sentencia, pues somos nosotros y nosotras. Así que,
0: o sea, si usted vive en Cubú y en Canóvana, cerca ya de JM Accesorios, usted, su factura de luz, si el municipio de San Juan va a ganar, o gana.
1: De agua, perdón.
0: Si usted gana, pues usted le va a pagar lo que tenga que pagar. Lo que la autoridad de energía, lo que la autoridad de contabilidad tenga que cumplir, la vamos a pagar todos.
1: Correcto.
0: ¿Cómo es? Es nuestra demanda.
1: Nuestra sentencia.
0: Nuestro pleito de clase.
1: Mira, está reportando el medio digital NewsPR que hoy parece que antes que el acuerdo de la paz entre Trump y los Ayatollah, sí, va a haber un acuerdo de la paz entre el Senado y la Fortaleza.
0: ¿Ah, sí?
1: Y mira,
0: o sea, ¿pero va a haber reunión o va a haber acuerdo de la paz?
1: Reporta NewsPR a las 6:39 de la mañana de hoy. Sí. Jennifer González y Rivera Chatz se reunirán hoy.
0: Buenos días. ¿Estamos hablando de la reunión de usted ahorita con el presidente del Senado?
1: Aquí está.
0: Y presidente, con los dos va a estar reunido. Okay, qué bueno.
1: Aquí tenemos la fuente directa. Sí. La gobernadora dice que la reunión es con los dos, con el presidente de la Cámara y el Senado, la gobernadora Jennifer González, el presidente del Senado Tomás Rivera Chatz. Se reunirán hoy en la tarde en un encuentro que marca un posible punto de inflexión tras cerca de 3 meses de diferencias públicas entre ambos líderes del Partido Nuevo Progresista. Ah, pues fue el vocero la primera fuente. La reunión al periódico El Vocero, al indicar que se estará reuniendo con Rivera Chatz este martes en horas de la tarde.
0: Me parece bien. Eso es lo que tienen que hacer hace tiempo.
1: Ya era hora que pasó.
0: Sí, Tomás se tiene que dejarle la changuería también.
1: Obviamente veremos qué va a pasar. Esto, como es una golondrina, no hace verano. Pero la semana pasada la gobernadora vino aquí, jueves, y dio su mensaje larguísimo, extenso, pero no fue un mensaje de tiradera.
0: No.
1: No tiró indirecta, no vino a decir la gobernadora soy yo, hagan lo que yo diga.
0: Y me parece que neutralizó, o sea, ¿verdad? Mi reacción, cuando no ve cómo Tomás reaccionó, por ejemplo, fue que lo neutralizó la gobernadora, al no tirarle, ¿verdad? Al no utilizar el mensaje papullita. Así que yo creo que en ese sentido, pues, abrió la puerta, ¿no?
1: Sí.
0: ¿Sentó las bases para eso?
1: Sí.
0: No sé, pregunto. Pues, digo, vimos las fotos después que ellos estuvieron compartiendo en el mismo mensaje que estuvieron.
1: Claro.
0: ¿Verdad? Se echaron el brazo, hablaron, se dijeron cosas.
1: Ahora sí, se dio un beso después.
0: Claro, yo creo que sí, que es el camino adecuado para un presupuesto que obviamente los dos han dicho públicamente que este es nuestro presupuesto, que este es nuestro gobierno. Y eso es importante verlo porque hace tiempo no escuchábamos a los dos hablar de nuestro gobierno. ¿Te acuerdas? Era como que

0: allá, yo acá y colaboramos y no colaboramos y todo ese tipo de cosas.
1: Mira, quedan mañana 4 semanas de trabajo legislativo, realmente. La sesión termina el 30 de junio, pero las medidas aprobadas tienen que aprobarse antes del 25 de junio.
0: Correcto.
1: O sea, que esencialmente estamos a hoy a menos de 30 días de que se aprueben medidas. La más importante que queda en el calendario es sin duda el presupuesto de Puerto Rico.
0: Y la reforma de permiso.
1: Que presumimos que el presupuesto, valga la redundancia, no va a tener mayores problemas porque ya viene sancionado por la Junta. Ya los números son los que son. Hoy Eddie Charbonnier habló un poquito de ciertas cosas que ellos quizás pueden cambiar, asegurarse, pero no creo que haya mayores controversias con el presupuesto. Lo que la gobernadora tiene en agenda importante, que no solo es importante porque ha sido una de las prioridades de la administración, sino porque el tiempo corre y si ella quiere que se implementen los cambios, es el tema de la reforma de permiso.
0: De acuerdo.
1: En su mensaje el jueves, la gobernadora fue bastante conciliadora, bajita, incluso algunos pudiéramos interpretarlo como no se arrodilló a suplicar,
0: pero, no creo.
1: Pero fue parecía una súplica, ¿verdad? Un poco
0: sí, pareció un cambio de tono en el sentido de que esta es mi reforma de permiso, yo creo que apruebes esta.
1: Por eso, pero un poco le dijo, si ustedes quieren hacerle cambio, háganle cambio, pero vamos a cambiar el sistema. Así que yo de nuevo no estoy seguro que lo logre, pero me imagino que en esa reunión de esta noche, esta tarde, en la hablarán del presupuesto rápido, mandarán ese tema, y yo creo que el plato fuerte debe ser la reforma de permiso. Ya Johnny Méndez ha dicho que él la espera aprobar en la Cámara antes de que se acabe la sesión. En el Senado sabemos que el presidente del Senado radicó su propia versión y todas las vistas públicas se han llevado con la versión del Ejecutivo y la versión del Senado.
0: Correcto.
1: En las reseñas de prensa de las vistas, la versión del Senado ha salido siempre mejor parada que la versión del Ejecutivo.
0: Sí.
1: Tanto así que han venido secretarios del Ejecutivo a decir que la versión del Ejecutivo es una porquería. Así que veremos si se destranca el tranque o si vamos camino a otro capítulo de la novela.
0: Es una medida densa, es una medida complicada. Aquí no estamos hablando de una medida bien que se pueda despachar rápido. Claro, hay unas bases y hay gente que te plantea que la medida de Tomás Rivera Chats tiene, digamos, corrige unos parchos, unas dificultades, unas cosas que tiene el andamiaje de permiso que se pueden atender rápido. Claro. El tema es, ¿cómo se concilian las dos cosas? Yo creo que debe haber algún espacio de tú hacer un proyecto, citando la frase de ellos, nuestro gobierno.
1: Ajá.
0: De nuestro gobierno.
1: Ajá.
0: Pero queda bien poco tiempo. Y claro, escuché esta mañana al representante Charbonnier que hay una diferencia en el presupuesto y preocupaciones puntuales. Por ejemplo, Johnny Méndez está planteando que tiene preocupación con el tema de Roosevelt Roads y que hay un descuadre de 100 millones de pesos, según él. Según el representante de Charbonnier esta mañana, que solamente le asignaron 20 millones a la operación relacionada a la oficina esta de la gestión de Roosevelt Roads, pero que no tienen los dineros para reparaciones. Pues yo no sé si eso puede aparecer en 3 semanas o en 2 semanas, que el presupuesto está complicado. Más cuadres el tema de educación especial, más cuadres el tema de algunas cositas. Que es normal, es usual que en esta fase del presupuesto, a pesar de que ya hay un acuerdo, pues las partidas, ¿entiendes? Se pueden mover uno del otro. Lo que pasa es que no es lo mismo tú mover 5 millones, 20 millones a 100 millones de dólares.
1: Mira, el presupuesto, ya eso está cuadrado.
0: Sí.
1: Están hablando lo que tienen que hablar y...
0: Exacto. Sí.
1: Ahí no creo que haya mucho
0: Para que los muchachos se sientan bien.
1: Bueno, vamos a la pausa, pero antes, antojo de pollo, salsa y dipeo. 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La hora 8:20. Regresamos con más en vivo desde el Capitolio en el Junte Radial del Senado de Puerto Rico y la Asociación de Radiodifusores de Puerto Rico luego de esta pausa.
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6: 8:24 de la mañana, amigos. Gracias por continuar con nosotros aquí en esta edición de Puestos para la Mañana. Estamos transmitiendo en vivo hoy desde la rotonda, nuestra rotonda, aquí en el Capitolio Puerto Rico. Usted sabe que hoy este mes es el mes de la radio. Y usualmente, tradicionalmente, ya desde hace varios años, el Senado de Puerto Rico crea esta Junta Radial. Es la cuarta edición que hacen. Y que están todas las emisoras de radio aquí, o gran parte de las emisoras de radio aquí, como parte de un acuerdo con la Asociación de Radiodifusores de Puerto Rico, como parte del mes de la radio, porque si usted no sabe, pues el mes de mayo es el mes de la radio. Así que aquí que estamos. Gracias por estar con nosotros. Bueno, miren, nos levantamos esta mañana con noticias violentas, uh-huh. Literalmente. Uh-huh. 12 asesinatos en 4 días. Uh-huh. Hubo al menos 3 incidentes de asesinatos dobles en Guayama, Juana Díaz y Río Piedras, y un asesinato múltiple en Loíza. Uh-huh. 12 en 4 días. Claro, vamos a poner un poco en contexto. Se disparó en estos días, pero hace tiempo me he levantado un lunes por la mañana con 2 asesinatos. Me he levantado con 1, 2, ok, 3, 4. Pero hace tiempo yo no recuerdo de esas portadas de tú levantarte por la mañana y decir, diantre, hay 14 asesinatos, o ocurrieron una masacre, y me llamó.

0: la atención que este bien, este fin de semana largo se disparó la violencia. Claro, yo honestamente, y la policía obviamente ya va a decir que esto está relacionado al tema del narcotráfico, todo este tipo de cosas, yo presumiría que las intervenciones que han ocurrido estas últimas semanas, estos operativos que la policía ha denunciado con, en conjunto con autoridades federales, entre otros, que han impactado distintas organizaciones en distintos puntos de la isla, pudiera ser que provoque un aumento, una escalada en la violencia, porque hemos visto en el pasado cómo cuando se impacta una organización, de momento, un par de semanas después, pues se forma un revuelo. Pero son buenas noticias, no es a good look.
1: Par de cosas, los asesinatos hoy, al 26 de mayo, están más 27 contra el año pasado. O sea, hoy se han cometido 26 asesinatos más que a la misma fecha del 2025, que es una escalada importante, sí, porque obviamente no hemos llegado a 300 asesinatos todavía, así que estamos hablando de que es un aumento de casi 10% un año versus el otro. Y en el contexto de que el crimen en Puerto Rico, en la realidad, después de el año histórico del 2011, que sobrepasamos los 1.100 asesinatos, el crimen ha venido bajando consistentemente año tras año, y de hecho, si se comparan los números, incluso con la bajada por la cualquiera en la última década versus un año cualquiera en los 80-90, tú dirías, wow, en Puerto Rico se ha hecho un progreso increíble con el tema de la criminalidad. La realidad es que en Puerto Rico hoy hay menos violencia, menos asesinatos, menos delitos de todo tipo que hace 20, 30, 40 años cuando tú y yo nos criamos, la época de las organizaciones cerradas, la época de las belgas, eso ha cambiado y hay que admitirlo, quizás no es difícil creerlo o no lo sentimos o no lo percibimos, pero los números hablan
0: y, por y sí. Hay unas áreas que a lo mejor no lo perciben más que otras, correcto, etcétera, pero ajá.
1: Habiendo dicho eso, si el crimen ha bajado, pero no se ha podido tener a un nivel en cero o casi cero, tiene una razón bastante sencilla. Y es que mientras sigamos utilizando las mismas estrategias, la guerra fallida contra las drogas, el enfoque punitivo, y peor aún, que tenemos un enfoque punitivo, pero no le damos las herramientas, el seguimiento, ni nombramos al liderato que hace falta, y no tanto en la policía, más en el Departamento de Justicia, pues no vamos a resolver los temas a largo plazo. La realidad es que ante la bajada del crimen de la última década, lo que vino primero fue un aumento en el esclarecimiento de los delitos, sobre todo el delito violento, el asesinato. Y de nuevo, el asesinato en el contexto del narcotráfico, porque el narcotráfico es un negocio, es una empresa, como cualquier otra. Y dentro de cualquier industria o empresa hay especialistas. Y en el narcotráfico en Puerto Rico, al igual que en cualquier lugar donde hay narcotráfico, hay unos especialistas en el tema del asesinato.
0: En matones.
1: El famoso sicario. El sicario. Y usted ha escuchado esto de policía y de fiscales a través de los años, que la policía en sus divisiones de inteligencia saben que hay ciertos sicarios que pueden ser responsables de 10, 15, 20, 25, 30 muertes cada uno, y que estamos hablando de que usando el principio de Pareto de la estadística, que probablemente el 80% de los asesinatos en el narcotráfico los cometen 20% de los individuos,
0: sí,
1: que son los profesionales de eso, los expertos en ese tema. Y la única manera en que usted puede capturar a ese experto, excepto una chanza que de casualidad aparezca, ¿verdad?, en un operativo, una detención de tránsito, alguien con el cristal roto, y de momento aparece ese prófugo. La única manera de tú capturar a ese sicario es con una operación de inteligencia bien montada, con investigaciones a largo plazo, con fuentes, con fiscales que estén bien metidos en sus temas. Y el mismo artículo en El Nuevo Día y otro durante el fin de semana te dice que el esclarecimiento de casos en Puerto Rico está por debajo del 40%. En algún momento durante el cuatrienio de Alejandro García Padilla se terminó 85%.
0: Sí.
1: Y adicional, y esto lo dijo el periodista Torres Cota en El Nuevo Día, lo vi en Twitter.
0: Y hubo una correlación en ese momento de una bajada en el crimen.
1: Pero la cosa es que un tema, sí, sin duda lo hubo, pero adicional a eso es que la policía te puede decir que un caso está esclarecido porque la policía sabe quién fue. Pero eso no quiere decir que justicia y los fiscales a cargo pueden llevar ese caso al tribunal, porque aunque quizás en la inteligencia y en la data que maneja la policía hay un responsable, no tienen la evidencia correcto. Admisible en un tribunal para probar, más allá de dudas razonables, que esa persona de interés, ese sospechoso, fue quien cometió el delito. Así que, esencialmente, si no vamos a meterle al tema, y yo en esta administración, y sobre todo con Donald Trump tampoco, no espero que esta,

0: Entonces venga a hablar aquí de un enfoque salubrista. Yo no espero aquí que se despenalice el consumo de drogas otros tipos. Yo no espero eso y vamos, no lo voy a pedir para Jalormo. Pero si mínimamente no podemos rehacer nuestro sistema, nuestros fiscales, darle las herramientas, ponerlos a trabajar y esclarecer el delito, pues nada se va a resolver. Y ¿sabes qué? Me da mucha pena porque probablemente el mejor nombramiento que ha hecho esta administración es el superintendente de la policía, José González, que estoy seguro que quiera hacer lo mejor posible. Pero José González no es fiscal. José González no lleva los casos. José González arresta. Pero a quien le toca al final del día probar los casos más allá de dudas razonables es al Departamento de Justicia. Y te tengo que decir que con lo que hemos visto en el Departamento de Justicia hasta ahora, que estamos demasiado enfocados en archivar casos y proteger a las personas cercanas del Ejecutivo, pues el tema de los asesinatos y la violencia, no sé.
1: No tan solo
0: no,
1: eso.
0: No estoy optimista.
1: No tan solo eso. No te vayas tan lejos en contextualizarlo. Lo que hemos visto de los fiscales del Departamento de Justicia en casos que se han transmitido recientemente, que dejan mucho que desear, ¿verdad? Y que hemos visto en vivo y a todo color, sin que nadie nos cuente, cómo no saben presentar evidencia, cómo tienen problemas en presentar evidencia, cómo tienen problemas en armar casos con la evidencia que se recopila, cómo tienen problemas en supervisar las escenas en coordinación con la policía para poder asegurar que no se contamine la evidencia, que no se hagan, que no tengan problemas a la hora de presentar esos casos. Lo estamos viendo en el caso de Elvia, lo vimos en el caso del enfermero allá en Yauco, ¿verdad? Son un sinnúmero de situaciones que son estructurales, que van más allá de lo que pueda hacer la policía o no, y de lo que la policía pueda recopilar o presentar la evidencia para que los fiscales lleven los casos. Así que esta mañana escuché al representante Ramón Torres, que me parece una buena iniciativa, este proyecto que le estaría proponiendo de crear como una especie de task forces permanentes para darle herramientas o supervisión adicional en conjunto, una coordinación en conjunto entre el Departamento de Justicia y todo el andamiaje de seguridad pública. El tema es que se suponía, o sea, yo le escuchaba y decía, me parece muy buena idea, pero no se supone que eso esté pasando. O sea, no se supone que de pronto las reuniones más importantes del jefe de los fiscales del gobierno de Puerto Rico y del procurador y de la secretaria de Justicia, Chacha Gómez, sea darle las herramientas a sus fiscales de línea para supervisar los casos. Porque sabemos que a veces los supervisan y que hay un interés particular y que incluso hasta la fortaleza se expresa, como vimos con el caso de Gabriela Nicole.
0: Claro.
1: Pero con el resto de los casos, ¿qué? Todos los días aquí se ven casos de asesinato, todos los días aquí se ven casos de delitos de tipo 1, todos los días las divisiones de inteligencia de la policía saben dónde está la gente, saben dónde están, quiénes son o quién potencialmente pueden ser. ¿Qué pasa con esos fiscales? ¿Y qué pasa con los fiscales a nivel del distrito? De los distritos, que hay unos que funcionan bien y hay otros que no. Y lo que a nosotros nos han comentado y nos han llegado es que lo que se ha confirmado de fiscales es gente bien rookie y bien quincallera. Y que ese pase de batón o esa experiencia de fiscales de larga duración o veteranos que se han ido del departamento por distintas razones, algunas por politiquería, otras porque simplemente se han retirado, pues la realidad es que saludos a los disociadores.
0: Estamos.
1: Mira,
2: no, sí.
1: Mira, la querella, ¿la radicaste? La querella.
2: No, fue Ángel Matos, pero me dice que tú estabas tomando tu café con él.
1: No, yo no.
2: No.
1: Pero le di información. Porque hacemos periodismo investigativo.
0: Ese era el vicepresidente del Senado, Carvalho Ríos, sí, que vino aquí y estábamos preguntando sobre la querella de Lesel Molina.
1: Mira, y la realidad es esa, o sea, como que lo que sabemos es eso, que detrás de todo esto y detrás de todas las noticias es que hay mucha gente en el Departamento de Justicia que quiere hacer un buen trabajo, pero no tiene las herramientas.
0: Y recuerden que más allá, y ya con esto vamos a la pausa, independientemente de si se está haciendo buen trabajo o mal trabajo, si las estrategias son las correctas, no son las correctas, etcétera, si allá afuera, ya esto estrictamente político, si allá afuera se populariza y se uniforma la percepción de que Puerto Rico es más inseguro, de que las calles están en control de los criminales, de que no se puede salir, de que no se puede disfrutar, de que tu familia no está segura, el problema político para la administración, que ya tiene un problema político bastante severo, se complica exponencialmente porque está

0: para atrás la narrativa de que las cosas están malas en cuanto a seguridad es bien, bien, bien difícil, sobre todo de un gobierno que no puede, como antes, tirar el recurso, comprar nuevas patrullas, contratar nuevos policías. O sea, ya le aumentaste el salario a los policías, ya está haciendo las cosas, pero
1: ¿qué vas a hacer? ¿Qué más vas a hacer?
0: Así que complicado.com.
1: ¿Qué más vas a hacer?
0: Complicado.com.
1: 8:36, hacemos la pausa, regresamos en breve con más.
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1: Son las 8:40 de la mañana. Gracias por continuar con nosotros aquí en esta edición de Puestos para la Mañana. O sea, que estaba hablando... hay una oficina de participación ciudadana aquí en la legislatura, muy buena. Y me estaba contando que han traído estudiantes de elemental a radicar proyectos por petición y que los han logrado convertir en ley. Y dije, contra que eso está bien cool, que los muchachos se promueven y se interesen. Hasta participado de vistas públicas y todo.
0: De eso se trata, ¿no?
1: Por eso, está bien chévere. Después me puse en contacto para ver si los traemos a los nenes, a ver si nos dicen de qué son los proyectos. Aquí te paré la
0: X. El problema es estar al lado de una estación FM que
1: sí.
0: Party que están montando ahí.
1: Pues claro, porque es red y, ¿sabes? Eso, claro. Eso es party por la mañana.
0: Buena gente.

0: Sí. Mira, estamos en vivo transmitiendo desde el nuevo hemiciclo, desde la rotonda del Capitolio.
1: Nuestra.
0: Junte Radial, presentado por la Asociación de Radiodifusores de Puerto Rico y el Senado de Puerto Rico. Aquí hay casi una docena de estaciones de radio haciendo su programación en vivo. Y siempre un placer y un honor compartir con nuestros colegas de la radio. Pero ya que estamos en el Capitolio, me parece que uno de los misterios más recientes de la obra legislativa se ha ido.
1: Ay, Dios mío.
0: Se ha ido. Oye, pero esos mensajes que te están enviando.
1: Ay, Dios mío, señor. Ay, Dios mío. Pórtense bien.
0: Ajá. Se ha ido descubriendo uno de los misterios más recientes que tiene que ver con este famoso proyecto del 10%. La fianza que ahora hay que imponer para detener proyectos de construcción que ya tengan permiso. Esa famosa fianza del 10% que se aprobó hace ya varias semanas atrás y que la gobernadora convirtió en la ley 82 del 2026, que era un proyecto original de Jordi Navarro, que como ustedes saben salió de la Cámara sin el 10%.
1: Uh-huh.
0: En el Senado fue el senador Ángel Toledo, que por ahí estaba, aunque no ha venido a saludar. El chau del Senado estaba por ahí.
1: ¿Vino a saludar?
0: Digo, tú no habías llegado cuando él estaba. A mí no me vino a saludar, pero había otro problema.
1: ¿Quién no te vino a saludar?
0: No, a lo mejor ni se dio cuenta. Estaba por ahí. Okay. Pero a lo mejor ahora el que se lo dice y viene y nos saluda. Ustedes recordarán que el senador Ángel Toledo más o menos le admitió a Mili hace como dos semanas que ese 10% era una enmienda que le había pedido la Federación de Alcaldes, pero él lo tuvo muy claro. Y yo no recuerdo bien qué había dicho el alcalde de Camuy, presidente de la Federación, pero el domingo, el periódico El Nuevo Día, página 6, hay una cita directa como titular: muchos proyectos se detienen viciosamente. Y es una cita directa de Gabriel Hernández, presidente de la Federación de Alcaldes. La historia es de Adriana Díaz Tirado y dice aquí: el presidente de la Federación de Alcaldes, Gabriel Hernández, consignó su respaldo a la recién firmada Ley 82-2026, que limita las impugnaciones de permisos de construcción y flexibiliza usos de suelos rústicos especialmente protegidos, al tiempo que aguarda porque el controvertible pago de una fianza de 10% en estos casos sea atendido durante la discusión legislativa del propuesto Código de Planificación y Permisos, en el que los alcaldes también sometieron múltiples enmiendas.
1: Sí, porque están en el tecnicismo.
0: Dice aquí el alcalde de Camuy: en conversaciones que tuve con el presidente del Senado, Tomás Rivera Chats, entiendo que va a haber unas enmiendas dentro de la reforma de permisos a lo referente a la Ley 82. Pero yo estoy a favor de lo que conlleva la Ley 82 porque hay muchos proyectos que se detienen viciosamente y en Puerto Rico hay un Estado de Derecho. Hay leyes para proteger el medio ambiente, para proteger la vida y proteger cada uno de los derechos de cada uno de los ciudadanos. Hay que seguir las leyes, dijo Hernández, líder de los alcaldes del Partido Nuevo Progresista. Le preguntaron también, esto debe haber sido el viernes, que los alcaldes tuvieron una reunión en la Junta, los populares y los PNP juntos.
1: ¿Te acuerdas que ese era el día que iban a pedir yo no sé cuántos millones de pesos?
0: Que lo pidieron 137 millones de pesos más, suelta ahí, muchacho.
1: Sí.
0: Entonces, le preguntan al alcalde Vega Baja, popular, dice: el cambio del alcalde Vega Baja, Marcos Cruz Molina, consideró onerosa las disposiciones del estatuto y señaló que la fianza es algo que se debe revisar. Nos parece muy oneroso para cada uno de los ciudadanos de a pie, porque quizás el municipio pueda tener la capacidad, pero lo que queremos es que no sea de una forma viciosa y que el ciudadano tenga la oportunidad. Si entiende que algo es ilegal, de impugnarlo conforme al derecho y a través de las leyes que así le asisten, dijo Cruz Molina, miembro de la Asociación de Alcaldes que agrupa a los ejecutivos del Partido Popular. Así que, por lo menos de esta entrevista, parecería que fue la Federación de Alcaldes y fue particularmente el alcalde de Camuy, su presidente.
1: Correcto.
0: Que impulsó esta medida y es notable porque el municipio tiene, en Camuy, tiene unas denuncias comunitarias por unas construcciones en la costa y en los balnearios que, pues, no sé si 2 más 2 es 4, pero aquí, pues, la matemática me cuadra.
1: El tema es el siguiente, ¿verdad? Gabriel Hernández, cuando le preguntaron sobre esto hace par de semanas aquí en Mili y que hubo la controversia con Ángel Toledo, él vino aquí, él le dijo a Mili que eso... él le tenía que aclarar al senador Toledo, porque el senador Toledo estaba diciendo algo incorrecto, que él no fue el que pidió el 10%. Entonces, pues no sé, se me tiene que poner de acuerdo el alcalde, porque se me está yendo por la tangente. Él estaba de acuerdo con el 10% y evidentemente ellos lo pidieron. ¿Por qué razón lo pidieron? Es lo que no quieren explicar. Y ahora lo que está tratando de hacer es que ellos quieren irse por la tangente y darnos el dulcecito, decir no, porque eso lo vamos a tener en el código de permiso, y en el código de permiso vamos a aclarar

0: la legislación y vamos a aclarar el lenguaje para evitar que este 10% le aplique a todos los proyectos, como se ha estado planteando sobre esta cosa, sobre este asunto. Es que al final del día, le aplique o no le aplique, o se mueva o no se mueva, el tema es que el 10% se mantiene. El 10% se mantiene. Uh-huh. Y lo que se ha estado aquí planteando es, porque a cuesta de qué o a razón de qué se está pidiendo el 10%. Y yo vuelvo y me reitero en lo siguiente. Este 10% le va a aplicar cuando los grandes intereses, que son los que principalmente se oponen y que utilizan las lagunas y la burocracia del andamiaje de permisos para que su otro competidor no pueda hacer sus cosas o gastar dinerito, le va a aplicar a eso. O sea, por ejemplo, vamos a mencionar los ejemplos. Si este 10% hubiese existido cuando el Molo San Juan estaba en proceso de permisos o ya con permisos otorgados, y que después vino el Molo competidor que está más arriba, el de allá, el de la Rupel, usted sabe cuál es, el de la familia Fonalleda, y que lo llevó al tribunal y que perdió en varias ocasiones, ¿le va a aplicar el 10%?
1: Sí, le debería aplicar.
0: ¿Verdad que sí?
1: Sí, le tiene que aplicar. O sea, recuerden algo. El lenguaje es el siguiente. No es 10% siempre. Uh-huh. Usted no tiene que pagar la fianza siempre. Correcto. En el caso que el permiso, que el proyecto ya tenga los permisos de otro, la impugnación sin paralización no tiene que pagar el 10% de fianza. Y adicional, que usted no sea colindante, vecino, que usted no pueda aprobar
0: una legitimación,
1: un daño directo, ¿verdad? Si usted es el vecino al lado, no tiene que pagar el 10% de la fianza. De hecho, en el fin de semana, un casito que nosotros hemos cubierto aquí con cierta regularidad, el caso de Los Ricos También Lloran, Urbanización de Dorado.
0: Correcto.
1: Ustedes sabrán, y si no lo saben, se enteran ahora.
0: Ese caso está bien bueno.
1: En el área de Dorado, en lo que se llama la Avenida de los Hoteles, se está construyendo frente a una urbanización, no es la más cara de las más caras.
0: Pero es perfumada.
1: Pero es una urbanización perfumada de los grandes desarrolladores de Dorado, esos quienes están desarrollando. Y al frente se está construyendo un hotel que no es un Ritz-Carlton Reserve tampoco, no. Es un hotel clase media, media alta, de una cadena de esas tres estrellas,
0: es un hotel
1: que va a tener su...
0: Es un hotel que los muchachos que vienen por, tú sabes, por distintas aerolíneas pueden llegar.
1: Exacto, correcto. No es un hotel a gran escala. Ese hotel tenía todos sus permisos, ese hotel comenzó su construcción, ya había movido terreno, ya había instalado, ya había hecho la primera parte de la construcción, ya tenía 200 y pico de empleados ahí trabajando, y los vecinos de la urbanización perfumada fueron al tribunal.
0: Ajá.
1: Y el tribunal paralizó la obra.
0: Por un acceso.
1: Por un acceso que ellos supuestamente dicen, y el tribunal apelativo el viernes bajó la sentencia, dándole la razón al hotel y diciéndole a los dueños de la urbanización que dejaron pasar demasiado tiempo, que cómo es que tú, 3 años después de que el permiso estaba otorgado, vienes a impugnar, y un poco dándole también el cantazo al tribunal de primera instancia, diciéndole, y tribunal de primera instancia, como tú estás paralizando una obra que ya tenía los permisos hace 3 años. En ese caso, no hay que pagar la fianza de 10%.
0: Porque ellos no pidieron la paralización.
1: Porque son los vecinos de al lado.
0: Ah, porque son los vecinos de al lado.
1: La paralización.
0: Exacto, pero son los vecinos de al lado.
1: Exacto,
0: y tienen un daño directo.
1: Pero ahí están viendo como un hotel está desplazando una comunidad. Ahí para que usted vea.
0: Sí, para que tú veas.
1: Y Eliezer Molina guardando silencio. ¿Dónde está Eliezer Molina? ¿Dónde está
0: Eliezer Molina para defender esa comunidad? Esa comunidad, bendito, esa pobre comunidad Dorado, que está defendiendo su entrada perfumada. Yo no lo vi allí. ¿Tuviste un live de Eliezer? No, ahí no estaba. Pero en ese caso no le aplica el 10%.
1: No.
0: Ahora, vamos a asumir en ese mismo caso que hubiese venido otro hotel, un hotel más abajo, y hubiese dicho, tribunal, paralízame el permiso porque por alguna razón en particular. En ese caso, si se pide la paralización de la obra, el hotel X tendría que consignar el 10% del valor total de la obra. En ese caso en particular.
1: Correcto.
0: Porque no hay un daño directo de la colindancia, de la impugnación de ese permiso o no. Claro, el tema es el siguiente. Volvemos. Es crear, porque aquí lo que todo el mundo quiere hacer es, con toda esta discusión, es crear un chilling effect y evitar que personas que puedan tener planteamientos legítimos o no, o daños legítimos o no, acudan al tribunal a impugnar los permisos. Punto. Eso es lo que está pasando aquí. Crear el miedo y venderte allá afuera de que aquí hay una gran horda de chancleteros peludos ambientalistas que tienen chavitos achocados para ir de tribunal en tribunal.

0: Fernando, permiso. Y yo les hago la invitación. La mayoría de los permisos que se paralizan en Puerto Rico, de las obras que se paralizan en Puerto Rico, de gran envergadura, una vez los permisos otorgados, son competidores que utilizan el sistema para evitar que ese otro competidor o esa otra persona pueda desarrollar en esa área y causarle daño económico. Está documentado ahí, no me lo estoy inventando, está ahí. Hay un sinnúmero de casos que eso ocurre, incluyendo los billboards. Saludito a la compañía. Oye.
1: Patreon.com, mi amor, puesto para
0: saludito a la compañía.
1: Si quiere enterarle una fusión a gran escala en el negocio de los billboards en Puerto Rico.
0: O saludito a la gran, una de las gran compañías ahora, ¿verdad?
1: Un par de gente se suscribió para leer eso.
0: Oye, ¿verdad?
1: Oye.
0: Gente. Uh-huh. Hacemos la pausa. Son las 8:52 de la mañana. Regresamos en breve con más.
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0: en la segunda hora. Y pues a la mañana seguimos transmitiendo en vivo y en directo desde la rotonda del Capitolio como parte del Junte Radial auspiciado por la Asociación de Radiodifusores de Puerto Rico y el Senado de Puerto Rico. Vamos a hablar sobre la vivienda en Puerto Rico. Ya están las estadísticas, los precios, cuántas casas se vendieron en el 2025. Los números les sorprenderán. También vamos a hablar un poco del desempleo, los cruceros y otros indicadores que quizás muestran que a la economía puertorriqueña todavía le queda algo en el tanque. Y luego de la pausa llega aquí en directo, está con nosotros Esteban Gomejo, el martes de contingencia. Vamos a hablar del fin de semana donde se esperaba o la invasión a Cuba o el acuerdo de paz con Irán, y ninguna de las dos cosas pasaron. Y vamos a hablar de la encíclica del Papa León XIV sobre la inteligencia artificial y la mucho más en la segunda hora de Puestos para la Mañana, que comienza ahora.
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3: Cuenta y 8 minutos de la mañana, amigos. Gracias por estar con nosotros. Comenzamos esta segunda hora de Puestos para la Mañana. Estamos en vivo aquí desde la rotonda de nuestra Casa de las Leyes en San Juan, en el Capitolio, y que hoy es motivo de este Junte Radial, que es en conjunto con la Asociación de Radiodifusores de Puerto Rico. Están las varias emisoras que estamos compartiendo aquí en la rotonda como parte del mes de la radio, que se celebra aquí en Puerto Rico todos los años. Mayo es el mes de la radio. Si usted no sabía, nos tiene que felicitar. Debe felicitar. Por ahí. Así que pues nada.
0: Que aprovechen, ¿no? Nos felicitamos por el mes de la radio, después por el Día de los Padres. Voy a hacer un combo. Regalito doble.
3: Pónganse con algo, ¿verdad? Porque sí. Imagínate tú. Oye. Pero estamos aquí.
0: Dime. Mira,
3: está por ahí el chau,
0: lo vimos. Ahora sí pasó por aquí, ahora sí que te ignoró.
3: Ahora sí que te ignoró.
0: Porque ahorita tú no estabas cuando él pasó por aquí. Pero ahora sí.
3: Bendito. Pero pues, es más chiquito de lo que yo pensaba.
0: Chico, pero sí lo hemos visto en el estudio.
3: Por eso, pero no
0: ¿sabes? Hemos visto.
3: Más de cerca, es más chiquito. Está también la senadora Álvarez.
0: La rotonda te sirvió para hacer la escala.
3: Para hacer la escala, por eso.
0: Para dar frente a
3: por
0: la
3: eso.
0: Sí.
3: Estefan y Elena llegan ya como a... No,
0: Elena puede leer.
3: Por eso te digo.
0: Cómoda.
3: Por eso te digo. Y el chacho está cerca.
0: Sí.
3: La pasa, pero está cerca.
0: Ayer Elena... Ah. Ayer había un evento familiar, un baby shower. Y había unas bombas, unos globos. Ajá. Entonces, para el final del evento, pues...
3: Hay que explotarlo con globos.
0: No, hay que repartirlo porque había más niños. Claro. O sea, había un globo para cada niño, pues... Ella quería el globo que le dieron a otra nena y...
3: Diantle. Sí.
0: Y yo le decía al que va a ser papá, de dos, le decía, esto es lo que tú quieres, esto es lo que tú estás metiendo.
3: Lo que pasa
0: para que lo sepa, o sea, quiero que estés claro que esto es lo que tú estás metiendo.
3: Sí, tienes que... Hay uno que... Pues.
0: No, y le dieron tres globos a la nena, pero no le dieron el que ella quería y lloró desde el sitio del baby shower hasta casa.
3: Ah, porque se fue en tantrum.
0: No,
3: pero... Guau. Wow. Sí, pero los tantrum es duro.
0: No. Esos 3 años han llegado, ese trineo.
3: Los 3 años es duro, los trineos.
0: Vamos a ver ahora cuando tenga competencia. Cuando nazca number 2 en agosto, finales de agosto, primero de septiembre.
3: Yo creo que ahí es que va a haber el periodo de humildad.
0: Vamos a ver.
3: O sea, es una fase siempre de molestia, pero va a haber un periodo de humildad.
0: Vamos a ver.
3: De que, pues, tiene que compartir. Sí. Va a pasar.
0: Va a pasar mucho tiempo con papá.
3: Va a pasar. Va a haber competencia.
0: Sí.
3: Pero va a pasar... Ese periodo de humildad le va a llegar y ella va a entender.
0: Uh-huh.
3: Mira, ustedes saben que nosotros hablamos de este tema de la vivienda con bastante frecuencia,
0: uh-huh.
3: Particularmente cuando tenemos 5 millas, que siempre publican los índices, los informes relacionados al mercado de la vivienda en Puerto Rico desde distintas perspectivas. Ha publicado en estos días que el precio de la vivienda en el año 2025 subió 7.1, y obviamente sigue la tendencia que comenzó ya un poco quizás después de la pandemia, en medio de la pandemia, pero que se aceleró en el 2023, 2024, 2025, de que el precio de la vivienda en Puerto Rico, de la vivienda nueva en Puerto Rico, ha ido apreciando y ha ido aumentando. Para que usted tenga una idea, en el 23 el precio estaba un poquito por encima del $300,000, el precio de la vivienda nueva. En el 24 ese precio se disparó

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0: buenos días, muy buenos días a todos los radioescuchas de Guava la Grande, la más completa del oeste. Acaba de comenzar otra edición más de Desayunando con Guava, que se transmite todos los días, de lunes a viernes, en el horario de 9 de la mañana a 11, en vivo, todos los días, incluyendo los feriados. Aquí estamos, cubriendo la zona oeste, noroeste, suroeste y central oeste del país. Además de que nos pueden sintonizar y escuchar por internet a través de www.guava850am.com y en la red social Facebook, usted escriba Guava la Grande. Ahí también vamos a obtener un resumen de todo lo que acontece en estas ediciones diarias y compartimos fotos de nuestros entrevistados y los temas que tocan. Soy Víctor Vázquez Domenech, estoy aquí en el estudio José Capella Álvarez, originando desde la avenida Victoria en Aguadilla, Puerto Rico. Originando para el mundo, desde Aguadilla para el mundo. Hoy es martes, 26 de mayo de 2026. Soy Víctor Vázquez Domenech, como les dije, y me acompaña, como todos los días, allí en el estudio Ullo Cuevas, el compañero Yediel Grafals Nieves.
1: Muy buenos días, Víctor. Muy buenos días para ti. Buenos días para toda la linda radio audiencia que siempre nos sintoniza a través del cuadrante 850. También para nuestro compañero Alex Ariel González, que está con nosotros en la transición. Y para nuestra gerente general, Eribí Pérez Susaña, que también está con nosotros en la mañana de hoy. Como bien dice Víctor, hoy es martes y muchas personas regresan a lo que es la realidad. Después del fin de semana largo por el Día de la Recordación, hoy todos vuelven a los trabajos y hubo mucha gente, mucha movilización del área oeste al área metropolitana, incluso hasta por la noche, Víctor.
0: Oye, sí, porque es un día feriado, uno de esos pocos fines de semana largos, como decimos acá, ¿verdad? Porque tienes el lunes feriado y entonces ya hoy regresa a lo que es los labores normales, ¿verdad? Cotidianas.
1: Así es. Y como bien dice, hoy es martes para llevarle la información que la gente necesita saber y especialmente del área oeste del país. Voy a hacer por aquí la conexión con nuestro primer entrevistado.
0: Claro que sí. Y vamos a estar tratando de hablar porque hay una actividad donde el sector se está convocando a lo que es el sector religioso, el sector de comunidades de fe, para que estén en una cruzada que está realizando, prácticamente una cruzada que está realizando el Senado de Puerto Rico con las legislaciones a favor de lo que es, ¿verdad?, las comunidades de fe. Así que estamos tratando de contactar a un senador que va a estar en la región oeste del país brindando esta información para toda la ciudadanía, especialmente la gente que nos llama y que nos está pendiente, ¿verdad?, a lo que sucede en la zona oeste del país. Y es Yediel y a todos los radioescuchas que se está realizando unas orientaciones, unos talleres relacionado a esa legislación que se hace a favor de un sector del país, ¿verdad? Que es el sector más conservador y el sector de bases de fe. Y por eso es que estamos tratando de conectarnos para que nos explique de qué se trata y qué es, ¿verdad?, lo que vamos a estar observando en los próximos, en las próximas horas, porque esto es hoy en Moca, en la iglesia Tabernáculo de Oración, en la carretera 125 del kilómetro 5.9, en Moca, Puerto Rico. Así que ya mismitos vamos, estamos tratando, ¿verdad?
1: De exacto, estamos, como bien dices, Víctor, estamos en vivo. He intentado ya como 5 ocasiones en llamar al senador, sin embargo, no he tenido éxito.
0: Vamos a ver si en los próximos minutitos lo tenemos. Voy a tratar de llamarlo directamente de mi celular para ver cómo lo conectamos, Yediel. Y es que es importante, ¿verdad? Esa información que vamos a discutir con él.
1: Y mientras tanto, precisamente, vamos a darle un poco de contexto entre los temas que vamos a estar discutiendo en la mañana de hoy. Y se trata del proyecto del Senado de Ángel Toledo, que busca bajar la mayoría de edad de 21 a 18 años en Puerto Rico. Un proyecto presentado ante la Asamblea Legislativa propone reducir de 21 a 18 años la mayoría de edad en Puerto Rico, con el objetivo de modificar varias disposiciones del orden jurídico vigente. La medida fue impulsada por el senador del Partido Nuevo

0: progresista Ángel Toledo, quien argumentó que actualmente existe una contradicción legal, ya que jóvenes de 18 años pueden votar, responder criminalmente como adultos en ciertos casos e incluso conducir desde los 16 años, pero no tienen capacidad plena para realizar contratos civiles como alquilar una vivienda o adquirir un vehículo.
1: Y de igual forma, yo creo que sí que hay un disloque en eso, porque, o sea, listos para la guerra, listos para votar, pero no se puede comprar un carro ni una casa.
0: De igual forma, lo habíamos discutido hace unos meses también con un proyecto similar de la representante Suani Enid Vargas. Sin embargo, ella se enfocaba en lo que eran los servicios de salud.
1: Cierto es.
0: Que en muchas ocasiones, bueno, a mí me llegó a pasar. A veces uno iba a una sala de emergencia.
1: No atendían a nadie porque si no tenías 21 años no te podían atender solito en el hospital.
0: Exactamente. Uno con 20 años necesitaba, ¿verdad?, esa firma del tutor legal para uno poder recibir los servicios en la sala de emergencia.
1: Y no se le daban los servicios. Servicios médicos, inclusive se le obliga o el estatuto establece que hasta los médicos no pueden atender a jóvenes de 21 años a menos que tenga la autorización de papá y mamá, si no tienen que ser a través de un pediatra. Bueno, esto es un disloque totalmente en la ley relacionada a ese asunto del ¿verdad? Lo que es la mayoría de edad para algunas cosas y para algunas cosas no. Así que yo creo que es parte de una discusión de país. Aquí va un poquito más allá de que estemos diseñados para, ¿verdad? Para eso. Vamos a ver. Tengo por acá... Déjame ver. Te voy a enviar el menú. Vamos a decirle a nuestra gente el menú.
0: Claro.
1: De la cafetería del Fondo del Seguro de Estado, ASAO, que lo tenemos en la mañana de hoy, en lo que tratamos de conseguir, ¿verdad? Parte de lo que es nuestra primera entrevista en la mañana de hoy. Es que ASAO está allí en el Fondo del Seguro del Estado en Aguadilla, la Corporación del Fondo del Seguro del Estado de Aguadilla, frente a las cascadas. Y hoy es el menú del 26 de mayo de 2026.
0: Así es. Entre los arroces que usted puede escoger está el arroz blanco y también el arroz mamposteado de gandules.
1: Suena bien ese arroz mamposteado. Y también hay unas habichuelas rosadas dentro de este menú, Yediel.
0: Así es. También entre las proteínas tienen lo que es pollo asado, pasteles. Mira, pasteles en verano, ¿viste?
1: Pasteles en verano.
0: Pasteles, pernil y serenata de bacalao.
1: También hay pollo guisado, hay chuletas fritas, hay espaguetis con meatballs, o sea, espaguetis con albóndigas, y hay un bistec encebollado que se tiene el precio de $10.
0: También, entre los complementos, pueden escoger entre ensalada de coditos, ensalada de granos o repollo.
1: Y hay una majado de malanga. Hay batata asada y hay papas fritas.
0: Así es. Así que usted pida qué hay, que ahí tiene para escoger.
1: Y bien importante. El número de teléfono es el 787-608-1008, 787-608-1008, el número para delivery. Y este delivery incluye hasta la carretera número 2, la carretera número 2 allá por Mr. Mofongo, en la 459 por la Universidad Interamericana, en la 107 por el área de el residencial Ducó y por acá en el centro del pueblo. Así que es parte, ¿verdad?, de lo que tenemos. Empieza 675, ¿verdad? ¿Qué te di?
0: Sí, correcto.
1: Ah, ok. No te haya dado un número mal, yo digo, déjame verificarlo con Yediel.
0: No, incluso cuando uno revisa aquí en el WhatsApp, sale la foto del senador, así que indiscutiblemente debe ser el número de él.
1: Así que, nada, lo que queríamos llevar es este asunto, no hemos podido contactar, y es el senador Ángel Toledo López, quien es el presidente de la Comisión de Gobierno y la presidenta de los jurídicos del Senado, donde hay varias legislaciones muy importantes, entre ellas también está la reforma judicial, Yediel, que tanto ha hablado por oposición de muchos sectores del país, ¿verdad? Y sobre todo también

0: todo lo que sí, todo lo que está aconteciendo y que pasa precisamente por la Comisión de Gobierno, que la Comisión de Gobierno es una de las comisiones más poderosas que en cualquier cuerpo legislativo. Por ahí pasa prácticamente toda la legislación de administración, o sea, todo lo que son proyectos del gobierno central, entiéndase el Ejecutivo, pasa por allí, se evalúa, y entonces que después surgen, ¿verdad?, las diferentes vistas públicas. Yo creo que es una de las comisiones, siempre ha sido una de las comisiones más poderosas en el ambiente político y nuestro ambiente republicano de gobierno.
1: Así es. Y además de ese proyecto que busca bajar lo que es la mayoría de edad de 21 años a 18, como bien mencionas, las enmiendas que se anticipan para el proyecto de la reforma judicial, también va a haber un congreso internacional de lo que es la inteligencia artificial.
0: Y hay que poner esto en perspectiva. Ayer el Papa también hizo una encíclica relacionada, ¿verdad?, a lo que es la inteligencia artificial y las preocupaciones, ¿verdad?, de que muchos deberes, muchos asuntos son extremadamente importantes, que se lo está dejando a la ciencia, a la computadora, y que podría sustituir inclusive decisiones que toma el ser humano, porque está todo ya predeterminado. Así que es parte también de esa discusión. Creo que va a ser este viernes 29 de mayo allá en el Capitolio. Se va a estar hablando sobre eso. También está bajo su consideración varios proyectos de administraciones. Queríamos preguntarles, ¿verdad?, también sobre el proyecto de la ley de permisos o el código de permisos, pero lamentablemente hemos tratado en múltiples ocasiones, después que habíamos pautado la entrevista con el senador Ángel Toledo, pues lamentablemente no nos hemos podido conectar de acuerdo al, ¿verdad?, a lo que habíamos quedado la hora prevista y con el número. Así que desconozco qué situación estará pasando, ¿verdad?, que no nos pudo o no nos contestó la llamada en la mañana de hoy.
1: Claro. No sé si todavía hay oportunidad, sé que quedan 10 minutos, no va a dar tiempo para abarcar todos los temas que teníamos, pero no sé si puedas darle un toquecito por mensaje o si ya fue que
0: le hiciste. Sí, ya le escribí. No me ha contestado por mensaje de texto.
1: No, y llevamos verdaderamente desde que comenzó el programa tratando de conectar al senador Ángel Toledo. Sin embargo, no hemos tenido éxito en la mañana de hoy.
0: Bueno, mucha información en nuestra zona oeste del país. Mira, Yediel, en nuestra zona oeste del país hubo unos robos en unas gasolineras de nuestra región. Tanto una gasolinera muy cerca de nosotros aquí en la emisora, aquí mismo en la Avenida Victoria, hubo unos 4 asaltos o intentos de asalto a gasolinera, y precisamente es lo que estamos experimentando, y lamentablemente hay un círculo. Ayer se capturaron 2 personas, ¿verdad?
1: Voy a buscar por aquí la información.
0: Ajá, y hay 2 personas que la pudieron, ¿verdad?, realizar durante la mañana de hoy, y llevaron estas personas hasta el cuartel. Sin embargo, creo que hay 2 menores también involucrados, que también se iba a diligenciar alguna ejecución, diligenciar alguna orden de arresto o como se llame, ¿verdad?, cuando es con menores. ¿Tienes parte de la información por ahí?
1: Así es. De hecho, ayer había visto parte del reportaje e incluso los que se habían arrestado eran 3 sospechosos por robos en gasolineras de Aguadilla y Moca. Para poner en contexto a las personas, la policía arrestó este lunes, que eso fue ayer, a 3 jóvenes vinculados a una serie de robos reportados en gasolineras de Aguadilla y Moca durante la madrugada del sábado. Entre los detenidos figuran 2 hombres y una mujer,
0: wow,
1: quienes enfrentarían próximamente la erradicación de cargos en el Tribunal de Aguadilla.

0: Padilla. Además, las autoridades informaron que
1: dos menores
0: de edad también estaban relacionados con el caso y tienen vista pautada para el martes, o sea, hoy.
1: Sí, que algunas veces, digo, y menores de edad son como lo que estamos hablando ahora mismo con este asunto de la edad, puede ser de 17 años, inclusive hasta
0: 16, 15.
1: Sí, ¿verdad? Y de eso también deberíamos haber hablado con el senador.
0: Así es. También el primer incidente ocurrió en la gasolinera Golf, localizada en la Avenida Victoria en Aguadilla.
1: Pues esta es la de aquí.
0: Exacto.
1: Golf, la avenida, ¿verdad?
0: Ah, sí,
1: Golf,
0: acá.
1: Para acá. Para la calle Progreso, para acá. Tú dices.
0: ¿La de acá es Golf? Ay, no sé.
1: No sé, fíjate.
0: Porque para mí es la que está llegando al pueblo.
1: Ah, es que no sé, pero dice Avenida Victoria y esta parte de la Avenida Victoria, yo no sé si la Avenida Victoria es hasta allá. Hasta, porque lo que tú dices es como entrando la calle Progreso, cerca del edificio donde está el tribunal, tú dices.
0: Sí.
1: El tribunal de primera instancia que está Conexión Laboral y que está la Comisión Estatal de Elecciones y donde se paga el agua. Ahí hay una gasolinera, pero no sé cuál es.
0: Yo he visto una, bueno, le estamos dando aquí promo con la noticia, pero la que yo he visto es la que está aquí a, bueno, no sé. Pero de todas formas,
1: la ¿Cuál? Gol, pero la de cerca de nosotros aquí en la Avenida Victoria.
0: Vamos a ver, que Alex nos va a ilustrar.
1: Porque por aquí. No, la noticia habla de la avenida, de la gasolinera Golf en la Avenida Victoria.
0: Porque entonces, yo tengo entendido.
1: Si hasta allá arriba es todavía la Avenida Victoria. Por eso, y ahí nos pasamos.
0: Ah, bueno.
1: ¿Y estas dos de aquí, alguna que es Golf?
0: La que yo he visto es Móvil, no sé cuál es la otra.
1: Y entonces, ¿qué dice?
0: Que ok, vamos a seguir por aquí con la noticia. Ajá. Dice, en donde el primer incidente ocurrió en la gasolinera Golf. Bueno, también la gente en el público nos puede ayudar.
1: Claro.
0: La gasolinera Golf, localizada en la Avenida Victoria en Aguadilla.
1: Por eso, yo pienso que es aquí.
0: Ok, en donde uno entró al local e intentó acceder a la cabina y anunció el robo. Acto seguido comenzó a golpear el cristal de la cabina.
1: Ay, virgen.
0: El empleado logró esconderse y posteriormente el asaltante se marchó del lugar. Minutos más tarde se reportó otro robo en la gasolinera Móvil 1 ubicada a...
1: ¿Móvil 1?
0: Móvil 1, que ubica en la carretera PR2, kilómetro 129.6, barrio Victoria, en Aguadilla.
1: PR2, en la PR2.
0: Minutos más tarde se reportó, yo estoy leyendo desde Telemundo.
1: Sí.
0: Dice, se reportó otro robo en la gasolinera Móvil 1, que ubica en la carretera PR2, kilómetro 129.6, del barrio Victoria, en Aguadilla.
1: ¿Y la otra?
0: La que venía antes.
1: PR2, tú dijiste, PR2.
0: Sí, aquí dice carretera PR2.
1: Pues entonces esta de aquí.
2: Es la que está casi frente a Wood.
1: Ajá. Uh-huh. Ah, no, porque es que eso es 111 y dice PR2.
0: En la carretera...
1: La que está de Lobo es la 111. PR2 entonces esta de aquí, la que está al frente a Walgreens. Eso es PR2.
0: Uh-huh.
1: ¿Y cuál dice que marca?
0: Dice que es Móvil.
1: Sí, yo creo que la de ahí es donde está el aquí frente a Walgreens, al lado de Aguadilla Motors, al lado del Banco Popular.
0: Uh-huh.
1: Yo creo que sí, que esa es Móvil.
0: Bueno.
1: Y tiene PR2 y es la Avenida Victoria.
0: Ajá. Dice por aquí, en el lugar, un joven se apropió de un blower Ryobi de color verde con su cargador y batería, vapes y mercancía. También lo que son los vapes, por si acaso, es los cigarrillos electrónicos.
1: Ajá, ¿eso fue lo que se llevaron?
0: Sí, dice que se llevaron un blower Ryobi de color verde con su cargador y batería, también vapes y mercancía, ¿verdad? Lo dice de forma general. También le ocasionó daños a la puerta posterior del local, a ambos cristales de la cabina y al extintor. También otros robos fueron reportados esa mañana en Moca. El primero fue en una gasolinera Golf localizada en la PR111. La persona armada se apropió de $100. Esa fue Moca. Minutos más tarde, fue reportado un robo en la gasolinera Ultra Top, que ubica en la misma carretera. La misma persona se apropió de $8,000 de las máquinas tragamonedas, $40 de la caja registradora y una cartera color negra.
1: Y yo creo que la Golf que tú dices, la correcta.

0: Correcta, pero que ahí no puede ser Avenida Victoria, porque no es Avenida Victoria.
1: En todo caso, esa es la
0: Quizá
1: calle.
0: puede ser esa gasolinera, pero no la Avenida Victoria.
1: Sí, porque donde yo tengo entendido, ¿verdad? Que yo tenga entendido, la gasolinera Golf más cerca que nos queda es aquí, a mi mano derecha, para ti va a
0: Por
1: ser la
0: eso,
1: izquierda.
0: por
1: Sí.
0: eso. Pero no, la dirección no puede ser Avenida Victoria, porque ya la Avenida Victoria, como me dice Alex, es hasta el parque. Después de ahí ya es la calle de Progreso, que ahora se llama Licenciado Israel Roldán.
1: Oye, ¿le cambiaron el nombre
0: Sí,
1: oficialmente?
0: ya tiene el nombre puesto allí mismito,
1: Oh, wow.
0: cerca de la gasolinera, ya está el letrero que dice calle.
1: Sí, porque
0: Ahora es Licenciado Israel Roldán,
1: para mí esa
0: que es
1: siempre ha sido la calle Progreso.
0: claro. Sí, yo creo que hubo confusión en la dirección, Son las gasolineras, pero no en las mismas no la dirección que está puesta ahí. Pero lo que queremos es llevar el mensaje de que mucho cuidado, si usted va a hacer transacciones en la noche, definitivamente hay una alza en la ola criminal y tenemos que estar pendientes a hacerlo.
1: Tenemos una llamadita por aquí.
0: Vamos a ver si nos explica un poquito.
1: Vamos a atenderla. Buenos días, desayunando con Guava.
2: Buenos días, mira, te habla Portela.
1: Ajá.
2: Yo conozco, yo siempre voy a un garaje ahí en la Victoria que le dicen el garaje de Genio, Genio González.
0: En la Victoria, de
2: Así siempre
0: Genio, de
2: voy.
0: Genio.
2: Ahí en la Victoria, frente donde eran los pollos antes. Entonces ahí cerquita,
0: Ah,
2: cerquita de Guava.
0: pero eso no es Avenida Victoria, ¿no?
2: Y eso es, pues, es por la Progreso, por la Victoria.
0: Sí,
2: Es que tiene
0: lo que tenemos
2: el
0: confusión es que dice Avenida Victoria y no creo que ahí sea Avenida Victoria. Sé dónde eran los pollos, que después fue un gimnasio, que después,
2: Sí.
0: ese lugar usted me habla.
2: Yo
0: Que
2: estoy
0: está la
2: hablando
0: carnicería
2: de
0: al frente, que está la carnicería.
2: una carnicería en la esquina. Pues ese es el
0: Exacto.
2: garaje de Genio González.
0: Y
2: Eso es el que yo conozco.
0: esa yo creo que fue la que sufrió el asalto.
2: Pues esa misma, ahí que yo voy siempre. Yo vivo por acá en Borinquen, pero voy allá. Ok,
0: Ah.
2: nos vemos. Puede ser, colega. Adiós.
1: Ajá.
0: Gracias, gracias por
1: Gracias.
0: llamarnos y aclararnos ese puntito.
1: Bueno, pues Víctor, ahora sí, ya se nos hicieron las 9:30 de la mañana. Vamos a hacer una corta pausa aquí en Desayunando con Guava. Y antes de cerrar este segmento, ¿verdad? Hay que reconocer también lo que es la labor de la policía de Puerto Rico.
0: Claro.
1: Si los robos se dieron el sábado y ya ayer se realizaron los arrestos de los sospechosos, o sea, fue una acción sumamente rápida, Víctor. Una respuesta rápida es a lo
0: Una
1: que me
0: respuesta
1: refiero.
0: rápida, definitivamente. Y como decimos una cosa, hay una, ¿verdad? En una alta incidencia criminal o una alza en la incidencia criminal en el país, y por lo menos en nuestras zonas, ¿verdad? Pues se resuelven y se esclarecen los casos. ¿Verdad? Así que esperemos a ver qué pasa en todo lo demás. Bueno, vamos a estar hablando sobre las enfermedades renales, Yediel, cuando vengamos de la pausa. Esto es bien importante porque hay un aumento, ¿verdad?, en lo que son pacientes de diálisis y pacientes, ¿verdad?, con insuficiencia renal. Así que vamos a estar hablando sobre este importante tema y cómo podemos prevenirnos y cómo también podemos ayudar a brindar información que a su vez ayude a mejorar la calidad de vida de los pacientes renales.
1: Así es, con eso y mucho más venimos luego de la pausa. Esto es Desayunando con Guava, Víctor Vázquez y Yediel Grafals. Regresamos en breve.

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3: Continuamos aquí desayunando con Guado, Víctor Vázquez, Yediel Grafal, cubriendo la zona oeste, noroeste, suroeste y central oeste del país. Oye, vamos hasta, como les dije antes de la pausa, vamos a hablar de la enfermedad renal crónica, ya que lamentablemente continúa en aumento en el país con pacientes, ¿verdad?, en diálisis. Así que, y obviamente, pues persiste esa necesidad, Yediel, y a todos los radioescuchas, de mejorar los servicios de prevención, especialmente en poblaciones vulnerables. Así que vamos a estar hablando, ¿verdad?, que con la gente del Consejo Renal de Puerto Rico, quien realizó una conferencia de prensa recientemente, y queremos hablar sobre ese importante asunto.
4: Así es. Y le damos la bienvenida vía telefónica a la directora ejecutiva del Consejo Renal de Puerto Rico, Brendalys Pacheco Cruz. Muy buenos días, bienvenida, directora.
5: Saludos, muy buen día a todos. Gracias por esta oportunidad.
3: Y recientemente realizaron una conferencia de prensa y brindaron unas estadísticas que lamentablemente han ido a un aumento las enfermedades crónicas renales. Explíquenos un poco, esas estadísticas, ¿qué dicen esos numeritos?
5: Pues es correcto, ¿verdad? De manera reciente estuvimos presentando en una conferencia de prensa en el marco del mes de la promoción de la salud renal y prevención de enfermedades renales. Presentamos cifras recientes sobre la población en diálisis en nuestra isla. El análisis de los datos disponibles confirma, ¿verdad?, la proliferación avanzada de esta enfermedad y responde ciertamente a una interacción compleja de factores médicos, sociales y estructurales. Se identificaron 6.502 pacientes renales en servicio o en tratamiento de diálisis a abril de este año 2026, en comparación con enero del 2025, donde se identificaron 6.483. Wow. Y aunque el incremento pareciera ser pequeño, refleja en realidad, ¿verdad?, un sistema que no logra frenar la progresión de la enfermedad, aunque debamos, ¿verdad?, destacar que hay mortalidad, ¿verdad?, un alza en la mortalidad en esta condición por factores, ¿verdad?, de edad y también por la misma condición. Así que vemos que los números se mantienen en un alza y esto pues nos habla ciertamente.
3: Y cuando hablamos, voy contigo ya mismito, cuando hablamos de la enfermedad renal crónica, para poner en perspectiva, ¿qué enfermedades incluye? O sea, ¿cuáles son esas condiciones que las podemos incluir dentro de la enfermedad renal crónica?
5: Bueno, empecemos por destacar que los riñones, ¿verdad? Cuando hablamos de renal, estamos hablando de los riñones. Ellos desempeñan una función muy importante para mantener el equilibrio del cuerpo. Ellos eliminan los desechos naturales del cuerpo y el exceso de agua. Ayudan a fabricar

0: glóbulos rojos también, equilibran los minerales en el cuerpo, ayudan a mantener la presión arterial, entre otras funciones importantes. Así que cuando estamos hablando de enfermedad renal, estamos hablando de daño en nuestros riñones para filtrar esos desechos en sangre y en el cuerpo, así es que ellos son el filtro del cuerpo. Y parte, ¿verdad?, de lo que significa esta condición es precisamente que desestabiliza el cuerpo. En el caso de la enfermedad renal, varía, ¿verdad?, en distintos estadios, desde el 1 hasta el 5. Cuando hablamos de los estadios tempranos, significa que hay un daño renal, ¿verdad? Los riñones han comenzado a perder función, pero todavía no requieren el tratamiento de diálisis. La diálisis es cuando ya estamos en el estadio crónico 5 y es donde entonces necesitamos que una máquina haga la función de los riñones en nuestro cuerpo. Y entonces para eso, pues estos pacientes se conectan generalmente 3 veces en semana, 4 horas, ¿verdad? Esta es la diálisis que se da en centro, en las clínicas de diálisis, 4 horas conectados a esa máquina para que haga la función del riñón y pueda entonces extraer toda esos desechos que están en nuestro cuerpo.
1: Directora, cuando hablamos de estos 6.502 pacientes en Puerto Rico, ¿hay alguna edad que es más propicia o más vulnerable para una enfermedad renal crónica?
0: Todos nosotros, a medida que envejecemos, comenzamos a perder función renal. Es sabido por todos que nuestra población a nivel de Puerto Rico está envejecida. Así es que sí, uno de los factores de riesgo, ¿verdad?, es la edad, ¿verdad? Ser mayor de 60 años, y yo diría que ya desde 55 años en adelante, pues es uno de los factores de riesgo para desarrollar enfermedad renal. De hecho, parte de lo que nosotros identificamos, ¿verdad?, es precisamente en esta población que la mayoría, ¿verdad?, son adultos mayores. Hay un indicador, ¿verdad?, donde se refleja que la mayoría son hombres también. Así es que esta parte es esencial porque ya no se está hablando sobre la necesidad de atender a esta población con un foco particular, ¿verdad? Dentro de los datos locales que pudimos identificar, el 61.8% de los pacientes en diálisis eran hombres, lo que nos obliga, ¿verdad?, a enfocar la detección temprana en esta población masculina que tradicionalmente es menos proclive a buscar ayuda médica preventiva, y esto es esencial.
2: Cuando hablamos de recibir este tratamiento, ¿dónde se reciben los tratamientos, verdad? ¿Dónde las personas reciben los diálisis? Y me gustaría saber si son suficientes para la demanda de pacientes con diálisis.
0: Pues la diálisis, ¿verdad?, se reciben en centros de tratamientos distribuidos alrededor de todo Puerto Rico, entiéndase clínicas de diálisis. Uh-huh. En Puerto Rico hay unas 51, 52 aproximadamente clínicas de diálisis entre privadas y públicas, ¿verdad? Destacamos que a nivel pediátrico solamente hay una facilidad de diálisis en Puerto Rico que se encuentra en el hospital pediátrico en Centro Médico. Así que para pacientes pediátricos solamente hay una unidad que atiende a todos los pacientes de todo Puerto Rico.
2: De toda la isla, o sea que no hay...
0: De toda la isla.
2: Voy a hacer una pregunta por total ignorancia. O sea, ningún niño puede recibir tratamiento de diálisis en un centro, ¿verdad?, que hay alrededor de la isla.
0: Se recibe solamente en la unidad pediátrica de Centro Médico.
2: Wow. Wow. Si son de aquí, de Cabo Rojo, de Aguadilla, de nosotros, sí, en el oeste, hay que viajar para allá.
0: De toda la isla, es correcto.
2: Wow. ¿Y eso puede haber una solución próximamente? O sea, ¿se contempla o no sé cómo se puede hacer eso? ¿Abrir un centro quizás en otra parte de la isla para pediátrico o eso no está contemplado?
0: Pues la otra modalidad que se utiliza, ¿verdad?, para poder facilitar esta dinámica y también en los adultos, okay, es la diálisis que se ofrece, ¿verdad?, en el hogar. Para esto, pues el paciente debe tener un cuidador, ¿verdad?, de apoyo, adicional a que es adiestrado por personal médico, ¿verdad? Y necesita cumplir con unos requerimientos para entonces poder recibir la diálisis en el hogar. Esa es la otra modalidad, ¿verdad?, que también se identificó que es una oportunidad de expansión. Solamente dentro de la población identificada de 6.502, 11.5

0: 4% está en modalidad peritoneal o domiciliaria. Así que eso es lo que implica, ¿verdad?, una oportunidad de expansión, particularmente identificando que el área metro norte y sur se concentra la mayor carga de pacientes en diálisis. Y esta parte, pues, también nos ayuda a identificar esfuerzos en esta zona. Volviendo a lo que me estabas preguntando, ¿verdad? Uh-huh. Como parte de todo lo que estamos discutiendo, pues en Puerto Rico hay clínicas de diálisis alrededor de todo Puerto Rico. Como mencioné, hay clínicas que son privadas y otras públicas. En el caso de las públicas, está en Centro Médico, en el Hospital de Adultos. Allí hay una facilidad de diálisis. Mientras que las otras que están distribuidas en Puerto Rico, pues son de clínicas privadas. Estos tratamientos, pues a través de plan médico, es que el paciente, okay, ¿verdad?, pues los recibe y cualifica para ello.
1: Incluyendo opción, plan del gobierno, o sea, plan correcto, privado y del gobierno.
0: Sí, incluyendo, okay, el plan del gobierno. Entonces, que la otra opción, ¿verdad?, pues esa modalidad peritoneal que entonces se ofrece en el hogar, el paciente se reporta pues menos a lo que sería la clínica de diálisis, es adiestrado y recibe un seguimiento y tiene pues unas flexibilidades, ¿verdad?, un poco que ayudan, ¿verdad?, a su calidad de vida cuando se ofrece en el hogar. Pero pues como mencioné...
1: No, lo que quiero es ponerle en perspectiva a nuestra gente, Pacheco. Sí. Cuando no se hace diálisis esas 4 horas en los días determinados, ¿qué puede pasarle a un paciente? ¿Verdad? Y suena crudo, pero me gustaría, uh-huh, que la gente, ¿verdad?, lo que más que nada, que esto sirva de orientación y tomara acción sobre su cuerpo y sobre su conducta.
0: La diálisis, ¿verdad?, es lo que mantiene conectado a la vida a nuestros pacientes. Si hay algún paciente, ¿verdad?, que está ya en estadio crónico 5 y sus riñones han dejado de funcionar, necesita, ¿verdad?, este tratamiento. De no tenerlo, pues lamentablemente, ¿verdad?, estamos expuestos a la pérdida de vida, que no es lo que queremos para nadie.
2: Directora, ya que... es una señal de alerta, ¿verdad?, lo que es el aumento en esta condición de salud. ¿Hay formas de prevenirlo? O sea, ¿hay alguna forma de prevenir que estos casos sigan en aumento?
0: Claro, por supuesto, y esa es parte de nuestro énfasis, ¿verdad?, de lo que estuvimos compartiendo, que la prevención es posible. Ya, ¿verdad?, ampliamente estudiado, es sabido que hay unos factores de riesgo para el desarrollo de condición renal, así es que personas que puedan tener alguno de estos factores de riesgo, es importante que puedan hacer sus chequeos, que puedan acudir a su médico y hacer las preguntas clave. Factores de riesgo como personas con diabetes, personas con presión arterial, hipertensión, enfermedad cardíaca o insuficiencia cardíaca, obesidad, mayores de 60 años, antecedentes familiares, que tengan, ¿verdad?, personas dentro de la familia que hayan tenido la condición, personas en uso de tabaco excesivo, ¿verdad?, continuo por mucho tiempo o alcohol, pues son factores de riesgo que son propensos, ¿verdad?, que otras personas pues puedan desarrollarlo. Y es importante que teniendo esto de primera mano, nosotros podamos tomar acción. Necesitamos, como bien dije, hacer nuestros chequeos médicos rutinarios, hacerle preguntas a nuestros doctores, ¿cómo está mi función renal? Solicitar de ser necesario un seguimiento con un especialista en nefrología y aquellas cosas que están a nuestro alcance, en nuestra mano, ¿verdad?, que son parte de nuestros estilos de vida que nosotros podemos modificar, tomar acción sobre eso, ¿verdad? Una hidratación adecuada, el asunto del sedentarismo, pues hay que buscar la manera de cómo mantenernos en movimiento, que haya actividad física para nuestro cuerpo, el uso frecuente y prolongado de analgésicos sin supervisión médica también nos hace propensos al desarrollo de enfermedad renal, así que si usted se está automedicando o si está consciente de que quizás ha estado utilizando algún analgésico de manera prolongada, porque el vecino se lo recomendó, porque el otro lo tomó, es importante que usted tome acción hoy sobre esas cosas que están a nuestro alcance.
1: Y por eso es que también vemos, cuando se va un internista, el internista decide y le dice, pues mire, este medicamento usted lo lleva utilizando demasiado tiempo y yo creo que con este otro medicamento puede sustituirlo o vamos a ir eliminando. Eso es parte de una práctica para ayudar

0: a no contraer, ¿verdad?, una enfermedad crónica renal, Pacheco.
1: Por supuesto, es importante, ¿verdad?, que cuando nosotros visitamos, ¿verdad?, ya sea alguna sala de emergencia por alguna situación particular o nuestro médico primario, que nosotros podamos, ¿verdad?, mantenerle informado sobre qué medicamentos hemos estado tomando, por cuánto tiempo, que podamos mirar eso, ¿verdad?, porque lo que a veces se conoce como la polifarmacia o esa parte donde utilizamos indiscriminadamente o por un largo tiempo medicamentos, claro, es importante que usted acuda a su médico.
0: O me duele tanto que esto diario y me tomo, qué sé yo, una aspirina y no digo las marcas o ¿verdad? O como, ajá, usted señala, me la tomo diaria y nadie se la recetó, pero como yo siempre me la tomo y siempre me alivia, pues me la tomo todos los días.
1: O hay veces que acudimos al médico por X situación, se nos receta algún medicamento y seguimos tomándolo sin acudir nuevamente a revisión médica y así pasa tiempo y nosotros seguimos, ¿verdad?, consumiendo ese medicamento. Cierto. Sin haber hecho una consulta de seguimiento, ¿verdad?, porque los medicamentos se toman por un periodo establecido, por una necesidad particular, y una vez ha cumplido esa función, ¿verdad?, pues entonces el médico determina si necesita seguirlo tomando o no, y esa parte es esencial porque el uso frecuente y prolongado de medicamentos sin supervisión médica es sumamente dañino para nuestros riñones.
0: Hábleme de la aplicación, hábleme de esta aplicación del Consejo Renal, por favor.
1: Ay, por supuesto, esta es una iniciativa con la que estamos muy contentos, porque, ¿verdad?, no solamente venimos a presentar quizás problemas, sino también presentar soluciones, y lanzamos precisamente una herramienta para decirle al país, ¿verdad?, que todavía estamos a tiempo de cambiar el rumbo en cuanto a esta alza. Y nosotros entonces, en nuestra conferencia de prensa, proyectamos una nueva página web moderna, accesible, llena de recursos educativos, validados por especialistas en el campo de la salud renal. Usted puede acceder a ella en www.consejorenalpr.com. Desde ahí mismo hay una pestaña donde le lleva a nuestra aplicación móvil. Esta es una nueva herramienta diseñada específicamente para la prevención, donde también estamos presentando los datos que hemos comentado sobre la población renal en Puerto Rico. Y hago hincapié en esto, ¿verdad? Sabemos que ese no es el todo de los datos. Todavía hay más y vamos, ¿verdad?, tras esa meta. Cuando hablamos de pacientes renales en Puerto Rico, pues los pacientes en diálisis, pues hay una manera en alguna medida de contabilizarlos a través de estos censos que nosotros realizamos en las clínicas de diálisis. Sin embargo, hay pacientes renales en estadios tempranos, entiéndase estadio 1, 2 de la condición, que son pacientes que no necesitan diálisis, pero que ya sus riñones han comenzado a perder función renal. Estos pacientes no han sido contabilizados en Puerto Rico, se desconoce la cantidad exacta de cuántos son. Y nuestra intención es que esta plataforma que hemos diseñado, que es un web app, lo que significa es que puede ser visualizado en cualquier equipo inteligente sin necesidad de descargar actualizaciones constantes, okay, de ocupar espacio en el dispositivo, sea una herramienta diseñada para que todos podamos encontrar información útil en ella. Recopila información de pacientes renales y lo hace accesible. Hay datos locales que son tan difíciles de conseguir y de esta manera, ¿verdad?, lo hacemos público, pero también para darle visibilidad a la población. Así es que esto es un proyecto de expansión que nos invita a apropiarnos de los datos, a hablar sobre la prevención, a buscar información, que todos podamos tener un lugar a donde acudir para buscar información diversa sobre salud renal con información nuestra.
0: Hay unos porcentajes, ¿verdad?, que habla el funcionamiento de los, no sé si es un porcentaje o un número que habla sobre el funcionamiento de los riñones. Hay personas que dicen que estoy en 36, en 40. No, usted, no sé si me estoy explicando bien y usted me pudiera orientar porque lo desconozco, y orientar a nuestra radio audiencia. ¿De qué se trata ese numerito del funcionamiento de los riñones?
1: Pues esto precisamente, ¿verdad?, los estadios, los que he estado mencionando, que son las etapas o estadios de la función renal. Y nos va hablando sobre exactamente qué capacidad de funcionamiento está teniendo mi riñón, cómo está funcionando.
0: ¿Y cuál es ese numerito que hay que estar bien pendiente? Aquí, pues mire, ¿cuál es ese deadline, ese número, ¿verdad?, que decimos hay que tomar acción inmediata?
1: Antes de dar un número particular, ajá, a mí me gusta, ¿verdad?, que la

0: gente pueda llevarse esto en la mente, ¿verdad?
1: Claro,
0: Porque hay
1: claro.
0: veces que podemos decir, mira, pero ¿cuánto tú tienes y cuánto yo tengo? Y la gente es experta, ¿verdad? Comparando
2: Válgame, sí. Y se
0: uno con
2: convierten en
0: otro.
2: expertos.
0: Y entonces ahí comenzamos a pensar, pues si yo tengo esto, yo estoy bien y demás. Esta
1: Okay.
0: parte es importante porque es un especialista en salud renal, que es el nefrólogo, el
1: Okay.
0: que puede, ¿verdad?, validar cuál es su función renal de acuerdo a esos estadios. Y esos estadios, ¿verdad?, se mide la función renal en virtud de edad, en virtud de peso, en virtud de, ¿verdad?, varios factores que operan en conjunto.
1: Okay.
0: Cuando hablamos de los estadios tempranos, ¿verdad?, generalmente mayor de 90 o en este número aproximado, ¿verdad? Estamos hablando de un estadio 1, de 60 a 89 aproximadamente estamos hablando de un estadio 2, todavía ahí no se requiere diálisis, estamos hablando de un daño renal ligero, pero que todavía está presentando un descenso. Cuando estamos hablando de 30 a 59, estamos hablando de un descenso ya moderado. Estadios 4 y 5, ya estamos hablando de descensos graves hasta llegar a fallo renal. Así es que mi intención no es que usted se lleve un número en la mente, pero que sí sepa, ¿verdad?, que si usted está en alguno de los estadios iniciales, usted está a tiempo para hacer ajustes y tratar de frenar la progresión de la enfermedad. Si usted está en estadios ya de descensos graves, de fallo renal, sepa, ¿verdad?, que hay tratamientos. Que estamos aquí conectados a la vida, que estamos impulsando iniciativas precisamente para que más personas puedan apercibirse sobre esta información tan esencial, porque un diagnóstico renal no solamente afecta al paciente, afecta a la familia completa. Y es
1: Totalmente.
0: nuestra intención que Puerto Rico, ¿verdad?, pueda ser un país mucho más consciente, que atienda la salud renal y sobre todas las cosas que diagnostica temprano y que trabaja preventivamente.
3: Directora, para esas personas que nunca han tenido algún historial de alguna condición renal, ¿cuáles deberían ser algunos síntomas que la persona ya puede identificar que es hora de acudir al médico?
0: Qué bueno que me preguntas sobre eso, porque parte de lo que siempre hemos dicho, ¿verdad?, es que la enfermedad renal puede avanzar sin que tengamos ningún síntoma hasta alcanzar las etapas avanzadas o desarrollar complicaciones. De igual manera, hay algunos síntomas que se pueden confundir con otras condiciones o con hábitos quizás diarios y pueden pasar desapercibidos. Si hay síntomas como estos, orina espumosa, hacer orina con más frecuencia o con menos frecuencia de lo habitual, si hay sequedad o picazón en la piel, sensación de cansancio, náuseas, entumecimiento o hinchazón, ya sea en las piernas, los brazos, los pies. Si hay dificultad para dormir, si hay dolor en la espalda baja, estos son síntomas asociados a enfermedad renal, pero como muy bien digo, pueden haber pacientes que no presenten síntomas hasta que ya está bastante avanzado. Así es que por eso es importante el chequeo rutinario.
2: Definitivamente. Pues vamos a hacer esta exhortación a las personas que nos escuchen para que entonces puedan acceder a esta aplicación, ¿verdad? Y que también usted nos indique los lugares exactos donde pueden buscar mayor información nuestros radioescuchas y si hay algún número de teléfono también, por favor.
0: Por supuesto, nuestra página web www.consejorenalpr.com y nuestra aplicación, que es una web application, www.miconsejorenal.com. En ambos usted va a encontrar información educativa, material educativo digital, también le puede conducir a material virtual para que usted pueda conectarse y ver videos de conferencias que hemos presentado, educaciones que hemos presentado. También hay un directorio en la aplicación de todas las clínicas de diálisis que
1: Bien.
0: usted puede acceder a ellas. Ahí en el mismo directorio hay organizaciones como la nuestra que brindan servicios de apoyo a los pacientes renales, ya sea en estadios tempranos o avanzados de la condición. Vamos a tener también un directorio de nefrólogos, un directorio de nutricionistas renales y vamos a seguir nutriendo esa aplicación y la página web con más material educativo y recursos de apoyo para toda la población. Así es que no deje de acceder. También nos puede buscar a nosotros a través de nuestras plataformas en Instagram.

0: orientación, lo que queremos que nuestra gente acá en el oeste esté informado. Me parece que fue una extraordinaria entrevista de información, orientación a nuestra gente, que la gente se empodere, digo yo, de información, que yo creo que es lo más valioso.
1: Gracias a ustedes por ser una voz, ¿verdad?, que impulsa el tema de la salud renal en Puerto Rico, por preocuparse por la salud de Puerto Rico y dar a conocer toda esta información tan necesaria.
0: Claro, espero seguir manteniendo estos lazos de comunicación y cualquier también asunto relacionado a la zona oeste que vengan para acá, nos mantenemos en comunicación, Brenda Liz, muy amable.
1: Gracias a ustedes. Buen día.
0: Buen día. Brenda Liz Pacheco, del Consejo Renal de Puerto Rico, brindando esta importantísima información a nuestra gente. Yo creo que empoderarnos, ¿verdad?, de información, y lamentablemente son de estas enfermedades o estas condiciones que están ahí, se trabajan, y que cuando da algún síntoma, pues ya es prácticamente, ¿verdad?, que hay que buscar acción inmediata, porque no hay forma de, como tú, me parece extraordinaria tu pregunta, porque ¿qué podemos hacer?
2: Exacto.
0: Para evitarlo, sin embargo, cuando ya hay un dolorcito, eso ya hay que ir inmediatamente.
2: Lo más preocupante de estas enfermedades es precisamente que tal vez la sintomatología no aparece hasta que ya es no quiero decir demasiado tarde.
0: No es demasiado tarde, pero
2: es un problema serio.
0: Exacto, es un problemita que hay que buscarle más forma de solucionarlo que hacerlo antes.
2: Por decir
0: una palabra.
2: Y sobre todas las cosas, como siempre hemos enfatizado, la importancia de lo que son los chequeos rutinarios,
0: claro,
2: de su médico primario.
0: Usted no puede estar pasando 3-4 años sin un doctor. Y de eso hay gente en montones.
2: Hay muchas personas que solamente vamos al doctor cuando nos sentimos mal.
0: O no van a ningún doctor, van a los cuando ya es de eso, lo llevan al hospital. Nunca fue un doctor. Y yo creo que no podemos, y entonces estamos de estas personas, ay, que me duele la espalda, y el otro vecino le dice, ay, mira, muchacho, yo me estoy tomando esto me alivia, y empiezas tú a pedir medicamentos por ahí, a ir a decir, mira, a la farmacia, que esto me alivia el dolor, nada más cada 5 de estas pastillitas, y empiezas a tener dependencia.
2: Y la importancia también de que usted vaya a su médico, porque el médico, incluso a veces hay el mismo medicamento que tiene diferentes miligramos. Así que también la cuestión del tiempo, las horas en las que usted se tiene que tomar la pastilla, los miligramos, lo que a usted le corresponde, es el médico que lo tiene que recetar.
0: Definitivamente. Así que vamos a estar pendientes a este asunto y llevando esta información que me parece extraordinaria, ¿verdad?, para tomar acción en nuestro cuerpo, de nuestras condiciones y nuestra salud.
2: Así es. Ya son las 10 de la mañana. 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Vamos a hacer una corta pausa, pero al regreso, como todos los martes, vamos a hablar de ese crecimiento personal y de cómo sentirnos mejor con nosotros mismos, con la coach Sheila Hilerio de Metas Life Coaching. Víctor Vázquez y Yediel Grafals, regresamos en breve.

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0: 10:04 en la mañana, estamos de regreso ya en nuestro tercer segmento en Desayunando con Guava, como siempre, transmitido de lunes a viernes de 9 a 11 de la mañana a través del cuadrante 850 en su radio. Y como todos los martes, tenemos con nosotros a la coach Sheila Hilerio de Metas Life Coaching. Muy buenos días, bienvenida.
1: Buenos días, Javier. Buenos días a Víctor y a todos los que nos escuchan.
0: Así es, y agradecidos como siempre, Sheila, de que esté con nosotros aquí todos los martes en Desayunando con Guava.
1: Para mí un placer y felicidades a todos en este momento de la radio que ya está por concluir.
0: Gracias, se la aprecia de corazón, Sheila. Y usted también es parte de la radio, usted está con nosotros todos los martes, los 365 días del año.
1: Así es, y muy agradecida por la oportunidad, ¿verdad? Y la labor social que lleva Guava como parte de su función.
0: Bueno, Sheila, si hay algo que siempre me encanta de este segmento, es que nos pone a reflexionar, nos pone a pensar en esa introspección. Y en muchas ocasiones, y lo hemos dicho aquí en el programa, Víctor y yo, y es que a veces decimos, en esta vida no hay casualidades.
1: Así mismo es, ¿verdad? Vamos a hablar un poco sobre hoy sobre eso, sobre esas casualidades, coincidencias, sincronicidades que a veces nos pasan, ¿verdad? Y con luego que las analizamos y hacemos esa introspección, le podemos dar un significado, no meramente una casualidad, ¿verdad? Yo creo que a todos en algún momento dado hemos estado pensando en alguien y esa persona te llama minutos después, ¿verdad? Y uno dice, wow, qué casualidad.
0: Sí, que a veces uno dice, mírate, cuando uno le contesta la llamada, uno le dice, mira, te llamé con el pensamiento, porque ahora mismo estaba pensando en llamarte o en escribirte.
1: Exacto, y cuando son personas que están en nuestro diario o cotidiano, pues no es nada. Pero cuando nos ocurre con sucesos que, ¿verdad?, que no es lo que comúnmente nos ocurre, pues nos llama la atención. Y a veces estamos en diferentes sitios, ¿verdad?, en diferentes localidades, haciendo una gestión en el banco o en la radio, escuchando algo, y hay mensajes que como que se te repiten, aunque no literalmente, ¿verdad?, en el mismo contexto de la palabra, cuando tú lo oyes, tú dices, oye, pero si eso era lo mismo que estaba diciendo, ¿verdad?, el mismo mensaje, que y cuando capta nuestra atención, puede cobrar algún tipo de significado. A veces tenemos alguna duda, ¿verdad?, en nuestro interior, algún interrogante, algún sentimiento inconcluso de esos días que uno se levanta medio diferente y llega alguien y te hace una historia y te cuenta algo de un amigo, de un primo, de un familiar, y es como una respuesta a esa inquietud, ¿verdad? ¿Te ha ocurrido algo así?
0: No, sí, sin lugar a dudas.

0: Y también, como bien nos dice, hay ocasiones donde simplemente pasan las cosas y a veces uno dice, pues las cosas pasan por algo y efectivamente como que todo también se va entrelazando. Puede que algo que no te haga mucho sentido ahora, pasan los días, pasan las semanas y todo cobra más sentido.
1: Mira, yo te voy a contar algo que a mí me ocurrió en el 2009, que quizás en aquel momento no tuvo mucho significado, pero sí, como tú bien dices, al pasar el tiempo uno se da cuenta que sí. Yo en el 2009 yo estaba acompañando a mi mamá a una cita en el oftalmólogo. Ese día yo salté a mi trabajo para estar con ella y sentado, ¿verdad?, en la sala de espera con mucha gente mayor. La persona que estaba sentada en la fila frente a nosotros saca su teléfono y hace una llamada, y cuando llama, procura, pues, Sheila y Lerio. Así que mi mamá y yo nos miramos y, ¿verdad?, nos quedamos escuchando a ver cuál era la conversación. Y en efecto, ese caballero estaba llamando a la oficina para la cual yo trabajaba en aquel momento. Esa oficina estaba próxima a cerrar porque por la ley 7 y todo ese, ¿verdad?, la discusión que hizo el gobierno, nuestra oficina cerraba. Así que ese caballero era voluntario en su comunidad y él nos estaba llamando para ver si teníamos libros de repasos del GED, del examen de cuarto año, que le pudiéramos, ¿verdad?, donar para él en su iglesia poder ayudar a quienes no tuvieran su cuarto año. Pues cuando yo oigo su petición y todo eso, pues yo me quedo callada, ¿verdad? Y en un momento dado que entendí oportuno, pues le dije saber que yo era Shelly Berry y que ese día no estaba en la oficina, que no sé, eso fue lo que mi secretaria le dijo en ese momento. Y ahí él me explicó en detalle qué era lo que necesitaba y coordinamos una cita para que él fuera y pudiéramos hacer la transferencia de esos libros consono, ¿verdad?, a lo que la ley establecía. Sin embargo, él, ¿verdad?, en agradecimiento de una persona muy cristiana, que ahora mismo no sé ni quién es, ¿verdad? No, tengo esos detalles. Él me regaló un CD. Tú sabes que antes se graduaban las películas o la música en los CDs, tú lo andabas con
0: Sí,
1: unos sobrecitos de papel. Pues él me
0: correcto,
1: regaló un
0: correcto.
1: él me regaló un CD de una película y yo me la llevé a mi casa. Yo no soy de ver mucha televisión, pero con el tiempo, un día de esos que uno no tiene nada que hacer, me senté a verla junto a mi esposo y la película, que era una película de trama cristiana, que obviamente con la incertidumbre que estábamos viviendo los empleados, ¿verdad?, que nos íbamos a ver afectados con la ley 7, era algo que, ¿verdad?, bien dirigido hacia esa incertidumbre y hacia esos procesos, y obviamente me sirvió de mucho. Y yo siempre pienso en ese evento como algo de mucho significado. Cuando empecé a buscar sobre este tema hoy, también leí sobre Anthony Hopkins, el actor de Hollywood, que en 1973 le asignaron a hacer un papel de la película La chica de Petro Black. Y él quería leer el libro antes de saber en efecto cómo iba a manejar su personaje. Y corrió muchas librerías y bibliotecas buscando el libro y no lo encontró. Y entonces, saliendo del tren de camino a su casa, o a una joven se le cae un libro, ¿verdad? Se le cae un libro de su bolso, y cuando él lo recoge, era el libro que él estaba buscando. Así que son
0: Claro.
1: cosas o mensajes o respuestas que el evento del Ser Supremo, ¿verdad?, nos envía. La sincronicidad es el término que usó el psicólogo Carl Jung, ¿verdad?, cuando dos sucesos simultáneos se vinculan por el sentido, pero que en realidad no tienen, ¿verdad?, por qué tener alguna vinculación, sino que más bien es el significado que uno le puede dar.
0: Esa
1: Y es una coincidencia temporal. Sí, cuéntame.
0: Dos historias lo que me hacen recordar es como este dicho que dice estar en el lugar correcto, en el momento correcto, como que todos los planetas se alinean para ese momento en específico.
1: Exacto, y tú lo puedes tomar como algo bien al azar, pero como bien tú dijiste ahorita, cuando pasa un poco de tiempo o cuando uno lo analiza, pues son mensajes. Miren, a

0: mente son oraciones contestadas, son respuestas a procesos de incertidumbre. A mí me tiende a ocurrir mucho, y a veces yo pienso que quizás es porque uno le da significado, quizás hay personas que le ocurre con frecuencia, pero nunca le han dado, ¿verdad?, ese valor, o no lo han analizado, o no lo han visto de esa forma, ¿verdad? Son coincidencias sin relación de causa directa, pero que unidas, ¿verdad?, por un significado profundo para quien lo vive, para quien lo recibe. Quizás para ese señor que me regaló la película fue más bien un acto de agradecimiento. Y toma y ya, y gracias, nos vemos más adelante. Durante las próximas semanas, pues para mí no fue ninguna otra cosa. Sin embargo, cuando tuve la oportunidad de ver la película, quizás analizarla y ver el contexto en el momento en el que me llegó, yo digo, wow, esto es un mensaje que yo estoy recibiendo. También hace algún tiempo atrás, no tan lejano, ustedes saben que a mí me gusta viajar mucho, pero yo le tengo un miedo increíble a los aviones, aunque nadie lo... Si mi hermana me está escuchando, pues lo sabe, ¿verdad? Oh. Yo no. Le tengo un miedo quizás irracional a la altura y a los aviones, pero lo hago aunque tenga miedo. Sin embargo, en una ocasión, montándome en un vuelo, con mucho temor, recibí un mensaje de Elizabeth Moya, que también es colaboradora en ocasiones con ustedes.
1: Claro,
0: y te voy a leer el mensaje que yo recibí de Elizabeth, que en efecto es Elizabeth Moyano, y es que tengamos una relación de amistad, que la conozco y hemos trabajado alguna, ¿verdad?, con la fundación o algún evento. Y ya ha pasado el tiempo, pero en aquel momento, ¿verdad?, pues era mi conocida, quizás porque habíamos coincidido en varias actividades. Pero te cuento que cuando yo me monto en el avión con todos los miedos del mundo que me da, ella me envía el siguiente mensaje que te lo voy a leer. Y decía, yo estoy contigo, voy a cuidarte por donde quiera que vayas y te haré volver a esta tierra. No voy a abandonarte sin cumplir lo que te he prometido. Génesis 28:15. Y en efecto, cuando yo recibí ese mensaje, pues yo me calmé y yo dije, pues de alguna forma u otra, ¿verdad?, papá Dios me está enviando un mensaje de calma, ¿sabes? Uh-huh. Si la estás pasando bien, si estás de vacaciones, si estás haciendo algo por voluntad propia, pues calma tus miedos, ¿verdad? Y como te digo, quizás es que uno los analiza, los lee, o le da más significado, ¿verdad? Pero lo importante no es lo que te ocurre, sino eso que despierta en ti.
1: Así es. Y en esa misma línea, Sheila, hablando de los aviones, hay mucha gente que le tiene miedo a los aviones, a las alturas. Sin embargo, dicen que es más seguro uno viajar en un avión que en el mismo carro en la carretera.
0: Sí, así es, ¿verdad? Eso siempre dice. Y yo trato de ver a veces algunos videitos, cosas para calmarme, pero en efecto, pues he aprendido a hacer las cosas aunque me den un poco de miedo, porque si no, pues me limitaría. Claro. Me limitaría mucho. Y no dejan, ¿verdad?, de darme miedo, pero lo hago con fe y trato de disfrutar aunque sea el proceso. Pero en la línea, ¿verdad?, de esta sincronicidad, la invitación es a que, ¿verdad?, a que evalúes, a que analices. Hay cosas que te están ocurriendo, hay mensajes que te están llegando y a veces los dejamos pasar por alto. Sin embargo, cuando hay algo que te ocurre que tú mismo puedes identificar, que tú dices, espérate, esto es diferente, esto es extraño, esto despertó en mí algún sentido, pues vamos a darle significado, ¿verdad? Las sincronicidades o las coincidencias no nos obligan, simplemente nos invitan a darle ese análisis, a verlo como agradecimiento, a verlo como un mensaje de bien, ¿verdad? Siempre y cuando, o de alerta, siempre y cuando lo podamos identificar así. Yo siempre pienso y creo que las cosas tienen el significado que uno le quiera dar. Así que, como bien dije, lo importante no es lo que te ocurre, sino lo que despierta en ti cuando te ocurre.
1: Así es. Y de

0: Tal forma, como bien nos hizo el ejemplo, hay ocasiones donde a veces uno pasa por momentos difíciles y no necesariamente se los cuenta a los demás. Sin embargo, viene una conversación con algún familiar, algún ser querido, y uno se da cuenta de que, mira, contra, tal vez esto era lo que yo necesitaba escuchar en este momento. A veces llegan, como bien dice, esas sincronicidades o esas casualidades que dice, mira, como que esto era lo que yo necesitaba.
1: Sí, a veces son reafirmaciones, o esa duda alguien te la valida en una conversación que uno, ¿verdad? Ni esperaba recibirla y la escuchas y te están validando, reafirmando algo que tienes en duda y que nadie lo sabe, ¿verdad? Que esa duda está dentro de ti o ese temor o esa incertidumbre no la has compartido con nadie. Pero en una conversación, que puede ser hasta con alguien en un supermercado, como puede ser con tu familia o en un plano directo, puedes recibir la respuesta o el mensaje que estabas esperando. Aquí lo importante es que analicemos, ¿verdad? ¿Qué coincidencia en nuestra vida ha terminado cambiándolo todo para bien, ¿verdad? Y aceptándola de la manera correcta.
0: Bien importante, Sheila, esa exhortación en la mañana de hoy para las personas que nos están escuchando y también bien importante, ¿cómo podemos conseguirla?
1: Sí, pues la exhortación era esto, a que identifiquemos, a que veamos con bien las situaciones que nos ocurren, a que le demos un poco de pensamiento a esas coincidencias o por qué las estamos considerando coincidencias, ¿verdad? Porque puede ser algo normal y ya, pero ¿por qué levantó en ti como que esa banderita? Pues vamos a buscar ese significado y vamos a recibirlo como un mensaje para nosotros. Y pues, para servicio de coaching, talleres o cualquier otra cosita, estoy a las órdenes a través del 787-457-0777.
0: Excelente, muchas gracias Sheila, como siempre, como todos los martes, por estar con nosotros aquí en Desayunando con Guava.
1: Para mí un placer y saludos a todos.
0: Así, excelente día, como siempre. Bueno, ahí la tenían, era la coach Sheila Hilerio de Metas Life Coaching, con el tema de hoy, lo tengo por aquí, las sincronicidades son coincidencias significativas, y si les ha ocurrido alguna. Yo creo que a todos, en alguna forma u otra, hemos tenido algunas situaciones en la vida que decimos, mira qué coincidencia o mira qué casualidad, ¿verdad? Y a veces también las cosas pasan por algo. Ya son las 10 con 21 en la mañana. Esto es Desayunando con Guava, con Víctor Vázquez y Yediel Grafals. Vamos a hacer una corta pausa, pero al regreso la información y las entrevistas continúan. Regresamos en breve.

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0: Continuamos desayunando con Víctor Vázquez y Yediel Grafals Nieves. Hoy, martes 26 de mayo de 2026, en vivo desde la Avenida Victoria en Aguadilla y para el mundo. El pueblo canta, el pueblo canta. Vamos a hablar sobre una gran actividad donde uno de los coros más prominentes de nuestra región va a estar allí presente y nos va a deleitar. Y queremos que nuestra gente acuda, vaya y disfrute.
1: Así es, Víctor. Le damos la bienvenida en la mañana de hoy al director del Coro Polifónico de Aguada, Jorge Muñiz Monte de Oca. Muy buenos días, bueno. Bienvenido.
2: Buenos días a todos ustedes allá y que le estén pasando muy bien.
0: Ay, gracias, gracias Jorge por estar con nosotros, profesor, y sobre todas las cosas, gracias por lo que hace y siempre atendernos, muy amable.
2: Gracias a ustedes porque siempre nos auspician y de alguna manera pues permiten que esta información llegue al público del área.
0: Hay el pueblo canta, el pueblo canta. Explícanos, yo siempre digo embeleco, pero de buena forma. Me encantan esos embelecos, de esas cositas en los pueblos. Así que cuénteme qué es esto del el pueblo canta.
2: Nada, aquí vamos en ese concierto que tenemos el 30 de este mes, o sea, este sábado. Vamos a tener un repertorio variado. Vamos a tener música puertorriqueña, como piezas como En Primavera, Mayo Florido. Vamos a tener una colección de canciones de recuerdos infantiles de aquí, de las que se cantaban aquí en Puerto Rico a nivel coral. Todo es a nivel coral. Piezas como danzas, como tú vives en mi pensamiento, bombas a la verdegué. Tenemos diferentes cosas que son nuestras y algunas cositas también de influencia, tú sabes, del extranjero. Ese día particularmente pues vamos a tener también a este joven cuadrista que está despuntando ahora mucho, Diego Ernesto Cabán, que va a estar, tiene una participación especial.
0: Ah, sí, yo fui a ver la presentación de Diego Ernesto Cabán.
2: Sí, lo sé, te vi en el video. Uh-huh. sí, vamos a tener a Diego Ernesto en un intermedio del concierto también. Y adicional a eso, muy particular, vamos a estar presentando La Eucaristía de la Loma, que es una obra, es una misa en sus cinco partes, compuesta por el joven compositor aguadeño Julio Javier Barreto. Toda la obra es de él, compuso la música, la letra, el arreglo para voces y todo lo hizo él. Entonces, de una manera muy particular, porque regularmente pues la misa tiene un Kyrie, un Gloria, un Credo, uh-huh, un Santus y un Agnus Dei. Él le puso unos nombres muy particulares nuestros, como en el Kyrie es Ampáranos Señor, el Gloria es Gloria Lelolai, el

0: en Dios creo, el credo, el Santus es santo cielo y tierra, y el Agnus Dei es cordero del campo. Cada una de estas piezas está compuesta en un ritmo puertorriqueño. Wow. Tenemos plena, bomba, seis, danza, okay, cada una con un ritmo nuestro.
1: Wow. Particular. ¿Y este joven es de dónde natural este joven?
0: Es de Aguada, él es de Aguada, wow. Él es integrante del coro polifónico, uh-huh. Y adicional también él es pianista. Tiene un grupo que lo va a estar acompañando durante ese día también, tú sabes, de jóvenes del área que van a estar participando con él en esa parte particular de la Eucaristía de la Loma.
1: Y qué bonito que le puso esos títulos, ¿verdad? Las cinco partes de la misa, me encantó.
0: Y si no es bien, cuando lo escuchen les va a encantar, porque es algo muy particular la manera como él lo trabajó. Él es bien creativo. Van a ver lo que es sumamente creativo. No es la primera pieza que compone. Él ha hecho otra obra anteriormente y es parte de nosotros. Nos sentimos bien, bien orgullosos de que esté con nosotros, ¿verdad? Como cantante y como músico.
1: Yeah. Oye, ¿cuántas personas componen ahora mismo el coro polifónico de Aguada, profesor? Pues,
0: ahora mismo tenemos, no somos un montón, como uno dice, somos alrededor de 25.
1: Wow, pero es una... Y entonces la participación del coro, ¿qué va a haber? Me hablaba, ¿verdad?, de música puertorriqueña e internacional.
0: Sí, sí. El coro participa en todo. La misa, quien la va a cantar es el coro. Tú sabes,
1: partes de la misa la va a cantar la canta el coro. Que sí, es del compositor aguadeño que usted me acaba de mencionar.
0: Sí, Julio Javier Barreto.
1: Mire para allá.
0: Sí, eso hemos estado trabajando con ella. Es algo bien diferente. Nos estamos, tú sabes, tirando ese trabajito. Eso ha sido un poquito complicado. Llevamos varios días
1: en el campo. Me voy a tirar esta maroma, como dicen en el campo.
0: Son, cuando tú sacas cuentas, son alrededor de 18 números, ¿viste? Que vamos a estar haciendo.
1: Entonces, ¿esperan más o menos un concierto de qué duración más o menos?
0: Yo estimo como de una hora 15 minutos.
1: Una hora 15 minutos. Y entonces, y ¿dónde lo van minutos. A realizar? ¿Dónde va a ser esta actividad, profesor?
0: Va a ser en el Teatro Municipal de Rincón, ¿ok? Teatro Municipal de Rincón, el sábado 30 a las 4, sábado 30 de mayo, a las 7, sábado 30 de mayo a las 7, que a las 4 estamos ensayando, ¿viste?
1: No, y ese teatro tiene hasta misticismo, digo yo, porque es un ambiente tan precioso, es un teatro bien acogedor.
0: No es la primera vez que hacemos cosas ahí, ya hicimos un festival ahí, que fue un lleno, fíjate, aquello quedó tremendo, hicimos un festival hace alrededor de 2 años atrás, que estuvo buenísimo. Y pues le damos las gracias, ¿verdad?, a Carlos López y al municipio de Rincón, al honorable Carlos López, al municipio de Rincón, por darnos la oportunidad y ponerse, sabe, a la orden para nosotros en esta actividad.
1: Cuénteme las audiciones del coro polifónico. ¿Ya pasaron, profesor, o cómo está ese proceso?
0: Siempre las audiciones empiezan la segunda semana de agosto, ¿ok? Ok. Es cuestión de entrar, pues me pueden escribir directamente pues yo soy Jorge Muñiz en Facebook, me pueden escribir por el texto, me indican, ya yo siempre las anunciamos.
1: ¿Y siempre están en búsqueda de qué, Jorge? ¿Cuál es esa necesidad del coro?
0: Tú viviste la experiencia cuando celebramos los 30 años, uh-huh. Que tú estuviste con nosotros. Uh-huh. El coro pues cambia porque pues diferentes situaciones. Tenemos todavía 6 integrantes que tienen 33 años ya en el grupo. Pero que siempre hay gente que por diferentes dificultades o situaciones pues no están esta temporada o la otra. Y siempre pues tenemos que suplir o llenar esos espacios. Soprano, alto, tenores, bajos, siempre lo hacemos. El coro es abierto, es comunitario, es completamente comunitario. Pues tenemos gente tenemos gente de Las Marías, Isabela, Cabo Rojo, Mayagüez, Aguadilla, Moca, Aguada. El grupo está compuesto de Rincón, con gente de diferentes municipios, ¿sabes? Que viajan a los ensayos a Aguada.
1: Oye, y entonces, ¿cuántos años lleva el coro polifónico, Jorge?
0: Pues ahora en octubre cumplimos 33 años.
1: 33 años. Sí. Y ha sido mucha satisfacción, Jorge, a través de los años.
0: Sí, eso ha sido, y ves que todavía quedan, de los que originales empezaron, todavía quedan 6 integrantes, wow, que se los contestaron, que todo

0: sabe que empezaron como exalumnos míos y son abuelitos ya, muchos de ellos.
1: Mira para allá. ¿Y las generaciones siguen el coro? ¿Algunos tienen esa dicha de alguno?
0: Tenemos jóvenes, jóvenes, tú sabes, y tenemos gente mayor. Tenemos una de las integrantes del coro, que de hecho es de Aguadilla, ella, que no voy a decirle edad, pero tiene bastante edad, porque si me oye me saca un grito, ¿verdad? Pero ella es como la abuelita, tú sabes, de todos nosotros. Abuelita de todo.
1: ¿Y los hijos y nietos, algunos han seguido esos pasos, Jorge?
0: Sí, sí, hemos recibido, sí, en algún momento determinado, familiares, hijos, nietos, que pues se integran al coro. Ahora mismo tenemos una de las integrantes de la soprano, que la hija está ella en la soprano y su hija está en la sección de contraltos.
1: Mira para allá, como es la vida, ¿verdad, Jorge? Uno nunca... Y usted pensó, ¿verdad? Y sin hablar de edad, ¿usted pensó que iba a estar tanto tiempo dirigiendo el coro polifónico?
0: No, nunca, o sea, eso no pasó por mi mente. Simplemente, pues, uno ha seguido, ha continuado y, pues...
1: Y los años trabajando, pasan, ¿verdad? Los años pasan y lo van adquiriendo.
0: Sí, y lo interesante de todo esto es que esto es completamente voluntario. Uh-huh. ¿Sabes? Aquí ningún integrante del coro cobra, ni yo cobro. O sea, nosotros hacemos es completamente voluntario. Estamos pues porque nos gusta y el grupo pues ya tiene un nombre. Cantamos en diferentes sitios. Hemos estado fuera de Puerto Rico, en universidades. Aquí hemos cantado en varias universidades que nos invitan. Uh-huh. Participamos con coros de toda la isla. Celebramos el Festival Villa de Sotomayor todos los años, que eso es un palo. Eso lleva... Ya lleva, vamos para el número 18.
1: ¿Ese es en diciembre? ¿Cuándo es ese?
0: Segunda semana de diciembre.
1: Segunda semana de diciembre, sí. Y eso lo espera la gente en las diferentes iglesias, la presbiteriana, la católica, que se unen y ustedes van.
0: Lo interesante es eso, ¿sabe? Que pues, lo estamos ahora mismo, originalmente empezó realizándose en el Centro de Bellas Artes de Aguada. Uh-huh. Estuvimos ahí hasta el 2017, de un montón de años, sobre como 13 o 14 años estuvimos ahí. Uh-huh. Hasta que pues la situación del Centro de Bellas Artes, que pasó después de María, que pues, ha estado cerrado durante este tiempo. De hecho, ya tengo entendido que está en proceso de que lo van pronto a restaurar.
1: Y ahí llegará el coro polifónico, el retorno al Centro Bellas Artes.
0: Esperamos, pero de momento le damos las gracias realmente a las iglesias del área, sobre todo a la iglesia presbiteriana en Aguada, a la iglesia católica en Aguada, a la presbiteriana en Aguadilla, la tercera, que nos han recibido. El teatro de Rincón también, que nos ha recibido allá para celebrar ese festival, tú sabes que pues no lo permiten y tiene pues son ideales los sitios para hacerlo.
2: Director, vamos a recordarle a las personas entonces, el pueblo canta, ¿cuándo, dónde y qué podemos esperar?
0: El sábado 30 de mayo, este sábado que viene, estamos a la ley de Montita, a las 7 de la noche, ¿okay? En el Teatro Municipal de Rincón. ¿Qué vamos a esperar? Tenemos música puertorriqueña, bastante música puertorriqueña, y algo que siempre hacemos, que intercalamos o añadimos sobre todo del extranjero, pero es bien poco, la mayoría, casi todo es nuestra música, lo que estamos haciendo. Y tenemos una bien interesante, de dónde sale el nombre, que no te lo había dicho. El Pueblo Canta es una de las canciones que vamos a hacer. Se llama así mismo, El Pueblo Canta. Oh. Que es un medley de pregones de Puerto Rico, de los pregones que se hacían cuando la gente iba vendiendo las cosas por la calle. Es bien interesante, les va a encantar, porque son los pregones.
1: Algunos periódicos y venir, tengo aquí el periódico, dice la primera plana. Esos
0: hay
1: son los pregoneros,
0: dulce, mira, hay pan dulce de manteca, pan y cosas. Ajá. Así. todo eso cantado, en arreglos corales.
1: Qué lindo. Y entonces esto es libre de costo, ¿verdad?
0: Esto es libre de costo. Y recuerden que está hasta que el teatro se llene.
1: Muy bien.
0: Hay espacio hasta que el teatro se llene. Después, pues lamentablemente
1: yo creo
0: esperamos
1: que caben como 300 personas o algo así.
0: Sobre 300. Sí.
1: Ah, bueno, pero hay una oportunidad grandiosa de recibir un concierto de primer orden del coro polifónico allí de Aguada, que va a ser en el Teatro de Rincón este sábado 30 de mayo. ¿Desde qué hora?
0: Desde las 7 de la noche.
1: A las 7 de la noche y libre de costo.
0: Sí, ya las puertas estarán abiertas, a las 6:30 está abierto ya para entrada.
1: Definitivamente. Bueno, gracias, director. Gracias. Esperamos que sea exitoso esa actividad, que estoy seguro que sí.

0: y gracias por esa gran aportación a nuestra cultura.
1: Gracias a ti y a Guava, porque siempre nos permiten, tú sabes, llevar esta información. De verdad que estamos sumamente agradecidos de todos ustedes.
0: Sí, y siempre que tenga algo por ahí, yo estoy pendiente, pero si se me pasa alguna, usted tiene que llamar rapidito.
1: Yo te lo envío. Nadie, nuevamente le damos las gracias al honorable Carlos López y al municipio de Rincón por permitirnos, sabe, utilizar sus facilidades para hacer este concierto, y esperamos que estemos todos por allí y lo disfrutemos.
0: Gracias, gracias, gracias, y sobre todo gracias por lo que hace el Colo Polifónico, que sigan bendiciéndolo.
1: Muchas gracias, Víctor.
0: Muchas bendiciones, director.
1: Igual.
0: Continuamos aquí en Desayunando con Guava. Miren, teníamos pautado una entrevista temprano en la mañana y tengo que excusarlo sinceramente, porque el Capitolio de Puerto Rico hoy está recibiendo emisoras de todo el país haciendo una transmisión desde la rotonda del Capitolio, y una de las participaciones era el senador a quien vamos a estar hablando, y lo excusamos temprano en la mañana porque sabemos que estaba un poquito la agenda cargada, pero lo importante es que lo tenemos ahora.
2: Así es, le damos la bienvenida vía telefónica al senador por acumulación del Partido Nuevo Progresista, quien también es presidente de la Comisión de lo Jurídico y presidente de la Comisión de Gobierno del Senado de Puerto Rico, y es el senador Ángel Toledo López. Muy buenos días, bienvenido.
3: Saludos, muy buenos días a ustedes, buenos días al público que nos está escuchando. Les agradezco grandemente que me hayan dado la oportunidad de estar con ustedes. Y a ustedes también les felicito. Sí, en el Capitolio tenemos hoy una representación grandísima de diferentes emisoras de radio. Estoy dejándoles saber a ustedes como emisoras que son verdaderamente importantes para nosotros, para el pueblo de Puerto Rico, que hacen un trabajo con mucha, mucha vigencia y que realmente tenemos que aplaudir eso que ustedes están haciendo. Mi agradecimiento enorme por toda esta dedicación y ese trabajo que ustedes hacen.
0: Gracias a usted, gracias por estas felicitaciones, doctor Ángel Toledo López. Bueno, senador, vamos a hablar un poquito porque me llama mucho la atención, prácticamente, yo digo una cruzada, no lo digo de mala forma, sino prácticamente se está realizando una cruzada dentro del Senado de Puerto Rico para llevar orientaciones en los distritos y en las diferentes comunidades sobre la legislación aprobada que da beneficio a las comunidades de fe los asuntos relacionados a la fe. Cuéntenos de qué se trata esa cruzada, senador.
3: Pues mira, esta entrevista resulta más que oportuna porque, interesantemente, hoy precisamente voy para Moca. Voy a estar con el amigo Pastor Luis Roy y con mi compañero senador Jason Rosa. Vamos a estar en Moca precisamente hablando sobre legislación que se ha aprobado y que se ha convertido en ley, que impacta directamente las organizaciones de base de fe. ¿Qué es lo que ocurre con esto? Pues bueno, que el asunto del derecho es que para poder ejercer los derechos los tenemos que conocer, y que muchas personas pueden entender que tienen derecho a algo, pero a veces por el mismo temor o por el mismo desconocimiento no reclaman derechos que tienen y que realmente pueden reclamar. Así que estas visitas que estamos haciendo, ya fui a Barceloneta con el Pastor Luis Roy, fui a Vega Baja, vamos a Moca, si Dios permite, prontamente voy para Utuado también. Vamos a estar tocando diferentes sectores para hablar sobre esta legislación que está en camino o que ya ha sido aprobada y que tiene impacto directo en las organizaciones de base de fe.
0: ¿Y a quién se convoca, senador? ¿A quién se convoca para recibir esta información?
3: Pues mira, de ordinario quienes nos ayudan son las iglesias. Okay. De ordinario se toca base con una comunidad eclesiástica, se habla con ellos, ellos coordinan, invitan entonces a diferentes iglesias para que comparezcan a los feligreses, a los pastores. Se unen diferentes iglesias en un mismo lugar, en muchas ocasiones es en el templo de alguna de las iglesias, y allí se ofrece entonces el taller. Esto pues lo está trabajando directamente la oficina del presidente, Tomás Rivera Schatz, con la ayuda del compañero Pastor Luis Roy, que trabaja para la oficina del presidente, y entonces pues yo me incorporé a ese equipo de trabajo para dar esa capacitación. Un ejemplo que me encanta darlo,

0: El presidente del Senado, el primer proyecto del Senado, literalmente el proyecto del Senado, uno, lo presentó el presidente, lo defendimos a capa y espada, es el proyecto de la libertad religiosa. Muchas personas preguntaban, pues, cuál era la pertinencia de eso, y realmente, pues, la pregunta obliga a una explicación detallada. Yo te voy a dar un resumen. La realidad es que la Constitución de Estados Unidos y de Puerto Rico garantiza la libertad religiosa, pero muy poca gente sabe lo que eso quiere decir. Muy poca gente sabe qué implica eso. ¿Qué quiere decir yo tener libertad religiosa? ¿Qué implica para mi vida particular? Pues en estos talleres, en estas capacitaciones, damos esa explicación, llevamos esa información al pueblo para que vean a qué se traduce eso de la libertad religiosa, cómo lo hemos legislado y qué derechos le da a ese ciudadano desde el punto de vista de la libertad religiosa, la libertad de culto, la capacidad que tienen los padres para determinar la educación de sus hijos, la vacunación, esos temas que realmente pues impactan a nuestras comunidades y que quieren hacer valer sus derechos.
1: Senador, van a estar en Moca, ¿a qué hora y dónde se va a estar realizando el taller durante la tarde de hoy?
0: Pues mira, vamos a estar en Moca a las 7 de la noche. El día de hoy yo posiblemente llego un poquito más temprano, pero con el favor de Dios vamos a estar en la iglesia Tabernáculo de Oración. Esto es en la carretera 125 de Moca, a las 7 de la noche. Muy probablemente a esa hora debemos estar empezando para dar esa capacitación, así que aquel que esté interesado en conocer sobre este tema, sepa que vamos a estar allí, en la iglesia Tabernáculo.
2: ¿Son solamente personas de Moca o pueden asistir de otros pueblos?
0: Esto está abierto a todas las personas que quieran conocer sus derechos. Así que si hay Aguadilla, Isabela, Mayagüez, las áreas aledañas, con gusto pueden llegar. Vamos a estar visitando el oeste nuevamente, o sea, no vamos a ir a Moca hoy y ya. Vamos a estar visitando diferentes regiones, pero alguien que quiera aprovechar hoy, pues puede hacerlo hoy, y si no, pues sepa que vamos a estar visitando nuevamente para llevar este mensaje.
2: El propósito fundamental de esto es brindarle orientación, educación a las personas, ¿verdad?, con organizaciones que base debe de esos derechos que sí tienen.
0: De acuerdo, y fíjate, realmente darle orientación a aquel que la quiera, okay. Porque usted quiere ejercer un derecho que tiene, mira, esto es bien simple, a veces la gente nos decía, bueno, pero es que para qué tú le vas a dar derecho si al final del día, dice, pues espérate, porque es que garantizarle derecho a un sector no implica quitárselos a nadie, estamos garantizando unos derechos a un sector que puede querer ejercer ese derecho, el que no quiera, pues mira, no lo ejerce y no hay ningún problema.
2: Y esa bien. Crítica que viene quizás de la oposición, senador, de que, mire, esto es una agenda conservadora y el Senado lo que quiere es llevar esa agenda conservadora por todos lados. ¿Qué reacción le merece, senador?
0: Pues mira, que el pueblo de Puerto Rico votó por eso y que nosotros estamos implementando una agenda que el pueblo quiere. Nosotros estamos haciendo el trabajo que el pueblo eligió. Y hay una realidad que es ineludible, y es que le pueden llamar como le quieran llamar, y realmente de lo que estamos hablando es de garantizar derechos a personas que tienen derechos, porque es que la Constitución de Puerto Rico dice claramente libertad de religión, libertad de culto. Nosotros no nos estamos inventando eso, eso existe como cuestión de hecho y de derecho. Así que lo que estamos es garantizando lo que la Constitución ya dice, nadie se alarme. No le estamos quitando derechos a nadie para darle a otros. Estamos garantizando que las personas puedan ejercer sus derechos adecuadamente. De eso se trata, y el que quiera conocerlo, pues claramente puede ir a conocerlo.
1: Claro, y cuando hablamos de libertad religiosa, ¿incluye cualquier grupo, que no se limite solamente a los cristianos, a los musulmanes,
0: claro,
1: o los ateos?
0: Claro, claro, es la libertad religiosa.
2: Senador, me gustaría si me pudiera comentar, hay un proyecto de ley de su autoría que refleja o quiere poner en nuestros tiempos, temperizar quizás un dilema que hay sobre la mayoría de edad. Y me parece muy interesante porque nosotros los jóvenes tienen derecho a ir a la guerra a los 18 años, tienen derecho a votar, pero no tienen derecho a comprarse un carro ni tienen derecho a comprarse una casa.
0: creo que acabas de dar

0: en el clavo sobre lo que me inquietó y me movió a mí a presentar este proyecto. Mira, los jóvenes a los 18 años tenemos plena confianza en que saben escoger a los líderes que van a dirigir la isla. Tenemos plena confianza en que pueden por su cuenta firmar un acuerdo con el ejército de Estados Unidos y formar parte de las Fuerzas Armadas.
1: Pueden ser alcalde a los 18 años, senador.
0: Pueden tirarse a pelear en una guerra. Pero cuando les dice, mire, yo tengo 18 años, quiero sacar un celular. Ah, no, no puedes porque no tienes mayoría de edad.
1: Ay, increíble.
0: Mira, es que yo quiero abrir una cuenta de banco. No, tú no puedes porque tú no tienes mayoría de edad.
1: Increíble.
0: Es que no tiene sentido. O sea, nosotros queremos que los jóvenes respondan, atiendan las necesidades, puedan crecer, puedan, digamos, fortalecerse y despuntar, pero no les damos la herramienta. Bueno, pues que ahora mismo 48 de los 50 estados de Estados Unidos tienen la mayoría de edad establecida a los 18 años. Esto, incluso, déjame ir más lejos, los países de Latinoamérica tienen la mayoría de edad establecida a los 18 años. ¿Qué quiero decir con esto? Que estos jóvenes de Puerto Rico están en una desventaja, nosotros somos la excepción.
1: Claro.
0: Estos jóvenes se van a montar en un avión, se van a ir y después nos quejamos de que la juventud se ha ido. Pero es que tenemos que crear el ambiente para que se queden aquí, desarrollen aquí, crezcan aquí, se puedan establecer, puedan hacer sus negocios, despuntar. Claro que podemos hacerlo.
1: ¿Y ese trámite legislativo de ese proyecto, cómo está el legislador? ¿Fue a vista pública? ¿Fue presentado? ¿Qué estatus está?
0: El 3 de junio, con el favor de Dios, el 3 de junio tiene la vista pública. Vamos a tener diferentes sectores que lo van a estar evaluando. Aquí vendrá la banca, vienen las empresas, viene el aspecto psicológico, el aspecto gubernamental, Departamento del Trabajo, Departamento de Educación. Así que tendremos un día completo de vistas públicas, desde la mañana hasta por la tarde.
1: ¿Y de dónde podría venir una oposición a ese proyecto? Estoy tratando de buscar quién puede estar en contra de eso.
0: Pues mira, te tengo que decir que hasta este momento, para bendición nuestra de los jóvenes, realmente yo lo hago por esa juventud, así que para bendición de ellos, la medida ha tenido mucha acogida. La hemos discutido en prensa, hemos ido a radio, a televisión, y si Dios permite vamos a tener las vistas públicas. Ha tenido mucha acogida. Más bien, la duda que han presentado algunos es sobre el tema de la madurez, pero para eso vamos a llevar psicólogos que pueden hablarnos sobre esto, porque es que la realidad es que la madurez también es un concepto tan relativo, y cuando se trata de bancos, de préstamos, pues los bancos nos van a evaluar, tengamos 18 o tengamos 50 años.
1: Pero no hay que ser maduro, parece, para llevarlos a la guerra a los 18 años.
0: Absolutamente de acuerdo contigo. Ese es mi mismo punto. La madurez de momento no tiene nada que ver cuando les toca votar o cuando les toca ir a la guerra.
1: Claro.
0: Pero para sacar un celular, entonces hay que ver si es maduro.
1: A ver si es maduro. De verdad que algunas veces las contradicciones son fuertes. Y entonces el 3 de junio sería ahí esa vista pública. Yo estoy tratando de buscar en mi mente la gente que se opone. Ahora usted me dijo, ¿verdad?, lo de la madurez, pero como usted señala, eso es relativo. Yo puedo decir
0: que eso es relativo, completamente, y cada uno tendrá la oportunidad de evaluar, y evaluará, claro que sí.
1: Yediel, iba a preguntar algo, perdóname.
2: Senador, le voy a cambiar el tema, y es que hay una noticia del periódico El Nuevo Día, que el titular dice, anticipan enmiendas al proyecto de la reforma judicial. Y esto fue tras la vista pública que tuvo lugar el pasado miércoles en la Facultad de Derecho de la Pontificia Universidad Católica. ¿Qué es lo que propone actualmente este proyecto de reforma judicial y cuáles pudieran ser entonces esas enmiendas?
0: Pues mira, ese proyecto es un proyecto bien redactado, un proyecto bien pensado. Es un proyecto de la autoría del presidente del Senado, Tomás Rivera Schatz. Está bajo la evaluación, o sea, está en evaluación dentro de mi comisión de lo jurídico. Hemos visto en las diferentes vistas públicas que hay un asunto específicamente relacionado con el tema de los jueces municipales, que en la exposición de motivos hay que explicarlo un poco mejor. Porque hay algunas personas que están entendiendo, no todo el mundo, hay algunas personas que están entendiendo que el proyecto suprime el tribunal municipal, y eso no es real. El proyecto mantiene completamente la existencia del tribunal municipal, tribunal de primera instancia. Lo que pasa es que

0: es que a los jueces municipales los está nivelando a todos como jefes de instancia. Y hay una razón específica. En muchos de los tribunales en Puerto Rico tienes jueces municipales haciendo funciones de juez superior, pues porque alguno está de vacaciones o porque hay una sala que necesita atenderse y tienes a un juez municipal haciendo funciones de juez superior. Bueno, pues si nosotros hacemos que los jueces que trabajan en primera instancia sean todos jueces superiores, pues no hay ningún problema, y que el juez administrador o la jueza administradora los asigne a la sala que corresponda. Usted puede estar en la sala municipal o en la sala superior, según la necesidad que haya, pero todos son jueces superiores. No se suprime la sala municipal. Lo que se hace es que se mantiene, se nivelan a todos los jueces como jueces superiores. Y eso, como ha creado un poco de discusión o de confusión, lo queremos aclarar. Eso es lo que proponemos enmendar en el proyecto para que haya esa aclaración. Fuera de eso, yo estoy muy de acuerdo con ese proyecto y ha tenido, tiene mucho sentido interno y legal.
1: ¿Ya hicieron un informe sobre este proyecto de ley o no?
0: Ese informe ya con la vista de la Universidad Católica, o sea, que se celebró en la Universidad Católica en Ponce, cerramos las vistas públicas, hubo varias, pero me parece que celebramos 3 vistas públicas para ese proyecto con Departamento de Justicia, Colegio de Abogados, Asociación de Abogados, tenemos juristas que han venido a la Asociación de Magistrados, Federación de Magistrados, profesores de la Escuela de Derecho, así que estamos listos para el informe. Como habíamos trabajado un borrador, ya con la vista pública de Ponce, pues podemos terminar ese borrador y debemos estar presentando informe con entrillado bastante pronto.
1: Quiere decir que por lo que me puedo presumir que el informe sería positivo.
0: Va a ser positivo, sí.
1: Entonces, mire, hay un issue en el oeste, senador. La senadora Karen Román Rodríguez había radicado el proyecto, no tengo el número, pero es el proyecto de traspaso, transferencia de la titularidad de los terrenos en el Parque Colón al municipio de Aguadilla. Ese proyecto, según ella me indicó, ya se había dirigido a la comisión de gobierno que usted bien preside. ¿Qué ha pasado? ¿Eso está engavetado? ¿Qué ha pasado con ese proyecto?
0: No, ese proyecto, bueno, lo primero es que es un proyecto que el alcalde Cristian
1: Cortés, el alcalde de Aguada.
0: Aguada. Uh-huh. Él hizo un acercamiento, tocó base conmigo, el alcalde de Aguadilla. Realmente aquí hay un asunto que se tiene que trabajar. Porque mira cómo es la cosa. Este tema de los traspasos, especialmente cuando se trata de terrenos que están en jurisdicción de un municipio o del otro, normalmente se trabaja intramunicipal primero para que luego la legislatura haga algo si tiene que hacer algo.
1: Okay.
0: Si no hay acuerdos, bueno, pues entonces eso presenta una dificultad grande, porque es que el hacerlo obligatorio pues crea unos conflictos dentro de la ciudadanía. Así que esto es un tema que tiene que trabajarse dentro de los municipios primero, se tiene que trabajar en la discusión con los municipios para que esto se pueda manejar. Porque ¿qué pasa? Que cuando yo pido un memorial explicativo, pues naturalmente voy a tener lo que todo el mundo sabe, el que lo pierde se opone y el que lo recibe está de acuerdo. Entonces,
1: claro, Aguadilla está de acuerdo y Aguado está en desacuerdo. En
0: Arroyo, exactamente. Entonces me crea un tranque en lo que puede ser el proceso legislativo, porque como, o sea, no puede ser a mi arbitrio, no puede ser al arbitrio de la comisión, esto tiene que ser una cuestión de las legislaturas municipales. Para ponerte un ejemplo, recientemente hubo una discusión de un traspaso de un sector de Caguas a Sidra. Uh-huh. ¿Por qué razón? Porque este sector completo, claro, no era un sector grande, pero había un sector que es jurisdicción de Caguas, que está prácticamente enclavado. Tú desde Caguas no puedes entrar a ese sector, tienes que dar la vuelta, ir a Sidra y entrar, porque la entrada de ese sector estaba por Sidra, pero los terrenos estaban en Caguas. ¿Qué ocurrió con eso? Pues que cuando construyeron la urbanización, lo que entiendo es que los urbanizadores estaban manejando la entrada por el área de Sidra porque pretendían que fuera en Sidra, pero al final del día se dieron cuenta que estaba en Caguas y hubo un problema con el tema.

0: Exactamente. Entonces, el problema que había era que tú tenías toda una comunidad que no estaba recibiendo unos servicios, porque Caguas decía, pero es que, ¿cómo se los doy si está enclavada? O sea, no tengo acceso y no puedo meterme, y Sidra no los puede dar porque no es jurisdicción de Sidra. Uh-huh. Así que había un tranque. Al final del día, ambas legislaturas municipales, ambos alcaldes se pusieron de acuerdo y eso ya prosperó.
1: ¿Puedo presumir con ese ejemplo que usted me está dando, y usted me corrige, puedo presumir que entonces no se va a tocar este asunto de este proyecto de ley de la senadora Karen Román hasta que no se pongan de acuerdo los municipios de Aguada y Aguadilla?
0: Es un asunto que se tiene que atender primero dentro de los municipios de Aguada y Aguadilla para que yo pueda tener las herramientas en comisión para poderlo atender, porque tengo obviamente una clara oposición de Aguada y un claro apoyo de Aguadilla, y eso me tranca, porque entonces ¿con qué elementos de juicio voy yo como senador? Digo, no yo, la comisión. Uh-huh. Somos 11 senadores. ¿Cómo vamos nosotros a emitir una decisión con qué?
1: Y le pregunto por total desconocimiento, ¿la comisión puede hacer un informe que no diga si es negativo y positivo y que se pase al pleno del Senado?
0: Puede hacer un informe neutro. Lo que pasa es que, claro, pensando en una votación en Senado, cuando tú miras el tema, llevas a votación un proyecto que no tiene ninguna recomendación, los senadores estaría yo poniendo al cuerpo entero del Senado en la misma posición de la comisión de, ¿y qué yo hago con esto? Porque sí, es que
1: no sé
0: yo
1: no si tengo dar una clara recomendación. Dar para atrás, ¿o qué hago?
0: De acuerdo, y se forma el mismo tranque, se va a formar dentro del cuerpo del Senado. Por eso es tan importante que esto sea un asunto que se discuta en el pueblo, que responda a la necesidad de la comunidad, y que la comunidad esté consciente de lo que, si eso pasa, pues no hay ningún problema.
1: ¿Y esto lo ha dialogado usted con la senadora autora de este proyecto, la senadora Carmen?
0: Se había dialogado anteriormente con ella, sí, se había dialogado.
1: Bueno, senador, gracias por atendernos, pero vamos a repetir entonces que hoy están convocados todas las organizaciones de base de fe de esta región y que quieran acudir a este conversatorio, ¿no?
0: En la iglesia Tabernáculo de Oración, a las 7 de la noche.
1: Así que eso es hoy, y es libre de costo, hoy. Vaya por allí y se informa.
0: Sí. ¿Cómo no? Claro que sí.
1: Gracias, senador. Vamos a mantener esta comunicación para poder hablar de los temas del país, así que muy amable por contestarnos.
0: Siempre a las órdenes de ustedes.
1: Muy amable, muy amable. El senador doctor Ángel Toledo López, quien es el presidente de la Comisión de Gobierno y también presidente de la Comisión de lo Jurídico del Senado de Puerto Rico. Tocamos varios temas uh-huh. esenciales, ¿verdad? Como este de la mayoría de edad, que algunas veces yo lo veo hasta ridículo, ¿verdad? Porque no es posible que tú puedas ser alcalde a los 18 años y no puedas tener un carro ni un carro ni una casa.
2: Bueno, a mí me pasó los otros días cuando el carro mío lo compré, 19 años.
1: Ajá.
2: Y tuve que esperar hasta los 21 para poder tenerlo a nombre mío.
1: Tienes que ponerlo a nombre de tu papá o de tu mamá para poder correrlo por ahí, porque tú no lo puedes. Pero, y lo pagas tú. Lo pagaste tú, lo de sí. esto, pero lo tiene que ser a nombre de otra persona. ¿Pero qué es eso?
2: Exacto, ¿no? Y los marbetes, eso también, ¿verdad?
1: Y los seguros tienen que ir entonces a nombre de los seguros de los carros, a nombre de los papás y demás, porque tú eres un conductor del carro, no eres el dueño. Uh-huh. Y yo digo, ¿pero qué barbaridad es esta? Así te es. Puedes ir a la guerra, te mandan para la guerra obligado, o tú te puedes inscribir, ¿verdad? Vamos a ponerlo de esta forma, todavía no hay
2: sí.
1: obligatorio, pero lo hubo. Te pueden inscribir en la guerra a los 18 años, pero no puedes ir a comprarte una casa a tu nombre.
2: Y con la cuestión del servicio selectivo, se supone que, ¿verdad?, uno se inscribe entre los 18 a los 25 años. Uh-huh. Para uno solicitar lo que era la beca Pell para estudiar, en uno de los incisos, pues, era ya requisito.
1: Claro,
2: uno
1: es obligado.
2: Exacto, es obligado.
1: No, eso no es obligado, pero si no te estás inscrito en el servicio obligatorio, no puedes acceder a la beca Pell.
2: Uh-huh. Así que yo para estudiar, pues, ya yo estoy inscrito, como bien dices, desde los 18 años.
1: Todos los tuvimos que haber inscrito, porque uh-huh. si no, ¿con qué íbamos a estudiar?
2: Exactamente.
1: No teníamos, yo no tenía chavo, tú tampoco,
2: yo para tampoco.
1: Ir a estudiarnos a la universidad. tenía que yo, pues, mija, usen mi

0: cuerpo ahí de carne de cañón, es que le dicen, porque pues qué remedio para yo poder estudiar. Pero es incompatible que vivamos en una jurisdicción donde con 18 años votamos, podemos beber con cerveza, podemos fumar, ¿verdad? A los 18 años, pero no podemos tener un carro a nombre de uno y no podemos tener una cuenta de banco. Una cuenta de banco. No, ¿tú sabes lo que es que tú no puedas tener una cuenta de banco a los 18 años? Que tiene que ser con tu papá, con tu mamá, con un adulto. Ay, Virgen Santa.
1: Bueno, vamos a terminar el programa en notas más positivas con el mensaje positivo, como siempre traído a ustedes por Junior Hospital Supply. 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Junior Hospital Supply les trae el mensaje positivo que dice así: no es el estrés lo que nos mata, es nuestra reacción a él. Bien importante.
0: Wow.
1: Sí. Hay veces que, como decimos, nos ahogamos en un vaso de agua. O hay ocasiones que verdaderamente hay situaciones que son estresantes.
0: Claro, claro, claro.
1: Sin embargo, para tomar buenas decisiones también tenemos que tener la cabeza fría. Porque también cuando estamos en ese momento de estrés o de angustia o de ansiedad, de enojo, pues mira, no vamos a tomar buenas decisiones. Así que bien importante manejar ese estrés y tomar las decisiones cuando estemos en calma. Con ese mensaje positivo los dejamos en la mañana de hoy, pero les recordamos que la programación continúa, que ya mismito llega Radio Shopper, la placita radial, con Alex Ariel González.
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1: Y si Dios lo permite, regresamos mañana en otra edición más de Desayunando con Guava, como siempre, de 9 a 11 de la mañana, por aquí, por el cuadrante 850 en su radio. Tengan todos excelente día.
0: Y buen provecho.
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0: ustedes comenzar ya mismo por aquí, Radio Shopper, la placita radial, el pulguero del mediodía. Pero antes, vámonos con la gente que han tirado las puertas por la ventana desde el viernes y están hoy, bueno, a punto ya, mira, están sacando ya, la gente se ha llevado todo. ¿Y dónde es eso? ¿Dónde es eso? Me refiero a la gente de tu tienda por departamento. Sí, porque tú no tienes por departamento. El Palacio de Oro en Moca. Aquí está Wario, como siempre, contento y alegre. Y hoy más que nunca, porque eso ha sido una venta increíble. Y hoy es el último día sin Ibu. Wario, buen día.
1: Bueno, la venta sin Ibu ya como tal se acabó. Pero tengo sorpresa para ustedes.
0: ¿Cómo es? ¿Cómo es? Espérate, ya, es cierto.
1: Se acabó, pero tengo sorpresa. Vamos a extender.
0: Oye, yo me quedé
1: más en muchos artículos, ¿verdad? En lo que se puedan.
0: Wow, mano, yo me quedé pegado con eso.
1: En lo que. Mira, después que no pierda yo, le voy a dar la oferta y el descuento sin Ibu. Ahora, si me voy a ir por pérdida, no te puedo dar. Pero la mayoría de los artículos te voy a dar el descuento adicional del 11.5 para que te bajes el Ibu.
0: O sea, porque mira, para que la gente, para entrar en el contexto, la venta del Ibu oficialmente para, ¿verdad? Era viernes, comenzaba viernes.
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3: Llegamos, señoras y señores. Ahora es que vamos a comprar, vamos a vender, vamos a intercambiar, a regalar, porque llegó el espacio que usted estaba esperando, ¿eh? La placita radial, el pulguero del mediodía. Vamos a gozar ahora, porque mire, usted va a poner encima de la mesita lo que usted quiera. Usted le va a sacar chavito a eso que tiene ahí en su casa, que está en buenas condiciones, no lo está usando. Pues mire, aproveche este espacio que es para usted que no tiene negocio. Pues mire, aquí en Radio Shopper se lo damos. Bien fácil y sencillo. Usted me dice el artículo, me dice el precio y su número de teléfono y ya está. Y escuche esto, porque hoy vamos a anotar a las personas para el concurso. Los que quieran participar, mira, lo vamos a anotar hoy dentro del programa Radio Shopper. Los que quieran participar, que quieren ir para Disney on Ice, pues mire, prepárese, que nosotros ya tenemos la listita ready por aquí. Así que cuando yo lo diga, pues entonces usted me llama para acá y se anota. ¿Está bien? Así que prepárese, porque esto es Radio Shopper.

0: Pero ahora mismo al 891-0085, 891-0085, arrancamos el programa para que usted me diga qué tiene por ahí a la venta. Y mire, escuche esto, porque yo voy a anotar durante el transcurso del programa, te voy a decir 10 personas para que participen en el concurso Disney on Ice. Y esta taquilla la vamos a estar regalando más adelante. Así que usted pendiente, que le voy a tener la información completa de cuándo lo vamos a estar regalando, Disney on Ice. Así que usted sabe ya, ya ustedes escucharon la promo, pero ya mismito le doy más información para que sigan participando, para que se enteren también de la información completa, dónde será, qué hora, ya mismo. Así que nosotros vamos a estar anotando 10 personas. Usted ahora mismo, me puede llamar para vender, comprar, intercambiar, regalar. Y ya mismito, cuando yo le indique, pues usted me llama para que se anote. ¿Está bien? Pero no es ahora, no me diga, mira, para el concurso. No, ahora no. Ahorita. Sí, así que pendientes, para que estén pendientes, que para eso lo digo. Arrancamos con la llamada número uno por aquí. Buenos días.
1: Buenos días.
0: Buenos días, Alicia, ¿cómo está?
1: Bien, ¿y tú? Bien. Te estoy esperando, te estoy hablando para... Tú me dijiste que me van a estar ahí seguro.
0: Sí, pero mira, aquí estoy, ¿viste?
1: Y aquí estoy, pero es mañana que voy a ir donde ti.
0: Ah, mañana, pues seguro que sí, seguro.
1: Tú me dijiste, yo soy el miércoles ahí.
0: Espérate, Alicia, viste que las cosas cambian, viste, mañana ya se me va a hacer difícil, viste. Puede ser el jueves.
1: Pero, ¿tú me dijiste que era mañana?
0: Sí, lo que pasa es que mañana tengo una graduación por ahí, y pues viste, como, por eso te dije que me llamaras hoy. Pero mira, puede ser jueves, ¿viste?
1: ¿Oíste? Pues.
0: Ajá.
1: Pues está bien, yo voy a donde ti entonces. Si
0: está bien, y mira, y perdona, ¿sabes?
1: No te apures, hijo, yo te escucho siempre.
0: No, y de hecho, y agradezco. Gracias, Alicia, cuídate.
1: Okay,
0: mira, y déjeme darle las gracias a la gente de la escuela Carlos González de Aguada, escuela Carlos González de Aguada, a la facultad, a los maestros, al director, a toda la facultad, empleados de comedores escolares, conserjes, bueno, todo que me llamaron para que le diera la hora del entretenimiento. ¿Viste? Como lo cogí en serio. Ellos me dijeron, ¿no?, que tenía que ponerle la hora del entretenimiento con Alex Ariel. Y entonces, pues ayer estuvimos alegrándolo un ratito en el party zone que tuvieron allá. Y gracias por tenerme con ustedes. Fue un inmenso placer llevarles un poquito de alegría a través de los concursos y todas esas cositas, todos esos embelecos que siempre le llevamos para todos lados. Así que gracias, Escuela Carlos González de Aguada, la facultad. De verdad que un millón de gracias por tenerme allí y muchas bendiciones. Y sigan con la alegría, que eso, esa es buena. Mira, saludos a mi pana, el Salsamán, si está por ahí, ñama para acá, que tú siempre compras y vendes. Vamos a seguir por aquí con más llamadas. Buenos días. Espérate que se fue esto acá. Hello. ¿Quién me habla?
2: Hello.
0: ¿Quién me habla?
2: Miguel.
0: Mira, Miguel, ¿cómo está Miguel? ¿Cómo es?
2: Miguel de Isabela.
0: Miguel de Isabela. Mira, Miguel. Miguel, te tengo que decir algo.
2: Dime.
0: Dame un segundito que los que nos están escuchando en internet, vamos a ver si ya llegamos en cualquier momentito por ahí. Espérate, porque ya estamos como que en ese, sí, viste. Estuvimos fuera del aire 30 segundos, pero ya no ajuste su radio. Ya estamos aquí de vuelta y estamos con Miguel. Miguel se fue.
2: No, estoy aquí.
0: Ah, Miguel, pues habla, mira. Cuéntame, Miguel, ¿qué hay por ahí? ¿Qué hay por ahí?
2: Oye, me tiraron al medio de...
0: ¿Quién?
2: El plomero que habló.
0: ¿El plomero? ¿Qué pasó? Que yo estoy desconectado, ¿qué pasó?
2: Fue que yo había anunciado un plomero.
0: Ah, yo me acuerdo, sí.
2: Entonces la persona que llamó dijo que yo era...

0: Vamos a dejar eso.
1: Mira, deja eso ahí. Que... Ah, yo me acuerdo que tú lo querías. Que... No, que tú lo querías free, era. Algo así.
0: No, no, pero.
1: Pero algo así fue, algo así. Yo como que me acuerdo, algo así.
0: A ver, cuando la persona me llamó, quería cobrar la visita y el trabajo. Una visita de 60 pesos.
1: Ah, yo no sé nada. Pero cada cual le pone el precio, ¿verdad? Que pero si tú sabes, si tú sabes un poquito de eso, pues ya tú sabes si están cobrándote en exceso. Exacto. Eso es lo bueno a veces saber, ¿verdad? Sí. Pero mira. Mira, pero eso hay una palabra que se llama, tres palabras. Se llama oferta y demanda. Así que usted coge lo que usted entienda que sea razonable para usted y para su bolsillo.
0: Tú me conociste. Yo vivo el día que Dios me da.
1: Sí. Pues dale, adelante. Cuéntame, ¿qué hay por ahí? ¿Qué hay por ahí?
0: Tengo para la venta un perrito color chocolate, chihuahua. Entonces, lo vendo en 50 pesos. 50 pesos. Tengo un freezer en excelentes condiciones. Se usó para María.
1: Ajá.
0: Después María. Manda y se pide 150 pesos se va. Una mesa en madera de 6 sillas.
1: Ok.
0: Pero en madera legítima. Favor de llamar. Estoy ronco hoy. 939-433-1412. Que la persona que llamó de la plomería, que le diga que yo no tengo, yo vivo el día que Dios me da.
1: No, pero olvídese de eso, olvídese de eso. Usted sabe lo que hay, usted sabe lo que hay.
0: Tú me conociste.
1: Mira, papá. Pues cuídate, brother. Sí, te oigo. Cuídate, hermano. Gracias. Bendiciones a usted también, seguro que sí.
0: Me gusta la broma. Te cuide a ti.
1: Igual, papá. Mucha salud. Igualmente a ti. Vámonos por acá. Hello, Radio Shopper.
2: Buenos días.
1: Ajá.
2: Te habla Raúl del Cabela.
1: Dímelo, Raúl.
2: Para anunciar que tengo una pico Changer del 91 para $1,900. O mejor oferta.
1: Ajá.
2: Tengo también tres puertas de cuarto de aluminio. 32 por 81 para 1,5 cada una. 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
1: Ahí está, papá, seguro que sí. ¿Y cuál es el precio? Dijiste, ¿cuál es el precio?
2: La picó de 1,000 y la puerta de 1,5 cada una.
1: Dale, gracias.
2: Bye.
1: Buenos días por acá, Radio Shopper. Esta se fue, 891-0085, 891-0085. La manera más efectiva de hacer un buen negocio, la placita radial, el pulquero del mediodía. Hello.
3: Hello, sí, buenos días, de Isabela.
1: Hello, buenos días.
3: Tengo dos puertas de Rolling Door para la venta, para las baratas, a 3,5 cada una. Están en perfecta condición y tienen todos los ingredientes para ser montadas. También tengo ventanas de seguridad de distintos tamaños. Hay unas 7, 8, hay como 6 huecos de ventana ahí. También tengo para alquilar un apartamento de 2 cuartos, 2 baños, a la cocina. Y marquesina cerrada con puerta lugar con control de acceso. Y hay también una reserva de agua para venta de 350 galones, el motor, tubería y todo para instalar redes rápidas. 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

0: 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Muchas gracias y que pasen tarde.
1: ¿Cómo no? Gracias por llamarnos. Buenos días por aquí.
2: Sí, buenos días. ¿Están en Comple? ¿Lo venden?
1: No, Radio Chopper.
2: ¿Pues?
1: No, no, pues qué. No, no, no, no, no, no, no, pues nada. No, es Radio Chopper. Qué molestoso soy, ¿verdad? Qué molestoso.
2: Me encanta.
1: Mira, sí, estamos aquí comprando, okay, y vendiendo. Cuéntame, Radio Chopper, dime.
2: Mira, tengo para la venta una nevera.
1: ¿Una nevera?
2: Nevera, una estufa, un mini componente y un juego de comedor.
1: Wow, mira, pues dame los precios de cada uno.
2: Mira, de la nevera se va en 100 pesos, mejor oferta.
1: ¿Qué nevera es? ¿Qué marca?
2: Ay, Kenmore.
1: Kenmore, ok.
2: Es color negra con stainless steel.
1: Ok.
2: La estufa, pues, de diversos quemadores, pero la estufa, pues, para ser usada por tantos años, pues, se ve bastante bien. Es color negra, stainless steel también, se va por 80.
1: Más, muchacho, por 80 no se puede pedir más, ¿verdad? Yo.
2: Exacto, dale, mi amor. Dale, y el juego de comedor en $80 completamente nuevo.
1: Ok.
2: Completamente.
1: Pero madera, ¿qué? Cuadrada, redonda.
2: Este es un estilo como aluminio, cero, no sé cómo decirte.
1: Ajá. Hierro. Ok.
2: Ajá. Bien bonito, redondo, de 4 sillas, el tope de arriba es en cristal y las sillas también preciosas, de verdad.
1: Ok.
2: Y el mini componente, que es pequeño, pero tiene CD, tiene Bluetooth, tiene todo por $30.
1: Ok.
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1: Chévere. Ah, pues ahí está, chévere. Gracias por llamarnos, cuídese.
2: Gracias.
1: Mira, bye. Mire. ¿Qué? Ani.
2: ¿Qué?
1: ¿Cómo que se llama el programa? ¿Cómo se llama? Radio Chopper. Ah, bueno.
2: Claro que sí. Cuídese, mi amor, gracias.
1: Cuídese, que esté bien, que esté bien. Ahí está. 8910085, tengo el cuadro lleno por aquí. Grace Bonilla está almorzando, baby. Ahí está. ¿Cuál video? ¿Cuál es ese? ¿Es qué? El video de qué? No sé cuál es. Mira, player. ¿Cuál sería ese? Mira, mira, me están evaluando, me están hablando aquí. ¿Ah? Seguro. A mi esposita linda que está ahí almorzando y me está escuchando. Eso es. Buen provecho, baby. Mira, vamos por aquí, hello, buenos días.

0: Ay, Dios mío.
1: Mira.
0: José, a ver. Mira, ¿cómo está la gente en Massachusetts?
1: Estamos bien.
0: Oye, ya nosotros.
1: Calentando.
0: Ah, ya se está calentando, sí, porque yo estuve en Nueva York hace como 2 semanas y el primer día que llegué estaba frito. Ah, bueno, pues dale. El primer día que llegué estaba frito y ya el último día que arranqué para acá ya estaba, nena, que aquello no, chacho, estaba ya calientito, casi calientito. Ahora, oye, voy a aprovechar para decir que ya mismito por ahí, nos vamos para la parada puertorriqueña, nos vamos para allá. Vamos a transmitir la parada puertorriqueña en la transmisión número 21 de la parada puertorriqueña. ¿Ah?
1: ¿Cuándo?
0: Ya mismo, a mitad, en dos semanas.
1: ¡Wow!
0: Sí, mira, Berenice. Berenice está por ahí, ¿verdad?
1: ¡Berenice!
0: Sí.
1: ¡Cubero, José!
0: Sí, y a Freddy también.
1: Y a Freddy, parécete. ¿Qué te pasa, Freddy?
0: Mira, pues nada, cuídate mucho.
1: Cuídate mucho, Alex.
0: Dale, sí, igual tú, que estés bien. God bless you.
1: Ok, God bless you. Saludos a José, Dali, Dali. Ojo, Dali, Dali. Ojo.

0: Me gusta, me gusta, me gusta la, la me gusta como, como, como ella, la, no, no, tiene un carisma espectacular. Mira, buenos días por aquí.
1: Buenos días, amigo mío, ¿cómo tú estás?
0: Pero mira el Moncho, el jinete isabelino apareció.
1: Bendiciones para ti, toda la colegancia de Guava la Grande, que siempre están en sintonía. A Monchito le dio pequeño infarto para que
0: tenga conocimiento. Sí, ¿cómo va a ser, Moncho? ¿Cómo va a ser?
1: Perdí la memoria, de, no sabía escribir, se me olvidaron muchas cosas.
0: Ah, no me digas, hermano.
1: Estoy en victoria con
0: amén.
1: La ayuda de Papito
0: Dios. Amén, qué cosa chévere, ve, que esto sea de motivación para muchas personas. Mira
1: y
0: qué bien.
1: Mi señora esposa, cuando uno tiene una esposa fiel y buena y cristiana, mira, 24 horas al día conmigo cuidándome siempre.
0: Qué bien, qué bien. Por eso, mira, por eso es que siempre hay que hacer las cosas bien ahí, como que me decía aquel chinguín, chinguín, ¿verdad? Y porque esa es la que está contigo siempre. Esa es la que esa es la
1: claro
0: persona que está.
1: Sí.
0: Sí.
1: Pero siempre me recuerdo de ustedes, me encontré a este Wenceslao Quintana Isabela en la actividad de la cooperativa. Siempre me pregunta por qué, siempre me preguntó por mí, por ti.
0: Sí. Okay.
1: Mira, yo voy a vender el caballito que tengo, el caballito.
0: No, no me digas, no me digas, se va a acabar.
1: No. Tengo otro invento.
0: Está
1: protestando. Vale por un montón de chavos, pero...
0: Está protestando.
1: Mira, si consigo que me dé $3,000 por ese caballito, se va.
0: Mira,
1: Esto es electrónico, la persona tiene que verlo, no es...
0: Mira, déjame, vamos a hablar en contexto como es, que la gente no cree que es un caballo de verdad, que la gente le crea que después... Sí, ve, una palabra, él está hablando. Mira, eso es un caballo para que la gente... Óyeme, para que la gente tenga una idea, eso es un caballo que es electrónico, o sea, que es como si tú estuvieras montado encima, pero no, o sea, está corriendo con ¿verdad? Dale ahí más o menos un preview de cómo es eso.
1: Mira, eso tiene placas solares, tiene un motor de sillón de rueda modificado a 36 voltios. Está una cosa tremenda, lo que tiene que venir a verlo. Lo vendo por 3,000 menos, que no me digan
0: vaya,
1: nada.
0: Vaya a verlo.
1: Es que lo necesito porque estamos comprando algo que se me haga más fácil para poder yo verme, para las actividades.
0: Ajá, ok.
1: Porque por la condición, pues, me quiero... Cafeterismo,
0: bueno, otro, pues entonces 3,000 pesitos el caballito electrónico para que la gente se le enganche y vaya por ahí. Ay, el caballito bota agua y tiene hasta sonido y todo, ¿verdad?
1: Okay. Escúchalo.
0: Dale. Ponlo. Era el caballo, de verdad.
1: Lo tengo puesto por ahí guardado.
0: Mira eso.
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0: Vamos otra vez.
1: 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Y me alegra siempre escuchar a Radio Chopper y mi amigo Alex Arieres. Que Dios te bendiga. Muchas gracias por esta oportunidad, hermano.
0: Siempre, brother, siempre. Que Dios te bendiga a ti también, te llene de mucha salud, papá.
1: Siempre con Papito Dios, porque mira, hay otro detrás de nosotros que han pasado peores cosas.
0: Así es, hermano, así es. Así, por lo menos estás vivo, estamos vivos. Escucha el mío. ¡Vaya, papá! Mira, vamos a una pausa. Regreso en breve. Vengo rapidito. Así que mantenga la sintonía. Esta es la más completa. 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

eso, ya son las 11:55. 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Buenos días por aquí, llamadas finales.

0: Buenos días.
1: Dígame.
0: Se vende un Curio, o sea, dos Curios, en $100 o mejor oferta.
1: Ajá.
0: Una mesita de centro de madera cristal en $40. Y se vende un juego de comedor en 150 de madera con las patas en hierro. Y un chinero que va a un cebadero de dos piezas, de grande, muy grande. Esos eran $200. Favor de llamar al 787-215-5042. Muchas gracias.
1: ¿Puede repetir el teléfono otra vez? Porque la gente lo dijo tan rápido que, muchachos, los dos números notan uno nada más.
0: 787.
1: Ajá.
0: 215.
1: Sí.
0: 5042.
1: Ok, perfecto. Ahí está, para cualquiera de esas cositas, que le llamen rapidito, ¿ok?
0: Gracias, gracias.
1: Siempre a la orden. La gente puede decir el teléfono en dos ocasiones. Conmigo no hay ningún problema. No hay prisa. Para que lo puedan anotar mejor. Buenos días.
2: Sí.
1: Javi el pirata. ¿Qué pasa? Mira, ¿cómo era que se llamaba? ¿Cómo era que se llamaba el que decía así? Este se me olvidó el nombre.
2: Este, no era Mario.
1: Mario era otro. Mario era. Mira, si tú ves a Mario.
2: Tiene que...
1: Ay, Dios mío. yo sé allá del pirata. Mira, ¿cómo está, brother? ¿Cómo está, Pepiniero?
2: Estamos bien, aquí está frito hoy, está frito y nubladito, lleva la mañana.
1: ¿Está a punto de nevar allá en San Sebastián?
2: Sí.
1: Ok.
2: Está. Pues nada, mira, Ale, tengo unos sillones de Jeep Willy completamente restaurados, están recién tapizaditos nuevos desde cero, con foto y todo. Y eso lo vamos a vender. Son bajitos. Es de un Jeep Willy del 56 en adelante. Son de los bien viejos porque son bajititos. Los vamos a dar en 3.5. Son nuevos paquetes. Digo nuevo porque en realidad son nuevos. Guata nueva, todo nuevo. Todo, restauro, todo. Y son, no tienen vía porque son fijos. Esos de antes venían fijos en las bases de los Willy, que tú los jala para la parte de atrás o para el frente.
1: Sí.
2: Para el frente, para que dé la vuelta.
1: Ok.
2: Nada, al.
1: Espera acá, antes que me diga el teléfono, ¿tú tienes Jeep?
2: No tengo, pero. no tengo Jeep.
1: Ya, yo tengo. Ahí, bueno,
2: digo. Mi papá tenía uno y chacho.
1: De verdad.
2: Y eran unos locos porque nos tiraron para todos lados, parecidos para todos lados.
1: De verdad.
2: Y eso, muchacho, eso cuando, como eso era tres cambios, eso aguantaba, ¿vale? Te vibraba hasta el cerebro.
1: Mira, dice por ahí que el que se monta en un Jeep no quiere salir de él, chacho, no quiere. Sí. Y es que es un tripeído, yo tengo uno.
2: Sí. Y ahora mismo hay mucha fiebre en lo que es la María.
1: Es más, tengo dos, te voy a vender uno.
2: ¿Qué va? ¿Tiene uno para venderla?
1: Tengo dos.
2: Pero de los
1: Wrangler,
2: ¿cuáles? De
1: Wrangler, Your Limit.
2: Ah, moderno.
1: Sí,
2: moderno.
1: No, está moderno. Tengo uno que más atrasadito, que es 2015.
2: Ah, sí. Y... eso te lo lleva atrasadito, 2015.
1: Bueno, 2015, pues, sí, pues no, ya, sé, ya, sé, ya. No, pues, no es si regularcito, pero está,
2: sillones,
1: no. Lo que pasa
2: si
1: es que...
2: le regalan los sillones, que son del 60 para arriba.
1: Lo que pasa es que, mira, es la misma caja, se ve bien lindo, o sea, está brutal. Yo todavía no es que lo tengo a la venta, es que estoy pensando salir de uno de ellos, por lo menos.
2: Mira, Ale, es que
1: se le hace uno difícil, porque uno los ama, Ale. Se ve bien lindo. Yo lo tengo con rack, con equipito de música y todas esas cosas.
2: Sí, vale, ya. Y ahora para verano.
1: Vale, muchacho, que te he callado. Es más que.
2: Quita la capotita.
1: Ah, esa es una chulería, ¿oíste? Esa es una chulería. Esa es una chulería.
2: Tiene que anunciarlo, Ale, tiene que anunciarlo tú mismo.
1: Es que yo lo quiero mucho, pero es verdad, tengo que salir de uno de ellos. Es más, el que lo vean y me ofrezca, y ya está, y se acabó. Así, yo brego así, yo no soy negociante ni de esa cuestión.
2: Mira,
1: el que quiera.
2: Escúchate esto, Ale. Yo digo que eso es como un mal dicho de la gente. Que ahora, como la gasolina está cara, casi siempre le dicen lo que no son Jeep. Hay unos cajos que yo puedo mencionar que dice, mira, es que ahora para la gasolina es que, chacho, esos carros gastan. Y es que el carro siempre gasta lo mismo.
1: Del 2000, exactamente.
2: El carro siempre gasta lo mismo. Lo que pasa es que te están vendiendo, en vez de un litro, te están vendiendo un cuarto de litro.
1: Exactamente. Y tú sabes, que el Jeep, después del mismo 2015 en adelante, ya ese no es... Bueno, no, no,

0: el teléfono tuyo.
1: Ah, pues está bien. Son negros. Ajá. Los sillones son negros, bajitos. Son, ¿verdad? De Jeep Willys original. Puede ser de los cuadraditos. 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
0: Mira.
1: Hola, ¿qué tal? ¿Qué
0: mira,
1: tal?
0: Mira, ajá, mira. Y yo todavía no sé si lo voy a vender, pero te voy a decir algo. Métete en internet, busca el precio que más o menos están y a eso yo te voy a bajar un montón. Olvídate de eso.
1: Okay,
0: dale, okay, dale, okay. Métete 2000, en internet. Métete en internet. 17, me dicen, dime el range en cuánto está y yo te voy a decir, muchacho, pues dame por debajo de eso de tal cantidad. Dale. Así voy a bregar. Okay. Así, es más, así voy a bregar. Para ti, el que quiera uno de ellos. De verdad, en serio. No. Lo que pasa es que, muchacho, Y sí. La cosa está linda, está lindo, muchacho.
1: Bueno, y tiene que ser así porque pues, la gente siempre busca. Sí, el internet es una ventaja porque ahora tú no
0: le he puesto, no le he puesto ni el 7, ni eso fue una idea que me surgió ahora. Yo digo, déjame, tengo que salir de. Bueno, lo había pensado el fin de semana y dije, déjame salir de uno de ellos porque ya parece un dealer aquello en casa y ya no quiero. Mira, nos vemos, cuídate, brother.
1: Nos vemos.
0: Dale,
1: hablamos,
0: papá.
1: Hijo.
0: ¡Hablamos! El gran. Mi pana allá del pepino. Mira, 890-10085. Rapidito, una más y voy a entrar en algo que a la gente le gusta. Hello, buen día.
2: Sí, buenos días, Ale, Rey Atillo, ¿cómo está? ¿Todo bien?
0: Hey, ¿qué Cortés? Pasa? ¿Cómo está, bien? Cortés?
2: Por ahí en la lucha, ¿todo bien allá?
0: Todo bien, papá, todo bien, cuéntame.
2: Ah, pues está bueno, pues que mi sobrina está vendiendo un BMW. Un BMW es blanco, cuatro puertas, es del 2011, tiene poco millaje. Está pidiendo 7,000, está precioso. Lo va a comprar una Hyundai y va a salir del carrito, lo va a dar en buen precio. El numerito para llamarla, te dije, un BMW del 2011, se está pidiendo 7,000, están preciosos. El teléfono es 787-329-1784, repito, 787-329-1784. Y muchas gracias, Ale, y Dios te cuide.
0: Coro, gracias a ti, papá, cuídate, Cortés.
2: Igual.
0: Bueno, 12-4, rapidito, y esta sí es la última. Hello, buenos días.
3: Hola, buenos días.
0: Buen día.
3: Miguel Díaz de Reymi, Aguadilla.
0: ¿Cómo está, Miguel? ¿Qué está pasando? Uno de los 20 Miguel que llaman aquí.
3: Ajá, mira, Miguel Díaz, mira, ¿qué día tú sales para la parada puertorriqueña?
0: Ah, wow. No sé exactamente el día, pero ¿qué? ¿Por qué? ¿Qué pasó?
3: No, porque yo tengo que ir a Nueva York el 12. El 12 viene siendo un día antes de la parada.
0: No, dos días antes de la parada. La parada es el 14.
3: Ah, el 14.
0: El 14,
3: ajá, ¿verdad?
0: Sí.
3: Yo salgo
0: sí.
3: Viernes, ¿verdad?
0: ¿Verdad? ¿Usted sale el viernes? ¿Por dónde? ¿Por Aguadilla?
3: Aguadilla, a las 4 de la mañana.
0: Oye, pues Miguel, yo te voy a dejar saber, pues yo creo que más o menos estamos por ahí, el mismo vuelo. Creo, no estoy muy seguro. No estoy muy seguro.
3: Lo averiguamos allá, ¿verdad?
0: Yo se lo dejo, no, yo se lo dejo saber en la semanita, me llama en la semana, yo le dejo saber, imagínese que nos encontremos allí en el aeropuerto.
3: Exacto. ¿Ah? Yeah, ok, hablamos.
0: Dale, Miguel, seguro, yo creo que sí, yo creo que casi, no estoy, de verdad que, me llamo más adelante, ¿oíste?
3: Sí, ok, está bien, ok.
0: Bye. Imagínense, hacemos un corillo ahí, todo el mundo por ahí, buenos días, dije que aquella era la última, pero dale, hello, buen día.
4: Caballero, buenos días, Dios lo bendiga, soy Roberto.
0: ¿Qué pasa, Alberto?
4: Pues mío, aquí luchando con la vida, tengo una pregunta que hacerte, pero después que salga de ahí, porque quiero que sea en privado.
0: Bueno, pero ¿para qué me llama entonces?
4: Porque tu hermano es doctor.
0: ¿Para qué? Mira, pero ¿para qué me llama ahora entonces?
4: Te llamo ahora.
0: Es privado, pero me llama ahora.
4: Para que el público de Guava la Grande sepa que tengo la neverita, que lo estoy regalando, pero pues nadie la quiere.
0: Ay, bendito, voy a esa nevera ahí, voy a tirarla por ahí, mira.
4: Tírala por ahí, la neverita de dos puertas, full size. Le trabaja bien el freezer, entonces el que la quiera la puede llevar. Aquí es quien la joya San Carlos. Yo soy joyero de la joya San Carlos.
0: Ahí está el joyero de la joya, el joyón,
4: y le
0: dicen.
4: Al 891-4383.
0: Ahí está, que quiera neverita que se la nieve.
4: Que se la nieve.
0: Seguro, que se la nieve. Mira.
4: Que te bendiga, hermano mío.
0: Espera, que después te sale otra cosa. Nos vemos, papá, que estés bien, brother.
4: Que tú también estés bien y que Dios te bendiga a ti y a tu familia.
0: Igualmente. Bueno, señoras y señores, ahora sí, llega el momento.

0: 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Y si usted quiere tener taquilla, pues mire, nosotros aquí en la promoción de Guava 850 te la regalamos, pero mira, pero obviamente mediante concurso, mediante este sorteo, así que se va a estar llevando a cabo. Así que usted me dice ahora mismo, mira, voy a anotar 10 personas. Esta es WABA 850 Aguadilla. Usted me dice el nombre, el pueblo, y esté pendiente, porque no vamos a anotar el teléfono. Bueno, en esta ocasión no vamos a anotar el teléfono, pero esté pendiente de la programación, porque si usted es el ganador, te tiene que llamar rapidito para acá, ¿está bien? Tiene que llamar rapidito, le vamos a decir cuándo, más adelante. Mientras tanto, usted se va a anotar, pero más adelante le vamos a decir el día que vamos a estar regalando, y son muchísimas taquillas que vamos a estar regalando, pero va a ser un día en específico, ¿ok? Así que no es una taquilla, no son dos, no son tres, no son cuatro, no, son un montón de taquillas, así que pendiente que le vamos a decir qué día exactamente las vamos a estar regalando. Mientras tanto, vamos a anotar 10 personas por aquí, 10 personas, rápido. Hola, buenos días.
1: Buenos días, amigo mío.
0: ¿Quién me habla por acá?
1: Rafael de Aguada.
0: Dígame, Rafael.
1: ¿Qué quiere que se diga?
0: Eso mismo, el nombre y el pueblo, Rafa. Pero ya me dijiste Rafael, Rafael de Aguada, Rafael de Aguada.
1: Rafael Seguí Valentín.
0: Ok, Rafael Seguí
1: Valentín.
0: De Aguada.
1: 787.
0: Ajá.
1: 568.
0: Ok. 675. Mira, no te preocupes. Déjalo ahí, porque lo que vamos a hacer es que vamos a decir los ganadores la próxima semana, ¿oíste? O esta semana, creo que es. Esta semana. Le vamos a decir ya mismito. Así que esté pendiente, que vamos a decir más adelante qué día exactamente vamos a regalar las taquillas para que la gente esté pendiente. Disney on Ice. Anotando, buenos días.
2: Bueno, Miguel Díaz.
0: Miguel Díaz. Miguel, vamos a dar a Miguel Díaz por aquí. Va, si te la gana. Va para allá, Miguel. Va a ver a Mickey. ¿A Miguel?
2: Perdón, no te vi. Ah, dime.
0: Miguel, para el concurso, ¿verdad?
2: Sí, sí.
0: Miguel Díaz. Dime, papá, ¿de qué pueblo tú eres?
2: De Aguadilla.
0: Aguadilla, ¿eh? No te rías, que yo no soy adivino. No, me vaciles, no me burles, no me burles.
2: Soy de Raimi, ¿qué pasó?
0: De Raimi, está bien, Miguel, cuídate. Vámonos por aquí, buenos días.
3: Buenas tardes, Alex, Marangeli, ¿cómo estás?
0: Marangeli, ¿cómo tú estás, Marangeli?
3: Todo bien, gracias a Dios.
0: Y mira, ¿y el Jevo? ¿Cómo está el Jevo?
3: Está de lo más bien, aquí es lo mismo.
0: ¡Eje! Mira, dale mi saludito ahí, dale mi saludito.
3: Ya te los di.
0: Mira, Marangeli, ¿cuál es tu apellido?
3: Marangeli Vadillo.
0: Vadillo.
3: De Aguadilla,
0: Puerto Rico. Ok. Perfecto. Ahí está. ¿Cómo no? Cuídate.
3: A la orden, cuídate.
0: Hablamos. Padre. Saludos, Joselito.
3: Se está riendo.
0: Vámonos por aquí. Buenos días. Hello, esta se me fue. 891-0085 Guau, 850 te lleva a Disney on Ice. Buenos días.
4: Buenos días, mijo, ¿cómo tú estás?
0: ¿Qué pasa, mijo? Oye, tú eres hermano de...
4: ¿Qué hermano de la Fusain?
0: Ah, yo pensé que era de una de por allá de Estados Unidos. ¿Sonaste igual?
4: No.
0: Sonaste como el hermano de ella.
4: Mira,
0: yo creo que tú eres de Massachusetts por allá. Mira, dímelo, ¿a quién anotamos aquí? Rápido.
4: A Carlos La Fontaine.
0: No, es que aquí no puedo, así no puedo. Dímelo normal, para anotarte.
4: El nombre de Carlos La Fontaine.
0: ¿Pero es en serio? ¿Qué estás ahí haciendo un personaje? Dime, que esto es serio, está mal de seria.
4: Es que yo soy Carlos La Fontaine.
0: Me caso en nada, hablamos, mijo. Adiós. Charlatán. Mira, es que así no puedo anotar porque
5: buena,
0: no.
5: Buena para apuntarme.
0: ¿Quién es Who's Talking?
5: María Rosario.
0: María Rosario. María, Solar, mira. María Rosario, ¿de qué pueblo?
5: Solar de Aguadilla.
0: María Rosario Solar de Aguadilla.
5: Sí.
0: Okay. Oye, que mucha gente de Aguadilla.

0: Ahora, ahí está.
1: Te digo mi número de teléfono.
0: No, no te preocupes, no te preocupes, que te voy a decir más adelante ahorita, te voy a decir cuándo es que la vamos a regalar para que la gente esté pendiente, ¿está bien?
1: Ah, pues está bien, muchísimas gracias.
0: ¿Cómo no? A la hora de siempre. Oye, voy a poner música de Dilma, ¿eh? Dice, esta es la... Me gusta ambientarlo. Vamos a ver si tengo aquí de... Deja así gente. Ahí tenía una bien linda que de hecho había hecho la promo con eso. Hola, buenos días, ¿quién me habla aquí? Esta se fue. Ok, hello, buenos días.
2: Buen día para anotarme.
0: Buenas tardes, ¿quién me habla?
2: La señora María Álvarez.
0: María Álvarez, ¿alias qué?
2: María Acevedo.
0: ¿Tú eres María Álvarez?
2: Sí, señorito.
0: Ah, yo lo sé. Oye, pero mira qué cosa. Me llamó Rafael Seguí al principio. Después, mira, con la M me llamó Miguel Díaz. Después con la M me llamó Marangeli Vadillo. Después con la M me llamó María Rosario. Y ahora con la M usted, María Álvarez. Adiós, cara.
2: Está el combo completo.
0: Chacho, mira, M. Ok, ¿y usted de qué pueblo? ¿De Aguadilla también?
2: Aguadilla.
0: Mira, pues ahí está, nos vemos, cuídese.
2: Ok, gracias, lindo día.
0: Igualmente a usted. Vamos a seguir por acá, 891-0085. Hello, buenos días. Aquí, esta que está aquí ahora. Hello, buenos días.
3: Hola, buenos días.
0: Hola, saludos. Buen día. Sí, saludo con sí. Usted. Dígame.
3: Yolanda Dañasco, ¿cómo estás?
0: Yolanda, ¿cómo está? Mira, nos fuimos para la Y, la Y, Yolanda. Muy bien, ¿y usted cómo está? ¿Va para Disney on Ice si se la gana?
3: Bueno,
0: Yolanda, ahí vamos. Yolanda, su apellido, ¿cuál es su apellido?
3: Rivera Vilés.
0: Yolanda Rivera. Mira, voy a poner musiquita aquí de esta, ¿verdad? De esta música, porque los dos también están allí, ¿verdad? Eso es parte de... Ah, mira qué lindo esto.
4: Érase una vez en un lugar muy, muy lejano.
0: ¿Por qué siempre dicen así? En un lugar muy, muy lejano. ¿Verdad? Siempre dicen
3: esto,
0: así.
3: Esto es lo que le da, ¿verdad? Belleza o vamos a decir así, imaginación.
4: Sí, siempre dicen un lugar muy, muy lejano. Una hermosa princesa.
0: Mira, Yolanda Rivera, yo siempre quise hacer eso cuando yo chiquito. Eso era lo que yo quería hacer. Hacer como el doblaje, así, cosas así, bien chévere, me gustaba eso. Mira, Yolanda Rivera, dime tu pueblo.
3: Añasco Corazón,
0: ok. Del corazón de Añasco, uh-huh. Entonces.
3: Del corazón de Añasco.
0: Nos vemos, Yolanda, cuídate.
3: Saludos,
0: cuatro personas más. Buenos días.
5: Buenos días, de Isabela,
0: nombre.
5: Samuel Barreto.
0: Y es de Isabela, dijiste, ¿verdad?
5: Sí, de Arenales.
0: Ok. Ahí está, pendiente que más adelante vamos a decir cuándo es que la vamos a regalar, Samuel.
5: Gracias, que Dios te cuide.
0: Para, papá, igualmente a ti. Hello, buenos días. Tres más, hello.
6: Sí, buenos días, Alex.
0: Buenos días, adelante.
6: Ajá.
0: Dígame.
6: María.
0: ¿Otra María?
6: Para que siga con las M, Marquita.
0: Mira. Oye, pero aquellas eran corridas, mira, aquellas fueron corridas. María, ¿qué?
6: Hernández.
0: María Hernández, ok. ¿De qué pueblo dijiste?
6: De Moca.
0: Ah, sí, Martita de Moca con Pueblana, vecino. Ok, gracias Martita, cuídate. María Hernández está participando por acá.
6: Ok.
0: Wow, 8:50 te lleva Disney Horay. A uno con la llama de Itamá. Buenos días.
7: Buenos días, caballero.
0: Buenos días, chiquitico. ¿Quién me habla?
7: Señor Pablo Vargas López de Isabela.
0: ¿A quién apuntamos? ¿Con el nombre suyo, Pablo?
7: Sí, Pablo Pagán López.
0: Pablo Pagán, ¿cómo es? ¿Pablo qué?
7: Pagán
0: López, ok. Pablo Pagán, ¿de qué? ¿De Isabela dijiste?
7: Sí, de Isabela, aquí de Sector Jamillo.
0: Isabela, PR, muy bien. Gracias, Pablo.
7: De nada, caballero.
0: A ver si te la gana. Buenos días por acá, hello. David Río, te parece pájaro loco. Mira, fíjate, lo bueno es que son muchas taquillas, que no es una, ni dos, ni tres, ni cuatro, gente. Toda esta gente que están participando, muchas personas tienen oportunidad de ganar. Bueno, dímela aquí, dime, que dijiste David Ríos.
7: Sí, de Aguadilla.
0: David Ríos, Aguadilla.

0: Ya, vamos a ponerlo por aquí, es Ríos. Ok, Aguadilla. Mira, ese que está imitando me diré que se calle de la boca, el que está imitando. Ay, si era yo mismo. Mira, nos vemos, cuídate.
1: Buen día, gracias.
0: Chévere, papá, igualmente. Oye, señoras y señores, pendiente porque más adelante, en otro momento, nosotros vamos a seguir anotando más personas. Recuerden que cuando el locutor o el moderador de alguno de los programas lo diga, usted tiene la oportunidad de llamar inmediatamente y anotarse en el concurso Disney On Ice y Guava 850. Es que, mira, uno va a esas cosas y uno se siente un nene chiquito otra vez. Yo creo que yo me lo disfruto más que los nenes. Esto está brutal, está brutal. Con esa te dejo, mira, mantenga la sintonía y acompáñeme hasta la hora en punto, que vengo por ahí con buena música, ¿ok? Y muchas cositas más. Lo que está pasando en Puerto Rico y el mundo, te lo traigo yo. ¡Lindo día! ¡Qué lindo día!
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cuando amas. Mira, pero en cada canción, o en cada historia, uno aprende. Uno aprende, seguro. Así que thank you easy, bro. Con lo suave. 12.43 en la más completa. 46, debo decir, 12.46 en la más completa. Guau, 8.50, escúchate esto porque consejito de salud, tú sabes que a mí me molesta, le voy a hablar con toda la sinceridad del mundo. Me molesta que salgan medicamentos en la vida que te digan, ah, esto es bueno para esto, esto es bueno para lo otro. Y pasan los años, años y años. Y posiblemente hasta décadas. Y te puede digan, mira, ese medicamento pudo haberte, o sea, causa tal cosa. Y

con el paso de los años, obviamente, pues nosotros somos ratones de laboratorio y, pues, ciertamente, te guste o no te guste, somos ratones de laboratorio. Porque mira que se descubrió ahora, que hay unos medicamentos comunes y corrientes, que dañan la próstata. Y aunque no todos los fármacos afectan directamente a la próstata, ¿verdad? Pero expertos han señalado en una información acabada de recibir que algunos pueden interferir, debo decir, con el funcionamiento de la vejiga como tal. Y por ejemplo, mira, es una condición que de hecho caracterizada por el agrandamiento de la próstata que puede dificultar el flujo normal de la orina y afectar la calidad de la vida. Y le voy a decir, voy a hacer un resumen rapidito, voy a saltar y voy a decir cuáles son estos medicamentos. Mira, por ejemplo, entre los fármacos señalados por los especialistas, según el centro médico Tecton, se encuentran los antihistamínicos, los antidepresivos triciclos, los descongestionantes, oigan bien, los diuréticos y opiáceos, todos ampliamente utilizados para distintas condiciones de salud. Así que, mira, antihistamínico que se usa para tratar las alergias y congestión nasal, reducir quizás capacidad de... bueno, gente, mire eso, ¿ah? Los descongestionantes que nosotros usamos por un tubo y 7 llaves. ¡Ay, mi madre santa! Y entonces, ¿ah? No, increíble. Y ahora me lo dicen, mire, váyanse, la más completa. Gracias a Dios, todavía funcionamos de medio maniguetazo, pero bueno, imagínense. No, esto es... ¿Y quién no? ¿Verdad? Mucha gente por ahí con las condiciones. Pero no, gente, de verdad que... Hey.

Ya desde aquí se están escuchando. Se están escuchando. Y no son los panderos, son los truenos, los rayos y centellas. Hoy se espera lluvia también para esta zona. Así que saque la sombrilla. Hasta mañana, que la pasen bien.

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1: ¡Atención, boricua! ¡Prepárate! 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

0: Tommy Torres y Jesse and Joy a través de La Grande. ¿Qué tal Puerto Rico? Les saluda Jorge González a través de la más completa en tu radio, 1:09.
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5: Y en la más completa, 25 minutos y completa las 2. Saludos para José Antonio Rivera Cartagena de Calley, en sintonía con La Grande. Aquí está la música de Marc Anthony.

0: voz de Ricardo Montaner. 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

Sí, señor. ¿Cómo no? Buenas tardes. Y aquí estamos como siempre en vivo por Guava 850. Esta es la más completa. Martes 26 de mayo del 2026. Jorge González está con nosotros en la dirección técnica y rapidito nos vamos para el mapa del tiempo.

0: Antonio, más o menos, y el aeropuerto, dice el mapita que las fuertes lluvias habrán de tener salida por ahí, no como se había adelantado esta mañana, que era por el área del canal de la Mona. Así que el viento estaba del suroeste, la está moviendo poco a poco. Aquí no ha llegado con fuerza, pero hay una línea de lluvia desde el norte de Dorado hasta Arecibo, y hay otra ronda de lluvia fuerte hacia la zona de Las Marías, Añasco, Aguada y Rincón, en ese extremo. Aquí en esta zona, repito, no está lloviendo fuerte todavía. Va a caer, sí, durante la tarde. Será la de mucha lluvia, muchas precauciones a los amigos que están en la carretera. No cruce bajo ningún concepto ríos o quebradas que estén crecidas, porque obviamente hay que mantener siempre la calmita, sobre todas las cosas que nos hacen falta. Vamos rapidito con el amigo y compañero Wenceslao Quintana, que tiene un par de actividades que anunciar, como siempre, por aquí por UABA 850, la más completa. Wence, ¿cómo tú estás? Buenas tardes, bienvenido.
1: Bienvenido, Armando, a ti, a Jorge, y a esa gran audiencia que día tras día nos escucha, y a tu tremendo programa que siempre lleva a cabo todos los días, bien, bien importante. Nada, primero que nada, Armando.
0: Ajá, cuéntame.
1: Darte las gracias por la promoción que se le dio a la actividad Profundo Pedro Acevedo López.
0: Ajá, ¿cómo estuvo?
1: Válgame, yo no pude ir porque yo tenía un compromiso, yo estoy envuelto en tantas cosas y lamentablemente, pero mis oraciones espiritualmente estaba ahí, mi cuerpo espiritualmente estaba allí con esa actividad.
0: Ajá.
1: Pero Pedro Acevedo López, este tío de Madeline, la que coordinó la actividad, y déjame decirte, ella debe estar escuchando en estos momentos.
0: Sí, eso fue la Hacienda de los Sueños este pasado domingo.
1: Eso fue así, Armando, y tú vieras, Armando, a pesar de que la lluvia trató de entorpecerlo, pero fue todo un éxito.
0: Ah, es que el boricua es otra cosa.
1: ¿Verdad que sí?
0: Sí, cuando hay una actividad, el boricua se desborda, llueve, truene o ventee, siempre ha sido así. Yo recuerdo que nosotros hicimos la actividad para un amigo en Moca hace años, muchos años, no voy a decir cuánto porque no me acuerdo exactamente, fue en el parque de Plata, y tú me invitaste, okay. Yo fui
1: sí,
0: domingo por la tarde y cayó un aguacero de Dios te salve Lirio, como dicen en el campo, y la gente no se movió, la gente fue y se desbordó, porque el boricua es así, güense, cuando vamos a dar, damos de corazón, y eso es bueno. Ajá, cuéntame.
1: Bueno, eso nos motiva y gracias a Dios que siempre tenemos personas brillantes y personas que viven lo que hacen, ¿oíste? Como
0: sí,
1: esta muchacha,
0: sí, sí.
1: Madeline, ella coordinó todo y gracias a Dios el respaldo fue tremendo. Yo le agradezco a todo el equipo de trabajo por el gran esfuerzo que hicieron para que se levantara esos chavitos. Lo más seguro, ella debe estar en un momento dado, te debe llamarla, si llama al 891-0685 para que le dé más detalles, porque lo más seguro ella está escuchando, pues ella sintoniza mucho a UABA 850. Quería aprovechar, Armando, para anunciar la actividad La Sangría que tenemos este sábado.
0: Sí.
1: Precisamente nos llamaron porque hay una señora de nombre Joana Morales Quiles. Le dijeron, coordina con la persona que está a cargo de los Caballeros de Colón para esa sangría. Y en ese aspecto es una residente de aquí de Moca y el mismo Filio Mutu le dijeron, contáctate entiendo que fue a mí.
0: Contacta a Wense, que Wense es el que sabe. Ajá. ¿Para cuándo es eso?
1: Medio, esto es este sábado.
0: Ok, pero la señora necesita la sangre, ¿para cuándo? ¿Para allá?
1: Sí, pero para esta sangría que se va a hacer el sábado, le dijeron que sí, que haya personas que quieran donar sangre para una persona de Moca.
0: Ah, pues
1: y que
0: muy bien.
1: ¿Sabe tú a alguna otra persona de la región? Porque esta sangre ayuda a los hospitales de la región oeste.
0: Claro, claro, esa es la idea.
1: ¿Qué? Ella se llama Joana Morales Chile.
0: Ajá.
1: ella necesita, va a ser operada, y el banco de sangre de los Filos Mutuos le dijeron, contrátate a que está a cargo de los Caballeros Colón de Moca, porque ahí vamos nosotros a llevar a cabo una sangría, y esa sangre, muy bien, de ahí la pueden, se pueden sacar también, porque es difícil viajar para San Juan a donar sangre. Si podemos hacerlo aquí,

0: Y yo sé que hay muchas personas, Armando, que tienen que donar sangre periódicamente. Y esto es una oportunidad
1: de hacerlo.
0: Nada, le invitamos a los que nos escuchan a través de Guava 850, que no importa que sea de Aguada, donde sea, pueden pasar a Moca. Va a ser de 8 a 2 de la tarde en el Club Caballero Colón de Moca. Por favor, aquellos que quieran donar sangre es dar vida, oíste, nadie
1: sí,
0: sabe
1: señor.
0: Cuando uno la pudiera necesitar, oíste.
1: Claro que sí, hoy es para ellos, porque hay una gran cantidad de amigos y amigas que necesitan transfundirse y en algún lugar, y ojalá que nunca nos dé a nosotros, porque la vida es así, estamos aquí ahora, pero no sabemos dónde vamos a estar dentro de una o dos horas, nadie lo sabe.
0: Eso es así, Armando. Y también hay otra actividad que yo no sé, yo te la envié, que en el Coliseo en Moca.
1: Ah, la tengo precisamente, la tengo. Voy a contactar a este joven, por lo menos yo veo aquí una foto de un joven que se llama, si no me equivoco, Jesús López.
0: Ok.
1: Y entonces, esa es una actividad porque este joven necesita un trasplante renal, debe ser un trasplante de riñón.
0: Sí, sí.
1: No tengo muchos datos, lo que tengo aquí son varios nombres de personas de contacto. Edgar Quintana, que me imagino que es el vecino de allá del barrio, allá en Capá, el nombre de Alvin.
0: El 384-786-384-4079
1: es el de Edgar, y el 341-69-68 el de Alvin.
0: Yo creo que es Alvin Cateto, Alvin de Moca, yo creo.
1: Ok, ¿sí? Pues entonces esa actividad será el 28 de junio. Yo quisiera conseguir, no sé si a través de estos amigos, conseguir a este joven para entrevistarlo, tenerlo aquí, porque tenemos tiempo.
0: Sí,
1: actividad va a ser el 28 de junio, tenemos exactamente un mes, dos días.
0: Mes, sí, exacto.
1: Un mes y dos días, porque estamos a 26 hoy.
0: Esto es así.
1: Sí, hay que darle la mano, ¿cómo no? Claro que sí.
0: Te lo agradezco, Armando, gracias por la oportunidad que me da. Sepa que estamos envolviendo, ayudando a nuestra gente, porque nadie sabe cuándo uno necesite y es mejor dar que recibir, porque dando tú recibes.
1: Es correcto.
0: Yo le agradezco, Armando, a Dios y a tantas personas.
1: Amén.
0: Que ha confiado en nosotros y en Guava, que es la emisora de que nos ayuda mucho en esta región.
1: El motor que nos mueve.
0: Eso es así. Y hay muchas necesidades y muchas situaciones, y nada, sepa que puede contar con nosotros y con Guava 850, y aquellas personas que quieran anunciar su actividad benéfica, que siempre y cuando sea de beneficio para una causa, Guava no va a poner excusa ni pretexto para darle la promoción necesaria.
1: Es correcto, eso lo hacemos con mucho orgullo, con mucho corazón, con mucha pasión, porque no hay nada más importante que la vida misma.
0: Eso así, oíste.
1: Pues gracias, Wese.
0: Ya la gente está escribiendo. Gracias, Armando, oíste, bendiciones.
1: Amén, igual a ti. Bueno, hoy voy a hablar, en segundo término, de la enfermedad psoriásica. Enfermedad psoriásica, ¿qué es eso? No se come, no. Esto es algo que le puede dar a cualquiera, psoriasis, la enfermedad psoriásica. Y entonces tenemos que bregar con este tratamiento, pero antes de eso le vamos a decir por qué y a quiénes les puede dar la llamada enfermedad psoriásica. Estoy buscando por aquí porque el teléfono se me movió de sitio y quiero obviamente empezar por decirles a nuestros amigos lo que es la enfermedad psoriásica. Este es un trastorno inflamatorio crónico en el cual nuestro sistema inmunológico acelera la renovación de la piel, provocando la aparición de placas. No es está solamente afectándose la piel, también puede comprometerse las articulaciones y entonces puede usted sufrir de algo que se puede llamar artritis psoriásica. He escuchado de eso, yo no he visto a muchas personas, pero sí lo he escuchado, artritis psoriásica. ¿Cuáles son los síntomas? Los más comunes incluyen placas rojas cubiertas de escamas plateadas, picazón, ardor o dolor, piel seca que puede agrietarse y sangrar, cambios en las uñas como engrosamiento o puntos, dolor inflamatorio articular en algunos de los casos. Algo que a veces le pregunta a la gente, oye, ¿y eso se pega? No, la psoriasis no es contagiosa. No se transmite por contacto ni tampoco porque usted comparta algún objeto, ya que está relacionada con el sistema inmunológico y factores genéticos, no con infecciones. ¿Qué factores entonces pueden desencadenar en un brote? Factores como el estrés. Óigame, el bendito estrés aparece en todos lados. En todos lados. Cada vez que hablamos de algo, en alguna esquinita, al principio, al final, en el medio, aparece el bendito estrés. Antes no le decíamos el estrés, ¿sabe cómo le decíamos? Estoy ajorado. Es que no me sobra tiempo para nada. Estoy de aquí para allá y de allá para acá. Así decíamos antes. Ahora se ha ido refinando la cosa un poco y le llamamos estrés. Infecciones o lesiones en la piel. El clima frío, el alcohol, el tabaco y algunos medicamentos que pueden desencadenar en brotes. Identificar estos desencadenantes es clave para poder manejar este tipo de enfermedad. Y entonces vamos a ver aquí quiénes son las personas que más se pueden afectar. Dice que la psoriasis puede afectar a personas de cualquier edad, aunque más común en adultos. Puede aparecer entre 15 a 35 años. Afecta por igual a hombres o mujeres y tiene un componente genético importante, por lo que es más frecuente en personas con antecedentes familiares. O sea, que si en su familia a alguien le dio psoriasis, pues entonces usted probablemente, esto no es seguro, puede que le aparezca la bendita psoriasis en algún momento. Entonces, como le hablé del estrés y la ansiedad en pacientes con este tipo de condición, puede afectarse. Bueno, aquí dice la licenciada Lorna Mari Peña, psicóloga, que la manera en que la ansiedad impacta la vida de los pacientes con psoriasis y cómo pueden enfrentar la enfermedad desde el apoyo psicológico para tener una mejor calidad de vida. Dice la psicóloga que es fundamental hablar sobre la relación de la ansiedad y de la psoriasis, ya que el impacto en los pacientes no solo afecta la piel, sino también se ven involucrados en aspectos más profundos como la parte emocional. En diferentes casos, los pacientes con la enfermedad se han evidenciado factores de ansiedad, de inseguridad y de vergüenza. Algunos se sienten abochornados o abochornadas. Sí. Yo escuché una vez una persona que me dijo, esta maldita cosa que tengo. Tenía una camisa de manga larga puesta, era un varón. Eso fue como en los 80 por ahí más o menos. Y lo conseguí por allá por San Sebastián.

Sebastián en una actividad y estaba en una esquina solo y lo conocí y fui a saludarlo. Y entonces me dijo que la razón era esa, que tenía picazón en el cuerpo. Para completar era una tarde de calor y ya usted sabe. Pues sí, hay gente que se siente molesta. ¿Qué tipo de herramientas se necesitan para que las personas puedan en su día a día mejorar? Pues se dice que se necesita sobre todas las cosas tener algo que muchos de estos días la gente no lo tiene. Calma, vivir en tranquilidad, ayuda. El estrés es un evento que sucede con mayor frecuencia y que todos padecemos, dice la psicóloga, en el día a día. Cuando hay estrés después de un evento en particular, se puede volver a la normalidad. Sin embargo, cuando una persona cae en un proceso que limita su cotidianidad, en el día a día se puede enfrentar a un proceso de ansiedad mucho más largo, señala la experta, en este caso la psicóloga, que el estrés es un detonante para la piel cuando éste se sale de control y puede el paciente caer en un momento de ansiedad y subir los brotes cutáneos descontrolados. La parte emocional impacta la piel. Y la piel impacta la parte emocional. Porque dice, yo con esa cosa no puedo salir a ningún lado. Mira cómo estoy. No quiero saber. Así la gente se pone crispy. La gente se altera. Y es que somos humanos. Y cuando nos da algo, pues obviamente nos sentimos mal. Y hay que saber trabajar con esas emociones. Vamos a la pausa y venimos con más entre usted y yo por aquí, por UAB 850, la más completa.

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Ya son las 2:21. La gobernadora de Puerto Rico, Jennifer González Colón, aseguró hoy que se siente decepcionada con la renuncia de Sebastián Negrón Richard como secretario del Departamento de Desarrollo Económico y de Comercio. Me decepciona, dijo, porque yo creo...

0: que fue un gran secretario de agencia, que hizo muchísimo y que trabajamos mucho, estoy citando, asegurando la primera ejecutiva durante una conferencia de prensa en el Muelle Panamericano en San Juan durante la tarde de hoy. Lo que lamentó la primera ejecutiva es que el funcionario no se comunicara con ella para expresarle su malestar y que tomara la decisión de renunciar sin consultarle. Lo lamento mucho, muchísimo, y no lo discutió conmigo. O sea, no hubo comunicación antes de la renuncia. González Colón expuso que la última comunicación que tuvo con Negrón Richard fue el pasado jueves, previo al mensaje de situación de estado que se ofreció en la Cámara de Representantes. En esa comunicación discutieron el futuro del muelle de Ponce. Sobre su dimisión, la gobernadora aceptó que se enteró por alertas emitidas por medios de comunicación. Me tomó por sorpresa. Me enteré aquí en el pasillo, así que no he visto la carta. Nadie me había llamado para eso y me enteré por ustedes, los medios de comunicación, indicó la gobernadora. Negrón Richard renunció al mediodía de hoy por supuesta falta de confianza. Dijo el secretario, el cargo exige confianza mutua y respeto a las facultades que la ley confiere al secretario. Esa confianza ya no existe, lo que me imposibilita de continuar en el puesto. Estoy citando. Voy al teléfono. Buenas tardes. ¿Con quién y de dónde?
1: La bendición de Cristo te me cuide, Armando Cejano.
0: Amén. Bertol de la Joya.
1: Sí, te quiero darte las gracias porque arreglaron el tubo, dejaron un poquito de bache y
0: eso. Ah, no, no, pues eso es siempre, no te preocupes. Lo importante es que arreglaron el tubo.
1: Sí, y un compañero que trabaja en el municipio dijo que iba a hablar para ponerle brea. Para
0: sí,
1: que
0: sí, porque la brea a veces tarda, ¿sabes? Porque hay una compañía que es la que se encarga de eso. Y hay veces que se tarda unos cuantos días, por no decir meses.
1: Yo soy ciego, pero los vecinos...
0: La gente ve. La gente se comunica contigo y te lo cuenta.
1: Exacto. Entonces yo le transmito a ustedes todo lo que esté aconteciendo en este vecindario.
0: Gracias, gracias.
1: Mira, saludos a Aide Vélez Rivera, saludo a toda tu familia y me saluda a todo el staff de Guavala Grande.
0: Gracias, gracias.
1: Muchas gracias a ti también. Ah, mira, ¿y Hormiguero cuándo juega?
0: El domingo.
1: ¿El domingo?
0: No, perdóname, no. Hormiguero juega con San Sebastián el viernes y el sábado. El calendario es viernes y sábado de esta semana.
1: ¿Viernes San Sebastián?
0: Viernes San Sebastián y sábado allá en Hormiguero.
1: Ok, muy bien. La bendición de Dios te me cuida. Hablamos,
0: amén, papá. Amén. Por su parte, el presidente del Senado, Tomás Rivera Chats, dijo durante la tarde de hoy, en uno de sus famosos buenas tardes, es sumamente lamentable, refiriéndose a la renuncia del secretario del gabinete de la gobernadora, el licenciado Sebastián Negrón Richard, dijo que es un joven talentoso, muy bien preparado académicamente y líder destacado del gabinete. Su desempeño fue exitoso y admirable. A él y a su familia, mi agradecimiento por el excelente servicio que brindó Puerto Rico. Mis mejores deseos para él en sus nuevos emprendimientos, dijo el presidente senatorial en sus buenas tardes de hoy. Y obviamente más adelante sabrá de reunir, de acuerdo a lo que publicó temprano esta mañana el vocero, sabrá de reunir con la gobernadora. No han dicho la hora ni el día, el día es hoy. No han dicho el lugar, debí decir. Y entonces, los asesinatos han seguido y algunos dicen que la cosa está fuera de control. Bueno, es un mes difícil. Estamos a 26 hoy y la cantidad de personas que han sido asesinadas, los homicidios han sido a tutiplén. Hoy, a mediodía, una mujer fue asesinada en el interior de un vehículo y un hombre que presentaba una herida de bala luego murió en un hospital. En hechos ocurridos en el expreso Román Valdeorioti

de Castro. Esto es en la carretera 3 en dirección a Río Piedras. Este es un nuevo incidente de femicidio y suicidio reportado a las 12 y 24 del día de hoy, reportó y confirmó la policía. La mujer transitaba en una guagua Hyundai Tucson color gris cuando el hombre le disparó y luego se disparó en la cabeza mientras estaba en el asiento del conductor de una camioneta Toyota Tacoma. El hombre herido fue trasladado al Hospital Federico Trilla en la Universidad de Carolina, donde el médico de turno certificó su muerte. Se investiga si entre los involucrados existía una orden de protección, ya que la misma fue vencida. Un tramo de esa carretera está cerrada mientras se concluye con la investigación. O sea que no hay forma, no hay manera al día de hoy de cómo detener estos lamentables hechos de sangre que han conmovido al país durante este mes de mayo, tristemente. Cuando vengamos de la pausa vamos a hablar de deportes. Mire, tengo aquí una historia, son dos historias, ambas del día de ayer. Una tiene 50% de buena, que pudiera tener algo a futuro para el atleta, y les voy a decir en breve de quién se trata. Y la otra, de un lanzador que no ganó un premio, que lamentablemente despotricó contra los compañeros de la prensa. Su error fue que lo escribió, y cuando usted escribe, lo escrito, escrito está, y puede tener consecuencias. Le hago las dos historias cuando regrese de la pausa. Además, hubo baloncesto superior, hubo un juego sin hit ni carrera. Hasta que no se dio el último out, no me enteré porque estaba haciendo otras cosas. Entre rato y rato miraba y había un boricua allí. Entre ellos, los boricuas estamos en todos lados. Vamos a la pausa.

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4: Rapidito nos vamos a la deportiva. Vamos a comenzar con una historia que obviamente no es la que uno quisiera, pero que hay que comentarla, porque durante el día de ayer se seleccionó al lanzador derecho del equipo de los Patrulleros de San Sebastián, Anthony Borrero, como el lanzador del año. Previamente le voy a leer los ganadores de los últimos 10 años. En el 2016, Miguel Martínez Zurdo, que estaba con Camuy en esa época, este año estuvo con el equipo de Vega Alta. En el 2017, Mario Santiago de Salinas, pero que estaba con Lajas en esa temporada. Yo lo vi lanzar. Lajas fue campeón de división.

En el 2018, también de Camuy, Fernando Cabrera. En el 2019, Fernando Cruz jugando con Vega Alta. Pero Cruz había estado con el equipo de Aguada antes. En el 2021, de Barceloneta, Héctor Quiñones. En el 2022, Tomás Rodríguez de Manatí, que estuvo este año con el equipo de Añasco y le lanzó dos veces a San Sebastián, el veterano. En el 2023, Miguel Mejía de Patillas, que ahora está jugando para el conjunto de Las Piedras. 2024, Héctor Eto Acevedo Ponceño, que está con Carolina. 2025, el zurdo Luis Leroy Cruz con Comerío. Y ayer, por votación de los compañeros de los medios que cubren el béisbol de AA, Anthony Borrero, nativo de Guayanilla, pero que juega para el equipo de los Patrulleros de San Sebastián. La polémica se suscitó porque, alegadamente, de acuerdo a los votos, Luis Leroy Cruz sacó en la segunda columna 16, Anthony sacó 34, pero en la primera columna, o sea, los que votaron primero por él, 72, Anthony sacó 63. En la tercera columna, o sea, que votaron por Anthony, en la tercera columna, 4, 9 por el zurdo Cruz, lo que hizo total de 101 puntos para Anthony y 97 para Luis Leroy Cruz. El zurdo Cruz, que juega para Comerío, se molestó porque alegadamente, a base de lo que leí, pensaba que iba a ganar, pero no ganó. La gente decidió, tal como lo leí, que la votación, aunque fue cerrada, el derecho del equipo de los Patrulleros de San Sebastián mereció ser, y seleccionaron con 4 votos de mayoría al zurdo del equipo, al derecho de los Patrulleros de San Sebastián sobre el zurdo de Comerío. Hasta ahí la cosa estaba bien, pero al Leroy se le fue la guagua y escribió en su cuenta de Instagram y despotricó contra los compañeros de los medios, de todos los medios. Y me incluyo porque yo soy parte de esto. Yo trabajo con el equipo de San Sebastián y he estado la vida ligado al béisbol AA. No solamente con el equipo del Pepino, he estado también en otras actividades, con otras franquicias. Y lo he hecho con mucho respeto siempre. Pues, como la cosa no se quedó ahí, el presidente de la Junta de Directores de ADEPUR, que son todos los compañeros que cubre el béisbol y el deporte en Puerto Rico, la Asociación de Periodistas Deportivos de Puerto Rico, que se llama ADEPUR, y su presidente Irán Vega Pérez le envió una carta al presidente de la liga que lee de la siguiente manera. De la Junta de Directores de ADEPUR: hemos venido a conocimiento las expresiones públicas del atleta Luis Leroy Cruz Torres en su historia de Instagram hacia los periodistas y analistas deportivos del país, las cuales resultan ser inaceptables dentro del marco de respeto y profesionalismo que debe prevalecer en cualquier escenario deportivo. Asimismo, un sinnúmero de compañeros y compañeras de prensa deportiva se han comunicado para expresar su preocupación, molestia e indignación ante el lenguaje utilizado contra profesionales que diariamente ejercen su labor con responsabilidad, compromiso y respeto hacia el deporte puertorriqueño. La crítica, el análisis y la opinión forman parte esencial del deporte organizado. Los periodistas y analistas deportivos cumplen una función legítima y necesaria dentro del sistema del béisbol,

informar, evaluar y generar discusión pública sobre el acontecer deportivo, intentar desacreditar esa labor mediante insultos y expresiones ofensivas, constituye una conducta impropia que no debe ser normalizada ni minimizarse. Las grandes organizaciones deportivas del mundo han sido firmes en este tipo de asuntos. Major League Baseball, jugadores, dirigentes y personal de equipos han enfrentado sanciones disciplinarias y medidas correctivas por expresiones públicas que afecten la imagen del deporte y se respetan a miembros de la prensa y otros sectores vinculados al juego. Estas acciones responden a la necesidad de preservar la integridad institucional y fomentar relaciones profesionales basadas en el respeto mutuo. Así que la carta, que es un poco más extensa, firmada por el presidente, ya se le envió a la liga. Esta noche hay una reunión de todos los apoderados que clasificaron a la postemporada. Ese va a ser el tema, entre otras cosas. Allí se va a discutir cómo se va a jugar la serie y demás. Pero debe estar el representante del equipo de Comerío o su apoderado. Y ese tema se va a traer allí porque usted sabe que el puertorriqueño no se queda callado. Y aquí la presidencia tiene la oportunidad, obviamente, de hacer que se respete la institución del periodismo deportivo. ¿Cómo? De diferentes maneras. En el pasado, el presidente, el licenciado Osvaldo Gil, me consta de personal y propio conocimiento, porque viví la historia, y fue aquí precisamente en Aguadilla, en el año 1970. Sandalio Quiñones representaba a Puerto Rico y se negó a hacer el viaje a unos Juegos Centroamericanos y del Caribe. Juego decisivo, juego 7 se jugaba en el Parque Colón, San Sebastián y el equipo de Utuado. Y el apoderado del equipo, que ya no está, Lile Medina, un gran deportista, un caballero del deporte, que ya no se encuentra con nosotros, que en paz descanse, recibió la carta de parte del árbitro principal, que la tenía y se la entregó a la mano. Él dijo, aquí está la carta, Sandalio Quiñones está suspendido y no puede lanzar. Utuado protestó, pero como el béisbol es así, la bola es redonda y viene en caja cuadrada, San Sebastián no pudo aprovechar que no estaba Sandalio en el montículo y perdió ese encuentro 7-5. Yo recuerdo porque yo estaba. Y sé la historia porque vi la carta. Nadie me lo contó. Segundo incidente. 1980, una serie de San Sebastián y Yabucoa en el Parque Paquito Montaner en Ponce. El hijo de Joe Montalvo jugaba para el equipo de Yabucoa. José Montalvo se llamaba. No sé si está vivo. Bateador zurdo, guardabosque. Severiano Colón le hizo varios lanzamientos pegados tratando de que no le bateara porque si lograba expandir los brazos, era un zurdo que bateaba mucho para la banda izquierda. Y él se quejó a la presidencia de la liga de que Severiano Colón lo estaba amedrentando con ese tipo de lanzamientos. La liga le envió una carta a Severiano Colón que no le llegó a dar, indicándole que si había algún tipo de incidente con él o con otro jugador en lo que restaba de la serie, lo iba a suspender por un año. Y nunca le llegó a dar. Y el tercero, en el 1988, en Caguas, una serie de San Sebastián y Junco, Carnaval de Campeones, Milloito Santana recibió una carta porque para aquellos días Milloito estaba separado de la que era su esposa en aquel momento y ella le llevó una querella a la presidencia de la liga porque alegadamente él no le había pagado una manutención. Y Osvaldo lo suspendió ese día y Milloito me encontró en el estacionamiento cuando salíamos del juego y me dijo, mira la carta, me suspendió, ya no puedo jugar ni a nivel internacional ni puedo jugar aquí con el equipo de Junco porque me acaba de enviar una carta suspendiéndome. O sea, estamos hablando de disciplina.

Estamos hablando de corregir o tratar de corregir lo que entiende la presidencia que son fallas. Yo no sé lo que va a pasar con Luis Leroy Cruz por los comentarios que realizó durante el día de ayer y que obviamente son malsonantes, que no se pueden transmitir por radio. Yo no lo voy a decir, si alguien lo quiere decir que lo diga, pero yo no lo voy a decir. Son malsonantes, son hirientes y ofensivos. Y obviamente uno hace un trabajo con mucho respeto. Y como cualquiera otro, nos podemos equivocar. Somos humanos, los humanos todos los días cometemos errores. Pero hay una cosa que se llama respeto. Usted me respeta y yo lo respeto. El segundo, 50%. Me alegro que Wendell Franco no fuera a la cárcel. La cárcel no es buena, nunca ha sido buena para nadie. Se libró. Ahora, ¿cuál es el otro 50%? Que los equipos de grandes ligas no le han permitido a jugadores, y los voy a citar, en primer lugar a Trevor Bauer, en segundo lugar a Addison Russell y en tercer lugar a Julio Urías. Todos ellos por agredir o atacar a mujeres. En el caso de Bauer se comprobó que él había dado y le había pegado y la mujer luego retiró la denuncia, pero había fotos. En el de Julio Urías la atacó en el estacionamiento, la zarandeó, la cogió por un brazo y la zarandeó. Y en el caso de Addison Russell también hizo lo propio. Y los tres equipos, los Cubs de Chicago, Paty Rojo de Cincinnati y los Dodgers de Los Ángeles, sacaron a estos jugadores y están por ahí, como quien dice, pidiendo que le den una oportunidad. Y las grandes ligas, pues, bien, gracias, se quedan en su casa. Se llama disciplina. En el caso de Wander Franco, hay que ver cómo va a utilizar, qué estrategia va a utilizar el equipo de Tampa, que le debe un contrato hasta el momento de $170 millones. Es mucho dinero. Pero su equipo legal obviamente hará lo que sea necesario para tratar de conseguir que ese contrato sea invalidado. Eso es lo que hay en cuanto a esos dos casitos que quería discutir con ustedes durante la tarde de hoy, porque obviamente hay que decir las cosas como son. Vamos entonces a ver qué pasó en el baloncesto superior nacional. Hubo acción durante el día de ayer. Vamos a los resultados. Y hoy yo sé que no hay acción, pero vamos entonces a buscar los resultados de los partidos del día de ayer. La liga obviamente se ha puesto difícil para algunos equipos. Mayagüez lleva 5 derrotas al hilo y Ponce anoche perdió una oportunidad. Anteanoche perdió una gran oportunidad. Ayer ganaron los Criollos de Caguas 104-101 a los Mets de Guaynabo, mientras que los Osos de Manatí no pudieron aprovechar la oportunidad y también fueron derrotados los Osos de Manatí, que buscan afanosamente tratar de clasificar. El problema es que solamente clasifican 4 y ellos están en un grupo donde el asunto está bastante difícil. Para el amigo Berto y los que están preguntando por las series del béisbol AA, comenzarán todas este próximo viernes. Los apoderados se reúnen hoy para ver cómo van a jugar. Cuanto a los juegos suspendidos, solamente este fin de semana se juega 2 veces, pero la de arriba se jugará en 3 ocasiones. La victoria ayer de los Cangrejeros de Santurce es su cuarta consecutiva, 92-87 frente al conjunto de los Osos de Manatí. No hay partidos para el día de hoy y la tabla de clasificación al momento está de la siguiente manera: los Capitanes de Arecibo primeros con 14-5, 15-7 San Germán.

0: 10 y 10 Aguada, 8 y 13 los Indios, 8 y 14 los Leones, los Piratas 5 y 16, Vaqueros 15 y 9 en el grupo B, Criollos 13 y 8, 12 y 9 los Gigantes, 10 y 11 el equipo de los Mets de Guaynabo que juega en Gurabo, 10 y 12 el equipo de los Cangrejeros del Santurce que se ha colocado a solamente medio juego del conjunto de los Mets y van por esa cuarta posición, y último los Osos con 8 y 14. Eso es lo que hay en cuanto a el baloncesto superior nacional. Vamos a una pausa y cuando vengamos estamos ya en la parte final de nuestro espacio de hoy.
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0: Seguimos en vivo a través de Guava 850, la más completa. Ayer hubo un juego sin hit ni carrera, y yo estaba buscando por aquí la nota, que la quiero discutir brevemente con ustedes antes de ir a otras notas. El puertorriqueño Cristian Vázquez recibió por segunda vez en la historia un juego sin hit ni carrera. Y fue de esos partidos que usted está mirando, no le presta la atención y dice, pues, no está pasando gran cosa. Yo estaba leyendo algunos artículos, tenía el televisor puesto, pero nunca me percaté de eso. Tampoco la narración de Houston lo estaba informando. Pasaron los primeros 6 capítulos, vino el relevista, dio cero, y en la octava entrada trajeron un lanzador dominicano a debutar. Estaban ganando ya con marcador de 7-0. Dio cero en la octava. Dios era una novela cuando vino la celebración, y entonces me puse a buscar por inning y me di cuenta de que sí, que había sido un juego sin hit ni carrera. El receptor Cristian Vázquez dijo luego en la entrevista que es la segunda vez en su historia deportiva que logra un juego sin hit ni carrera, estar detrás del plato. No todo el mundo tiene esa oportunidad. Hay receptores que han estado toda la vida y se retiran y se van con la gloria solamente de haber jugado, pero nunca han recibido un partido sin hit ni carrera, que es bien difícil, porque cualquier lance, una bola que pica, se va por arriba de la defensa, es indiscutible, usted no puede penalizar el fildeador. Ocurren mil cosas, un toque de bola que se queda sin velocidad, se muere antes de llegar al fildeador y hace la inicial. Hay mil maneras de hacer un indiscutible, pero anoche pues no se dio. Ya que estoy en la página, pues le voy a decir que Tampa Bay sigue primero, los Yankees están a 3.5 en la división del este. En el centro, los Guardianes están primeros, 3.5, los Medias Blancas de Chicago,

0: el equipo de la ATH en el oeste, ese es el equipo de Sacramento, ya no es de Oakland, los ATH o Atléticos tienen 27 y 27, juegan para 500, están primero, y luego Seattle a juego y medio. Ahí todo el mundo está por debajo de los 500. La victoria de Houston ayer fue la número 24. Y entonces en la Liga Nacional, Atlanta con el mejor récord tiene 36 y 18, 8 y medio sobre Washington. Milwaukee, 2 y medio sobre San Luis en el centro. Y Kike Hernández regresó. Los Dodgers están contentos. Tienen 2 de ventaja sobre los Padres de San Diego. 2 y medio, no son 2 juegos. Eso es lo que hay en cuanto al béisbol de las Grandes Ligas. Entonces nos vamos a buscar por aquí una nota que estaba hablando de la renuncia. Bueno, él dice que renunció Sebastián Negrón Richard. Richard. ¿Será de los Richard de Aguadilla?
1: Sí, nieto de...
0: ¿Del licenciado? Ah, mira.
1: Richard. Del
0: licenciado Richard, que era dueño de Guava, el licenciado. Bueno, la noticia que leí en principio, el titular del asesinato o un femicidio a plena luz del día hoy en Carolina, está aquí ampliada en el vocero. Dice que una mujer fue hallada muerta dentro de una guagua marca Hyundai en la avenida 65 de Infantería. Debe ser a la orilla porque yo vi parte de la nota. No sabía qué era lo que había ocurrido, pero vi parte de la nota. En la salida a la avenida Valdoriotti de Castro en dirección de Carolina hacia Río Piedras. En ese lugar fue encontrado luego un hombre con una herida de bala en la cabeza dentro de una guagua Toyota Tacoma. El individuo fue transportado al hospital donde posteriormente se certificó que estaba muerto. De manera preliminar, se presume que el hombre había interceptado a la mujer, se bajó del vehículo y le disparó. Acto seguido regresó a su automóvil, presuntamente se privó de la vida. Agentes de la policía mantienen custodia en el área, mientras que el personal del Cuerpo de Investigaciones Criminales en Carolina mantiene la pesquisa. O sea, debe estar comenzando porque eso fue a las 12 y pico, 12 y minutos de la tarde. De confirmarse las circunstancias de estos hechos, este sería el séptimo femicidio reportado en lo que va del año. En este caso, la cifra de mujeres asesinadas en lo que va del año aumenta a 16. Mientras tanto, el total de asesinatos registrados asciende hoy a 202, 30 más que el año pasado a la misma fecha. Este mes ha sido terrible en ese aspecto. Y ojalá que hoy pudiéramos decir que cesan las muertes, porque hay algo que la gente ha perdido, se llama tolerancia. La gente está, pasa cualquier cosa y si tiene un arma, no lo piensa dos veces, desenfunda y a Dios que reparta suerte. Y eso obviamente tiene sus consecuencias. Varios pueblos están bajo advertencia de inundaciones debido a la fuerte lluvia que está cayendo durante la tarde de hoy para varios sectores del país. Llovió mucho, no sé cómo está para afuera, hace rato que no miro, hace una hora que estoy aquí sentado. Pero estaba lloviendo en una línea recta desde Las Marías hasta Rincón, parte de Añasco, Aguada, San Sebastián y Moca. Viene una ronda para la tarde y sale por el área de Aguadilla Isabela. Un hombre muere tras recibir una descarga eléctrica en Arecibo, mientras en otras notas dadas a conocer, 3 muertes en Corea del Sur tras un derrumbe de una demolición por el paso de un elevado. El programa de científicos al servicio conecta expertos de STEM con mentores de miles de estudiantes. Rusia mantiene ataques contra Ucrania mientras Kiev advierte de una posible gran ofensiva en el día de hoy.

0: Los rusos han perdido miles de personas, miles de vidas, y no han podido ganar esa guerra, mientras los ucranianos, que no tienen tantas armas, han podido resistir el ataque ruso. Algo bueno están haciendo. Superintendente de la policía ordena devolver licencia y armas del enfermero absuelto por el asesinato del biólogo marino en Yauco. Esta nota es de las 2:16 de la tarde de hoy. Lionel Messi tiene una sobrecarga por fatiga en el isquiotibial izquierdo, dice una nota durante la tarde de hoy. Y el líder supremo de Irán dice que Estados Unidos ha perdido influencia en el Oriente Medio, predice el fin de Israel. Mientras tanto, encuentran una mujer desnuda con signos de violencia cerca de un condominio en Jayuya. En Jayuya, Cabo Rojo. Eso fue ahora mismo. Maelo me lo acaba de transmitir. Bueno, hasta aquí llegan nuestras notas. Luego de la pausa vendrá musiquita. A las 4, Maelo tiene hoy martes de educación. Y a las 6, don Jocelyn Grafal con la musiquita de siempre por aquí, por Guava. Linda tarde, aunque llueva. Mucha precaución en las carreteras. Hasta mañana.
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Son las 3:26 en la más completa. Escucha.

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1: Saludos amigos, buenas tardes. Yo soy Maelo Vargas Saavedra. Esto es Tiempo de Análisis. Guava, la grande del oeste, la más completa. Encuentra mujer desnuda con signos de violencia en área de exclusivo condominio en Punta Arenas, en Cabo Rojo. Y llueve y no escampa para la región oeste por paso de vaguada, que ya en la tarde se aleja de Puerto Rico.

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1: Bueno, el superintendente de la policía, José González, ordenó hoy que inmediatamente le devuelvan todas las armas, el arsenal de armas, al enfermero que dio muerte al biólogo en Yauco el año pasado. Saludos, amigos. Buenas tardes. Yo soy Maelo Vargas Saavedra. Esto es Tiempo de Análisis. Guava, la grande del oeste, la más completa, como todos los martes, de educación. Ya está con nosotros el doctor Antonio Tony Nieves, desde la Moca, desde la cuchilla de la Moca. Saludos, don Tony.
2: Buenas tardes a todos los radioescuchas, a Maelo, a controles, a José. Y voy a aprovechar un segundo, Maelo, para enviarle un caluroso beso y abrazo a tres personas importantes.
1: ¿A tres nada más?
2: A tres. Uno es mi hijo, que cumplió año el 19, mi hija el 23 y mi nieto el 25.
1: Así que a rayos.
2: Un feliz cumpleaños para todos.
1: Un solo bizcocho.
2: Un solo bizcocho y una
1: lunas.
2: Sola fiesta.
1: Un bizcocho de tres lunas.
3: De tres pisos.
2: Y a todos los radios escucha.
1: El siempre superintendente de escuela, José Ortiz, que también está orgulloso ahí, porque el hijo por un lado, el nieto por otro, lo talentoso y todas esas cosas. Saludos, José.
3: Buenas tardes a todos los oyentes de Guava la Grande y la oyente de nuestra sección de educación. Buenas tardes, Tony, buenas tardes, Maelo, y buenas tardes, Jorge, en los controles. Quiero enviarle un saludo y un abrazo a mi querido hijo, el más chiquito es este, a Jaden Soto Ortiz, que mañana se gradúa de kinder allá en la J.B. Watson. Quiero mandarle saludo a Matthew Gómez, que la semana pasada fue la entrega de reconocimiento del cuadro de honor de la escuela Dr. Pedro Pérez Fajardo. Aquello estuvo concurrido, aquello fue una actividad sumamente preciosa y organizada. Hizo falta, como yo fui parte de este sistema, hizo falta la representación de la región. La región no se puede olvidar de las escuelas en todo momento. No es solo a irla a fiscalizarla, también irla a apoyarla. Y eso es una forma y manera de ellos estar presentes en ese tipo de actividades. Y buenas tardes a Tony.
1: Bueno, está con nosotros el estudiante talentoso en matemáticas, en aquellos tiempos, en 1940, ¿ves?
2: 40.
1: Al siempre superintendente de escuela, el doctor Luis Soto. Saludos, doctor Soto. Bienvenido.
4: Buenas tardes, compañero Ortiz, Tony, Maelo, Jorge y a todos los que nos escuchan, de verdad. En aquel tiempo que yo estudiaba, no recalcaba
1: mucho. ¿No
4: habían
1: talentosos?
4: Lo de talentosos, ¿no? Nosotros pasábamos desapercibidos. Por lo menos siempre mi padre lo reconocía, fíjate. Mi padre siempre nos decía, éramos siete hermanos, y decía, la esperanza mía está en ustedes, en que puedan aprovechar la oportunidad de estudiar. Y qué bien que lo están haciendo, nos decía, con su poca preparación académica.
1: Eran pobres, no nacieron en cuna de oro.
4: Éramos económicamente pobres, éramos ricos en muchas cosas. En casa nunca faltó comida para mis hermanos y para mí, con todas las estrechez económicas. Nunca faltó el aprecio, el abrazo de mi padre, de mi madre, el hacernos sentir bien, el asegurar que entre mis hermanos y yo hubiese una muy buena relación siempre. Sí, así que yo le agradezco eso a mis padres ya fenecidos. Por eso siempre diré que son mis héroes y mis ídolos, a los cuales con mucha dificultad trato de imitar, porque no es fácil, como dice, los zapatos de

0: de mi viejo, ¿verdad? Calzar los zapatos de mi viejo. Así que sí, fue difícil la crianza en términos de facilidades, pero nunca nos faltó nada, lo necesario lo teníamos.
1: ¿Había que ir a la escuela a pie?
0: Sí, yo caminé 12 años a pie.
1: ¿Cuánto fue la distancia más larga, más o menos, de aquí a dónde, que usted caminó a una escuela? ¿Como de aquí
0: bueno,
1: a dónde?
0: Nosotros era casi como de, fácil de aquí al pueblo de Aguada. Fácil, fácil, fácil. De mi casa, de donde vivíamos nosotros, era como de aquí al
1: y
0: pueblo
1: no
0: de Aguada.
1: ¿Y no había transportación escolar?
0: No, era...
1: ¿Y había cajo en la casa?
0: Era por los callejones de caña.
1: Entonces ahora
0: te
1: cierran una escuela del campo porque no hay matrícula. Y la gente, que... Pero si es que antes, yo me acuerdo que yo caminaba 2 kilómetros de casa a la escuela.
0: Eran cañaverales.
1: Por las cañas, por las parcelas nuevas del maní. Uno se metía por un callejón y salía. Y la escuela era, el sexto grado era casi en el semáforo de la número 2.
0: Nosotros, mis hermanos y yo, nos echábamos mínimo una hora de caminando a pie.
1: Ahora
0: mínimo.
1: Lo que le falta al padre es meter el cajo dentro del salón para dejarle el hijo.
2: Así eso es lo que
1: tú sabes, y entonces se quejan, pero mira, si no hay matrícula hay que cerrar la escuela, ¿sabes?
0: Sí. Yo estaba hoy hablando con un amigo que me visitó, fue a verme a mi casa y me dice, "Estoy preocupado, posiblemente cierren mi escuelita para agosto de 2027", me dijo. Porque, ¿y qué pasa? ¿Cuál es tu matrícula? Me dijo, tengo 52 niños ahora mismo matriculados para agosto y tengo...
1: ¿De qué grado a qué grado?
0: De kinder a quinto.
1: Mira, para allá 52.
0: Me dijo, imagínate, tengo...
1: necesito una plantilla de entre maestro, director, necesita como 25 fácil.
0: Él contó entre el...
2: Por grupo.
0: No,
1: entre, de 25 recursos. Estoy hablando entre maestro y
0: él contó y tenía 16 recursos en la escuela, incluyendo las 3 personas de comedor, o sea que a menos de 4... niños por recurso.
1: ¿Qué?
0: O sea, no hay manera, no hay manera de que eche. Existe, tú conociste la escuela de Brian, tú sabes, está Brian. Me estaba diciendo él que tenía...
1: No llegaba, ¿La María?
0: Sí, que no llegaba. Imagínate. Que no llegaba ni a 40 niños en la escuela.
1: Tampoco,
0: o sea, que,
1: puedes tener.
0: Una cosa es querer mantener las escuelas abiertas, por supuestamente verdad, el acceso de la escuela que es cerca, pero funcionalmente no es práctico. Obviamente los niños no tienen las mismas facilidades porque empiezan a cortársele facilidades y obviamente van a tener una educación no de la misma calidad que debieran tener en el pueblo, o en las escuelas grandes más bien. Me estaba diciendo que en la María obviamente va a quedarse apenas 3 escuelas, sería la Eva y Patria Custodio, la escuela Hostos y la escuela de Anone.
2: De Anone.
0: Pues, 3 imagino. Escuelas, porque las otras no hay manera de justificar.
1: No se puede sostener.
0: Y dice, y sigue en peligro Anones también. Anones tiene muy poca matrícula. O sea que prácticamente...
1: ¿Qué puede tener la María? 8 o 9 mil habitantes. No,
0: estaba
1: tampoco
0: diciendo también que en Maricao estaban contemplando cerrar
1: peor todavía
0: la escuela
1: Maricao
0: superior también.
1: Imagínate.
0: Cerrar la superior, o sea que se quedaría la Raúl Ibarra prácticamente sola. Una sola escuela, tal vez no más de 2. O sea, la realidad, vuelvo otra vez. Nosotros quisiéramos tener una escuela en cada pueblo y en cada barrio, ¿verdad? Pero funcionalmente no se justifica. Y es una realidad que aquí se ha dicho muchas veces, lo decía Nelson, la realidad demográfica de este país no tiene forma de aguantar las escuelas que están presentes. Ahora cada año nacen, si acaso, 20.000 niños menos. O sea, ¿tú te imaginas eso? 20.000 niños menos, la gente
1: no, que
0: tan capacidad de producir no quiere tener.
1: Hubo años que en Puerto Rico nacían 60.000 niños, sí. Apenas están naciendo 17.
0: Sí.
1: Están naciendo prácticamente un 33%.
0: O sea que... Ahora, menos del 33%.
1: No hay manera.
3: Ahora mismo, de esa educación que se graduaron y se están graduando

0: mayo 18,000 y hay inscrito para el Kindle. Ellos dicen que tienen 14,000, o sea que hay 4,000 menos
1: automático,
0: de mayo a agosto.
1: Mínimo. El detalle es que si no se le da un reenfoque a la educación y se generan estrategias diferentes, pues vamos a estar condenados a que esto siga ocurriendo y eventualmente, Lilian, que no está aquí de momento, saludo Lilian, podríamos decir que las escuelas públicas en cierta medida están casi condenadas a desaparecer porque las escuelas privadas están asumiendo esa responsabilidad. Y por el otro lado, como decía Lilian, las escuelas Alianza también, que son escuelas del gobierno, sustituyendo el servicio de las escuelas públicas, pues obviamente van condenadas casi a desaparecer. Sí,
2: pero aún así el problema es la demografía. Sí. Es que no están.
3: No hay tasa de nacimiento.
2: No hay nacimiento.
1: Diciendo también este colega que yo lo he dicho aquí muchas veces, pero educación, el sistema, el gobierno está desenfocado. El de Semerar la región, antes se le llamaba superintendentes a unas personas. Ahora se le llama superintendente a un montón de gente que no son realmente superintendentes. Si dice, no te lo pierdas. Antes, en los distritos...
3: Hay que crearle una plaza.
1: Antes, en los distritos eran supervisores de zona, que luego se les llamaron facilitadores. Ahora todo el mundo está conglomerado en la región. Y él me decía, en la región hay más gente que directores. Pero no es que haya más gente que directores, es que esa gente no llega a las escuelas. Cierto. Entonces,
3: ¿y buscando los sueldos que tienen?
1: ¿Cómo vamos a lograr que la educación eche hacia adelante si eso es lo que está pasando en nuestra región, sobre todo, que es la que, y que, y no te lo pierdas, compañero, que la región de Mayagüez es de las mejores de la isla, es la escuela, la mejor región de la isla.
2: Es cierto.
0: O sea que, sí. Si eso es lo mejor. De las escuelas de Alianza también había una noticia por ahí, 35.7 millones que no pueden dar la explicación de ello. Así que la privada anda por el brazo caído, sí. O el brazo caído en decadencia, no, y las alianzas
3: no están igual. Para pagarle a educación especial, pero hoy para mantener en un edificio allí en la oficina regional un montón de...
1: Partíamos de la creencia de que los recursos debieran estar llegando a las escuelas, sería para producir una mejor calidad educativa. Él planteaba... en la crítica entre él y yo solitos en casa, que la dinámica no aspira realmente a mejorar la calidad educativa. Él dice, están los facilitadores de materias. A mi escuela no ha ido un facilitador de materia, para nada. ¿Y cuál es la función de un facilitador? Pues obviamente facilitarle el proceso al maestro en la sala de clase. Pero no es irlo a visitar, o sea, es otra cosa. La idea es que si Ortí es un maestro de la materia que fuera, yo soy su facilitador, yo debo de comunicarme con Ortí, saber cuál es su realidad y buscar los mecanismos de facilitarle cosas para que a él se le haga esa tarea más llevadera. Pero si eso no ocurre, estamos mal. Yo le planteaba, y obviamente ahí vino muchas cosas, habló del resentimiento que tienen los maestros hacia la supervisión, y yo le doy...
3: Con razón.
1: Yo le doy mucha razón a los maestros, sin quitarle la razón a la supervisión, a los directores. Yo le decía a él que muchos supervisores, directores, al que fueran, son muy buenos supervisores, pero hay otros que utilizan la supervisión para maltratar a los maestros.
2: Cierto.
1: La usan para maltratar. Y cuando un maestro llegó como el nene de kinder, los nenes de kinder llegan a la escuela con mucho entusiasmo, deseosos de estar en la escuela y quieren hacer cosas maravillosas. Y lo hacen en primer grado, y llegan a segundo grado, y a tercer grado. Y según va subiendo de grado, esa motivación, ese entusiasmo, ¿qué pasa? Como que se va desapareciendo. ¿Y por qué? Porque, sin echarle culpas a nadie, de alguna manera en el camino se nos va perdiendo la razón, la esencia

0: La de la educación es mantener ese entusiasmo en los niños en querer ir a la escuela. Llega el momento que ya no quieren ir a la escuela. Los maestros, el primer año de trabajo, llega con una alegría, estoy, digamos,
1: Una ilusión.
0: imposible de calcular. Y son probatorios, no tienen problemas, y buscan materiales, ponen de su chavo, se hacen permanentes, siguen trabajando con mucho deseo, y poquito a poquito van perdiendo ese entusiasmo, esas ganas, se las vamos
1: Se lo vamos
0: matando.
1: matando.
0: Se las vamos matando. Dirán algunos que estoy equivocado y tienen todo el derecho a pensarlo. Pero la verdad es que los maestros que se sacrifican, que luchan todos los días, llega un momento en también que se frustran. Dice, pero ven acá, yo cogiendo la milla extra, pongo de mis chavos para comprar materiales y allá a Maelo que no hace nada, los reconocen y lo apoyan más que a mí. Pues yo voy a hacer todo, actuar como Maelo. O sea, es triste, pero nuestras acciones matan la motivación y entusiasmo de los niños y de los maestros también.
1: Doctor Soto, yo lamento que está sucediendo eso. Y a tu amigo yo lo conozco bien y lo visitaba y lo visitaba mucho y él puede dar fe de eso. Yo estuve a cargo en las muchas veces que estuve de superintendente, estuve a cargo de los facilitadores y entre eso tenía a don Héctor Soto.
0: Ese es mi
1: Tremendo,
0: hermano, ese es mi
1: tremendo ser
0: hermano.
1: humano, tremendo ser humano, tu hermano. Nosotros, cuando comenzaba el curso escolar, nosotros hacíamos un inventario qué maestros nuevos llegaban, número uno, eso era lo primero. ¿Qué maestros del 1 al 3, de 1 a 3 años había? Y seguíamos así. Y nosotros teníamos un plan de trabajo agresivo que visitábamos a todos los maestros y le dábamos el refuerzo que ellos necesitaban.
0: Sí.
1: Y tu hermano es testigo de eso.
0: No, eso yo sé que Héctor siempre hablaba bien. Yo lo que verdad, lo que siempre voy a recalcar, mientras nosotros no reconozcamos cuál es la realidad de nuestro sistema educativo, mientras no reconozcamos cuál es la realidad de los salones de clase, mientras no reconozcamos cuál es la realidad del proceso educativo, de la provisión académico. Mientras no reconozcamos eso, nosotros no vamos a lograr echar
1: Estoy de
0: hacia
1: acuerdo
0: adelante,
1: contigo.
0: no vamos a echar para adelante.
2: Recuerdo una experiencia de un compañero, cero nombre, pero esa persona me dice, yo comencé y era un maestro entregado a mi trabajo. Y cada vez que venían a visita, como yo trabajaba bien, me la
0: Se las
2: llevaban al salón
0: petaban a él,
2: mío.
0: se las petaban a él.
2: Entonces, el otro que no hacía nada, no lo iban a visitar para no quedarle mal. Pues yo,
0: Exactamente.
2: primer año y segundo y al tercero, me percaté y dije, ay, yo voy a hacer igual para que no me lleven visita.
0: Claro.
2: Pues entonces, es lo mismo que tú estás
0: Y yo
2: diciendo,
0: te
2: lo
0: digo
2: matamos poco a
0: algo.
2: poco.
0: Los maestros no es que resistan la supervisión. Los maestros resisten que la supervisión no cumple con su cometido. Y entonces van por cumplir. Cuando, por ejemplo, tú vas a visitar a un maestro, va con una hoja de cotejo, con unas cuantas observaciones, sí o no, sí o no. Yo le decía a él, mira, compañero director, que todavía le queda tiempo. El maestro nuestro, nuestros maestros, no necesitan que le digamos qué tienen que hacer. Los maestros lo que necesitan es ayuda de cómo hacer. No es qué hacer, es cómo. Y lo triste es que hay muchas personas que supervisan y llevan el mensaje de lo que tienen que hacer, pero no le llevan el mensaje de cómo hacer. Si nosotros, como facilitadores, le lleváramos al maestro herramientas de cómo hacer,
1: Correcto.
0: que le facilite de verdad su función, él se va a alegrar con verme llegar a su salón. Pero si él lo que ve es que yo voy a hacer una gestión protocolaria de supervisión, mira, él me resiente y resuelve y sobrevive, pero no se siente motivado con mi presencia en el salón. Eso es lo que yo pienso.
2: Yo también vi en el tiempo que estuve en educación que muchas veces cuando se hacían reuniones de

0: venían los superintendentes o los coordinadores, o quienes fuesen, que estaban en el momento, que también la gente obviaban decir lo que estaba pasando para quedar bien.
1: Ah, no,
0: Y entonces
1: claro.
0: yo les decía, pero ven acá, si aquí no hace falta esto y esto y esto, cuando vienen no se pide, pues entonces ¿para qué vamos a las reuniones?
1: Les decimos lo que quieren oír.
0: Exactamente, porque así yo salgo bien y salgo del paso inmediato.
2: Pero los superintendentes nos damos cuenta cuando sucede eso. ¿Tú
0: Sí,
2: sabes por qué?
0: pero
2: ¿Tú sabes por qué? Porque yo tenía, cuando yo visitaba los directores, y si eran visitas de evaluación del director, pues yo, un ejemplo, él me enseñaba todas las reuniones que había hecho, tú sabes, profesionales,
0: ah, sí, pero yo digo
2: las reuniones
0: el
2: profesionales. Entonces, él me enseñaba y todo bien bonito y todas esas cosas. Yo le digo, ahora yo quiero hablar
0: ah, bueno, sí.
2: con tres maestros diferentes y que ellos me traigan su libreta profesional. Y entonces yo chequeaba en su libreta profesional si las reuniones que él había
0: Apuntado,
2: posteado,
0: todo allí, ¿no?
2: eso era verdad, tú sabes.
0: Sí, lo que pasa es, muchas
2: Porque
0: veces es
2: no,
0: que
2: hay mucha estrategia que tú como, ¿sabes?
0: por
2: Como...
0: eso que como principal que tenemos que quedar bien, pues si queremos quedar bien, pues callaba muchas veces las necesidades, porque eso yo lo viví.
1: sea,
2: Pero se están haciendo un daño, eso. Se
0: claro,
2: están haciendo un daño
0: por eso
2: porque
0: volvemos a lo mismo.
2: el propósito de
0: La visita es
2: la
0: mejorar,
2: visita es
0: se
2: mejorar,
0: suponía, ¿verdad?
2: mejorar,
0: Se
2: mejorar.
0: supone.
3: Estos micrófonos, si te vas de lado, no son
2: No.
3: unidireccionales.
0: Mira, te llaman allá.
3: Está como en el
0: Lilian.
3: tribunal, el del tribunal recoge todo.
1: Bueno, traen
3: El
1: regalo.
3: tribunal recoge todo.
1: Nos traen regalo, maelo.
3: ¿Ah? ¿Llegó Santa Claus?
4: Hola, ¿cómo están?
2: Bien, bien, bien.
4: Buenas tardes.
2: Buenas tardes.
4: Estamos en el mes de la radio, ¿verdad?
1: Anda, Odali.
4: Aquí prensa, locución, ¿qué no hacen?
3: Ay, bien.
4: En
3: está bueno.
4: Gratitud por lo que hacen.
1: Ahora ellos se ponen celosos.
4: Pero déjame dársela por aquí.
3: Vaya allí.
0: Voy a dejar la otra aquí.
4: Así que espero que te guste.
3: Ay, bien.
4: Estamos al aire.
3: Estamos al aire. Okay. Veo cosas ahí. Con razón.
5: Esa divina hoy de ño, ya te lo bueno.
3: Con razón un legislador me llamó hoy y me dijo, tengo para ti un vaso Yeti que dice cámara, ¿lo usaría? Y yo, ¿por qué no lo voy a usar? Y ya estoy
6: Pues
3: viendo,
6: dile que ya se
2: ya te
6: adelantaron.
2: adelantaron.
6: Ah, ya se
3: ya
6: adelantaron,
3: llegó, ya
6: otro
3: llegó.
6: regalo tiene que darte.
3: Qué bien. Bienvenida, pero usted no sale de aquí la semana pasada. Usted estaba aquí.
6: Pues la semana pasada estuvimos con los niños de la escuela José González Ruiz, pero hoy pues amerita estar nuevamente porque pues como la gente sabe, mayo es el mes de la radio, así que esta servidora está en gratitud con todas las personas que forman parte de la radio en Puerto Rico, pero en particular de mi distrito 18, y quisimos sacar un espacio para reconocerlos, pero agradecerles particularmente cómo nos mantienen informados. Hoy mismo hay un panel, ¿verdad? Exquisito aquí en la tarde de
3: ¿Usted
6: hoy,
3: conoce?
6: que
3: ¿Usted salió de aquí?
6: conozco, eso es
3: ¿Usted salió de aquí?
6: correcto. Conozco muy bien y si no es por ustedes, pues en muchas ocasiones la gente no se entera de las cosas y pues como dije, el propósito de estar aquí es para reconocerles y agradecerles la
1: No,
6: labor que
1: y de aquí
6: hacen.
1: Odale salió el martes pasado con una encomienda.
6: Eso es correcto.
1: Ya está, eso lo tendrá, lo está cocinando.
6: Estamos trabajando, no obstante, esta semana ha sido de graduaciones en graduaciones. Mañana, para que tengan ideas, cinco graduaciones tenemos, así que vamos a ver cómo nos estamos dividiendo, pero también una experiencia muy
1: ¿Te
6: bonita.
1: reciben bien en las escuelas, en las graduaciones?
6: Gracias a Dios, sí, tengo
1: Qué
6: que
1: bueno.
6: mencionarlo. Hoy mismo fue la graduación de la escuela Doctor Carlos González, donde trabajé y el grupo que se graduó hoy fue el último grupo que pude atender el
2: Qué
6: año
2: bueno.
6: completo. Así que imagínense, para mí una graduación significativa.
2: Eran tus estudiantes.
6: Fueron mis estudiantes, así es.
2: Sí.
6: Y jóvenes que tienen propósito, jóvenes con visión,
1: Sí.
6: que están aportando mucho ya a Puerto Rico y lo que les falta.
1: ¿Qué era lo que tú enseñabas allí? Que tú lo dijiste la vez pasada, pero no me acuerdo.
3: Historia, ¿no?
6: Maestra de historia, eso
3: Historia.
6: es
3: ¿Cómo yo me
6: correcto.
3: acuerdo?
1: Yo no me acuerdo.

0: ¿Viste? Pero tú me llevas 30 años a mí.
1: Vea que sí. Si me llego a.
0: ¡Toma!
1: Si me llego
0: a Zángana.
1: Era un milagro.
0: ¡A Zángana! Mira, yo estaba pensando los otros días de los distintos paneles que hay aquí, y aquí han salido jueces, han salido secretarios de gabinete, han salido fiscales, han salido abogados, han salido legisladores, han salido maestros, han salido. Bueno, además de los que han venido ya profesionales.
1: Que ya llegaron formados.
0: Han salido, ¿sabes?
2: Han aportado definitivamente aquí.
0: Y ella sabe, ¿cuántos años hace que usted estuvo aquí? Como más de 10, ¿no?
2: Eso es correcto.
0: Y yo se lo dije, que ella iba a parar en la política. ¿Se lo dije o no se lo dije cuando usted era panelista aquí?
2: Así mismo es.
0: Se lo dije. ¿Sabe? Que no tenga el logro de llegar a casa si yo no le di eso a ella en aquel entonces, de que ella tenía un futuro en la política puertorriqueña, y mira.
1: Aquí está.
2: Y aquí está. Asumimos esa responsabilidad.
0: Y ella como que se reía, tú sabes, como que se rió y qué sé yo
1: me
0: qué.
1: Me está vacilando.
0: Pero yo sé que ya se estaba preparando, porque uno se va preparando para estas cosas.
2: Yo digo que la vida también te va preparando. Aquí usted me lo decía, de igual forma hasta mis estudiantes.
1: Pues mira, yo nunca me preparé, porque me lo decían, me pedían que algunos allegados, mira, considera estas opciones. Y yo, mi padre me dijo, no se te ocurra meterte a la política. Y como te dije ahorita, que mi padre era mi ídolo. No, bueno, eso se prepara uno para eso. Él me decía, no lo haga, no lo haga, no lo haga. Y con frecuencia, oye, me metió eso en la cabeza. Y nunca lo hice, nunca.
2: Sin embargo, asumió posiciones de liderazgo.
1: Ah, sí, y también dentro de la política hice trabajo, pero no en la política que fuera electoral, no. Pero ahí estamos.
2: Es un ambiente complejo, entonces, pero de mucha satisfacción también.
0: Voy a hacer la pausa para hacer una foto ahí, para que nos hagamos una foto ahí con y agradezco. Yo no sé de muchas palabras, pero agradecido por...
3: Gracias a Dios que nos acordaron de mí. Palabras.
2: Claro que sí, nos acordamos de ti y de tus compañeros en la radio, así que, como dije hace unos segundos, con admiración y respeto ante todo.
0: Pues vamos a la pausa, Jole, regresamos en breve. Una fotito ahí.
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1: Regresamos a tiempo de análisis con este su servidor, Maelo Vargas. A mí esas cosas me dan pacho. Sí. Pero nada, agradecerle a la representante, mira, en su primer cuatrienio. No es cuatrienio, es cuatrienio.
2: Se puede decir las dos.
1: Sí, están aceptadas en la Real Academia Española. Sí, señor. Oye, se acordó de uno en vez de la...
2: Sí,
1: de la radio.
2: No tenía en agenda.
1: Oye, mira, el día que vino, el día de educación. ¿Por dónde íbamos?
2: Iba a hacer otro detalle sobre el asunto de la decadencia demográfica, la disminución de la... la disminución de la demografía, que decía, conjunto con los problemas de la UPR, que estábamos mencionando la vez pasada.
3: Son similares.
2: Pues dice la presidenta que este año 1,147 estudiantes que ya estaban admitidos desistieron de entrar a la UPR por la situación que se estaban dando.
3: Mira para allá.
2: Pues entonces volvemos a lo mismo.
3: 1,147 que se fueron a las instituciones privadas.
2: Exacto. Sí. Por la situación de que estaba mencionando otra vez, comienza a estudiar, el semestre se queda a mitad.
3: Claro.
2: O tiene que coger el verano para terminar, o la inseguridad en agosto si vas a entrar a una escuela en Estados Unidos, sí, o una escuela graduada.
3: En el caso de mi nieta, me estaba diciendo que los profesores hicieron arreglos con ellos, sí, y le dieron los exámenes a distancia.
4: Online, sí.
3: No te lo pierdas. Sí,
2: sí, el nieto,
3: para que no se perdieran
2: exacto, el
3: grado.
2: Cuando mi nieto se iba a ir para la UPR, Río Piedra, yo le dije, mira, estas son las condiciones, la situación que hay. No, abuelo, que yo voy. Pues vaya, para que... Sí. Ahora me dijo, no, abuelo, yo vuelvo para acá. Pero tuve la experiencia, por lo menos, y pues ya la viviste, ya sabes dónde estaba.
3: Sí, fíjate.
2: Y no perdió el semestre, pero.
3: Todas las universidades de la Universidad de Puerto Rico, los recintos, pues tienen cierta verdad, inclinación a hacer algún tipo de huelga. Esta vez se inclinó más en la Universidad de Puerto Rico. Yo tengo un nieto en la Universidad de Carolina, en la Universidad de Puerto Rico. Sí, y él me dice, abuelo, yo pensaba en agosto irme a la Universidad de Puerto Rico, pero estoy pensándolo, porque acá en Carolina más tranquilo, sí, y si hay algún paro, pues no están con esa guerra que tiene la Universidad de Puerto Rico. Y discutíamos también cuál es la razón de ese paro o de esa huelga. Y a la hora de la verdad, él no sabía decirme a ciencia cierta cuál era realmente la justificación de esa huelga.
2: Y fue interesante, porque cuando hicieron los acuerdos, yo me puse a analizar, ¿sabes qué decían? Que llegamos a los acuerdos para terminar la huelga. Así. Y yo los analicé uno a uno y dije, pero ¿qué acuerdo es este? Si esto es una cosa que, o sea, que no lleven represalia contra los que manifestamos la huelga, pues ¿qué resonancia puede tener eso en un proceso? Sí. Prácticamente los leí todos uno a uno y yo no encontré ninguno que fuera la justificación para terminar la huelga, para empezarla
3: o para hacerla.
2: O sea, no veo.
3: Sí, así que lo que pasa en la Universidad de Puerto Rico en su generalidad no está tan lejos de lo que pasa en educación pública.
2: Y en todas partes
3: de vez ocurra en otros lugares. No sé si en la Interamericana o en la Ana G. Méndez está igual. Yo sé que la Ana G. Méndez tuvo que reorganizarse y cerraron recinto, porque ellos tenían un recinto en Isabela y lo cerraron.
2: Y la NUC, que ahora es Northbridge University.
3: Ajá.
2: Eso también.
3: Ellos tenían un recinto en Moca y lo cerraron. O sea,
2: están consolidando porque es la manera de salir a flote.
3: Y no le dan explicaciones a nadie.
2: Claro. Lo que yo decía, perdóname.
4: Y el problema es el mismo.
2: Por eso, que yo decía el otro día es que en la administración, cuando uno está en administración, hay que tomar decisiones, se sienta, se analiza, se toma decisiones y se acabó el evento. Pero si tú comienzas a consultarle, a elevarlas a diferentes instancias, a proyectarlas y a darle promoción y publicidad, tienes un tostón de los buenos.
3: Sí, por eso.

0: Es que dice que cada cual tiene que hacer lo que le corresponde hacer. Cuando otras personas, tú primero le das espacio para que participen en lo que tú tienes que hacer, ahí es que tú tienes problemas. Y cuando otras, por su propia voluntad, quieren hacer lo que te toca a ti, también hay problemas. Pero si la gente hiciera lo que le corresponde hacer, no habría problemas prácticamente.
1: No, y hay otro detalle, por ejemplo, en el caso de la presidenta, si tomó la decisión, de ahí es que prácticamente se le ha ido convirtiendo todo en un lodazal. Cuando saca a los rectores, si no tenía que hacer ninguna promoción, sencillamente eso se hace en casa, eso no se hace público.
2: Sí, pero
1: Y hubiese pasado sin pena ni gloria y se acabó.
2: también tomó el momento, no fue el más adecuado.
1: Por eso, pero
2: Ella lo que tenía que haber hecho, o lo saca comenzando, que era como tenía que haber hecho, o lo saca después que haya terminado el semestre escolar.
1: por eso,
0: Tal
1: pero
0: vez, se notaba menos, pero el efecto iba a ser el
1: no,
0: mismo,
1: el efecto
0: porque
1: es el
0: aquí lo que
1: mismo.
0: le está es la cuestión de el matiz político,
1: Claro.
0: el darle todo con la política, la política, la política, y por eso sí era más llevadero,
1: Sí,
0: como dice Ortiz. Era más
1: menos
0: llevadero,
1: impactante.
0: pero la protesta de política va a ser la misma, no había gran cambio en
1: Sí,
0: ese
1: por eso,
0: sentido.
1: pero por ejemplo, digo yo, además no tiene uno que ser, vamos a decir, dentro del sistema para dirigirlo, no necesariamente. Lo que tiene que tener es la habilidad y el sentido común de lo que es administración. Y la problemática tú la vas resolviendo poco a poco. Si tú llegas a un sitio y sacas a todos los que están, tienes un serio problema porque hay que ir haciendo una transición poco a poco para que no se descalabre el proceso, pero si hace un cambio brusco.
0: Lo que da la impresión que al haber hecho ese movimiento tan
2: Es
0: drástico
2: correcto.
0: y todo seguir funcionando bien,
1: Ajá, sí, pues exacto.
0: espérate, interrogación, ¿qué significa eso? O sea, necesitaba entonces que esa gente estuviera ahí para que todo siguiera funcionando bien. Da la impresión que siguió todo funcionando bien.
1: Que no era necesario que estuviese,
0: Ah,
1: pero por eso, pero lo que te quiero decir es que tú, como administrador, cuando entras a un sitio, tú vas pisando poquito a poco y amarrando, como dicen, si el barco llegó, va amarrando los cáñamos al fuerte.
2: Sí.
1: Pero si de momento hace unos cambios bruscos, descalabra todo el proceso porque te vas a echar enemigos de inmediato que no eran
2: Es
1: necesarios.
2: correcto,
1: Es lo que quiero
2: correcto,
1: decir,
2: cierto.
1: porque tú vas haciendo el proceso según es necesario y llevando tus ajustes. Cuando la gente abre los ojos, ya el sapo está cocinado. Pero si echa el sapo en el agua caliente, él brinca. Ahora, si lo echa poquito a poco y lo va calentando poco a poco, cuando te das cuenta, el sapito se quedó ahí y no se movió.
2: No,
1: No puedes crear, no puedes crear una.
2: y que echó en la olla mucha cantidad y que hizo el agua, se derramó.
1: No puedes
2: Pues,
1: crear una tormenta en un
2: sí,
1: vaso de
2: es
1: agua. Ese
2: correcto.
1: es el problema de esto. Yo pienso que lo mismo, no hay que ser parte del sistema, lo que hay que tener es sentido común para tú poder administrar. Y lo otro, siempre va a tener gente en contra, siempre, siempre, siempre. Siempre va a tener gente en contra. Porque algunos están a favor, los que se perjudican están en contra.
3: Llámate al doctor Nelson Vera. ¿Tú tienes el número? Sí.
2: La universidad tiene que hacer lo mismo que está sucediendo con el departamento,
1: Sí,
2: ¿sabes?
1: no,
2: Tiene
1: mira.
2: que haber una evaluación exhaustiva,
1: Sí,
2: y
1: hay.
2: donde no hay matrícula,
1: Por eso,
2: ahí
1: si hay menos matrícula.
3: 11G5.
2: Pues no,
3: Mira,
2: es que
3: yo
2: con
3: dejaría
2: eso.
3: Río Piedra, dejaría Mayagüez, dejaría Ciencias Médicas, eso
2: No,
3: olvídate, eso hay que dejarlo.
2: eso
3: Y
2: hay que
3: dejaría
2: dejarlo.
3: uno en Ponce, pues alrededor de. Y a lo mejor uno en Arecibo.
2: Arecibo, el norte, sur, este y
3: Y
2: oeste, ya
3: oeste.
2: está, eso es todo,
3: Exacto,
2: eso es todo.
3: y ciencias médicas. Pues,
1: Tiene cada día menos estudiantes.
3: exacto, 11G5
1: Menos
3: es
1: recursos.
3: demasiado.
1: Porque menos
3: Utuado
1: estudiantes, menos
3: quedan
1: recursos.
3: 300. ¿Cómo tú
2: No.
3: vas una planta física como Utuado con 300
2: No,
3: estudiantes?
2: hay una administración completa. Una
1: Pues,
2: administración
1: lo
2: completa.
1: mismo estamos en
3: En
1: educación.
3: Utuado tienen que haber ciento, no menos de ciento y pico de recursos allí. Ya tengo en línea telefónica al doctor Nelson Alnardo Vera Hernández. Hasta la próxima. Hasta la próxima, bienvenida.

0: bienvenida que le estamos dando. Buenas tardes, doctor.
1: Saludos, Maelo, saludo a los colegas, a los que están hoy, no estaba escuchando la
0: radio. Ah, Luis Soto, está Tony Nieves y José Ortiz.
1: Ah, pues perdóname, ese colegio lo volvemos a ganar los de cuchilla, porque está Tony y está Luis, así que
0: ese colegio lo gana
1: cuchilla.
0: Cuchilla, Aguadilla y yo de Mayagüez.
1: No, pues imagínate.
0: No, pero está empatado porque hay dos, de Aguadilla, porque está Jorge y está
1: Luis. Ah, Jorge, ¿verdad? Ortiz. Sí.
0: Mira, y este es Aguadilla Pepiniano.
1: ¿Verdad, eh? Sí, cierto es. Nada, ¿cómo están? ¿Verdad? Déjame, Maelo, si me permite un privilegio personal, sí, si estuviéramos discusión parlamentaria, pero previo a todo, ¿no? Quiero agradecerte a ti, Maelo, y a José, a Tony, a Luis, Maricel, a Lilian, ¿verdad? Que no solo por la gesta de estar con este servidor y mi familia el día del velatorio de mi señor padre, sino también por la corona que envió el panel educativo. Maelo, bien lo sabes que cuando fuimos a donde mi señora madre, te dijo que papi escuchaba el programa todos los días, o sea que eso te comprueba lo que te decía en muchas ocasiones. Sí. Luis tuvo la oportunidad de conocer a la mujer de mi vida, a mi esposa, que Luis siempre había querido conocerla, la pudo conocer. Tony, ¿verdad? Que siempre hemos estado trabajando y laborando en muchas cosas juntas y que hacía como un mes que Tony había ido allí a casa de mi papá. José, repito que esa fuerza que me diste, José, ese día, te lo agradezco un montón. Y Lilian y Maricel, que hasta bochinchamos un ratito en una esquina, porque tú sabes que también hay que echar un poquito de bochincheo por el lado, pero nuevamente les agradezco a todos ustedes, a la gran familia de Guava. Allí estuvo Alex Ariel, el compañero Armando Serrano, me dio un espacio, ¿no?, en una entrevista, y fue un momento que nos da mucha fortaleza. Creo que lo están observando hasta en la forma que hablo, ¿no?, ese respaldo de todos ustedes y apoyo y de toda la familia de Guava.
0: Usted repite lo que dijiste de José, que José había salido un momentito del estudio.
1: A José, que el estar allí, ese apretón de mano y ese abrazo que me dio ese día, me dio mucha fuerza y que se lo agradezco nuevamente a cada uno de ustedes. Y estamos fortalecidos. De hecho, yo pensaba que ya hoy podía reintegrarme allí al programa, pero pues todavía estamos resolviendo unas situaciones, ¿verdad? Entiéndase con la oficina del Seguro Social, la oficina de retiro, y hasta que no completemos ese papeleo, porque es la realidad, es un papeleo que piden más cosas. Esto es increíble, hasta para morirse hay que rendir un montón de papeles, pero es parte del proceso, pero yo espero pronto, tal vez no la semana que viene, pero tal vez la próxima semana, la primera de junio, espero poder estar con ustedes allí y darle este agradecimiento personalmente.
2: José, gracias por esas palabras tan bonitas. Doctor, los amigos, pues en las situaciones difíciles, ahí es que uno ve cuán importantes son los amigos. Y usted, en tan poco tiempo que hemos estado juntos, pues ha demostrado ser una persona honesta. Y a mí me encanta la gente así, la gente que son bien honestas. Y de igual forma, pues cuando las personas son honestas conmigo, yo soy recíproco con eso. Un abrazo y se le aprecia mucho.
1: Muchas gracias, José. Muchas gracias.
0: Luis Soto. Luis llegó más tarde. Fuimos uno adelante y Tony y Luis llegaron más adelante. Sí.
3: Yo estuve con Nelson y si dijera que yo no hallaba cómo entrar allí. Porque siempre me recuerda a mi

0: padre, a mi madre y a mi hermano. Y no es fácil, o sea que yo sí sé lo que Nelson estaba sintiendo en aquel momento y por eso traté de estar cerca de él y hasta hacerle broma para que, ¿verdad?, lo difícil no se hiciera tan difícil. Sí,
1: Claro.
0: tuve el
1: Pero eso
0: placer.
1: si tú lo buscas desde la perspectiva de que hay que celebrar la vida de don Esteban Vera, tú
2: Claro,
1: sabes, porque eso
2: claro.
1: era lo que estábamos celebrando
0: Claro.
1: allí, la vida.
0: Claro. Y tuve el placer de conocer a la señora de Nelson y a su hijo. Así que sí, yo dentro de todo gané allí un montón. Tuve ganancias. ¿Oíste, Nelson?
2: Claro que sí, ¿no? Y déjame decirte, Luis, no solamente estuviste tú, hubo otros parientes tuyos, familiares
0: Ah, no,
2: tuyos que
0: claro.
2: conocen a mi mamá, ¿no? La
0: Sí.
2: conocieron y fueron allí. Así que vuelvo y te digo, nos dieron un apoyo que Tony llegó un poquito más tarde y también. Así que nuevamente, es que yo creo que mencionar algunos, pues tengo que decir todo el equipo de trabajo que estuvo allí, ¿verdad? De tiempo, del panel de tiempo de análisis de Guava, pues, repito, nos llenaron de mucha fuerza, de
0: Sí.
2: mucha fuerza. Y mira cómo estoy hablando, repito, estoy, yo creo que es parte, como dice Maelo, era honrar y celebrar lo que nos dejó el viejo, lo que
0: Sí.
2: nos dejó el viejo. Que acá entrenó, no sé lo que usted vio, Tony llegó en el momento que aquello parecía la comandancia de la policía, ¿verdad, Tony? Porque
0: Sí,
2: eso es lo que habían, eran policías afuera, policías
1: Ver
2: adentro.
1: esos oficiales retirados allí de
2: Correcto.
1: muchas estrellas, uno dice, wow, don Esteban Vera sembró esa semilla en los 33 años que estuvo en la policía.
2: Sí.
1: Tony.
3: Bueno, yo por lo menos tuve el privilegio de ir unos semanas, varias semanas antes de que él falleciera. Estuvimos allí con mi esposa y mi concuñado y mi cuñada, que pues obviamente eran las sobrinas directas sanguíneas de él. Y hablamos, compartimos un buen rato, pero siempre recuerdo una experiencia que en una ocasión antes de esa, que yo había estado allí con Pacho, y le dije, ¿sabes qué? Tu abuela y mi bisabuelo eran hermanos. ¿Cómo va a ser? Eso lo sé yo ahora. Y entonces, pues es que esta gente es muy cercana a nosotros, porque Pacho, o sea, Esteban, el papá de Nelson, era hermano de mi suegro. Y la mamá de Nelson es prima de la suegra mía.
1: Están emparentados.
3: Y entonces resultaba que la abuela de Pacho y el bisabuelo mío eran hermanos.
0: Pues
1: Wow,
0: yo me
1: por todos lados.
0: enteré también por mi tío que por la familia
2: Correcto.
0: Hernández, Nelson,
2: Correcto.
0: tu familia de Hernández tiene parentesco también con mi familia de
2: Sí,
0: González, de los González.
3: Sí.
2: eso es correcto. Eso es correcto. Mira, como dice Tony en uno de sus libros, todo el mundo en cuchilla somos familia, o sea, todos somos familia.
0: Por algún lado estamos conectados.
2: Sí.
3: No, yo digo, si estamos 100 años, 150 años para atrás, obviamente, porque si lo que habían era 70 familias, 72,
2: Exacto,
3: en
2: exacto.
3: Moca y todos sus barrios, obviamente que se casaron entre los mismos familiares y amigos.
1: Primos hermanos, el cruce de apellido que tú explicaste en
0: Ajá.
1: aquella época.
4: Primos hermanos.
1: Sí.
3: Pero fue un ejemplo para la comunidad, para la familia y realmente, pues, ¿verdad? Orgulloso de que Esteban, Pacho, porque como eran tantos Esteban.
2: Sí,
3: Sí, porque parece que el
2: mira,
3: viejo no tenía
2: yo
3: otro
2: quiero.
3: nombre. Y Pacho,
0: Era el nombre favorito.
3: sí, Pacho, Pupo y Coqui
2: Y
3: fueron los
2: Coqui,
3: tres más chiquitos.
2: Pacho, Pupo y Coqui,
3: Sí,
2: que de
3: fueron los
2: hecho
3: más
2: Luis
3: chiquitos y
2: conoció
3: eran
2: muy bien a tío Coqui, que
3: los
2: lo
3: que mejor
2: conoció muy
3: conocí.
2: bien.
3: Aunque yo lo conocí casi todo, pero
2: Sí, sí,
3: los
2: sí.
3: que pudimos compartir más tiempo fueron con ellos tres, que eran los más pequeños. Pero pues, yo conocí obviamente a mi suegro, a la esposa a la esposa de Lano, a
2: María,
3: Orosia, ¿cómo dice ese nombre?
2: Orocio.
3: A ¿Cuál otro? A Pitín.
1: No, ¿qué pita
2: ese Pitín, nombre? Juanito, Esteban, José, Gloria.
3: Benjamín, Gloria.
2: Benjamín, sí, sí.
3: No, es que eran

0: unos cuantos.
1: Mira, no tiremos números porque yo creo que pasaba de la decena, ¿viste? Estoy seguro que pasaba de la decena. Sí, de hecho, pasa de la decena. Yo tengo los datos oficiales y sí, pasa de la decena. Si me permiten compartirle ahora algo, y nuevamente ustedes pues pudieron observar pues la presencia de la familia. Yo siempre he dicho que papi, yo creo que fue... ¿Cómo lo digo? Tal vez uno de los pilares en educarnos a los hijos y a los nietos, que siempre papi decía que la familia es primero, y allí quedó demostrado ese día. Allí llegaron, como a veces yo digo en tono de broma, del tronco de los peras, pues de todas las ramas llegó alguien, y eso significa mucho. Ahora, tuvimos una situación bien, bien particular, porque yo quedé muy sorprendido, mis hermanas y mi mamá, es con este caballero, cerca de los 80 años, que llegó en el momento en que estamos sepultando a papi. Y ese caballero, que ninguno lo conocía, pero viene a donde a mí, me dice que él estaba allí por el, según él, ¿verdad?, el teniente Esteban Vera. Entonces ahí yo le pregunto de dónde conoció a papi. Entonces me dice que trabajó con papi en Lares, que papi había sido el comandante de distrito de Lares, y entonces ahí conoció a papi. Pero lo interesante, compañero, ese caballero ya no reside en la zona de Arecibo, reside en Canóvana. Y ese caballero vino desde Canóvana para estar en el sepelio de papi. Para nosotros fue algo tan significativo porque demostraba... Una de las cosas que mencionó allí el comandante Heriberto Clas, que dijo de que Esteban Vera saludaba a los oficiales, pero primero saludaba a como decimos en el campo, al policía raso, ¿no?, al policía de la calle. Y eso quedó tan demostrado que efectivamente demostró otro de las cosas hermosas que tenía mi señor padre, es que él no discriminaba entre las jerarquías que pudiera haber en rangos o sociales o económicas, y eso pues significó mucho.
2: Qué bien, qué bien.
0: Y mira, la silla te está esperando.
1: Vamos a ver, yo espero, repito, tal vez no la semana que viene, pero yo espero ya tal vez la primera semana de junio, pues estar por allí y nuevamente darle un apretón fuerte.
2: Te quedan dos semanas con cargo a vacaciones, si no vamos a ser como la gobernadora, te lo vamos a quitar del sueldo.
1: Nada, Maelo, vamos a ver si, verdad, contando con el divino creador y nada, pude disfrutar a mi padre hasta el último momento. Pero nada, compañero, Dios mediante, en un par de semanas ya estoy por allí con ustedes.
0: Eso fue, yo te dije algo de eso, ¿te acuerdas?
1: Sí, por eso lo estoy diciendo, porque tú me lo dijiste una vez en privado y tenías toda la razón. Y eso hice, Luis, seguí tus consejos.
0: Ok. Gracias.
2: Bueno, te cuida. Un abrazo, Nelson.
1: Vale, un abrazote.
2: Bien, bien, bien.
0: Sí, porque en privado yo le dije, Nelson, tu papá está bastante todavía fuerte. Aprovecha cada instante que tú tengas para disfrutar de él, porque después él no va a estar y tú vas a tener tiempo de más, pero no vas a poderlo compartir con él. Y fíjate, eso se le quedó, él me lo recalcó, e incluso en la funeraria él me hizo la observación y me dijo, me lo disfruté hasta el último día. Tú me lo dijiste, yo aprovechaba cada segundo para compartir con él. Y qué bueno. Eso es bien importante. Me escuchó bien.
2: Y a tiempo, que yo no iba a un velorio, pero tiempo.
3: Pero... No, y algo que la mucha gente que te conoce y tú no te das cuenta.
2: Sí.
3: Porque yo estaba acompañando a Maelo.
2: No, estaba de chofer y guardaespalda. Estaba en dos roles.
3: Entonces, pues, pude observar la cantidad de personas que venían y lo saludaban. y él no los conocía.
2: Pues porque,
3: y decían, pues, pues, es que te estamos...
2: Y aproveché, aproveché, porque cuando,
3: por
2: yo,
3: la onda radial,
2: cuando yo me muera, ellos me van a ver y yo no los voy a ver.
0: Pero es que aquí lo ha dicho con mucha frecuencia Ángel.

0: Y entonces, pues, siempre lo empecé con paneles políticos. Y entonces siempre los independentistas siempre agradecen que en todos los paneles siempre tenían un popular y un PNP. Y entonces cuando en la zona metropolitana, cuando yo empecé a hacer este tipo de paneles en el oeste, pues no estaban estos partidos de ahora emergentes. Estaban los populares, los PNP y independentistas.
1: Los tres.
0: Y entonces yo empecé allá abajo en Mayagüez, con Reinaldo Acevedo, que todavía está conmigo aquí, de San Sebastián, pero también con el doctor Edwin Irizarri Mora y con unos cuantos independentistas. Y los independentistas a nivel hasta de San Juan siempre lo dicen. El único programa a nivel de Puerto Rico fuera de que siempre no ha dado espacio es el programa de Maelo. Y ahora mismo vienen y yo tengo de Victoria Ciudadana y de Proyecto Dignidad, porque yo creo que uno tiene que, tú sabes, de darle oportunidad a todo el mundo.
2: La cosa.
1: Ay, y que la democracia dice que todo puede subsistir.
0: Ay, no, si es que acá es que nosotros nos
1: Pues
0: peleamos.
1: nos
0: Si tú
1: matamos.
0: lo. Bueno, todo el mundo, tú sabes cómo era con Eliezer Molina, y yo desearía que estuviera en el Capitolio. Eliezer Molina tiene un fan club allí. Que populares, PNP, independientes, todo el mundo come y bebe con Eliezer Molina, porque la gente que se pelea con el vecino y demás por política, pero allá en el Capitolio y en esas reuniones, alcaldes populares y alcaldes
1: Están todos
0: PNP,
1: juntos, están
0: todos
1: todos juntos.
0: juntos y en el Capitolio, bueno, ya tuviste en el mensaje de la gobernadora, cómo se refirió al alcalde de Aguadilla, no sé si ustedes lo vieron,
1: Ya vi
0: ¿sabes?
1: parte.
0: Y habían. En el mensaje de la gobernadora, había más alcaldes populares que alcaldes PNP, aunque tú no lo creas. ¿Sabes? Y así es la dinámica de la política. La gente acá es que se pelea.
1: Que se pelea
0: Pero a
1: por
0: las 3 de la
1: política
0: mañana,
1: está
0: cuando a
1: fuera
0: ti te
1: de.
0: da un dolor o una cosa, el vecino tuyo es el familiar más cercano
2: Más
0: que tú
2: cercano.
0: tienes.
1: Sin importar de qué color,
0: Sin
1: ni
0: importar
1: de
0: el
1: género
0: color.
2: tampoco. Es la cosa.
0: ¿Sabes? Pero entonces, hay gente que se pelean a muerte por
1: Se enoja en familia completa,
0: Si
1: ¿eh?
0: no van familia, y hay familias que hay de todos los colores también.
1: Sí, claro.
0: Hay familias que. Y eso se respeta en la familia. Pero, pues, tú sabes, así es la dinámica. Pero, pues, esas cosas pasan.
1: Yo recuerdo a mi abuelo materno que decía, aquí, popular, y el que no sea popular no es bienvenido. Ah, y muñozista, no popular,
0: Ay,
1: muñozista.
0: pero antes de los muñozistas estaba el Partido Republicano también.
1: Sí, pero
0: Y el
1: él
0: Partido
1: era.
0: Independentista tuvo sus mayorías también
1: Sí.
0: antes de los 40.
1: Claro.
0: A ver, eso es un gatito uno y un gatito otro. Eso es
1: Pero
0: quítate tú para ponerme yo.
1: pelear por política y por religión son dos trabajos que darle patadas al viento.
0: Me voy con Ole para la identificación de la emisora para la pausa y regresamos en breve.
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0: Regresamos a tiempo de análisis con este su servidor, Maelo Vargas. Y de hecho, antes habían muchas escuelas, programas de agricultura, era compulsorio en las escuelas públicas del país, habían escuelas agrícolas, todavía queda, creo que en San Germán, por ahí por el Rosario, queda una escuela de esa. De esa escuela.
1: Bueno, yo sé que había, no sé si todavía está.
0: Todavía.
2: Creo que todavía está la de San Germán.
0: La de San Germán, el Rosario, por allá.
2: Entonces había una bien buena, la Sawyer.
1: Esa la cejaron.
2: En la vocacional de San Sebastián tenía un programa bueno de agrícola. Educación agrícola. Sí.
1: Eso eliminó.
2: No, todavía está. Todavía está la de maquinaria agrícola.
3: Sí. Yo vi en la intermedia del pueblo allí, cerca del hospital, que los muchachos pican y siembran matitas.
1: Ah, qué bueno. Pero eso que tal vez con el Club 4H, algo de...
0: Pero antes también estaba el Club 4H que...
2: Y los futuros agricultores de América.
0: Había muchos programas en las escuelas.
3: Sí, pero mira.
0: Eso de agricultura, ¿qué ha pasado, Tony?
3: A partir del 40, cuando viene Muñoz Marín...
0: Cambia de la agrícola a la industrial.
3: Sí, pero se empezó a proyectar la idea de que el progreso era tecnología e industrialización. Y pobreza era agricultura. Entonces, por eso que cuando yo decía Luis y yo mencionaba, los padres de nosotros nos decían, estudia para que no salga como salí yo. Para que eche para adelante, para que pueda progresar. Entonces, que si la agricultura era atraso, y te estaban diciendo que progresara, ¿cómo te vas a dedicar a la agricultura?
0: Sí, pero por ahí tú ves,
3: se fue abandonando.
0: Tú ves agricultores y ganaderos, los ves todos sucios, pero tienen cuatro pesetas.
3: Hay veces que van
0: a los dealers del cajo de venta de autos y los vendedores se los rifan. Ah, mira, para allá ese muerto de... Pero ese lleva a los chavitos ahí para comprar el cajo.
3: En la media.
0: Sí. Eso de que va trajeado es el... a lo mejor el que va trajeado te deja un cajo hurtado y se lleva el nuevo que tú le diste para que lo pruebes.
3: Si no, eso recuerda el cuento aquel donde el abogado va a la cafetería y pide un pegadito con caldo de habichuela porque no tenía dinero. Pues bien enchaquetado, ¿verdad? Pero volviendo al asunto de los trabajos de hoy día... Un electricista, un plomero, un mecánico gana mucho más dinero que un profesional, pero como es lo que se llama, ya trabajando en la psiqui de la persona, que pobreza se identifica con algo específico que es la agricultura, pues la gente obviamente no quería identificarse con eso. Lo mismo que si era, lo llamaban el jíbaro, ¿verdad? Que es un orgullo, pero el jíbaro de tal pueblo quería decir... comparándolo con la gente de la capital que estaba atrasado, que era casi un cavernícola. Claro, después jíbaro es un orgullo decir que es jíbaro, pero en ese momento como lo que se identifica desde el punto de vista psicológico es que el jíbaro era una persona inculta, que el agricultor era una persona pobre, que no tenía posibilidad de progreso, pues obviamente a medida que eso se fue internalizando y la juventud fue... entendiendo ese proceso, pues se fueron alejando de la agricultura. Y luego, para completar y para colmo, en los años 70 empezaron a dar los cupones de alimento y si te daban por no trabajar, pues ¿quién va a trabajar? Eso es la lógica más sencilla. Si te dan por no trabajar, ¿por qué voy a trabajar?
1: Claro.
3: Y hoy tenemos la tercera generación, pero con una edición mejorada. Porque los primeros todavía trabajaban un poquito y por debajo de la mesa trabajaban agricultura. Los hijos fueron dejando la agricultura.

0: y los nietos.
1: Neto.
0: No, es que no tienen una idea ni que es una mata de caña, ni lo que es una mata de gandul.
1: No sabe cómo cortar una caña a la vez, no sabe cómo cortarla, cómo montarla, ni nada.
0: Lo más lindo es que yo vi un anuncio en televisión de una gente que está sembrando una mata de yautía, y está sembrando la mata de yautía, según la jancaban de un lado, la pasaban al otro. O sea, que lo más elemental, el que está enseñando ni siquiera sabía cómo se hace.
1: Sí, no, está
0: bueno.
2: Quiero compartir con ustedes las razones principales de este deterioro en la agricultura en Puerto Rico. Se debe en factores estructurales, económicos y sociales. La dependencia de importaciones y leyes de cabotaje, la aplicación de las leyes de navegación de Estados Unidos, que fue la ley Young, y el comercio interestatal, encarecen los productos locales, haciendo que importar alimentos sea artificialmente más barato y creando una dependencia de cerca del 85%. Ya eso va más del 85%, va como el 95%.
1: Pero yo lo estaba tratando de procesar y lo veo como una contradicción. Fíjate que al importar se encarece por cuestión de las leyes de cabotaje y todos los procesos y los costos. Pero sin embargo, el producto local es más caro que el que ves importado. Aquí es más caro comprar un aguacate de Puerto Rico. Es más caro. Ay, se dio en el monte por allí. Que un aguacate traído de Costa Rica o de República Dominicana, pues, sí, claro, o así por el estilo.
0: Pero si tú tienes un obrero y le tienes que pagar a 10 pesos la hora, y allá en Costa Rica, donde yo estaba, le pagaba a 1 y pico la hora, pues obviamente que con los $10 de acá, tú tenías allá prácticamente un día de trabajo para la persona.
1: Sí, pero y eso que dice Ortiz, que lo encontró, ¿verdad?, una fuente de información, es bien claro que nosotros, como país, no se educó al pueblo para producir lo que consume.
0: Sí,
1: es tan sencillo como eso. Es no producir lo que se consume.
0: Que agricultura era signo
1: de
0: pobreza.
1: Al punto de que se consume, como dijo, el 85% o más. Pero no solo eso, como yo le dije, el 60% de las fincas agrícolas no tienen ahora mismo fines agrícolas, se usa para otra cosa. Y lo más interesante, que también Ortiz lo estaba planteando, pero lo quiero yo recalcar, es que sin políticas públicas reales no hay futuro para nuestra agricultura. ¿Qué política hay real para realzar la agricultura de este país? No pasa nada. Lamentablemente, continuamos, yo lo hice ese comentario en otro lugar, practicando la total dependencia del extranjero, y eso no es otra cosa de una manera directa de lo que es una colonia. Somos colonia y se practica esa dependencia de la colonia, de la metrópolis, sobre todo, para pues que nos faciliten todo. Ahora mismo, si tú buscas, la gente no se incentiva al trabajo, como tú dijiste ahorita. Ya hay más de 4 generaciones confirmado demográficamente que no trabaja y tiene todo lo que necesita sin ningún esfuerzo.
0: Son maestros del cuento.
1: Ajá. Entonces, ¿qué va a pasar ahora mismo si nosotros como país no se hace algo? Es que me preocupa de verdad. No se hace nada en educación, no se hace nada a visión de gobierno en su totalidad. Yo le decía esta mañana de nuevo a un pariente, nuestro país, Puerto Rico, ¿qué proyecciones tiene en su totalidad para cambios a 5 años, a 7 años, a 10 años? ¿Qué hay contemplado? Un caballero fue a mi casa a pedirme el voto, Maelo. Se sentó en mi mesa de comedor, dialogamos. Yo le dije, ¿qué visión tienes tú como político para mejorar este país? ¿Y qué me dijo? Me miró como ustedes me están mirando.
2: Ayúdame.
1: Así me miró. Yo digo, mire, tenemos que tener realmente planes de acción para echar adelante. Yo digo, hay gente que tiene buenas ideas. Compártanlas con ellos, pregúntenle.

0: en Moca había un candidato que una vez hizo un buen plan de trabajo y una de las cosas era, por ejemplo, él dijo, yo quiero hacer una cooperativa agrícola en Moca. Eso suena medio, tal vez, demasiado exigente tener una cooperativa agrícola, pero él decía, mira, todos los agricultores tienen diferentes productos que venden. A veces algunos son por épocas y a veces cuando es por épocas se concentran y los costos son demasiado baratos. Sí, dale el espacio.
1: Luis, atiende esa llamada ahí.
0: Bien, buenas tardes. Adelante,
2: buenas
0: que nos
2: tardes.
0: Habla.
2: Buenas tardes, doctor Luis Soto. Saludos a Gallo, a Juni, a Héctor, a todos los del barrio Cuchillas de Moca y Luis Soto, mi profesor, saludos.
0: Sí, oíste mi expresión, válgate, que eso es una expresión del pueblo de Moca, sobre todo. Dice
1: que
0: de la María, pero es de Moca también. Ángel Rodríguez Rosa.
2: Sí, porque Ángel, mi mamá Ángel, es importante. Mi mamá es importante, Ángel Luis Rodríguez Rosa, porque mi mamá es importante. Saludo a todos los que están en el estudio.
1: Aquí
2: que
1: está estoy José Ortiz, está Tony
3: Nieve
1: y Luis Soto y Maelo Valga y Jorge González y otras hierbas aromáticas.
2: Saludos a toditos ahí. Tengo muchas ganas de ver a Ortiz, pero el próximo martes, si puedo llegar allá a verlo. Y a todas las plantas aromáticas que están presentes allí, poder hablar sobre educación y a planes de acción y sobre todo lo que Luis estaba hablando. Que concurro totalmente con él. Pero gracias, Maelo, por el espacio y a todos los que nos escuchan a través de Guava. Tengo que decirte que este año vamos a cerrar educación tremendo. Unos con felicidad y otros peleando, pero vamos bien.
1: Mira, te meto, si te hago una pregunta, ¿te votarán del sistema?
2: Bueno, si tiene que ver con algo que pueda afectar el buen nombre del departamento, sí, tú me la preguntas y yo te digo si la contesto.
1: Bueno, no, nada. ¿Qué expectativa en cuanto a educación tienes del mensaje de la gobernadora?
2: ¿De verdad, qué expectativa en cuanto a educación sobre el mensaje de la gobernadora? Ninguna.
1: Pues ya está votado.
2: Pues, no hay ninguna.
1: Prende y vete.
2: De ninguna. Yo sería, ¿cuál es mi opinión con respecto al mensaje de educación referente a sobre el Departamento de Educación? En ninguna, no veo nada diferente. Yo hubiese esperado, ¿verdad? Y si me invita al programa de los lunes, pues te podría hablar de política. Pero yo hubiese esperado un gobernador o una gobernadora de frente que le dijera a este país que tiene que consolidar escuelas, que tiene que reducir los costes, que las escuelas en Puerto Rico son de mucha esperanza, pero también de mucho gasto.
1: Estamos totalmente de acuerdo contigo.
2: Pues esa es la verdad, y si por decir una verdad me cuesta un problema, pues yo le hubiese dicho, si yo fuese político o estuviera en un mensaje político, yo esperaría de un gobernador que dijera, ustedes saben qué, lo que necesitamos son maestros mejor pagados, necesitamos que los padres comprendan que el maestro es su segundo padre, que las escuelas en Puerto Rico en un plano de 10 años tienen que mejorar su infraestructura y mejorar su filosofía educativa. Pero para eso necesitamos achicar este sistema, cerrar las escuelas que son pequeñas y darle prioridad a aquellas escuelas donde los resultados de académicos hay una necesidad pujante, como digamos en los pueblos de Las Marías, en el pueblo de Aguadilla, en los pueblos del centro de la isla y terminar las escuelas del sur. Tal vez eso es lo que yo hubiese esperado.
0: Caballero.
2: Dígamelo.
0: Yo hablaba esta mañana con un colega tuyo y él está muy contento con el secretario en un aspecto. Él me dijo que el secretario era un ser humano, buena gente, es accesible, pues diríamos, no crea, diríamos, controversias, es un buen relacionista público, no le crea problemas a la gobernadora,

0: ¿Verdad que sí? Sin embargo, para educación no propone absolutamente nada para hacer lo que tú acabas de decir que se haga. O sea, él me dice, mira, Luis Soto, ni en la región hay visión de nada, pero tampoco el nivel central. Y a mí me da pena porque es lo que yo aquí he dicho más de una vez. ¿Quién dirige el Departamento de Educación? Un gran ser humano, el licenciado Eliezer Ramos Pared, Eliezer Ramos Pared, pero él no es educador. O sea, él es y será buen administrador, pero entre comillas, porque vuelvo otra vez, ya yo no estoy en educación, Ángel, y puedo decirlo con libertad. Administración, él trató de administrar el programa de educación especial. Y tú sabes que lo dejó más enredado con un plato de espagueti. Entonces, ¿cómo demonios va a dirigir a educación en su totalidad? Claro, porque el chico bueno.
1: Los de educación especial están amenazando con ir al
0: No,
1: tribunal
0: pero es que
1: porque no
0: lo
1: les
0: mismo de
1: pagan.
0: educación especial, cuando él trataba también de decir cosas, él no sabe nada de esto, lo que sabemos aquí somos nosotros. O sea, no le tenían, óigame, y eso lo puedo decir, no le tenían respeto profesional en el campo de la educación especial, no se lo tenían. Entonces, va a dirigir el sistema completo, porque es buena gente, pues no me crea problemas y hace lo que yo le
1: Ahí tú le
0: diga.
1: preguntas eso a la foca, te dicen que es el mejor que ha pasado por ahí.
0: Claro, porque
1: Tú
0: vuelvo
1: me lo
0: otra
1: quieres
0: vez.
1: preguntar a mí, tú me lo quieres preguntar a mí, qué yo opino, o opinar de eso.
0: Pero dilo.
1: Yo, okay, pues yo lo voy a decir, gracias por darme la oportunidad. Al licenciado Eliezer Ramos Párez, yo tuve la oportunidad de conocerlo antes de su primera secretaría. Lo conocí de pasillo, pesaba mucho menos de lo que pesa ahora, y fue un tipo muy agradable para saludar, bastante cómodo,
0: Sí,
1: cordial, con mucha cortesía.
0: eso es así.
1: En su primera presidencia, cuando ya pesaba 200 libras más, sigue siendo una persona muy agradable, muy chévere. Y ahora, en esta presidencia, en esta secretaría, sigue siendo, en lo que se refiere a un saludo, en lo que se refiere a quizás una conversación de pasillo, yo lo puedo juzgar por esa parte, nada más. Si eso le hace ser una buena persona, pues yo no sé. Para mí, me da una impresión que es alguien que se puede manejar, que es salud, una persona por lo menos que es accesible en el
0: Claro.
1: saludo y en el diálogo de pasillo. En cuanto a su función de secretario, pues yo tendría que decirle que le faltó, desde mi punto de vista, muy respetuosamente a mi querido jefe, quizá un poco más de empuje o una mejor asesoría. Eso
0: Esperamos.
1: es lo que yo diría. Y pues es bien difícil para una persona que nunca ha hecho un bizcocho, con el ejemplo que para hacer un bizcocho necesitas un procedimiento, quizás darle el ejemplo a los demás de cómo se hace un bizcocho. Eso es así. Y
0: Sí.
1: para tú ser secretario de Educación, lo primero que el gobernador, gobernadora, debió de haber hecho es buscarse una persona que conociera desde dentro lo que ese sistema es, dónde están sus fallas y cómo se enderezan. Que
0: Es verdad.
1: aparentemente por los últimos años, yo le tengo que decir, y quizás la única propuesta seria que yo he podido ver que se hizo fue la que trajo Julia Keller, el que no era tan nueva nada, era crear siete regiones completamente autónomas. Con eso quizás podríamos resolver parte del problema. Y el problema del sistema de educación de Puerto Rico es que necesitamos a 10 años, quizás a largo plazo, ver un cambio estructural, un cambio físico y un cambio administrativo que no dependa de las políticas públicas de los secretarios de turno, porque las políticas públicas de los secretarios de turno responden bastante bien a los gobernantes que se trepan, pero no necesariamente quizás a la gente que trabaja y que deja el pellejo en el sistema de educativo atendiendo a los hijos de los demás puertorriqueños. Y eso es lo que Puerto Rico necesita.
0: Ángel,
1: Mientras siga.

0: no se puede, es que yo me gustaría que la, los que nos escuchan pudieran comprender que el Departamento de Educación es un sistema, pero no es simplemente un sistema, es un sistema compuesto de subsistemas, donde cada subsistema tiene una estructura completa. Y ese líder grande, educador, que debía ser educador, tiene que tener conocimiento de lo que está ocurriendo en cada uno de esos subsistemas. Y a la hora de la verdad, cuando esos subsistemas ejecutan la política pública, no puede ser independiente a la política pública del gobernador de turno, que en este caso lo representaría el secretario de Educación.
1: Pues mira, Luis, yo te diría algo un tanto total, un poco parecido a eso, pero con unas palabras diferentes. Yo diría, el sistema de educación de Puerto Rico, ¿qué es? ¿Qué es esa gran metáfora? Para mí el sistema de educación de Puerto Rico es una gran metáfora, pero esa gran metáfora podría existir. Es como un dragón con múltiples cabezas, que podría estar salvando gente y estar salvando vidas si tuviera un norte a donde dirigirse. Y por los últimos años, nosotros estamos, como tú mismo has dicho, apagando fueguitos cada vez en esos múltiples sistemas que hay. Eso es todo. Pero esa es mi opinión en cuanto a eso. Yo creo que Puerto Rico merece, con los millones que entraron, un mejor sistema, unas mejores facilidades, unos mejores sueldos, un montón de cosas que por años llevamos esperando. ¿No es así? Bueno, yo con esto tengo que dejarle, porque si sigo hablando me sigo enredando.
0: Yo espero...
2: Cuando llegue en agosto, te va a dar la bienvenida a otro director de escuela allí, ¿sabes?
0: No, es que mañana no vaya a recibir una carta de amonestación.
1: Mañana.
3: Una carta amistosa.
2: Sí, por quererte coartar el derecho a la libre expresión.
1: Yo digo, no, yo estoy seguro que...
2: Yo creo que no.
1: Yo estoy seguro que todo el mundo comprende que cada cual tenemos nuestras opiniones, y mientras usted no ponga en buen tela de juicio el nombre del Departamento de Educación, no hay problema. El Departamento de Educación de Puerto Rico es un sistema bello, es un sistema hermoso, sumamente injusto, quizás tal vez desde ciertos puntos de vista, porque hay padres y hay maestros que también son difíciles, pero también hay padres bien agradecidos. Hay maestros sumamente competentes. El sistema de Puerto Rico tiene una gente comprometida, tiene buenos maestros, buenos directores, buenos superintendentes. Claro que sí que los tiene, y los de Mayagüez mejor que ninguno. Ahora bien, lo que sí necesitamos es un poquito mejor de cariño. Yo hubiese esperado, para terminar, que la gobernadora dijera, al igual que a los policías y al igual que a los bomberos, los maestros y la gente que trabaja en el sistema público, que tiene que aguantar muchas cosas buenas que no se resaltan en los medios, muchas cosas difíciles.
2: A los bomberos, que los bomberos están preparando un red flu porque no los mencionó para nada.
1: Pues tiene que, para mí hubiese dicho que los maestros, al igual que los policías, necesitan, han sufrido una inflación terrible, tienen unas condiciones de trabajo que pudieran ser mejores. Bajo mi administración voy a presentar un plan de 10 años. Y en 10 años empezando con 500 o 600 pesos de aumento para los maestros que tanto lo merecen y que tanto lo necesitan. Eso es lo que yo hubiese esperado. Y les digo a todo el mundo, las mejores escuelas, los mejores estudiantes, los estudiantes más agradecidos están en Aguadilla. Y yo les digo algo, lo digo por mi experiencia. El pasado viernes fue la graduación de mi escuela. Y allí hubo lágrimas, llantos, miles de cosas. Y cuando yo les dije que a mí la ropa que tenía puesta me la había seleccionado un estudiante que se estaba graduando, que tenía a los hijos de los amigos que me habían acompañado cuando yo era chiquitito en el barrio de Aceitunas de Moca. Después que yo di mi mensaje, todo el mundo, padres, vinieron donde mí a darme las gracias por el trabajo que en esa escuela se hizo y por el trabajo que estamos haciendo. Quizás no salimos en ningún noticiero y en ningún telediario como una escuela con el cemento positivo, pero eso está ahí y eso lo sabe la gente. Así que dentro del sistema hay muchos héroes, muchos hombres y mujeres que dejan su vida, están 30 años en el gobierno

0: dándolo todo por tener una sociedad más justa, más justa. Y es hora que el maestro, a los trabajadores de la educación, se le haga una verdadera justicia y este país cambie la manera en cómo se mira al departamento, no como una máquina de gasto, o a ese sistema, no como una máquina de gasto, sino un sistema que lo que hace es crear almas para el futuro, almas que le dan vida a un motor que se llama Puerto Rico. Es así.
1: Angelito, te felicito. Sé el compromiso que tú tienes con la educación y con la educación de tu escuela y de tu comunidad. Tú tranquilo, no vas a recibir ninguna carta porque tu palabra no han afectado nada la moral de la institución que tú con mucho amor y con mucho orgullo representas. Te felicito siempre.
2: Defiende.
0: Gracias, defiendo y defenderé. Gracias al Departamento de Educación de Puerto Rico, yo puedo darle alimento a mis hijos, puedo pagar mis deudas. Y gracias al Departamento de Educación de Puerto Rico, cada vez que voy a una esquina, soy rico en almas. No rico en dinero, rico en almas. Yo lo único que yo desearía es que deseara a un político o tener la oportunidad yo, quizás, de todos mis pensamientos, ponerlos en práctica en ese sistema para que ustedes vean cómo Puerto Rico puede cambiar mejor. ¿Ves? Que un gobernador me reclute y me haga secretario.
2: ¡Te cuida, Angelito!
0: ¡Nos vemos! ¡Hasta luego!
2: Bien, bien. Pues, ¿qué te parece, Ortiz, el mensaje de Ángel?
1: No, él
2: canta está, como las ve.
1: Él está en lo correcto y, como yo le dije, está tranquilo porque sus palabras no en nada han afectado la moral de la institución que representa.
2: Pero el político, el que quiere, la foca no la...
1: Ah, bueno, eso...
2: El que aplaude y el que gritaba allí, cuatro años más, ese es el bueno para el político.
1: Es correcto.
2: No el que le canta las verdades.
1: No, el que dice las verdades, correcto, sí.
2: Y ese es el verdadero hipócrita, el foca ese que aplaude y que... ¿Ah? Y que grita 4 años más porque, bueno, no es, es que lo obligan a que lo haga.
1: Es que lo haga, correcto.
2: Es que lo obligan.
1: Sí, sí.
2: No es que él quiera hacerlo tampoco.
3: No hay peor ciego que el que no quiere ver. 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Pero quería volver a lo donde nos quedamos.
1: Lo de agricultura.
3: Antes de que Ángel hiciera sus expresiones. En el siglo XIX... En Puerto Rico se exportaba más que lo que se importaba. Lo que pasa es que cuando se empezaron los cultivos de caña y café, pues acaparaban las tierras y se necesitaba importar los productos que antes se cultivaban en esas tierras. Después vino la industrialización en los años 40 con Muñoz. Y entonces ahí tenemos procesos de exportar, pero productos que no eran nuestros, porque eso pertenecían a las compañías que están establecidas aquí, que eran de afuera. Y el mayor presupuesto se iba para el aspecto de la industrialización, pero se fue abandonando lo que tenía que ver con la agricultura y con la producción del país. Y obviamente, después que ya en los años 70 se empezaron a dar las ayudas y los cupones, pues se acabó de ir. Porque a veces yo me siento en mi casa y miro a todos lados y yo le digo a los nietos míos, todo eso eran caña, todo esto era café, toda esa parte era ganadería. Lo que ves monte, puro monte, en todas las direcciones. Y ellos no lo pueden creer. Dijo, abuelo, pero ¿cómo es posible? Así era. Porque yo caminé
2: tabaco,
3: por todo eso.
2: ¿Tabaco?
3: Sí, sí.
1: Abundando en la década del 50, las políticas públicas priorizaron la industrialización. La operación manos a la obra.
3: Claro.
1: Y la urbanización, desplazando los terrenos agrícolas más fértiles. Eso está sucediendo ahora todavía. Se están cogiendo los terrenos fértiles para sembrar este molino de electricidad.
3: No, y es que las tierras fértiles se cogieron para sembrar casas.
2: Oye, ahora se están sembrando casas para los millonarios.
3: Por eso.
2: ¿Qué otra cosa?
3: Tú mírate en un mapa de estos aéreos y mírate el área, por ejemplo, norte de Puerto Rico. Todos los llanos lo que tiene son siembras de centros comerciales,
1: cierto,
3: instituciones, casas.
1: Cierto.
3: Pues, ¿dónde vamos a sembrar la agricultura?
1: Piña, ahí estaba la industria de la piña. La piña más dulce que había.
2: Sí, toda esa área norte, eso era piña, va ahí.

0: ambos lados.
1: Sí, sí, sí.
0: Cuando era la carretera, la dos, número 2. A ambos lados tú mirabas y era piña, piña, piña. Y ahora no, ahora la piña está agria.
2: Otro impacto histórico fueron los monocultivos. La era de los monopolios azucareros en el siglo XX concentró la tierra, claro, destruyó bosques y causó erosión. Tras la caída de esta industria, no se logró una transición efectiva hacia la producción diversificada de alimentos.
1: Bueno, ¿te acuerdas?
2: Se dejaron abandonar lo que tú acabas de decirle y explicarle a tus nietos.
1: ¿Te acuerdas el proyecto del arroz en Coloso?
2: Es correcto.
1: Se intentó, ¿y dónde quedó? Es que una vez que están los monocultivos, especialmente de la caña, que fue en el segunda mitad del siglo XIX y el XX, todas las tierras que se utilizaban para sembrar ñame, yuca, yautía, habichuelas, maíz, plátanos y ñames y los frutos menores, se dedicaron a la industria del azúcar, incluyendo la parte de la falda de la montaña y la montaña completa, porque yo recuerdo cuando en la montaña había caña casi por todos lados. Entonces, ¿dónde se iba a sembrar? Y lo poco que quedaba, aún así la gente lo sembraba de los frutos menores. Cuando se cayó la caña, ya no hubo ningún proyecto, prácticamente se hizo el proyecto del arroz. Ahora que en la parte sur se están sembrando plátanos, verduras y sembras de mango, pues las tierras están ahí abandonadas, perdidas. Tú buscas el Valle de Mayagüez, el Valle de Coloso, con raros pedazos de secciones que tiene agricultura.
3: El Valle de Añasco, que está también.
1: El Valle de Añasco, que está Añasco, completamente vacío. El Valle de Laja tiene por lo menos la estación experimental, pero son valles que podrían estar produciendo en enormidad en productos agrícolas.
2: Otro tópico es la vulnerabilidad climática. La isla está expuesta constantemente a fenómenos meteorológicos extremos, como los huracanes, lo que añaden un alto riesgo e incertidumbre a la inversión. Eso es bien importante. Sí.
1: Como antes los que sembraban eran los agricultores locales, pues no había problema, pues no había otra alternativa. Ahora, claro, si tú vienes a hacer una gran inversión, tendría que pensar si viene un huracán.
2: Sí, es correcto.
1: Pero
3: lo que plantea, también hay variedad de alternativas.
1: Eso no creo
3: si
1: que...
3: Si se piensa, por ejemplo, en los productos que son poco altos, por ejemplo, el plátano, la papaya,
1: el ñame.
3: Pero el ñame también, dependiendo, porque si tú lo haces bajito, pero hay alternativas. Y también por época, porque algunos por cada cantidad de meses.
1: Todo el año no
3: ocurre, no todo el tiempo.
2: Pero no tan solo por la altura. Acuérdate que esto...
1: No, pero para las inversiones entiendo
2: sí,
1: que...
2: Sí, eso
1: que
2: sí, proceso. Eso sí es bien importante. Pero acuérdate que estos fenómenos meteorológicos traen mucha agua. Y el que no tumba, lo inunda.
1: Ah, sí, okay. Sí, por eso. Pero yo digo, si es una persona que va a hacer grandes inversiones, pues tendría que considerar eso. Pero si se sembrara en pequeñas escalas en todas las familias o la mayor parte de los campesinos y personas, pues sí. Algo
3: casi si fueran huertos caseros, que todo el mundo produjera
1: lo que consume. Una vez se proyectó lo de los huertos caseros, pero los huertos caseros están buenísimos, son favorables, porque... Si todo el mundo siembra por lo menos tomates y cilantrillos y pimientos y sus verduras, pues...
3: Y batata y yautía.
1: Baja un poco la importación de ese producto y además es más saludable y está más cerca.
2: Y por último, escasez de mano de obra y crisis generacional. Sí. El sector le enfrenta una grave falta de trabajadores agrícolas y un envejecimiento de los agricultores, con una notable reducción en la cantidad de fincas activas en las últimas décadas.
1: Por eso ya, como me dije, después de los años 70, que los hijos nacieron...
2: Tú lo habías explicado.
1: Ya fuera del mundo agrícola, que ya no quieren trabajar, que van incluso perdiendo hasta las técnicas y el conocimiento. Las semillas, porque ahora mismo... La gente te dice habichuelas verdes. Bueno, habichuelas verdes, no importa la que sea, a ellos les da lo mismo. Pero antes habían variedades y existen variedades, cada una con sus propios sabores, cada una con sus características, unas para verano, otras para invierno. Eso no lo saben, no tienen idea de cómo, cuándo se siembra, en qué se siembra, ni para qué sirve lo que se siembra. O sea, no, se perdió el conocimiento.
2: Muchas veces nos quejamos de mano de obra, pero las cárceles están repletas de personas que nos pueden ayudar.
1: ¿Sabes? La otra cosa, los viejos cariñosamente, con mucho cariño, pues ya prácticamente no pueden trabajar.
3: No podemos.
1: No, pero digo, los viejos primero, y los que llegamos ahora que estamos ocupando el espacio de ellos, pues ya uno va perdiendo también la fuerza, ¿verdad? Y como dije, con ediciones mejoradas de tercera y cuarta generación, de personas que han perdido ya el conocimiento y el deseo de trabajar, pues obvio que no hay mano de obra. Bueno, no hay mano de obra para las partes que son ya especializadas. Imagínate tú para trabajo de agricultura.
2: Y lo que se ha discutido aquí en varias ocasiones, muchas veces no conseguimos manos de obra porque esas personas están recibiendo, claro, diferentes ayudas, o viven en caserío, y al verse afectado por recibir un cheque, pues se ve afectado todas las ayudas. Y ellos mejor dicen, no, mejor no trabajo.
1: Yo siempre decía, y le explicaba a mis alumnos lo siguiente: a la gente se le debe de dar un subsidio al que trabaja, punto. Usted trabaja y no alcanza suficiente porque el gobierno te dé subsidio. Pero si te dan dinero por no trabajar, obviamente que un subsidio no puede ser lo mismo que un sueldo completo. Entonces, si no importa el trabajo que tú hagas, por humilde, decente o como sea, si tú trabajas y el ingreso mínimo son 3,000 y te faltan 500 pesos, porque te los den. Sí. Pero ¿cómo te van a dar 2,500? Pues nunca vas a trabajar. Es si correcto. Te dan 1,000, no va a trabajar. Si te dan los 500, no va a trabajar. Porque es más fácil cogerlo sin eso al trabajo.
3: Muy una actitud muy conformista también.
1: Claro, es correcto. Claro. No solo conformista, es, como te dije, se perdió la técnica, se perdió el conocimiento, se perdió el deseo. Pues, no hay necesidad. Pues vamos a ese punto, no hay necesidad.
2: Es correcto.
1: Pues,
2: correcto.
1: Si te llega, y a veces tú vas y entras al supermercado y tú vas analizando, esto sale tanto, esto es tanto, a mí me queda tanto. Ok. Y tú ves otro que va allí llenando y echando
2: sin mirar.
1: Y cuando tú vienes a ver, tú dices, pues usted está mejor que uno. Porque si tú tienes que tomar precaución de lo que está haciendo y no malgastarlo, obviamente. Pero hay otros que no les importa. Ahora, si tú te cuesta, cuando a ti te cuesta de lo que tú te ganas, de lo que te dan de pensión o de jubilación, correcto. Pues tú lo consideras. Ahora, si a mí me dan 5,000 todos los meses sin hacer nada de nada, pues no importa. Y la otra es, si es el 30, ya el 29, ya sé que mañana está allí en la cuenta.
2: Es correcto.
1: Antes si no lo trabajaba, no llegaba. Y eso se perdió. O sea, por eso es que estas generaciones que tenemos ahora... Es bien difícil.
2: Es bien difícil.
1: Difícil. Volver atrás.
2: No es fácil.
1: Ya, yo diría que hay que empezar a buscar otras alternativas, quizás en el aspecto de algo de educación agrícola, ayudar a los jóvenes. Porque mira, nosotros tenemos una finca y la finca producíamos ornamentales. Pues yo no quería que me dieran ayuda. Yo lo que quería era que me ayudaran a vender el producto, porque si yo vendía el producto, a mí no me tenían que dar ninguna ayuda. Pues qué pasa, nada, te daban el dinerito para alguna cosa que otra, y con eso uno no resuelve nada. Tú lo que necesitas es que, por ejemplo, vamos a decir, el gobierno establezca unas personas expertas en comercio internacional que ubicaran esos productos en ciertos mercados. Por ejemplo, nosotros teníamos una producción de flores que en Japón se vende a $10 cada flor. Se perdían todos los años por miles. ¿Por qué? Porque no teníamos un mercado y no teníamos facilidades y que nos hiciera el contacto allá en Japón. Pues eso es lo que se necesita.
0: Bueno, a la verdad que tuvimos una gran velada esta tarde. Hablamos de todo. Yo llegué con un aguacero de Mayagüez acá que no, pero ahora el mapa está limpiecito. Ya la cosa esa salió de Puerto Rico, pero era una vaguada.
1: Sí, pero ya viene buen tiempo,
0: Bueno.
2: Tony dice que viene...
1: Viene buen tiempo, vamos a ver.
2: El polvito de Sahara.
0: Ah, bueno, lo que viene va a traer... de jueves o viernes en adelante es polvo de Sahara.
2: Que va a traer...
0: Y calor.
1: Y calor y seca.
0: Que eso es, y sequía, olvídese. Gracias a Jorge González, que estuvo allá en la dirección técnica, a Luis Soto, a José Ortiz.

0: Tony Nieves, excusamos a Lilian, excusamos a Maricel, a ustedes por la sintonía, tengan todos buenas tardes
1: a todos.
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Reciban el saludito cordial y cariñoso de su servidor, Jocelyn Grafals, por aquí por Guava 850. La más completa desde Aguadillita, querida ciudad donde hasta las piedras cantan. Hoy es martes, estamos a 26 de mayo del 2026. Ya mismo despedimos el año, aunque usted no lo crea. Y te voy a acompañar contando siempre con Papá Dios hasta las 9 de la noche. Aida, Santiago, salgo ahorita.

Comienzo. ¿Quién no se siente patriota? Mira, son las 6:10. Ya me llamó la primera llamada Miguel Acevedo, gran amigo, buen amigo de muchos años. El joven Miguel Acevedo, gracias. Gracias, Miguel, me dijo, búscame una que cantan los antares puertorriqueños, pero cómo no, aquí están los antares. Despedida para Miguel Acevedo.

Oye, lindo le quedó los Antares Felipito, despedida de Severiano Méndez, 6-14. Guillermo Santiago Torres, en el este de la isla, está escuchando la guava. Y me llamó Magda ya en Moca, ya quiero ir, Rafi Levi, Sammy Marrero, la selecta. El buen pastor.

Evi, Sammy Marrero, ambos fallecidos. El buen pastor, 6:20, ya está escuchando el programa en Chicago, a todo volumen. El

Buen amigo, gran amigo, hermano mío Reyes Acevedo, gracias Reyes Acevedo, gracias, muy pero que muy agradecido. Igualmente ya me llamo Oscar Rodríguez de El Pepino. Oscar Rodríguez, como de costumbre, para no perder la costumbre, escuchando la guava romántico primero, ya me lo dijo, saludos a Aida Santiago de parte de Bea. Todo el panel de Maelo Vargas y Saavedra. Saludos a Armando Serrano, que no se me quede Armando Serrano. A la gran familia de Guava. Oscar Rodríguez me dijo, búscame de el trío Los Condes, La Silla Perdida.

Bueno, señoras y señores, voces y cuerdas, el trío Los Condes, la silla perdida para Oscar allá en el Pepino y la familia. Y siendo las 6:24, el saludito se va para un oyente fiel de La Guava. Se trata de Alicia Román Letriz, con la familia escuchando Romántico Primero. Alicia Román Letriz nos llamó al cuadro telefónico 8910085. Reyes Acevedo, escuchando vía internet www.guava850.com. Alicia Román Letriz me dijo, ponme una de Juanga. Ahí va, Juanga. 1984, el otro día hasta que te conocí.

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0: Ya le escucharon, era Juanga. Acaba de cantar del 1984 Hasta que te conocí. Y mira cómo pasa el tiempo. Ya son las 6:31. Te sigue acompañando Jocelyn Grafals hasta las 9 de la noche, si Dios me lo permite. Aida Santiago, salgo ahorita y gracias a Reyes Acevedo. Ya va Reyes Acevedo. Ya va, buen amigo, ya mismo va.
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Pandora 1992, desde el día que te fuiste. Eso es la versión al español de una melodía norteamericana Without You. Pandora, con mucho éxito, la grabó. 6:39 ahora, 6:39, vamos a seguir, sigue Romántico primero. Vamos a tocar una canción a la memoria de Saide, ya fallecida, Rocío Jurado. Algo se me fue contigo, madre.

Señoras y señores, Rocío Jurado, algo se me fue contigo, madre. 6:44, Alberto Cruz Vadillo también está escuchando el programa. Ya me llamó Avi. Saludos a Víctor de las Playuelas. Avi me dijo, búscame.

grabado en el 1961 por el trío Los Panchos, de la autoría de Guti Cárdenas, el Güero Gil, Chucho Navarro, Johnny Albino. Golondrina Viajera también lo grabó anteriormente Felipito Rodríguez con Los Antares, y siendo ahora las 6:47, que tengo pendiente por aquí, Rubén Mercado y Cardona está de cumpleaños. Rubén Mercado y Cardona está de cumpleaños, cumple solamente 84. Rubén Mercado Cardona cumple 84, me dijo, ponme de regalo las tres guitarras, Rosario de Besos. Felicitamos al buen amigo Rubén Mercado Cardona. Felicidades, querido hermanito. Muchas felicidades. Larga vida, y para que lo baile allá en la casa.

Complacido el cumpleañero Rubén Mercado. Cardona, su regalo, las tres guitarras, un rosario de besos.

Oye, mira cómo pasa el tiempo, 6:53 de Reyes Acevedo. Te conseguí, José Antonio Salamán. Clamor.

Oye, mira cómo pasa el tiempo, 4, nada más, 4 minutos para las 7 de la noche. Romántico primero por Guabala Grande. Y el acompañamiento de su servidor Jocelyn Grafals.

0: año 1969, Dionne Warwick, No me vuelvo a enamorar, aunque me paguen millones, no, no, no y no.
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Lalu Baldo Rodríguez, la última, 7:07. Ella me llamó, Mili Rosario y Tella, y su esposo Andrés. Mili Rosario y Andrés están cumpliendo 19 años. Mira cómo pasa el tiempo. Qué rapidito, 19 años, Mili Rosario y Andrés. Yo me quedo pasmado. Alberto Cruz Vadillo me dijo, ponme una de Palito Ortega, ya mismo la vamos a conseguir. Claro que sí. Saludos a Benjamín Muñiz en el barrio Plata de Moca. Escuchando Guava Romántico. Primero Julio Jaramillo, El Sato.

de la Joya San Carlos, saludos ahí de Vélez Rivera, que no se me quede Aida Santiago, y me dijo, búscame, Plácido Acevedo, Gilberto Monroy, un imposible amor.

Bueno, ya Alberto Cruz Vadillo me llamó otra vez. Puede llamar las veces que quiera, hermano mío. Alberto Cruz Vadillo, allá en Leyland, Florida. Vamos a ver si le conseguimos lo que me pidió primero. Pero ahora, Alberto...

Oye, pero mira cómo pasa el tiempo, las 7:14. Finalmente se le dio a Alberto Cruz Vadillo, Lakeland, Florida. Y escuchando la música de Romántico Primero, le dio ganas de beberse un rico Mavi champán espumosito. Y me dijo, hace calor. ¡Uf! ¡Qué calor!

Rafaelito Ortega, uff, qué calor, 7:16, triqui triqui tri, triqui triqui tra, Hilda Camacho pegada de la guava está. Gracias, Hilda Camacho. Ya me lo dijo que no se te quede Aida Santiago, Dios me libre. Saludos a Maigor Angelo, a Maritza, saludos a Edgardo y a la gran familia de Guava. Gracias, Hilda Camacho, gracias. Y agradecidos los hispanos. De Bobby Rodríguez Capó, poquita feo sin fe.

cuarteto Los Hispanos de Bobby Capó, Sin Fe o Poquita Fe, 7:20 ahora, y ahora vamos a cumplimentar la petición de mi hermanito Alfredo Ríos Morales, 414 Cruces de Aguada, me dijo, búscame de Nito Méndez. Nito Méndez con el trío Luna, y estaba su apapipi Figueroa, tocó Jerena y Cruz en Tinieblas.

Oye, pero mira cómo pasa el tiempo, sí, con 23 de las grandes favoritas de Alberto Cruz Vadillo, aquí está Doña Libertad Lamarque, de Mario de Jesús.

0: Lo escribió Mario de Jesús Libertad de Lamarque, que acaba de cantarlo titulado Oh. 7:25, Olga Candelaria escuchando en el barrio Atillo, allá en Añasco.
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0: Óigame las voces de Julio Iglesias y Andrea Bocelli. La composición de Julio Iglesias. Momentos. Pero mira cómo pasa el tiempo. Las 7:33. El acompañamiento de Tequetacatrá. Yo soy Jocelyn Grafals. Aida Santiago Salgorita.
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Oye, pero mira cómo pasa el tiempo, 19 para completar las 8 de la noche, la voz de Yaito González, Retrato de Amor. Una

Porque de la firma de Adolfo Salas y Aida González, retrato de amor, quedan 16 para las 8 de la noche. Te sigue acompañando Jocelyn por aquí por Guava Romántico. Primero, Víctor de las Playuelas está escuchando el programa con el acompañamiento de Jeñito para Víctor de las Playuelas y para Jeño. José Alfredo Jiménez, yo,

Óigame, la voz de José Alfredo Jiménez acaba de cantar lo titulado Yo, 7:48. Irma, la demo que está escuchando la guava, Leo Dante.

Leopoldo Dante TV, son las 7:51 para seguir. Y va a seguir Mario Echeverría en este momento y a estas

Oye, pero mira cómo pasa el tiempo. Quedan 6 minutos para las 8 de la noche. Gracias a don Guillermo Santiago Torres. Escuchando la guava en el este de la isla Romántico Primero. Gracias, don Guillermo. Felipito Rodríguez. Viejo carrusel.

0: lo tenían Felipito Rodríguez, viejo carrusel. Me pidieron un ritmo de merengue, Adela Colón. Caimita al bajo quiere escuchar un merengue más adelante. Ángel Viloria, gran favorito de Alberto Cruz y Vadillo. Dos minutitos han de completar las 8 de la noche. El acompañamiento de Tequetacatrá. Yo soy Jocelyn Grafal, si Dios me lo permite, hasta las 9 de la noche. Aida Santiago, salgo ahorita.
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0: Villa Velázquez.
1: Oye, pero mira cómo pasa el tiempo, las 8:04, Siripón de Rincón. Hace ratito me llamó Siripón, de parte de Siripón para Alicia Rivera. Un saludito a Alicia Rivera. Y me dijo saludos al próximo Luis Daniel Muñiz, a nombre del distinguido hermano y buen amigo, que siempre, siempre está pegadito de guapa. Gracias, Siripón. Gracias, Siripón. Y ahora nos vamos con el dúo Pérez Rodríguez, de Mérito Gutiérrez, no corazón.